Habrá que seguir o conseguir palomitas en mano, ¿no?, para ver el siguiente capítulo de este sainete. Amigos, como siempre, la última palabra y el mejor criterio, pues lo tienen ustedes. Dejen sus opiniones y comentarios, ¿verdad? Y bien, amigos, hablemos del fin de la farsa globalista y la memoria histórica, ese acuerdo del amigo Borja, de Boris Johnson. Para poner la guinda a este pastel geopolítico, hay que analizar el trasfondo de lo que representan formaciones como Alternativa para Alemania, AFD, o el partido de Marine Le Pen en Francia, que ya se pronostica como la futura presidenta de Francia. Y no nos engañemos, no es que sean amigos incondicionales de Moscú. No, es que de hecho no lo son. Yo creo que nunca lo van a hacer. Sencillamente son realistas que están hartos de la trampa globalista en la que Bruselas ha metido a toda Europa. Lo único que quieren es dejar de ser el primo, recuperar algo de soberanía y evitar que sus economías se sigan desangrando en una cruzada ajena. Una cruzada que ni siquiera es de ellos. Al final, con un poco de suerte, las aguas volverán a su cauce, los pragmáticos tomarán el control y los grandes negocios terminarán por sepultar los discursos del escaparate. ¿Qué fue lo que dijo Vladimir Putin en el Foro de San Petersburgo? Exactamente esto. Hay que esperar a que aparezca un nuevo liderazgo en Europa con una mente más pragmática y con sabiduría plena. Pues esperemos si el 2027 va a ser el cambio, ese gran cambio que Vladimir Putin sueña. Aunque claro, echando la vista atrás y recordando los manuales de historia, esas lecciones donde los tiranos y los peones de la guerra terminaban recibiendo su merecido de formas muy pintorescas, como aquel viejo refrán medieval que preferimos no replicar al pie de la letra, uno no puede evitar preguntarse cuál será el destino de los mayores sepulteros de este conflicto. Y es que, hablando de sepulteros, no podemos pasar por alto el eterno recordatorio de quienes reventaron la paz cuando estuvo al alcance de la mano. ¿Se acuerdan de la primavera de 2022? Cuando ucranianos y rusos estaban a punto de cerrar un acuerdo de paz en Estambul. Llegó aquel visitante inesperado aquí para dinamitarlo todo, condenando a cientos de miles de personas en una carnicería innecesaria, destrozando fábricas, refinerías y arruinando millones de vidas. ¿Sí? Hablamos exactamente de ese personaje que cariñosamente podríamos llamar el viejo Borja, Boris Johnson, aquel que actuó como el mandamás perfecto para evitar que la paz floreciera. Todavía cuesta entender cómo hay figuras que caminan tan campantes por la vida después de haber patrocinado semejante catástrofe humana. Y esto es lo que yo siempre me pregunto. ¿Por qué a estos idiotas nunca les pasa nada? Todo le pasa al soldado que está en la trinchera. Obviamente es soldado. Pero ahora también podemos ver que a civiles que luchan por su vida, escapando, son acribillados quizás incluso por apuestas internacionales. Pero personas que han provocado toda esta catástrofe humana, como Boris Johnson, siguen campantes caminando como que si nada pasa. Pregunto nomás. ¿Por qué tíos como este andan así tan libres? Biden, compañía, los Nuland, ¿por qué son intocables? Ya todos sabemos el listado criminal que tienen. Qué tan embarradas tienen las manos de sangre. Y ahí andan campantes. Nada le pasa a estos tipejos. Al contrario, cuando se les llega a tocar, aparece que tienen derechos humanos. Aparece que tienen derechos, qué sé yo, constitucionales de sus países. Pero lo que ellos han hecho, las muertes que han provocado, no. Esos no eran humanos. Eran eslavos. No eran británicos. No eran estadounidenses. No eran franceses. No eran españoles. No eran británicos.
eran eslavos. Y mejor paro acá porque si no me voy a descomponer más. Pues bien, amigos, las facturas de la historia siempre acaban llegando. Si este análisis les ha sabido, pues ya saben lo que toca. Dejen su buen me gusta, sus comentarios rabiosos ahí abajo. Compartan el enlace con sus amigos y familiares para que se enteren de lo que los medios tradicionales ocultan. Y por si alguna extraña coincidencia de que todavía no están suscritos, pues háganlo ahora mismo para no perderse ni un solo detalle de lo que se viene en el tablero internacional. Me despido por el momento, no digo por hoy, por el momento. Cuídense mucho, cuídense a los suyos. Sigan disfrutando de un buen mate, un buen café, un buen chocolate. Hoy sábado, ya estamos en fin de semana y el cuerpo lo sabe. Y también a más adelante, pues tocaría el asadito, un buen vino, un buen whisky, ¿no? Cargadito, ¿no? Y nos vemos pronto. Estén juntos, fuertes, siempre buscando la verdad. Y sean justos. Quedamos QAP. Chao, chao.

0: Máxima alerta, amigos. Irán, la República Islámica de Irán, se pone en modo guerra total. Empezamos.
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0: Se avecina algo grande, familia, se nota en el ambiente. Ahora abordaremos todas las cuestiones de importancia, de vital importancia, y vamos con lo destacado de la tarde de hoy. Mohamed Bagher Ghalibaf, el presidente del Parlamento de Irán, una de las principales figuras del gobierno islámico, habla fuerte y claro, y sobre todo presagia la derrota final y total de Estados Unidos a manos de la República Islámica de Irán. A mí, como ya sabéis, Ghalibaf es una de las personas en Irán y una de las personas en general, globalmente hablando, que más interés me despierta, porque es certero en sus consideraciones, una de las personas más inteligentes, elegido por el líder supremo de Irán para encabezar las negociaciones, para tener relaciones con China. Así que imaginaos la importancia de la figura. Yo sé que hay muchas críticas a Ghalibaf en el sentido de que es un aperturista, según muchos lo consideran. Hay críticas a Ghalibaf porque encabeza el proceso de negociación hacia Estados Unidos junto con Abbas Araghchi. Pero bueno, a él le ha tocado, él no ha elegido ese puesto de negociador jefe. Ha sido encomendado el cargo por el líder supremo de Irán. Que Ghalibaf no se ha puesto las medallas. Que Ghalibaf no ha dicho, me pongo yo a negociar. Le han encomendado a él el proyecto, la negociación. Que quede claro, que hay algunos que lo critican como si él estuviese arrogándose facultades o encomiendas o lo que sea. No, él ha sido elegido, guste más o guste menos. Ghalibaf decía, el enemigo, fijaos la retórica de preparación para la guerra, el enemigo equivocadamente sintió que Irán se había debilitado y atacó. Se refiere a que Estados Unidos e Israel creían que Irán se había debilitado con ese proceso sedicioso que organizaron tanto Estados Unidos como Israel en Irán a principios de año. Y se creyeron los estadounidenses, los israelíes, que Irán estaba debilitado en aquel entonces. Bueno, pues llegó el 28 de febrero y resulta que era un error esa consideración anglo-sio-estadounidense. Era un error. Irán no estaba debilitado y supo mantenerse en pie, contraatacar y vencer. Lo mismo pasa ahora, un poquito, ¿no? Se cree que Irán está debilitado, se cree que Irán no puede más, que está muy mermado después de la guerra pasada y se volverá a atacar a Irán en esa creencia de que está debilitado. Lo estaba diciendo Netanyahu en el día de hoy, precisamente. Considero que es esencial derrocar a este régimen, decía Netanyahu al hilo de lo que refería Ghalibaf. Hemos hecho mucho, lo hemos debilitado. Están en el punto más débil en el que han estado jamás, pero necesitamos terminar el trabajo, decía hoy Netanyahu. Tal como creían en enero que Irán estaba debilitado y al final Irán los derrotó, hoy creen nuevamente que Irán está debilitado e Irán los volverá a derrotar. Perdonad que haga esa premonición tan certera, como siempre. Dios mediante, familia. Si Dios no está mediando, no es posible. Debemos fortalecer nuestra fuerza, decía Ghalibaf, y frustrar las esperanzas del enemigo hasta lograr una disuasión sostenible. La disuasión sostenible. Al final, la mejor forma que Irán tiene de disuadir es atacar desproporcionalmente. Yo lo he estado pensando hoy y yo no veo una opción más factible de Irán que a un ataque que reciba la República Islámica lanzar un contraataque desproporcionado. Da igual lo que diga Caca Calas, lo que diga el Trumpas, lanzar ataques desproporcionados, lógicamente sin que se te vaya la cabeza. No vas a atacar una planta nuclear, por mucho que diga Scott Rita. Scott Rita dirá lo que quiero decir en el sentido alarmista. Pero para que Irán tenga una disuasión que nadie se atreva a cruzar, lo que Irán tiene que hacer es responder desproporcionadamente. Contra objetivos militares, por supuesto, sin que se le vaya la cabeza, por supuesto, nada de crímenes de guerra, ni de atacar infraestructura civil, ni nada de eso. Olvidémonos de lo que dice Scott Ritter. Lo que dice Scott Ritter está bien para el espectáculo, pero para la realidad, ¿no? Pero Irán, si quiere tener una disuasión fuerte, tiene que, a un ataque que reciba la República Islámica, responder con un golpe contundente. Que la próxima vez que el país agresor de Irán piense en volverlo a atacar, recuerde ese golpe que le han dado previamente. Eso en parte ocurrió con el último ataque a Jordania, donde hubo cientos de muertos estadounidenses. La disuasión fue tan grande que Estados Unidos no se ha atrevido a tocarle un pelo nuevamente a Irán, salvo el ataque de esta mañana contra los pescadores iraníes. Hay un poquito de debate sobre los pescadores iraníes, no vamos a entrar en ese debate porque no tiene virtualidad dicho debate. Sobre los pescadores iraníes hay distintas informaciones al respecto, sobre el papel que están jugando los pescadores iraníes. No merece la pena el comentario, pero sí que es verdad que Irán ha mantenido una disuasión muy grande después del ataque a Jordania. Pero si Estados Unidos vuelve a lanzar un ataque contra Irán, esa disuasión que se estableció con el ataque a Jordania decaería, evidentemente. Pues nada, hay que volverla a subir. Esto es como una escalera. Si el enemigo no se disuade con el golpe que le has dado, hay que aumentar la intensidad hasta que se disuada. Que no se disuade, volver a aumentar la intensidad. Que no se disuade, a volver a aumentar la intensidad. Tan fácil como eso. Es muy fácil, muy fácil. Incluso hasta los sionistas, trumpistas, derechones lo entienden. Es mi consejo. Porque no te puedes tirar así 5 años. Que si aprieta, que si afloja, que si guerra económica, que si desinformación, que si guerra cognitiva. No, no. Está bien de historias. Un ataque contundente que haga que Estados Unidos se olvide de esta guerra. Como ocurrió en Irán, en Vietnam, perdón. Lo derrotaron tan fuertemente que a nadie se le ocurre hoy en día invadir nuevamente a Vietnam. A nadie se le ocurriría invadir a Vietnam. Decía Galibaf, la capacidad militar, el dominio del estrecho, el eje de la resistencia, la unidad nacional y el núcleo duro de 90 millones de personas son parte de los componentes para crear una disuasión duradera. Sí, pero todo eso se erosiona también. La disuasión duradera se consolida con los golpes desproporcionados, sin volverse loco, reitero, que no quiero, lógicamente, que Irán realice locuras. Decía además Galibaf, un elemento de disuasión duradero, por cierto, hemos hablado, estaba hablando Galibaf y nosotros lo hemos citado, del estrecho de Hormuz. Ahora hablaremos porque hay novedades sobre el estrecho de Bab al-Mandeb. Ha habido una declaración desde Yemen muy, muy peliaguda, muy misteriosa. Veremos dónde acabamos con Bab al-Mandeb. No se ha reportado mucho, pero una declaración a tener en cuenta, la de Yemen en el día de hoy. De Yahya Sarí, concretamente, es el que lo ha dicho. Decía Galibaf, un elemento de disuasión duradero se crea cuando somos lo suficientemente fuertes como para que nadie se atreva a atacar a Irán. la defensa sagrada de 8 años, la guerra contra Irak, creó un elemento de disuasión durante décadas. Sí, efectivamente, durante décadas nadie se atrevió a atacar Irán directamente. Pero los Estados Unidos estuvieron dando picotazos. Es que es el tema. Que esos picotazos, no una guerra directa, esos picotazos que da Estados Unidos en la sombra, también hacen merma. Por supuesto que se pueden contrarrestar. Es más fácil contrarrestar los picotazos que da Estados Unidos sin lanzar una guerra que una guerra en sí. Pero ya está bien. ¿Por qué un país tiene que aguantar décadas sí, años sí, semanas también, los picotazos de Estados Unidos? Que si ahora armo a los terroristas, que si ahora mando armas a los baluchis, que si ahora mando Starlink a los kurdos para promover

se refería Galibaf. Hemos hecho mucho. La caída económica del país, de la Unión Soviética, hacen económicamente. Lo importante es la economía. Por eso los rusos, demandas legítimas. La unidad de palabra en torno al líder supremo de la revolución y la máxima cohesión social son vitales para nosotros en el camino de crear disuasión. Además, Galibaf, no en esta entrevista, sino en una reunión con los ministros y altos cargos económicos del país, aseguró, fijaos, que la guerra económica es el eje principal de la guerra contra nosotros. Fijaos, esto lo hemos comentado muchas veces en relación a la guerra de Irán y en relación a la guerra de Ucrania. La guerra económica es el eje principal de la agresión contra nosotros, de la guerra contra nosotros. Por supuesto que los misiles son más vistosos que las sanciones. Hacen más ruido. Pero un país quiebra no por una derrota militar a secas, sino por una derrota en su ámbito económico. La Unión Soviética no perdió el imperio, como heredera del imperio ruso, no perdió ese imperio como consecuencia de la derrota en Afganistán o como consecuencia de la debacle en Hungría, por ejemplo. Perdió porque los gobernantes de la Unión Soviética, los últimos, todos menos Stalin básicamente, eran unos inútiles, además de ser inútiles, seguían las consignas estadounidenses, las consignas occidentales que provocaron la caída económica del país, de la Unión Soviética. Y eso los rusos lo tienen muy en cuenta hoy, pero los iraníes también. De nada te sirve tener los misiles más avanzados, más rápidos, más certeros, si después dejas que te arrasen económicamente. Lo importante es la economía. Por eso los rusos, en su operación militar especial, siguen sosteniendo económicamente el país. A los rusos les importa un comino, un kilómetro más que un kilómetro menos de avance. Lo que no van a permitir es que su economía sufra estratégicamente. Por supuesto que en una guerra siempre hay sufrimiento en el ámbito económico. Los ataques a la refinería de Rusia. El propio Vladimir Putin ha dicho que los ataques a la refinería de Rusia que llevan a cabo tanto Ucrania como la OTAN le ha costado al país un 1% del PIB. Oye, un 1% del PIB es mucho. Lo digo porque no es nada desmesurado, no es nada apocalíptico para Rusia, por supuesto, pero un 1% del PIB es mucho. Lo digo porque hay algunas personas que lo consideran poco. No, hombre, un 1% del presupuesto de un país, del PIB concretamente, es muchísimo, muchísimo. Y los rusos lo que siempre han procurado es que, aunque esté en marcha la operación militar especial, tener sustentada, cimentada la economía. Que nunca se fuese el presupuesto en defensa, controlarlo. Rusia se puede permitir destinar menos dinero a lo militar, pero no se puede permitir que haya una debacle económica. Por eso es por lo que Rusia nunca ha querido hacer más movilizaciones, además de la primera que se hizo en el año 2022. Rusia nunca ha querido destinar más recursos de los necesarios para continuar en Ucrania.

Porque entendieron esto. Entendieron que las revoluciones siempre vienen del hambre. Vienen de la inestabilidad económica. ¿Por qué triunfó la revolución islámica en Irán? Bueno, triunfó porque había un líder carismático, Jomeini. Había mucha tradición islámica en Irán, por supuesto. Pero triunfó porque en Irán el pueblo pasaba hambre. El pueblo, bajo el yugo del Shah, pasaba hambre. Bueno, los habitantes de Teherán estaban prácticamente en tiendas de campaña, allí defenestrados. Había hambre, y ese hambre provocó la revolución. Siempre las revoluciones proceden del hambre. Una persona que tenga más o menos su día a día asegurado no se tira a las calles a sable y machete. Por eso nosotros decíamos aquí muchas veces, y con razón, esos cantamañanas aquí en España que van pidiendo revolución, revolución, revolución a un pueblo relativamente tranquilo y con sus necesidades básicas relativamente cubiertas, no entienden lo que están diciendo. Yo no digo que no se deba manifestar uno por la defensa de sus derechos o para conseguir los derechos correspondientes, pero ha de hacerse con cabeza, ha de hacerse con pensamiento, ha de hacerse con criterio y saber cómo funcionan las personas. Y por eso es por lo que la guerra económica, dice Galibaf, es el principal eje de ataque contra Irán y contra todos. Si una persona no tiene trabajo, no tiene vivienda, tiene necesidades, no ve un futuro cierto a su vida, pues hay una mecha de revolución y se tira como un lobo ante las ovejas. Se tira con todo a las calles, claro. Pero esa misma persona, si está medianamente tranquila, a lo mejor no está boyante, pero tiene un futuro, tiene algo. Pues no se presta a revolucionar. Nadie en esas mismas condiciones se prestaría a revolucionar. Por eso es por lo que la guerra económica después trae sublevaciones sociales, movimientos sediciosos y todo lo demás. En una sociedad económicamente quebrada, los procesos subversivos campan a sus anchas. ¿Por qué? En Venezuela en el 2017 y posteriores hubo tantas marchas sediciosas, marchas agresivas, armadas, beligerantes. ¿Por qué en Venezuela hubo eso? ¿Por el tema económico? ¿Por el tema económico? ¿Por qué hubo esa revolución orquestada por la CIA, por lo tanto ilegítima, en Venezuela? Año 2017 en adelante. Porque el pueblo venezolano se levantó un día y dijo: oye, derechos, democracia, libertad, vino. No. Hubo esas marchas y esas agresiones en Venezuela por la situación económica. Porque Estados Unidos se levantó un día, eso sí, y le cortó el grifo a Venezuela. Dejó de comprarle petróleo, sanciones, el propio Trump fue el que lo hizo, el gobierno de Trump. Sanciones, robos, incautación de activos, piratería contra Venezuela. Se cayó la economía y provocó las marchas sediciosas en Venezuela. Que yo entiendo a una persona que se eche a la calle porque no tiene nada, pero ¿de dónde proviene que esa persona no tenga nada? ¿Quién tiene la culpa de que ese venezolano, venezolana, iraní, ruso no tenga lo suficiente? ¿De sus propios gobiernos, que simplemente no se rinden? ¿O de Estados Unidos, que es quien provoca esas situaciones nefastas económicas para los países que no se le arrodillan? Vamos a ser claros. Y de ahí viene todo, de la situación económica, de ahí viene todo. Entonces, la resistencia de Irán no solamente es una resistencia en el ámbito militar, que muchas veces lo hemos dicho aquí. Turquía también fabrica algunos misiles, pero Turquía se le hace así en un abrir y cerrar de ojos a Turquía. Y la derrumbas económicamente a Turquía. A Egipto igual. A Pakistán igual. Es que los pakistaníes,
Los pakistaníes, joder, están mendigando a los saudíes, a los emiratíes, a los cataríes. Que si dame prestado 10.000 millones de euros o de dólares, dame prestado, por favor, 10.000 millones de dólares. A los saudíes igual, los pakistaníes, 250 millones de habitantes, y pidiéndoles prestado, imaginaos cómo son, pidiéndoles prestado a todo Dios que le dejen dinero. ¿Tú te crees que así se puede mantener un país? Entonces, ¿Pakistán tendrá armas nucleares? Sí. ¿Pakistán tendrá más habitantes que Irán? Sí. ¿Pakistán tendrá más economía que Irán? Sí. Pero Pakistán no le aguanta ni dos días al bloque occidental como está aguantando Irán. Y ya está. Son cosas que no se dicen, son cosas brutas que están ahí pero que no se tienen en cuenta. Por eso, en Irán se juntan todos los elementos económicos, psicológicos, religiosos, políticos, militares, de toda índole, para aguantar la embestida estadounidense, para aguantar la embestida del bloque occidental. Y no muchos países son capaces de hacer eso. Independientemente de lo que diga su economía, independientemente de lo que diga su tasa de crecimiento, su inflación, su moneda, es el país en sí. La guerra económica es el eje principal de la guerra contra nosotros. Y afirmó también Ghalibaf que la protección de los medios de subsistencia de la población debe ser la prioridad. Ellos mismos te dicen las cosas. Solamente hay que saber escuchar y tener un cerebro para pensar también. Yo sé que es mucho. Yo sé que a los derechones le pedimos un cerebro y dicen, ¿de dónde lo saco? ¿De dónde saco yo esas cosas llamadas cerebro? Y se ponen nerviosos. Pero está ahí todo. No, hay algunos que de verdad que no tienen cerebro ninguno. Hay algunos que son subnormales, pero subnormales profundos y rematados. Yo no sé si habéis visto las marchas del 12 de octubre aquí en España, del Día de la Hispanidad. No sé si habéis visto las marchas de los fascistas que hay con los emblemas y las cosas, que no saben ni lo que representa. Se pone una bandera con cierta simbología y no saben ni lo que representa la simbología. Y le preguntan y dice, yo qué sé. Y dice, yo qué sé, a mí, ¿por qué me preguntas? Si yo soy subnormal. A mí, ¿por qué me preguntas lo que significa esa esvástica? Si yo soy subnormal. Dicen los derechones aquí en España. ¿Por qué me preguntas lo que significa el saludo nazi, si yo soy subnormal? Y así. No, que tener un cerebro hoy en día es un privilegio, visto lo visto. Decía Ghalibaf, las mesas de la gente, las mesas, deben ser el último lugar afectado por las sanciones y la guerra. Y también el primero en el que las decisiones de gestión tengan un impacto positivo. Las mesas de la gente, amigos. Además, Ghalibaf calificó la guerra económica que tiene más importancia que las guerras cognitivas, militares y cibernéticas. Es así. La guerra económica es la primera. Si no hay merma económica en un país, la guerra cibernética. Por ejemplo, eso pasa con los chinos. Con los chinos pasa mucho. Además de que los chinos tienen su propio ecosistema de información y de redes sociales, pero con los chinos pasa una cuestión curiosa. Está la guerra cognitiva contra los chinos, la guerra en el ciberespacio. Se produce propaganda anti-china. De tal forma que China es muy mala porque es comunista, China es muy mala porque no hay elecciones, eso es mentira, pero bueno, podríamos desarrollar mucho más, como en China hay más elecciones que en ningún otro país, como los chinos eligen más que nadie a sus representantes, como en China hay mucha mayor participación ciudadana en las decisiones del país que en Occidente, podríamos hablar de muchas cosas, pero bueno, estamos hablando, para concretar, el tema de la propaganda anti-china, de la guerra cibernética informativa, de la búsqueda de la agresión psicológica.
Hay mucha propaganda de los medios de desinformación y en las redes sociales, de los algoritmos, de los bots, de que en China los pobrecitos están con la libertad coaccionada, que la democracia allí no se ve ni en los libros. Y claro, eso, aunque haya sus filtros, llega a China. ¿Y sabéis lo que dicen los chinos? Sí, pero ¿tú has visto el crecimiento que tengo? Dicen los chinos, sí, pero ¿tú has visto la casa que tengo en propiedad? Los chinos dicen, sí, pero ¿tú has visto que yo trabajo todos los días de la semana y no me falta trabajo y estoy pleno? Porque además tengo tiempo de hacer mi ocio, de hacer mi deporte, de tener mi familia, de tener mis amigos, de salir, de entrar. Viene Fox News y va a China a joderlos, a insultarlos. Que si los chinos comunistas, tal y cual, y le salta al chino y le dice, sí, pero ¿tú has visto el coche este Xiaomi que tengo? Que ni los Ferraris actualmente producen estos coches. Entonces, ¿qué es lo que quiero decir? Que van con la guerra psicológica, con la guerra informativa, con la guerra cognitiva contra los chinos, y los chinos le sacan la billetera, le sacan su avance, le sacan su desarrollo y le dicen, quedaos vosotros con vuestras tonterías, que yo miro al futuro, que yo ya no estoy en el siglo XXI, que estoy en el siglo XXII y a por el XXIII. Quédate tú con tus mierdas. Cuando un país prospera, desarrolla, cuando su gente está feliz con el camino de desarrollo de su país, la guerra psicológica, la propaganda y eso, se van al carajo por su propio peso, por su propia inoperatividad. El pueblo no los compra. Ahora, como pillen una situación de desesperanza económica, campan a sus anchas. La propaganda en campo de debacle económica campa a sus anchas. Esto lo hemos comentado muchas veces, pero fijaos cómo gente más pensante, gente más inteligente, lo vienen a redundar. Sin merma económica, desde luego, el resto de guerras son menos. Y al revés, con merma económica para el país, para la sociedad, el resto de guerras campan a sus anchas. Además, qué máquina, es que Galibaf es para entenderlo, para apreciarlo, por mucho que se le critique. ¿Veis? Nosotros, pese a que Galibaf pueda tener una mala prensa dentro de los grupos más conservadores en Irán, pero le damos su posición y le damos su, lógicamente, su mérito, ¿no? Además, en respuesta a los múltiples plazos sin resultados establecido por Bensen, Galibaf escribía en su cuenta. Ya sabéis que Bensen decía que Irán iba a caer en 2 semanas. Bensen decía que el riel iraní tenía como mucho un mes de vida. Bueno, en respuesta a los múltiples plazos que daba Bensen para la caída de Irán, Galibaf decía en Twitter. Hoy estaba sembrado. Hoy se ha levantado con ganas de llevarse el micro. Todos los plazos que establecieron para el colapso económico de Irán en 2 semanas, los plazos para la explosión de los plazos petroleros de Irán en 3 días, como decía Trump, los plazos para el inminente colapso económico como resultado de las operaciones de aislamiento económico, todos esos plazos que se dieron, según los cuales Irán iba a colapsar, han pasado sin que nada haya ocurrido. Ni los plazos, ni los pozos petroleros iraníes han explosionado. No sé si os acordáis de la explicación del zumito. Por supuesto que Irán no ha colapsado en 2 semanas. Por supuesto que la operación aislamiento económico contra Irán no ha traído consigo el aislamiento económico real de Irán.
Pasan los plazos e Irán sigue en pie. Y más en pie que antes, si me permitís. Bueno, lo vemos así. Vemos como el pueblo iraní sale a la calle en el día 220 de la guerra, exigiendo castigo contra Trump. Es que parece que el pueblo iraní, parece no, es así. El pueblo iraní no se contenta con menos que ajusticiar a Trump. Algo que parece improbable, algo que parece imposible, porque ¿quién va a ir a Estados Unidos a coger a Trump del cuello? Pero que el pueblo iraní hoy parece no contentarse con menos que eso. Que coger del cuello al Trump y llevarlo al tribunal de Teherán y ajusticiarlo a la muerte. Darle la justicia de pena de muerte. Y eso lógicamente es imposible, pero que no se contentan con menos de eso, ¿eh? Más firmes que nunca los iraníes y sobre esos fallidos plazos que daba Bensen y Estados Unidos en general, dice Ghalibaf, no merece el secretario del Tesoro de Estados Unidos el premio Nobel de Física por demostrar la relatividad del concepto tiempo. Yo creo que sí, yo creo que Bensen ha demostrado que quien dice dos semanas está de verdad refiriéndose a infinito. Irán colapsará en el infinito. Quien dice dos semanas dice el infinito. Trump también se merecería el premio Nobel de Física al demostrar la relatividad del tiempo. Irán va a ver cómo sus pozos petrolíferos explosionan en 3 días. Bueno, quien dice en 3 días dice nunca. Relatividad del tiempo. 3 días pueden ser nunca. Quien dice 2 semanas puede decir infinitas semanas. Premio Nobel de Física. Son unos Einstein. Scott Bensen. No debería haber sido secretario del Tesoro, sino que debería haber sido secretario de Física Cuántica, ¿no? Los agujeros de gusano y cosas de esas, ¿no? Era, ¿de eso iba la física cuántica o no? No sé si la estoy liando mucho. Sobre eso iba la física cuántica, sobre los agujeros de gusano, ir a Marte, ¿no? Eso salía en Interstellar. Yo qué sé. Bueno, ahí lo tenéis a Ghalibaf hablando de cuestiones complejas. Y además, pongámonos serio, que si no alguien que entre nuevo, ¿qué va a pensar de nosotros? Además, Ghalibaf no. Yéndonos al famoso estrecho de Hormuz. Informes sobre el hundimiento de otro buque de carga en las cercanías del estrecho de Hormuz, como consecuencia de un ataque iraní. Buque de carga. Esto sería un buque de carga. Sería el segundo barco hundido por parte de Irán en las últimas 24 horas. Ahí tenéis cómo ardía eso a base de bien, ¿eh? Eso ardía, que daba gusto. Para hacerte unos choricitos encima, ¿eh? Estaba hoy preocupado Araghchi, hablando del medio ambiente, que Estados Unidos está provocando una crisis climática en el estrecho de Hormuz, con los vertidos que produce. La guerra, eso no es broma, ¿eh? No es broma, de verdad. La guerra produce contaminación. Un bombazo contamina. Tiene sustancias tóxicas, además de la propia perdigonada, además del propio daño. El hundimiento de un buque en el estrecho de Hormuz, por ejemplo, contamina el estrecho de Hormuz. Y si es un vertido petrolífero o cualquier cosa como esta que estamos viendo, eso contamina. Estaba hoy Araghchi preocupado. Estaba hoy Araghchi, de verdad, que se notaba preocupado en su intervención hablando de la contaminación en el estrecho de Hormuz por culpa de Trump. Por culpa de la guerra de Trump. Bueno, estaba preocupado porque
Principalmente ellos no querían poner una tasa por servicios medioambientales y claro, la van a tener que poner. Van a tener que poner una tasa por los servicios de descontaminación. Claro, ellos no quieren, y yo le he notado a Basarachi esta mañana en sus palabras, que no quieren poner tasa por limpieza medioambiental derivada de la guerra, pero la van a tener. Claro, ellos no quieren, y yo le he notado a Basarachi esta mañana en sus palabras, que no quieren poner tasa

Entiendo que Abbas Araghchi esté preocupado. Estoy preocupado yo por la preocupación de Abbas Araghchi, es más. Así que seguramente, pues por culpa de Estados Unidos, para pasar por el estrecho de Hormuz a partir de cuando se pueda, haya que pagar una tasa por los servicios medioambientales, por culpa de Trump. En España, pues como todos sabéis, el Fondo Monetario de España, el Fondo Monetario Internacional ha aumentado las tasas de crecimiento, la previsión de crecimiento para el 2026. La ha aumentado una décima, tampoco es mucho, pero también dice el Fondo Monetario Internacional que hay una inflación importante aquí en España, ¿no? Más inflación que la de en otros países, claro. En España se está creciendo algo económicamente, aunque el ciudadano no siempre lo ve. Y además de ese crecimiento económico, pues tenemos una situación de encarecimiento de los precios, principalmente como consecuencia del encarecimiento de los combustibles. Crecimiento económico más aumento de los precios de los combustibles, la inflación se va. ¿Y quién tiene la culpa de que se encarezcan los precios de los combustibles? ¿Quién tiene la culpa? No la voy a tener yo, ¿no? No es que veo a los partidos sionistas, a los partidos derechones de aquí de España, Vox y PP, los partidos de Netanyahu, que le echan la culpa a Pedro Sánchez, a Podemos, a Pagma, echan la culpa a Pagma del aumento de la inflación prevista. Bueno, a ver si la culpa no la va a tener Trump y Netanyahu, precisamente vuestros amos. Hablando por hablar. Hablando por hablar, ¿eh? Sin ánimo de ser exacto. No es que como Feijóo y Abascal se echan la culpa a Sánchez de la inflación cuando se ve precisamente que la inflación se ha disparado más en estos últimos meses como consecuencia de la guerra en Oriente Medio. Digo que a ver si la culpa no la van a tener sus amos, los amos de Abascal y Feijóo, es decir, Trump y Netanyahu. Yo sé que hay muchas personas que detestan a Sánchez, pero al pan pan y al vino vino. La culpa de la inflación la tiene Trump y Netanyahu, evidentemente, no Pedro Sánchez. Pero claro, Abascal y Feijóo no van a criticar a sus amos y señores. Faltaría más, ¿no? Faltaría más. Yahya portavoz de las Fuerzas Armadas yemeníes, decía: gracias a Dios y a su ayuda siempre, nuestras Fuerzas Armadas lograron atacar el aeropuerto internacional Jalet, en la capital saudí, Riad, con un misil balístico en el día de hoy. El impacto fue preciso y directo. Los yemeníes están todo el día atacando a Arabia Saudí ya. Por supuesto, Arabia Saudí también ataca a Sanaa, ataca a Yemen. En otro contexto, decía también Yahya Sarí, nuestras fuerzas armadas llevaron a cabo una operación de ataque contra varias concentraciones de tropas saudíes en las áreas de Ras al Ara y de Al-Mudarriba, alrededor de Adén, Yemen, utilizando tres misiles balísticos. Los impactos fueron precisos, gracias a Dios, y resultaron en un gran número de muertos y heridos, así como en la destrucción de varios vehículos saudíes. Atención a lo que decía ahora Yahya Sarí. En total, desde el inicio de la escalada contra nuestro país, el agresor saudí ha realizado 2.323 ataques aéreos y con misiles.
2323.

ataques aéreos ha realizado Arabia Saudí contra... contra Yemen. Me río por una cosa que se está viendo en pantalla. Ahora la vamos a poner. Ahora la vamos a poner. ¿Qué personaje, tío? Vamos por partes. Yemen. De 2.323 ataques contra Yemen. El ataque a la isla de Mayun, al parecer Arabia Saudí también ha atacado la isla de Mayun en Bab al-Mandeb, esa isla que está en medio de Bab al-Mandeb. El ataque a la isla de Mayun con bombardeos aéreos y misiles por parte del enemigo saudí amenaza directamente las rutas marítimas. Las rutas marítimas a través de Bab al-Mandeb. Y responsabilizamos al agresor saudí de cualquier consecuencia que derive de ello y de cualquier amenaza a la seguridad de la navegación marítima por Bab al-Mandeb.

Aquí lo tenéis. Al parecer, Arabia Saudí está atacando esta isla. Como veis, en el centro del estrecho de Hormuz, de Bab al-Mandeb, justo en el centro de Bab al-Mandeb. Si Dios no lo quiera, pero si como consecuencia de los ataques saudíes quedan explosivos varados en el mar, ¿qué pasa? Puede ocurrir. Una zona de conflicto, una zona muy estrecha. Se bombardea aquí, pero el disparo puede ir allá. ¿Qué pasa? Lo dice claramente Yayasarí desde Yemen. El ataque a la isla de Mayún con bombardeos aéreos y misiles por parte del enemigo saudí amenaza directamente las rutas marítimas y responsabilizamos al agresor saudí de cualquier consecuencia que derive de ello y de cualquier amenaza a la seguridad de navegación marítima. Puede ocurrir, que el disparo de Arabia Saudí no sea certero. Es más, la munición occidental, la mala, la más moderna no, pero la munición occidental más antigua, más malilla, tiene fama de ser fallona. Bastante fallona, además. ¿Qué pasa si las bombas no impactan bien y quedan desprendimientos o incluso la propia bomba pululando por Bab al-Mandeb? O bueno, o que no sean directamente las bombas saudíes, sino que los yemeníes utilicen dichas acciones de Arabia Saudí para colocar ellos minas. Aquí nadie es tonto. Puede ocurrir también que los yemeníes, pues aprovechando que el Pisuerga pasaba por Valladolid, coloquen minas y culpen a los saudíes, o ataquen y culpen a los saudíes. Aquí nadie es tonto, ¿eh? Aquí nadie es tonto y el que no corre vuela. Yo no lo sé, yo no estoy allí, familia, yo no estoy allí con los prismáticos a ver quién dispara o quién no dispara. Pueden ocurrir muchas cosas. Pueden ocurrir muchas cosas y la culpa es de Arabia Saudí, siempre. Cualquier cosa que ocurra, la culpa de Arabia Saudí. Familia, iPhones en el estrecho de Hormuz. Ya hemos dicho que el buque portacontenedores que se ha hundido esta mañana en el estrecho de Hormuz contenía iPhones y perfumes, y muchos de ellos han quedado flotando. Es que son impermeables, ¿eh? Son capaces de resistir el agua. Los puedes meter a cierta profundidad y por lo visto no les entra el agua. Yo no he hecho la prueba tampoco, pero eso es lo que dicen las especificaciones, que resisten meterse en el agua. Bueno, pues seguramente algún iraní que haya por la zona aprovechará la oferta, porque esos están mojados, pero eso aguanta, eso aguanta. Lo garantiza Apple, que esos iPhones no tienen ningún problema ahora mismo. Y si no, pues para eso está la garantía, ¿no? Ahí tenéis los iPhones que han quedado flotantes. Seguramente hayan esperado un poquito y se hayan lanzado al agua. Aguantemos, tiremos, ¿no? Que ya hemos grabado. Ya hemos grabado y seguramente se tiraría. Las tortugas están por ahí cogiendo los iPhones, los pingüinos, las foquillas. Claro, eso. Bueno, los que no se hayan sumergido, los que se hayan quedado a flote, pues serán cogidos por los iraníes y le darán buen uso.
Pero los que se queden sumergidos en el fondo del mar y no sean rescatados por las focas, pues eso contamina la batería. La batería del iPhone contamina mucho. Los microchips, todo eso contamina mucho. Entonces, claro, hay que cobrar tasas. Hay que cobrar tasas. Si es que de verdad, si es que Abbas Araghchi esta mañana tenía toda la razón del mundo. Joder, pero mira que se han congregado, ¿eh? Se han congregado unos cuantos buques a coger iPhones. ¿Será a coger iPhone? Porque perfumes creo que no. Perfumes creo que no se han puesto a recoger. Mira, a la pesca del iPhone. A la pesca del iPhone 17 Pro, no, por el 18 van ya, ¿no? Por el iPhone Duo ese, ¿no? Como el nuevo que ha salido. A la pesca del iPhone Duo. A ver qué le toca. ¿Qué le toca la piñata? ¿Qué le toca el regalito de la piñata? Joder. Han acudido rápido a pescar un iPhone, ¿eh? No saben nada, ¿eh? Qué maravilla, qué maravilla. Es curiosa la situación, ¿no? Está la historia principal, obviamente, la guerra de Irán y Estados Unidos, provocada por Estados Unidos, pero después hay historias curiosas, ¿no? La pesca del iPhone perdido, en búsqueda del iPhone Duo Pro Max. Y además lo que contamina eso. Además lo que contamina eso. Elon Musk. Cambiando de tercio. Elon Musk afirmó por Twitter que Starlink es un servicio comercial, no me digas, de SpaceX y no dirigido por el Pentágono. Decía eso Elon Musk porque hoy ha habido mucha crítica desde Ucrania porque SpaceX ha cortado la velocidad de Starlink, le ha cortado supuestamente ciertos servicios al ejército ucraniano. Y Elon Musk salía a defenderse y decía que Starlink depende de SpaceX y no del Pentágono, no del gobierno estadounidense. Y que claro, que ellos, SpaceX, han cortado la señal de Starlink porque Starlink no puede utilizarse para operaciones militares ofensivas. Solo, según Elon Musk, Starlink se utiliza para operaciones militares defensivas y de defensa civil, para fines civiles. Elon Musk dice el 14 de octubre de 2026 que Starlink no se usa para acciones militares ofensivas. Bueno, que eso lo dijese en el 2022, a lo mejor tenía un pase, ¿no? Hoy, con todo lo que se ha visto, hoy, con todo lo que tenemos a las espaldas, que diga eso es insultante. No sé quién se lo puede creer, pero por poner un ejemplo manifiesto de que está mintiendo, hoy los ucranianos han atacado dos refinerías rusas, cuando supuestamente no tenían Starlink, cuando supuestamente Trump le había cortado el intercambio de inteligencia a Ucrania. Bueno, pues hoy los ucranianos han atacado como si nada, nuevamente, como si nada, como si no hubiese trifulca, como si no hubiese pelea, como si no hubiese disputa. Hoy los ucranianos han atacado dos refinerías rusas, con la ayuda de Estados Unidos y de Starlink, evidentemente. Bueno, yo creo que con estas trifulquillas, con estas disputillas, avaladas por el propio Zelensky, es decir, Zelensky participa en esta pantomima teatral de no me dan Starlink,
Trump se porta mal con nosotros. Yo creo que el objetivo de todas estas pantomimas que estamos viendo con Starlink, con el intercambio de inteligencia, con las disputas verbales entre Zelensky y Trump, yo creo que simplemente son nuevos intentos. No es que sean nuevos en el sentido de que surgen por primera vez, son renovados intentos de engañar a Rusia, de hacer creer a Rusia que Trump está de su lado, de hacer creer a Rusia que Trump va a dejar a Ucrania a un lado. Nuevos intentos renovados, me gusta mejor. Nuevos intentos, pero que no son los primeros, de engañar a Rusia, haciendo creer a la Federación, a Vladimir Putin, que Trump quiere desprenderse de Ucrania. Se intenta hacer creer a los dirigentes rusos que Estados Unidos ya va a dejar de apostar, ya va a dejar de apostar por los ucranazis y va a acercarse a Rusia. Renovados intentos de engañar a Rusia. Yo lo veo así. Porque, como se suele decir, hay que conocer la historia. Y la historia que nos dice de estas situaciones cuando se produjeron en el pasado, que eran mentiras. Estados Unidos nunca dejó de compartir de manera sustancial información de inteligencia con Ucrania. Estados Unidos no dejó de mandarle dinero y todo lo que ha necesitado Ucrania. Y todas las peleas de Donald Trump y Zelensky al final acabaron en nada. Siempre hay un mismo componente, fijaos, es curioso. Cuando se relanzan las negociaciones entre Estados Unidos y Rusia, casualmente Estados Unidos deja de compartir información con Ucrania, casualmente Estados Unidos deja de darle Starlink a Ucrania, Trump se pone más violento en sus retóricas hacia Zelensky, es siempre igual, siempre el mismo patrón. Se lanzan negociaciones con Rusia para que Rusia cese las hostilidades, para que Rusia deje de atacar a Ucrania y le dé aire a Ucrania. Se lanzan esas negociaciones con el objetivo de darle aire a Ucrania y a la misma vez se crean narrativas de que Estados Unidos está soltando a Ucrania para que Rusia confíe en la palabra de Trump, para que Rusia confíe en la palabra de narco rubio de que se está abandonando a Ucrania en favor de Rusia, pero al final ocurre algo. Vamos a los hechos. Hechos, no palabras. Ya estamos hartos de las palabritas. ¿Ocurre algo? Lo pregunto yo. ¿Ocurre algo? Si Ucrania no estuviese recibiendo Starlink, no se podrían ni comunicar entre ellos. Si Ucrania no estuviese recibiendo Starlink, ¿cómo es que está atacando las refinerías rusas a placer? Hechos, no palabras. Y en los hechos, Estados Unidos sigue apoyando al 1000 por 1000 a Ucrania. Está bien en el ámbito propagandístico, es decir, en estas peleas dialécticas, Ucrania y Estados Unidos se erosionan entre sí, se lanzan mala prensa entre unos y otros, queda eso feo a los ojos del espectador, las peleas que están teniendo, y entonces, pues bueno, se erosionan entre ellos intentando engañar a Rusia. Lo cual, pues también le favorece a Rusia, por supuesto. Mira a los dos niñatos estos, Estados Unidos y Ucrania, que se están peleando por cuestiones que deberían tener solucionadas, por las cuestiones que no se deberían de pelear. A Rusia le viene bien y lo que tiene que procurar Rusia es no dejarse influir por estas cortinas de humos que lo que buscan es engañar a Rusia para que confíe en Estados Unidos, para que se crea que de verdad hay división entre Estados Unidos y Ucrania. Y lo que tiene que hacer Rusia es seguir a lo suyo, como Irán,
Como Irán, literalmente como Irán. ¿Promesas? No. ¿Confianza en Estados Unidos en Trump? Nada. Si, vamos a ver, si Trump no cumple ni su firma, joder. Si Trump no cumple ni su firma, ¿vosotros vais a confiar en un tío que no cumple ni su firma? ¿Vosotros vais a confiar en lo que dice Trump de que se está peleando con Zelensky porque no sé qué? Cuando es un tío que le miente a su propia firma, a una imagen que ha visto todo el mundo, al tío firmándolo, porque no es que incumpla su propia firma, una firma que se ha hecho a escondida un día de invierno a las 8 de la tarde, cuando no había luz. No, es que el tío está incumpliendo una firma que ha hecho ante todo el mundo. Una firma que fue la más retransmitida de la época moderna de la humanidad. Bueno, pues el tío ahí, incumpliendo su firma y que no la va a cumplir. ¿Vosotros vais a fiar de lo que dice un tío así, de que se está peleando con Ucrania? Yo, de verdad, yo creo que es una película, teatro, entre Ucrania, Zelensky, el Elon Musk y dos o tres más inútiles por ahí sueltos, para que Rusia confíe, para que Rusia suelte un poquito a Irán, se acerque un poquito más a Trump con el diésel y demás, y deje de atacar tan fuertemente a Ucrania. Ya está. Lo veo, sí, sinceramente. Yo sé que hay muchos medios que alternativos, principalmente como RT, que hurgan en la herida. Ah, mira, mira, Trump le tira de la oreja a Zelensky. Ay, mira, mira la pelea entre Trump y Zelensky. Y van a hurgar en esa supuesta herida. Pero que es una herida ficticia. Yo entiendo que RT lo haga. Porque son un programa ruso y por lo tanto hay una división en supuesta, imaginaria, entre Ucrania y Estados Unidos, y ellos hurguen en la herida, hagan propaganda para, bueno, generar opinión pública, sobre todo. Pero lo importante es que en Rusia, en el centro decisorio de Rusia, no se hagan caso de estas pantomimas. Lo que diga RT, mira, tampoco importa mucho. Con el cariño que lo digo. Pero lo importante es que el poder decisorio de Ucrania, de Rusia, no haga caso a estas milongas. RT va por otro lado. RT va por su componente informativo con la línea tal. Como todos los medios. Lo importante es que Vladimir Putin no se crea nada de esto. Yo creo que no se lo cree, porque ya ha salido escaldado, ya ha salido bastante aprendido de cómo gestiona Occidente sus promesas, Estados Unidos su palabra. Y sobre todo yo me quedo con la historia, con los antecedentes. Los antecedentes nos dicen que en ocasiones similares al final no ha pasado nada. Al final todo era pantomima, mentira. Bueno, y eso hablando del conflicto ucraniano y de Donald Trump. Pero podemos ir al conflicto en Irán. Bueno, yo no sé si os acordáis. Pero, fijaos. Es que aquí hemos vivido los principales conflictos de la época moderna día a día, palabra a palabra. Noticia, noticia. Información, información. Yo no sé si os acordáis, pero antes de que se lanzara la guerra contra Irán el 28 de febrero, y antes de que se lanzase la guerra contra Irán en junio del año pasado, el 13 de junio, antes de que se lanzasen esos dos conflictos contra Irán, también había informaciones de que Trump estaba criticando a Netanyahu. También había informaciones de que Trump le había dicho que no a Netanyahu a atacar a Irán. Había informaciones, Barak Ravid, Axios, incluso declaraciones públicas.
según las cuales Trump no iba a participar en nada que hiciese Israel contra Irán y que Trump se oponía a todo lo que Israel hacía contra Irán. Básicamente la misma retórica que ahora se tiene con Ucrania. Y al final el tiempo demostró que estaban de acuerdo, que todo eso era mentira, que todas esas informaciones eran falsificaciones para que Irán bajase la guardia y poder llevar un ataque sorpresa contra Irán. Es decir, si vamos a los antecedentes de la guerra en Ucrania y de la guerra en Irán, de cómo actúa Trump y de cómo actúan los satélites de Estados Unidos, nos daremos cuenta que siempre que se ha informado de divisiones, todas eran ficticias. Todas eran ficticias. Hechos, no palabras. Y hasta que el Starlink siga funcionando en un maldito dispositivo del régimen de Kiev, que los rusos sigan con su operación militar especial hasta la rendición de Ucrania. Ya está. Pero es más, es que lo recuerdo como si fuese ayer. Jeffrey Sachs intervino en un foro, el profesor de la Universidad de Harvard. Intervino en un foro de economía. Intervino en un foro y hizo unas declaraciones de cómo Netanyahu pues dominaba la política estadounidense, de cómo Netanyahu y el lobby sionista, el AIPAC, dominaban a los presidentes en Estados Unidos, habían provocado la guerra en Irak, habían provocado que Estados Unidos se enfangase en la guerra en Oriente Medio. Entonces, ese vídeo de Jeffrey Sachs diciendo esas cosas contra Israel, contra Netanyahu, ese vídeo lo publicó incluso Trump en su perfil, en Truth Social. Lo recuerdo como si fuese ayer. ¿Qué entendió todo el mundo cuando Trump publicó este vídeo de las palabras de Jeffrey Sachs? Todo el mundo entendió que Trump iba contra Netanyahu, todo el mundo entendió que Trump se separaba de Netanyahu, todo el mundo entendió que Trump era distinto al sionismo, todo el mundo entendió que Trump a esta vez sí iba a decirle que no a Netanyahu. ¿Qué pasó al final? Que dos días después, así en la forma de hablar, nada de tiempo después, atacaron conjuntamente a Irán. 2 meses después, creo, más o menos, fue. Lógicamente, para atacar a Irán se necesita una preparación previa. Se necesita haber tomado la decisión con tiempo de adelanto, ¿no? Ya tenían preparado el ataque. Esas divisiones eran fingidas. Y todo eso que se publicaba, todo eso que se decía, por unos y por otros, ¿eh? Porque Netanyahu también hacía como que estaban separados él y Trump. Al igual como ahora dice Zelensky, que están separados él y Trump. El mismo librillo, amigos. No nos podemos fiar ni un pelo, tío. Es que son muy mentirosos, es que son tan rastreros. Y mi alarma viene con que los rusos puedan caer en esa trampa. Que no creo. Pero si me están viendo alguien con poder de decisión, simplemente les diría que no caigan en esas tretas. Es más, con el tema de Starlink. Elon Musk enfrascándose con los polacos, porque Sikorsky, Radoslav Sikorsky, el ministro de Exteriores polaco, decía hoy que Starlink se le tiene que dar a las Fuerzas Armadas ucranianas porque lo están pagando los europeos. Eso lo decía el ministro de Exteriores polaco hoy a Elon Musk por Twitter. Pues algunos no os acordaréis, pero eso surgió hace unos meses también, cuando se fingió otra ruptura entre Ucrania y Estados Unidos. Es decir, que todos estos eventos son ya conocidos por nosotros. ¿Y qué pasó al final? Pues que Trump, junto con Zelensky, intentaron asesinar a Vladimir Putin en su residencia.
tan separados que estaban que conjuntamente intentaron asesinar a Vladimir Putin en una operación convenidas por ambos, conjunta por ambos. Estaban tan separados, se odiaban tanto que juntos intentaron asesinar a Vladimir Putin en un ataque con drones. En enero o en diciembre fue. Del año pasado. Aquí lo sabemos todo. Nos acordamos de lo que pasó. Por supuesto que la fecha, el día concreto es difícil acordarse, ¿no? Pero lo importante es que tenemos bien asentado lo que ha pasado. Aunque quizás las fechas bailen porque son muchos eventos, pero bueno, la fecha de los eventos principales no se nos olvida. Tan enfadados estaban que se pusieron de acuerdo para asesinar a Vladimir Putin. Tanto le había cortado el Starlink Elon Musk a Ucrania por aquel entonces que el Starlink, la CIA y el Mossad llevaron a cabo un ataque contra los aeródromos estratégicos de Rusia, utilizando drones pequeños lanzados desde camiones dentro de Rusia, utilizando Starlink. Pero se lo habían cortado previamente. Anda que nos van a engañar. A nosotros no, bueno, si engañan a los rusos es porque ya son de tontos para arriba. Y reitero, una cosa es lo que diga RT, que yo puedo entender lo que diga RT, porque ellos van a generar una idea, ellos van a crear tendencia en favor a Rusia, entonces le favorece a RT y a otros medios hurgar en la herida, en la división entre Ucrania y Estados Unidos, les beneficia en la retórica a Rusia esta situación, aunque sea mentira, y entiendo que RT tengan que hacer bombo de todo esto, porque su objetivo es uno distinto al nuestro, pero nosotros no nos dejamos engañar ni un poco, y decimos la verdad, aunque tengamos las posiciones en justicia, en moral que tenemos, en ética. Y muy orgulloso, ¿eh? Por cierto, hoy una instalación secreta cerca de Sofía, Bulgaria, donde se encuentran antenas de conexión satélite Starlink usadas por las tropas de Kiev, fue incendiada intencionalmente. Puede que por eso no haya habido Starlink. Puede que Starlink hoy haya fallado un poco precisamente porque estas antenas en Sofía, Bulgaria, hayan sido dañadas. Según la prensa búlgara, 17 de las 11 de las 17 antenas habrían sido dañadas o destruidas. 17 de las 11 antenas en esa instalación no son antenas de esas chiquititas que se utilizan para recibir el internet en casa. Son antenas grandes, repetidores. Son instalaciones estratégicas de Starlink, evidentemente. Son grandes antenas, ¿no? Las antenillas chiquititas, estas puercas que tiene todo el mundo en su casa. 11 de esas 17 destruidas. Por eso puede ser que haya habido el problema con Starlink. Y no porque lo hayan cortado. Es que me genera mucha frustración también el cómo muchas personas se creen en las mentiras que dice la prensa, porque muchas personas se creen esas informaciones que dice la prensa porque de alguna forma sustentan su relato, ¿vale? Entonces, al sustentar su relato, ellos abrazan esas informaciones de la prensa sin pensar. Por ejemplo, con la división que está ocurriendo entre Ucrania y Estados Unidos. Muchas voces alternativas abrazan esa pelea entre Zelensky y Trump porque les beneficia en su narrativa, en el sentido de que ellos pueden decir: ¿Veis cómo Estados Unidos iba a dejar tirada a Ucrania? ¿Veis cómo teníamos razón? Bueno, sí. Lo dejarán tirado al final.
Pero estas informaciones se crean para, como hemos dicho, engañar a los rusos. Y porque beneficia tu narrativa, porque beneficia tu bando, por ejemplo, en el lado de RT, no puedes abrazarlo sin más, sin cuestionarte. No puedes abrazar estas informaciones, por mucho que te favorezcan el relato, sin cuestionarte que informaciones como estas ya han ocurrido en el pasado y al final era todo mentira. Porque si no te engañan, sí, son informaciones, estas peleas entre Ucrania y Rusia, son informaciones que de expandirse benefician a la retórica del lado ruso, sí, pero abrazarlas sin cuestionar nada te lleva al error, te lleva a caer en el engaño. Por eso es por lo que hay que diferenciar bien, y yo hago todo este ejercicio para que se entienda. Yo lo tengo claro. Lo tengo clarísimo. Espero que vosotros también. Bueno, o por lo menos, si no estáis de acuerdo conmigo, por lo menos que todas las reflexiones que hacemos y todo lo que comentamos os haga también ahondar en vuestro propio convencimiento. Muchas veces el tener una posición opuesta a la nuestra nos hace repensar nuestra posición, incluso mejorarla, ¿no?, en base a la oposición que se tiene. Dice Trump que es un genio, sí, un genio de la galleta. Dice Trump en un meeting, es que ahora está de meeting, los meetings son terapia para él, parece que son terapia, está todo el día de meeting, y dice que es un genio. ¿Qué es un genio?, dice Trump. Un genio para los del otro bando. Es un genio que favorece al otro bando, no para el lado que él defiende, ¿no? Bueno, familia, nos vamos, nos vemos mañana. Nos vemos mañana si todo va bien, si nada nos hace presentarnos antes. Así que nada, familia, nos vemos mañanita, jueves ya. Juernes, como lo llaman algunos. Aunque no vamos a decir que hay copicholas los juernes, ¿eh?, porque ya alguno, a alguno le da una embolia.

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1: Emilio El Indio Fernández, a mí me parece uno de los grandes directores que tuvo este país. No creo que haya creado México, eso sí, no creo que eso ya es más de su propia personalidad, pero sí creo que lo retrató muy bien. Creo que retrató a ese México que le dio una personalidad y una identidad, incluso más allá de nuestras fronteras. Porque lo que hizo, por ejemplo, con María Candelaria fue espectacular a nivel internacional. Y no era mostrarte al indígena, a la comunidad originaria, en una posición incluso de burla o de ofensa, sino era precisamente cuestionar lo que pasaba alrededor de ellos. Y era hasta incluso denunciar en muchas ocasiones las agresiones, las barbaries, las injusticias, el racismo, el clasismo que se presentaba en torno precisamente a nuestras comunidades originarias. Con la fotografía, regularmente se me olvida
2: de Gabriel Figueroa.
1: De Gabriel Figueroa, aunque luego también aparecía luego por ahí el maestro Magdaleno, ¿no? Tenían una capacidad de mostrarte. Pues eran verdaderas postales lo que veíamos.
2: Efectivamente.
1: Y creo que Río Escondido es una de esas películas que, además de que te maravilla por la trama y las actuaciones, te maravilla por esa cinematografía como tal, desde el juego de luces, los escenarios, la propia fotografía, la música, el ritmo que lleva la película en un momento dado. Y precisamente ese mensaje político que bien señalas, porque es cierto, una de las características o de los puntos que históricamente más se le reconoce a Juárez es la alfabetización, la intención de alfabetizar México, que venía de procesos en donde estas mismas comunidades originarias pues eran completamente desechadas del progreso, como ha pasado hasta ahora, tristemente. Ahora se ha buscado incorporarlas desde hace un rato para acá, pero durante décadas ya en el México moderno hacían exactamente lo mismo, las hacían completamente a un lado. Tenemos una deuda ancestral con las comunidades originarias. La gran virtud comunicacional de López Obrador es esa autenticidad. Lo mismo pasa con Sheinbaum. Si Sheinbaum se quiere reír, se va a reír. Si está enojada, está enojada. Si quiere decir algo, lo dice. Si no lo quiere decir, no lo dice. Y esto logra una enorme representatividad del pueblo. La gente se siente muy representada por ellos, algo que no había ocurrido nunca, porque ¿quién se sentía representado por Fox, o por Salinas, o por Calderón, o por Peña, o por Zedillo, ¿no?
2: O sea, o por Miguel de la Madrid.
1: Si nos vamos más para atrás, ¿no? A lo mejor Lucía Méndez.
2: Chamucas y chamucos, estamos hoy en Arte Pudor y va a haber mucha liviandad. Y tenemos a un invitado que me da muchísimo gusto porque pues, es un analista de la contemporaneidad, de la historia, de la política, pero también de la cultura. Vamos a hablar precisamente también de algunos personajes de la cultura mexicana actual. Vamos a hablar, por supuesto, digamos, de la situación de la oposición moralmente derrotada, de Morena, muchas cosas, ¿no? Entonces seguimos, recuerden ustedes, ¿no? En el mes del cumpleaños de México. Y me da muchísimo gusto, presentar a Jesús Escobar Tobar. Gracias por estar en este... A ver.
1: No, hombre, Quedaldo, feliz de la vida, ¿verdad? Honrado de estar contigo.
2: Muchas gracias, porque además nos unen, pues, muchos temas. Eso hemos descubierto. Ah, sí, ya sí. Hablaremos al respecto.
1: Desde Flans hasta Mecánona.
2: Exactamente. Pasando por Jorge Negrete.
1: Óyeme, ustedes, ¿no? Óyeme.
2: Pero bueno, yo quisiera empezar por el principio. A ver, a mí me interesa muchísimo tu punto de vista. Porque tú, o sea, hablas hacer todo... Haces varias transmisiones al día.
1: Ay, sí.
2: Haces, participas en entrevistas, estás al tanto de todo lo que sucede en la política mexicana. Entonces, bueno, yo a qué hora, me pregunto a qué hora lees, te informas y todo lo procesas de una manera muy rápida, ¿no? Entonces, a mí con lo que me gustaría que empezáramos es con el tema de esta amplia aceptación que tiene actualmente Morena como partido. De acuerdo a las dos encuestas que han salido, ¿no? De Encol y de Mitofsky, que se hicieron en agosto con vistas a la próxima elección, en contraste con pues esa pobreza de intención de voto que tiene la oposición, ¿no? O sea, ¿qué sucede ahí? O sea, es una cosa rarísima. Vean ustedes, o sea, yo me encontré con esta imagen que me encantó, ¿no? O sea, hoy prometen el México que nunca construyeron. Claro. Entonces... ¿Qué pasa? ¿Y tú cómo describes, por principio de cuentas, esa aceptación que tiene Morena? Que de acuerdo a Mitofsky, pues tiene un 33%, ¿no?, de intención de voto. Y pues Encol, por ejemplo, pone que tienen una opinión favorable de 59%, ¿no? Entonces, ¿qué pasa ahí? ¿Tú qué crees?
1: Mira, yo creo que de entrada hay que pensar que tenemos una oposición, como bien lo definía Andrés Manuel López Obrador, derrotada moralmente. Es una oposición que no tiene un proyecto alternativo. No te están ofreciendo absolutamente nada nuevo que no sea regresar a lo que había antes. Entonces, cuando ya la sociedad, ya tienes muy claro lo que había antes, por lo menos un sector importante de la misma, no tienes un convencimiento hacia ellos. Basándonos en la falta de liderazgos, no tienen liderazgos, no tienen voces claras. Alito Moreno, Jorge Romero, son líderes verdaderamente, ¿cómo definirlos en una palabra? Pues hasta apocados, son gente que no les da literalmente la capacidad política, la capacidad de estrategas, la visión. No son gente que sepa ni siquiera plantear un debate realmente de fondo. Entonces nos topamos de entrada con una oposición que le hace las cosas muy fácil a Morena, o sea, extremadamente fácil. Una oposición que ni siquiera sabe aprovechar los errores que ha cometido Morena o profundizar en los mismos, que prefiere mentir, exagerar.
2: Que caer, no son pocos.
1: Que no son pocos y que prefiere caer en errores muy, muy, muy obvios, o sea, y en notas que terminan, por supuesto, golpeando más su credibilidad. Porque si tú, por ejemplo, inventas, tienes varios temas que discutir, pero si sale una columna de Raimundo Riva Palacio y dice, no van a preparar un fraude en 2027, dices, compadre, pues no hay necesidad de fraude. Entonces la credibilidad de por sí comienza, por supuesto, si ya de por sí la gente no te cree, la gente menos te va a creer con eso. Pero entonces, en lugar de centrarte en cuestionar lo que realmente podrías cuestionar y sacarle ventaja, te quedas en un nivel sumamente ínfimo. Ahí es en donde yo veo también que esto se debe a que la oposición, pues no le interesa cambiar nada ni mejorar nada, le interesa regresar por sus privilegios. En el caso de Morena, sí creo que se debe mucho también a dos figuras.
2: Exactamente, creo que a eso quería llegar.
1: Andrés Manuel López Obrador y Claudia Sheinbaum son dos personajes que dudo mucho que nos vuelva a tocar un episodio así, no solamente a México, sino en los países, de tener dos personajes históricos espalda con espalda. Nos topamos con dos personajes profundamente carismáticos. ¿Pero por qué? Porque son auténticos, querido. O sea, esa es la gran diferencia. Si tú pones a Felipe Calderón metiéndose en un río, a López Obrador en un río, a Enrique Peña en un río, al único que le vas a creer que quiere estar en el río es a López Obrador. ¿Por qué? Porque lo está haciendo de manera auténtica. Esa es la gran... Yo creo que esa es una de las... Muchas tiene, pero la gran virtud comunicacional de López Obrador es esa. Esa autenticidad. Lo mismo pasa con Sheinbaum. Si Sheinbaum se quiere reír, se va a reír. Si está enojada, está enojada. Si quiere decir algo, lo dice. Si no lo quiere decir, no lo dice. Y esto logra una enorme representatividad del pueblo. La gente se siente muy representada por ellos. Algo que no había ocurrido nunca. Porque ¿quién se sentía representado por Fox? O por Salinas, o por Calderón, o por Peña, o por Zedillo, ¿no? O sea,
2: o por Miguel de la Madrid.
1: Si nos vamos más para atrás, no, a lo mejor Lucía Méndez. Pero la realidad es que a final de cuentas, no sé. O sea, me parece que ahí nos topamos con dos personajes que son auténticos, que son líderes, que saben estar en contacto con la gente. Y eso provoca que Morena tenga altos niveles de aceptación. Morena es lo que tendría que tener mucho cuidado. ¿Por qué? Porque si no eligen bien, si no tienen buenos candidatos y candidatas, poco a poco van a ir menguando ese apoyo que tiene de la gente. Y es lógico. La figura de Andrés Manuel, la figura de Claudia, no va a durar para siempre. Morena tiene que consolidarse como un partido cercano a la gente. Hay gente muy valiosa en Morena, muy honesta, muy decente, que de verdad cree que puede hacer las cosas y quiere hacerlas. Hay otros que no. El punto es que controles esos otros. En alguna ocasión recuerdo que decía, creo que fue Pedro Haces o Ricardo Monreal, es que nosotros llegamos al poder. Tú no llegaste por... La gente no votó por ti. La gente votó por Sheinbaum, votó por López Obrador y eso te benefició a ti. Pero eso me parece que es lo que pasa ahorita en Morena. Hay dos personajes muy importantes en ese sentido. Y me parece que hay un deseo de la gente que las cosas se hagan bien. Un deseo de la gente que las cosas cambien. Un deseo de la gente de mejorar. Porque esa es otra. Yo sí creo que estamos mucho mejor hoy que como estábamos con el PAN y el PRI. con el PAN y el PRI, a quien nos, ya que tenemos algunas canitas, nos tocó vivir etapas verdaderamente lamentables, desde crisis económicas, masacres indígenas, represiones, persecuciones, guerras en tu propio territorio. Por eso a mí cuando de repente el otro día una colaboradora del canal de tu servidor, Ana María Vázquez, hacía una cápsula que me encantó, porque ella decía, bueno, y a raíz de una pregunta que le hacen a Sheinbaum, de qué era México antes de Calderón. Y cuando tú recuerdas el México antes de Calderón, pues caray, te topas de verdad con un México fregadísimo en muchas cosas. Calderón y Peña Nieto eran una fábrica de hacer pobres. Eso es algo que mucha gente no lo quiere decir de la oposición. Tú sacas a 13 millones de personas de la pobreza, por supuesto que ya pusiste al país en mejores condiciones de las que estaba. Entonces, a mí me parece que va por ahí, que el pueblo sí siente resultados, aun y cuando hay muchas cosas que hacer todavía, pero que siente que hay avances, siente que hay ventajas, así como hay errores, por supuesto, pero sí siente que estamos mejor que antes. Y eso se nota al momento de decir, bueno, pues yo sigo apoyando esto porque estoy mejor. A mí me apoyan más, a lo mejor tengo programas sociales, a lo mejor me subieron el sueldo. Estoy mejor, sí, hay violencia, sí, hay problemas en cuestión del sector salud, pero estamos mejor que antes. Entonces, eso es lo que la oposición no logra entender. La oposición te vende como ahora sí que, como mame de Facebook, ¿no? Regresar a los 80s, pero la realidad es que pues dijeras así, que dijeras qué bien estamos todos en los 80s.
2: Definitivamente no.
1: Entonces yo creo que iría por ahí, fíjate.
2: Ajá. ¿Tú ya te hiciste tu foto de los 80? Nah, ya queremos verla.
1: Mira, yo subí una foto mía que les puse yo en los 80s cuando tenía como 5 años. Pero esa es original.
2: Ah, sí la vi, sí, claro.
1: Este soy yo en los 80s. No, mira, yo respeto, la verdad, platiqué mucho eso con todos mis amigos y amigas que lo estaban haciendo. Y les digo, yo respeto, pero sinceramente nunca he sido muy fan de subirme a los mames en este sentido.
2: Bueno, en esta... Ah, mira, qué bueno. Mi querido Román, que es el hombre detrás de estos controles, y quien ya sabemos que sin Román no hay paraíso, no hay chamuco. Así que, bueno, este gran cartón, vean nada más, ¿no? O sea, la sangre nueva. Que está llegando a la oposición moralmente derrotada, ¿no? O sea, nuestro expresidente Vicente Fox. O sea, patea la cajita de muerto del PRI y luego cajita, por favor, ¿no? Entonces, o sea, lo que ellos dijeron que nunca iban a hacer que fuchi que con el PRI, ahora se quieren aliar con el PRI, ¿no? Entonces, resulta una mezcla muy, muy triste, porque además, imagínate, de acuerdo a estas encuestas, por ejemplo, Somos México, que ahorita pues hablaremos de eso, tiene 0.9, o sea, no llega ni a un de intención de voto, ¿no? Pero además nace con un rechazo del 28%. Claro. Imagínate eso. Pero además, no solamente eso, sino que el PAN y el PRI tienen una intención de voto, de acuerdo a Mitofsky, que es bastante optimista, de 14.8 el PAN y de 10.4 del PRI, ¿no? Pues eso no, o sea, no representa una pelea para Morena, ¿no? Entonces, hay un rechazo por la oposición y hay una simpatía por Morena, pero ahora lo que me parece muy, muy, muy también peligroso es lo que tú dices. O sea, toda ese cariño que le tenemos a Morena, en realidad se lo tenemos a esos dos personajes, a Andrés Manuel y a Claudia, ¿no? Pero y entonces, ¿y el resto? No hay ni un gobernador de Morena que tú digas, me gusta. Quiero que sea el próximo presidente. Quiero que sea algo.
1: Fíjate que yo no veo hoy en este momento a nadie que pueda llenar esos zapatos. De entrada creo que no los va a llenar nadie. O sea, y creo que de repente va a ser muy injusto.
2: Por más que no se los volee.
1: Sí, exacto. O sea, no, yo creo que de entrada yo creo que es muy injusto para los que vienen porque, insisto, creo que Andrés Manuel y Claudia rompen el molde. O sea, son dos personajes que tienen una capacidad política, una capacidad comunicativa de toma de decisión, de inteligencia emocional, contención emocional, que no la tiene cualquiera. O sea, el conocimiento político, por ejemplo, de Andrés Manuel López Obrador, no lo tiene nadie. O sea, El tipo, ¿y por qué lo hizo? O sea, el tipo no fue porque un día se apareciera y se pusiera a ver la tele. El tipo recorrió este país. Yo creo que es el tipo que más veces ha recorrido este país.
2: Ni se pusiera, ni que se puso a tuitear todo el tiempo.
1: No, el tipo no andaba en Bruselas promocionando el México que somos, ¿no? O sea, como los panistas, ¿no? El tipo iba a las rancherías, el tipo iba a los lugares más alejados de México, conocía el México profundo, conoció la forma de pensar del mexicano y de la mexicana. Entonces, ahí me parece que nos topamos con que, por eso yo creo que es un personaje excepcional, López Obrador, porque es un tipo que realmente sabe de política, sabe ejercer la política, sabe entender la política, y no cualquiera realmente lo puede hacer. Y sabe jugar muy bien con todos los con todas las variables de la política, desde el pragmatismo político hasta la ética política, hasta las decisiones que tiene que tomar sabiendo que no va a ser fácil aceptarlas, porque él mismo lo reconoció. Hubo decisiones que no le gustaron y que se las tuvo que tragar literalmente. ¿Por qué? Porque pensó o piensa que esto no era de 6 años, que era un proyecto que tenía que continuar y había cosas que él iba a poder hacer, cosas que no podía hacer y cosas que hubiera querido hacer. Y entonces es lo mismo con Claudia. Me parece que Claudia llega en un momento en el cual la mejor persona para encabezar el país en este momento es Claudia Sheinbaum. Y eso es algo que el propio López Obrador se dio cuenta. O sea, que dijo, la mejor es Claudia Sheinbaum, por sus propias características, su forma de ver las cosas, su pragmatismo. O sea, y porque es una mujer que le aprendió directamente a López Obrador.
2: Entonces, y que trabajan igual.
1: Y trabajan igualito. Uh-huh. Aún y cuando tienen una forma de ser muy diferente, tienen una percepción, tienen una idea muy clara de lo que es la Cuarta Transformación. Entonces, a mí me parece en ese sentido que ese es un nivel y ya de ahí va para abajo. Yo ya no veo a nadie que pueda llegar más arriba. Entonces, sí creo que en materia de gobernadores, yo sí creo que hay muchos cuestionables. O sea, yo sí creo que hay muchos que han quedado a deber. Por ejemplo, ahorita que estamos viendo las decisiones que está tomando Morena, en el caso de Michoacán, Ramírez Bedoya no fue un buen gobernador. O sea, los resultados ahí están. En materia de violencia, en materia de pobreza, en materia de desarrollo. Lo mismo pasa ahora con Guerrero, en el caso de Evelyn Salgado. Tampoco fue una buena gobernadora. Y en el caso de Michoacán, Ramírez Bedoya no fue un buen gobernador. O sea, los resultados ahí están. En materia de violencia, en materia de pobreza, en materia de desarrollo. Lo mismo pasa ahora con...

0: Pero el caso de Beatriz particularmente, ¿qué es lo que generó la molestia incluso en Morena al interior? De que era una persona que todavía en el 2018 jugó para el PRD y jugó para el PAN. Entonces es alguien de los que brincó a Morena por una sobrevivencia política, una supuesta identidad de izquierda, pero yo digo, ¿cuál de izquierda cuando aceptaste una unión con el PAN en el 2018 y eras parte de los chuchos? Entonces una candidata así es una mantienes el poder de los Salgado. Es decir, no va a haber cambio, porque realmente aparte, ella es gente cercana a los Salgado y fue secretaria incluso de Ángel Aguirre cuando pasó lo de los 43. Entonces, ese tipo, y el caso de Carlos Torres Piña, pues él era fiscal con Silvano Aureoles y fue fiscal con Ramírez Bedoya. Es decir, no es precisamente los mejores cuadros. Pues digo que sí hay gobernadores, que me parece que hay algunos que sí están haciendo su trabajo, que están tratando que las cosas caminen, que lo están buscando, pero hay otros que definitivamente se han quedado muy cortos en materia de la transformación, ¿no? Campeche, Puebla, en fin, ¿no?
1: Sí, pero bueno, no queremos que se depriman, por favor, amigas y amigos. O sea, hay esperanza. No ahora, sabemos dónde.
0: Ahora te voy a hacer un detalle rápido, perdóname. Aquí es donde viene lo interesante. En Michoacán podría ponerse parejo, porque incluso me decía el querido Horacio Franco en una charla que teníamos hoy, que le estaban haciendo el juego de repente a Grecia Quirós con un nombramiento de este tipo. Puedes fortalecer la candidatura de Grecia Quirós, que para mí, pues no está capacitada para ser gobernadora. No, pero la puedes fortalecer. Porque realmente el PAN en Michoacán no existe. El PRI está en sus peores momentos. Del otro lado, en Guerrero, va a ganar Morena. O sea, no hay forma que Morena pierda, a menos que hubiera una fractura tal que originaran un candidato desde el propio Morena o la 4T y dividieran el voto. De otra forma, va a ganar Morena. Entonces, ese es el gran riesgo, que sepas que puedes ganar y en lugar de colocar a los mejores cuadros o a los cuadros que realmente tengan voluntad política de transformar las cosas, coloques gente de grupos políticos que no han beneficiado la situación.
1: No han beneficiado a nadie y además siempre es pensando en el poder, ¿no? De que, no, miren, es que hay que cerrar filas y entonces hay que aliarnos con la gente más despreciable, ¿no? Para obtener tantas posiciones en el poder legislativo o tal, o vamos para ganar tal estado, pero siempre es con un objetivo. Y luego, ¿cuándo nos vamos a deshacer de esa gente despreciable? ¿No? O sea, claro. Ahí se van a quedar y es lo peor de lo peor, ¿no? Y ahora que decías, por ejemplo, bueno, además de Román, que es el hombre misterioso, también nos acompaña aquí Francisco Herrera, que lo vamos a tener próximamente para hablar acerca de Puebla, ¿no? Un periodista de Puebla y hablar de este gobernador impresentable que es Amedrenta, ¿no? Pero bueno, o sea, sí, a eso se lo debemos
0: fíjate, a Astillero. Ese es el punto, o sea. Por ejemplo, Campeche y Puebla son dos entidades gobernadas por personajes que no son obradoristas. Provienen de una formación priista, evidentemente.
1: ¿Sí?
0: Y en el caso concreto de Puebla, provienen incluso de una corriente política que viene de Mario Marín.
1: De si no Mario Marín. Entonces, ¿cómo te quedas?
0: Te quedas pensando, dices, y aparte lo que han mostrado efectivamente, de ir en contra de la prensa en ambos lugares. Tú puedes estar a favor o no de cierto sector de la prensa, puedes decir ese cuate es mal periodista, ese cuate es buen periodista, pero no puedes cercenar espacios, no puedes limitar espacios, porque desde el Estado no puedes hacer eso. Entonces, lo que ha pasado en estos estados desde mi punto de vista es que sí se ha atentado en contra de la libertad de expresión. Y eso, aparte de todo, no tiene justificación alguna, porque desde el gobierno federal no lo hacen. Entonces, si el gobierno federal te está poniendo la muestra de cómo se hace, ¿por qué tú actúas de otra manera? Hay muestras precisamente que, como en El Padrino, ¿no? En la escena del Padrino 3, cuando está con el Papa, que el Papa saca la piedra, la hace así, le se ve esta piedra, le pega, está seca, después está en la fuente y le dice, así es el cristianismo. No todos, a pesar de tanto tiempo en el cristianismo, pues los ha penetrado, ¿no? Lo mismo pasa aquí. O sea, hay gente que dice que está en la 4T, pero no tienen ni idea de lo que es la transformación como tal.
1: Y ni les importa saberlo, ni les importa el pueblo y nada, ¿no? Claro. Y bueno, después de ese cartón maravilloso que vimos de nuestro querido Rappé, pues ahora tenemos este de nada más. O sea, ahora toma chocolate y paga lo que les robamos honradamente, ¿no? Dice Ernesto Zedillo. O sea, porque entonces, bueno, y para ir cerrando este tema y pasar a otro, que también es muy importante y me gustaría, tú que te has dedicado al periodismo, a la comunicación, al análisis político, etcétera, desde hace

0: quiero decir tantos años porque, pero desde un tiempo, tu opinión acerca de las falsas noticias, ¿no? Pero esto es lo que quieren, esto es por lo que quieren que votemos, por esta oposición que, pues nos hundió en esta deuda para salvar a los banqueros a costa de un dinero que vamos a seguir pagando por décadas, ¿no? Claro. Entonces, ¿de dónde quieren construir esa oposición? Eso es lo que a mí no... Me parece muy triste, ¿no?
1: A mí me parece, mira, en el caso concreto del FOAPROA, efectivamente es una deuda impagable. Y lo más triste es eso, que se hizo para salvar una élite. Incluso los beneficiados directos, digámoslo así, por el IPAB o FOAPROA en esa época, ya ni siquiera son los mismos de ahora. Ahora esas bonos o esas deudas las han ido comprando fondos de inversión, otro tipo de gente, por eso no la puedes dejar de pagar. Porque te puedo garantizar que si le rascamos tantito, BlackRock es uno de los principales tenedores de la misma. Entonces tenemos un problema ya muy serio, porque esas deudas las compran otras personas, gente de poder, gente de dinero, y tienen el control de la misma. Entonces ellos no van a negociar absolutamente nada. Entonces a los que salvaste, que siguen teniendo un dineral, porque entre los que se salvaron está Claudio X. González, está Vicente Fox, está se me escapa obviamente los banqueros, el Divino, Cabal Peniche, pero me falta
0: otro. Roberto Hernández.
1: Roberto Hernández, uh-huh. ¿No? O sea, nos topamos con empresarios también que hoy por hoy siguen propios a Salinas Pliego, o sea, con empresarios que se convirtieron en los hombres más ricos de este país. Y nosotros les dimos el dinero, o nos quitaron el dinero, nos robaron nuestro dinero para salvar una bola de élites, de una bola de integrantes de la élite que siguen usufructuando con este país, siguen pagando salarios de miseria, siguen precarizando los derechos laborales y los señores todavía se sienten que son el ejemplo perfecto del éxito cuando gracias a que saquearon este país con Zedillo, ellos fortalecieron sus fortunas o salvaron sus fortunas, porque perdóname, un detalle más, uno de los grandes puntos del FOAPROA es que se prestaron entre ellos, o sea, los banqueros se prestaron dinero. Entonces, imagínate, terminamos pagando la deuda del dueño del entonces Banamex, ¿no? Que el señor hoy por hoy pues está tranquilamente en una playa griega, ¿no? Uh-huh. Sin problema, mientras que nosotros aquí seguimos endeudados y nuestros hijos y nietos seguirán endeudados, ¿no?
0: Sí, efectivamente. O sea, les pagamos para que nos dieran estos empleos precarizados, ¿no? Pero también para que protagonicen, y no, ahí es donde los vemos, en esta, para que protagonicen la prensa rosa. Porque si no, ¿quién saldría en quién, en caras? ¿Y cómo nos enteraríamos de quién fue a la boda de Juan Collado, por ejemplo?
1: Hombre,
0: ¿no? No,
1: hombre, sí, claro.
0: Si no, ¿cómo le haríamos?
1: Juan Collado, que es un galán, ¿eh?
0: Bueno, pero además tuvo a mi Julio Iglesias, adorado, que no se pierde este programa, ahí en la boda de su hija.
1: Y que todo mundo pero esa boda varios la pagaron.
0: La pagaron. Andaban,
1: no, pero aparte, ¿no te acuerdas que sacaron el famoso video donde están supuestamente que comentaron en contra de Andrés Manuel y empezaron a caer todos una foto entre ellos Juan Collado? Entonces todos decían que nada más faltaba Julio Iglesias, ¿no? Para andar hablando la boca además, ¿no? En contra de Andrés Manuel.
0: Que resultó un gran persona. Bueno, ya no vamos a entrar. Ahí nos metemos a otros terrenos que abordaremos después, ¿no? A su matrimonio con
1: ¿Lidia Carrillo?
0: Claro.
1: Bueno, pero antes era novio Leti Calderón, ¿para acá?
0: Sí, imagínate. Y luego hablaremos de eso, porque Leti Calderón pues tiene una gran, gran trayectoria en Rusia. Yeah. Ajá, con la telenovela Esmeralda, ¿te acordarás?
1: A mí me encantaba Leti Calderón.
0: Es una gran actriz, además.
1: Muy buena actriz, uh-huh. Una mujer muy guapa. Uh-huh. Yo me acuerdo de ella sobre todo, para quedar lo viejo que soy, en Valeria Maximiliano, en la casa del final de la calle, si no mal recuerdo. Y bueno, Esmeralda ya no la vi.
0: Ajá, yo tampoco.
1: Pero
0: sí te acuerdas, era una chava invidente.
1: Muy exitoso que sería Salvador Pineda.
0: Ajá.
1: Sí, claro.
0: En su mejor momento.
1: Sí, claro. Sí, sí, sí, sí. ¿Cómo no? Sí, pero bueno, era buena actriz.
0: Muy buena actriz. Sí. Y bueno, pero podemos poner la siguiente imagen porque, mira nada más. Ahora descubrimos que nuestra Prezi, antes de cada mañanera se echa un toque, ¿no? Entonces, pero además, como al coyote, ¿no? O sea, y como dijera el Tri, a la oposición, todo lo que hace le sale mal. Entonces, claro, o sea, aquí ve este cartón de Jerje, ¿no? Aquí está Cascabel Hernández, también muy, pues que siempre está muy eufórica, ¿no? O sea, yo digo, ¿qué se meterá? Pero, y el churro, ¿no? De fake news. Entonces, claro, o sea, ella cree que va a meter a la presidenta en un brete diciendo que consume marihuana, pero además con un desconocimiento, pero no estás viendo al personaje, o sea, para inventar, hasta para hacer una noticia falsa, pues ponle, o sea, que sea con alguna razón, ¿no? O sea, con causa. Claudia Sheinbaum, o sea, no es la persona que tú dirías consume marihuana, ¿no? Pero además, independientemente de eso, o sea, gana 420 puntos más de aprobación con esta noticia, ¿no? Entonces todo le sale mal a esta pobre gente, ¿no?
1: ¿Sabes qué yo veo? Mira, en este caso en concreto, yo lo que veo es que es una concatenación de hechos. Es decir, no están desligados. Tienen una finalidad. En realidad parecería muy delirante. Y el primero que empezó con esto del nerviosismo de Claudia fue Ramón Alberto Garza.
0: Sí, lo vimos.
1: De Código Magenta, que pues, es un hombre cercano a Grupo Monterrey. Ya desde ahí me parece que empezamos a darnos cuenta. A mí me parece que hay una intencionalidad por parte de la oposición, tanto mediática como empresarial, como incluso estadounidense, de dos aspectos con una declaración de este tipo. Por un lado, vendernos una presidenta efectivamente débil, que no puede con el trabajo, que no puede con la presión, y que entonces hay que traer al hombre blanco fuerte del otro lado para que venga a rescatarla literalmente. Es decir, es una postura muy de Washington. O sea, es muy claro quién le está dictando. Y la otra es también que parte de los propios Estados Unidos, que México es un narcoestado. Ellos tienen esa construcción. Entonces, México es tan un narcoestado que hasta la presidenta consume drogas, ¿no? Entonces, creo que esa es la perversidad que puede haber detrás precisamente de esto que hace Estados Unidos y que promueve nuestro país, ¿no? Yo creo que eso es el punto en el cual se debe cuidar mucho incluso la gente, porque las noticias falsas, no las están utilizando de una manera inocente, ni de una manera candorosa, ni de una manera de solamente llamar la atención o golpear. Hay en general una relación para construir esa narrativa, sobre todo tener un impacto digital, que es en donde ellos se mueven de una manera mucho más eficiente. Sí. Uh-huh. Aun y cuando hoy por hoy no se vea reflejado todavía en las encuestas, lo cierto es que la apuestan al 2027 una especie de laboratorio y al 2030 ya preparar algo mucho más agresivo en ese sentido. Entonces yo sí creo que muchas de estas posturas, por ejemplo, tienen esa finalidad política, ¿no? De generar un entorno, una imagen, una idea de incapacidad por parte de Claudia Sheinbaum de que México vive en un narcoestado, de que México vive en un estado cooptado completamente por el crimen organizado. No, yo soy de los que abiertamente siempre he dicho, hablemos claro, el narcoimperio es Estados Unidos. O sea, ¿quién trafica la droga? ¿Quién vende las armas? ¿Quién consume las drogas? ¿Quién lava el dinero de las drogas? ¿Quién utiliza las drogas por una postura política injerencista? Es decir, y no de ahora. O sea, Estados Unidos lo ha venido haciendo toda la vida. Quien le crea a Estados Unidos un tema de drogas, pues con todo respeto, me parece que se está engañando a sí mismas o sí mismo o se quiere engañar. Porque la propia historia de Estados Unidos te lo demuestra. Desde la guerra de Vietnam, cómo se utilizó todo el tema en Tailandia, Laos y demás para el tráfico de heroína precisamente y del opio hacia la propia Unión Americana y el consumo. ¿Qué papel jugó el ejército de los Estados Unidos? Que no es una película, es la realidad, como sale en Gánster Americano de Denzel Washington. Eso es real. El ejército de Estados Unidos mandaba en ataúdes con soldados muertos la coca y la heroína para que se vendiera en los Estados Unidos. Es decir, el ejército de Estados Unidos ha participado activamente en el tráfico y venta de droga en su propio país. Y de ahí nos vamos incluso a lo que ha sido el caso, para no perder el tiempo en otros lados. Obviamente podemos hablar de Nicaragua, obviamente podemos hablar de Colombia, obviamente podemos hablar de Panamá. Pero a últimas fechas, lo que vimos con Nicolás Maduro. O sea, Nicolás Maduro lo acusaron de ser narcotraficante. Cuando ya lo secuestraron, dijeron, no es cierto, o sea, no es verdad. O sea, entonces estamos hablando de que Estados Unidos manipula toda esa información. Lo que tiene Estados Unidos es tentáculos en los países de origen para lograr que esa narrativa permee en las personas y las personas crean o piensen.
0: Ahora,
1: que están sobre
0: efectividad,
1: eso,
0: ¿no? Porque, o sea, en México tiene mucha aprobación y vemos que tiene todo menos incapacidad, Claudia Sheinbaum. Claro. O sea, digamos, como tú dices, o sea, es la mejor persona, la persona más calificada que podríamos tener en la presidencia. Y una opinión así también internacional. O sea, para el mundo, claro, para otros países, o sea, Claudia es pues un gran bastión de la izquierda y del progresismo.
1: Yo creo que ellos la apuestan, ¿sabes qué? Sobre todo a sectores. Mira, yo creo que a final de cuentas ellos le están apostando, uno, a sectores decepcionados de Morena, uh-huh, a sectores que no hayan votado.
0: Uh-huh. Que eso es lo que pasa en los estados. Votante, ¿no? Claro, sí, claro, o sea, en tu estado, o sea, ¿cómo no te vas a decepcionar si tu gobernador es
1: o tu presidente municipal?
0: Armenta, o tu presidente municipal. No,
1: porque
0: o...
1: es el primer contacto que tienes.
0: Ajá, o... Marina del Pilar, o Américo Villarreal. O sea, no, digo, ¿cómo te, no te vas a decepcionar de eso, no? Ahora, podemos ir, como el tiempo es nuestro peor enemigo.
1: Y yo hablo, ya hablo.
0: Pero pongan en sus comentarios dos cosas. Si quieren que hagamos una segunda parte con mi querido Jesús Escobar Tovar. O no, nunca lo vuelvas a invitar. Y la otra, si les gusta el pelo de Peña Nieto que traía el programa antepasado, o si me lo dejo así más... peso pluma. Bueno, opinión. Bueno, y en la siguiente imagen, tema que nos une, uh-huh, porque además acá viene junto con pegado. Nos une a ti y a mí y a muchos mexicanas y mexicanos el gusto por la época de oro del cine mexicano. Pero además, o sea, yo elegí hablar acerca de Río Escondido, uh-huh, porque pues es un tragedión de nuestro Indio Fernández, que pues es el que inventa México. No, bueno, él lo dice, ¿no? Dice, solamente hay un México y yo lo inventé. Pero porque vemos a una maestra Rosaura que se va a Río Escondido a alfabetizar. Entonces, con un compromiso político muy importante, además la figura del maestro ahora en estos días, claro, ¿no?, que tiene tanta relevancia, que exalta la figura de Juárez, que alfabetiza a estos niños indígenas, campesinos, que va antes a Palacio Nacional a hablar con el presidente. Entonces, bueno, toda esta, o sea, parte de la... O sea, de lo que a nosotros nos fascina de cine es precisamente la invención de México, ¿no? ¿Cómo retratas tú esta época y esta película en particular?
1: Mira, yo creo que, bueno, para mí, creo que te lo platicábamos el otro día, Emilio el Indio Fernández a mí me parece uno de los grandes directores que tuvo este país, ¿no? No creo que haya creado México, eso sí, yo creo que eso ya es más de su propia personalidad, pero sí creo que lo retrató muy bien. Creo que retrató a ese México que le dio una personalidad y una identidad incluso más allá de nuestras fronteras. Porque lo que hizo, por ejemplo, con María Candelaria fue espectacular a nivel internacional. Y no era mostrarte al indígena, a la comunidad originaria, en una posición incluso de burla o de ofensa, sino era precisamente cuestionar lo que pasaba alrededor de ellos. Y era hasta incluso denunciar en muchas ocasiones las agresiones, las barbaries, las injusticias, el racismo, el clasismo que se presentaba en torno precisamente a nuestras comunidades originarias. Con la fotografía regularmente se me olvida
0: de Gabriel Figueroa.
1: De Gabriel Figueroa, aunque luego también aparecía luego por ahí el maestro Magdaleno, ¿no? Tenían una capacidad de mostrarte, pues eran verdaderas postales lo que veíamos.
0: Efectivamente.
1: Y creo que Río Escondido es una de esas películas que, además de que te maravilla por la trama y las actuaciones, te maravilla por esa cinematografía como tal, desde el juego de luces, los escenarios, la propia fotografía, la música, el ritmo que lleva la película en un momento dado, y precisamente ese mensaje político que bien señalas, porque es cierto, una de las características o de los puntos que históricamente más se le reconoce a Juárez es la alfabetización, la intención de alfabetizar México, que venía de procesos en donde estas mismas comunidades originarias pues eran completamente desechadas del progreso, como ha pasado hasta ahora, tristemente. Ahora se ha buscado incorporarlas desde hace un rato para acá, pero durante décadas ya en el México moderno hacían exactamente lo mismo, las hacían completamente a un lado. Tenemos una deuda ancestral con las comunidades originarias. Entonces, a mí me parece que esta película retrata mucho de ese valor, por ejemplo, de la educación, de ese valor de los ideales, de ese valor del compromiso, de ese valor por cambiar las cosas, y te muestra a personajes que hoy perfectamente existen, ¿eh? O sea, desde la maestra comprometida, la mujer que echaba para adelante, que quiere ayudar a los hijos, porque, ojo, vete a la Sierra de Guerrero hoy por hoy, vete a la Sierra de Michoacán, vete a la Sierra de Tamaulipas, bueno, a la zona de Tamaulipas, por ejemplo, a las comunidades, vete a los lugares hasta la misma Sierra Poblana.
0: ¿Pero estás hablando del Bester Gordillo?
1: No.
0: ¿De ese compromiso? Del
1: no, magisterio. De otro. De maestros que de repente ves algunos que allá están sin grandes posibilidades, uh-huh, y ahí siguen todos los días. O sea, y van todos los días.
0: Es una misión.
1: Exacto, se vuelve moral, una misión de ellos mismos. Y claro, hay maestros también muy corruptos y hay líderes sindicales como tu tía que la acabas de mencionar, pero la realidad es que le han hecho un daño a la educación. Que bueno. Pero yo sí creo que hay maestros que de verdad hay maestras que mantienen vivo este país, ¿eh? O sea, en muchos sentidos que van a las zonas más complicadas y que muestran precisamente ese amor por este país. Y está el cacique también, ¿no? El que no quiere cambiar nada, el que por qué tratas de... Porque saben algo, y con este punto concluyo, saben bien que la educación es el mayor acto de rebeldía que existe.
0: ¿Mm?
1: Porque cuando tú estás educado, como bien lo decía Orwell o lo decía el propio Aldous Huxley, cuando tú estás educado, retas directamente al poder y te das cuenta de lo que está mal. Entonces, por eso los grandes movimientos muchas veces surgen de no solamente del estómago vacío, sino también de la mezcla del estómago vacío con la cabeza llena. En ese momento vienen las revoluciones, en ese momento vienen los levantamientos, y por eso les da tanto temor que las comunidades originarias se eduquen, se preparen. Por eso no apoyan las normales rurales, las dejaron de apoyar durante años, porque las normales rurales son la respuesta real al neoliberalismo. Entonces, de eso se trata. Tienes que invertir en esos sectores. Y creo que esta película es lo que te manda ese mensaje. Tienes que ir por tus comunidades originarias, tienes que mejorarles sus calidad de vida, y parte esencial es con la educación. Claro, el poder económico nunca va a querer que pase eso, porque lo vas a empezar a cuestionar, ¿no?
0: Uh-huh. Ahora, si tú tuvieras que decir a todas las personas que nos están viendo, es que no se pueden perder mis tres películas favoritas de la época de oro.
1: Uy, tengo un montón. ¿No? Yo creo que nos vamos a llevar aquí un rato. Ajá. Mira, yo creo...
0: La Biblia, la silla del águila.
1: No, yo creo que el primero, Los Hermanos del Hierro. A mí me encanta esa película, lo platicamos el otro día. Me encanta esa película con Antonio Aguilar, Julio Alemán, Ignacio López Tarso, Columba Domínguez, Eduardo Noriega, Pedro Armendáriz, ¿no? Bueno, es un peliculón.
0: Puro guapo, aparte.
1: Aparte de todo. Uh-huh. Hay otra película que, fíjate, que yo siempre he dicho que no es un gran aporte ni cultural ni nada, pero ya que hablamos de mis favoritas, que son Los Tres Alegres Compadres, uh-huh, con Jorge Negrete, con Pedro Armendáriz y con Andrés Soler. A mí esa película me divierte mucho. Yo sé que ahora, en la época actual, habrá muchas cosas que digan ¡no! Pero creo, a mí esa película me llama mucho la atención. ¿Y sabes qué destaco yo mucho de eso? Porque a lo mejor me veo muy reflejado en algo, en la relación fraternal que yo tenía con mi hermano, con mi padre, y que tengo con mi hermano. O sea, la relación que nosotros dos teníamos con papá era una relación muy cercana en ese sentido. Entonces, tal vez hasta por ahí la vinculas un poco, porque eso trata la película, la relación fraternal entre padre e hijos. Y la otra, que a mí me parece que es una de las películas, es que hay muchas, pero me cuesta mucho trabajo porque de verdad sí soy uno de los consumidores. Pero a mí otra de las películas que me encanta, si tú me dices cuál... Voy a decir un clásico para no quedar tan mal, pero yo creo que Los Olvidados de Buñuel. Uh-huh. Creo que es una de las películas también que marcó un antes y un después. Con toda la censura que le metieron, que lo denunció el propio Buñuel, creo que el atreverte a mostrar ese México que no se mostraba, ese México que se ocultaba, ese México que no existía para unos
0: que sectores, no le gustaba a mi Jorge Negrete cuando era presidente de la ANDA, ¿no?
1: ¿Mm? O sea, que trataban de ocultarlo, pero que estaba ahí, y mostrarte la miseria. Y no solamente la miseria económica, o sea, la miseria moral en un momento dado, creo que es de lo mejor que yo he visto en muchos años. Y no acabaríamos, y nos vamos por los demás.
0: No acabaríamos, pero sí lo podemos abordar en la segunda parte, porque nada más para que se den una idea de los temas que quedaron en el tintero, pero de que los vamos a abordar, los vamos a abordar. No,
1: por favor,
0: es que
1: con gusto.
0: Era la relevancia en nuestras vidas de hoy no me puedo levantar, Mecano... esa...
1: Que
0: esa...
1: quede claro, una cosa es Mecano, otra cosa es Nacho Cano.
0: Ah, no, claro, sí, no. A Nacho Cano le debemos, ¿no?, la reivindicación de nuestro Hernán Cortés. Le debemos muchas cosas. Le debemos, gracias a mi tío Richie que trajo y financió a Facho Cano, ¿no? Sí, sin tío Richie no sería nada Nacho Cano. Bueno, no, pero hay que decir que Nacho Cano es el gran creador musical de Mecano. Ah, o sea, claro. Digo, es un genio musical, ¿no? Y como buen genio, pues tiene sus claros coros. Pero, y la otra cosa es, bueno, es que Mecano fue la banda sonora de los 80, la banda sonora, claro, de nuestra vida. O sea, yo cuando veo Hoy No Me Puedo Levantar, siempre lloro. Y, y también vamos a hablar la próxima vez de un personaje muy importante para el siglo XX mexicano, 20 y 21, que es ni más ni menos que Gloria Trevi. Y además, no solamente por su obra musical, también su faceta como artista, porque ella es una gran dibujante que hacía unas historietas que se llamaban Las Increíbles Aventuras de Gloria Trevi, pero además su filmografía. Porque nada más hay que decir una cosa, o sea, cuando sale su primera película, que es Pelo Suelto, en 1991... desbanca, o sea, Pelo Suelto es la película más taquillera que llega a desplazar Nosotros los Pobres. O sea, desde Nosotros los Pobres no había una película más taquillera hasta Pelo Suelto. Entonces, bueno, ahí tenemos un gran indicador de esta figura, pero pues...
1: Pero ya... que estás de cuenta que eran malísimas las películas.
0: Claro, pero bueno, pero deliciosamente malas. y con la belleza y el encanto de Gloria Trevi y todo, el mundo es mejor.
1: Digo, actúa el Maromero Páez,
0: ¿no? El Maromero Páez, Silvia Derbez en otra, porque eso es la trilogía, ¿no?
1: Ah, sí.
0: Armando Araiza, sí, Claudio Brook.
1: ¿No salió Humberto Zurita en una?
0: Humberto Zurita en Papas sin Catsup. No. O sea, es un dechado de O sea, son unas cosas muy gozosas también, ¿no? Y unas historias muy, muy, muy, muy locas. O sea, que también está ahí la mente de Andrade, o sea, de Sergio Andrade, que hacía participar en los guiones, etcétera. Pero todo eso lo hablaremos próximamente.
1: Con todo gusto, Eduardo, ya sabes que sí.
0: En tu próxima visita al Aver, ¿no? Así que muchísimas gracias por estar aquí este domingo en la noche en este Aver, ¿no? Y yo me siento muy honrado de contar con tu presencia, con tu amistad, con tu inteligencia, con esa capacidad que tienes de ver la realidad, que te agradecemos muchísimo que la compartas con todos ahí en tu canal de YouTube, que es Jesús Escobar Tobar.
1: Exactamente, ahí me encuentran en el canal de Jesús Escobar Tobar o en el canal de Jesús Escobar Tobar, canal de entrevistas, que es el otro. Ahí estamos, y no, hombre, el honrado soy yo, el feliz soy yo, y ya sabes que yo siempre contigo aquí.
0: Muchas gracias. No, y chamoncas y chamoncos, pues nos estaremos viendo el próximo domingo. 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Donde comparten piolines con sus familiares. 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Nos vemos aquí todos los domingos a las 8 de la noche. Muchísimas gracias por estar aquí.

Andrés Manuel López Obrador reaparece otra vez en México. Lo hace como lo hizo el año pasado, en 2025, con un libro. Ahora se llama Pueblo. Pero el libro es solamente pues un pretexto para abordar otros temas de enorme actualidad. No solamente la defensa de su hijo Andrés López Beltrán. Habla, sí, de la injerencia del gobierno de Estados Unidos en México, entre otros asuntos. La coyuntura es muy propicia para ellos. Se cumplen 2 años del gobierno de la presidenta Claudia Sheinbaum. Se cumplen este miércoles 15 años de la fundación de Morena como partido político. También hay una emergencia de la extrema derecha en América Latina y también en México. Y de esto, por supuesto, vamos a hablarle, vamos a analizar en Radicales pues todos los aspectos que tienen que ver con el contexto en el que López Obrador reaparece.

0: Sí, López Obrador publica su libro número 22. Ha escrito estos 22 libros en 40 años de intensa actividad política. Cada uno de sus libros son historia, pero son también mecanismo de acción política. Y este pueblo, pues es una vez más un pretexto para asumir posiciones, para, yo creo que tirar línea, en el mejor sentido de los términos, para a los dirigentes, a los candidatos de Morena, y también para darle respaldo al movimiento que él fundó y a la presidenta de México.
1: Bueno, me toca empezar. De entrada, decir que me sigue impresionando la manera en cómo López Obrador desestabiliza a periodistas y oposición. Pues antes los hacía con la mañanera, con sus acciones de gobierno, pero realmente cómo los alborota con un mensaje de hora, 20 minutos.
0: Sí.
1: Una cantidad de tweets, de videos diciendo que López ya volvió y que incumplía con su palabra y que vuelve desde donde está escondido, ¿no? Porque no se atreve a salir a la calle, a diferencia de Calderón, que él sí viene a los eventos, según ellos, públicos, porque ya ven que además reaparecen el mismo día. Ese miércoles, Calderón más temprano, pues había participado en un foro de la derecha, de los tantos que se organizan en el mundo y de los tantos que ya tienen presencia en México. Y la nota de lo de Calderón fue la protesta de integrantes del sindicato de Luz y Fuerza a las afueras y luego la intervención, por así decirle, que le hacen a la estatua de Calderón que estaba ubicada en Los Pinos, en el Paseo de los Presidentes. Esa fue la nota. ¿Qué dijo Calderón adentro? Pues bueno, el espurio hablando de democracia es algo totalmente irrelevante, ¿no? La nota fue otra. Pero ese mismo día aparece el expresidente, lanza el aviso unos minutos antes y todo mundo empezó a alborotarse, como decía, una mitad emocionada por la reaparición del expresidente y otra parte pues ya desesperada, ¿no? Diciendo, a ver, ¿con qué va a salir? Y fueron estos minutos en los que habló de muchas cosas, se sintió como una especie de regreso, el retorno de las mañaneras también, ¿no? Hablando de la parte histórica, las transformaciones, las que él ubicaba hasta llegar a lo que se conoce como la Cuarta Transformación. Y toca puntos importantes. De entrada, a mí me gustó mucho, porque es algo que incluso comenté en la mesa pasada, de perder el miedo a perder. ¿No? O sea, pues sí, es un movimiento muy exitoso si nos vamos solamente a los datos por la cantidad de cargos que ha ganado Morena en tan poco tiempo de haber sido fundado, y no solamente en el número de cargos, sino en el nivel de los cargos. Pero el presidente les dice, a ver, calma, si es mejor perder en ocasiones, ¿no? Lo cual llega en un momento muy importante, porque las molestias después de haber terminado el proceso de selección de candidatos o, bueno, de coordinadores estatales, el tema de las alianzas estaba creciendo. Lo del PT, lo del Verde, la opinión de la gente de que no toda está conforme, la opinión de los que no habían sido seleccionados, y llegan en un momento en el que se sintió como, a ver, tranquilos, estos somos, de aquí partimos, y estos son los objetivos. Sí creo que también hubo como ciertos regaños, obviamente muy sutiles, llamados de atención más bien, para la dirigencia, en donde, reitero, esto que dice él, no hay que poner candidatos guapos, no hay que priorizar por esa efectividad política si se ponen de por medio los principios, ¿no? O sea, en un proceso interno que generó inconformidades, ese mensaje de no pasa nada si perdemos, también regresa un poco a la serenidad, ¿no? De, pues sabemos ser oposición, sabemos levantarnos después de la derrota, de eso venimos. Entonces es como calma, calma, no pasa nada, aquí estamos, aquí van nuevos consejos. Incluso tira esta idea de la ruptura, la supuesta ruptura de Palenque y Palacio, ¿no? Que me chocan esos conceptos, pero tanto así que le dedica el libro a la presidenta, ¿no? En un acto más que personal, un acto político, y la sigue calificando como una muy buena presidenta. Y cerraría esta primera participación con esto. Me gustó mucho que también el presidente ya hiciera ese viraje en su discurso, porque, digo, también a la vista de lo ocurrido en los últimos días, era muy necesario empezar a marcar esa transición de lo que fueron y lo que son las redes sociales. No, o sea, no solamente se quedó con la parte histórica, el reconocimiento a la presidenta, ese tema del futuro de Morena, sino el futuro del mundo y a lo que se va a enfrentar México. No solamente para una red muy sofisticada en 2027, sino todavía no sabemos a lo que nos vamos a enfrentar para el 2030 con el tema de las redes sociales, ¿no? Y tenía que decirlo él porque de él sale esta famosa frase de benditas redes sociales, que claro, o sea, frente al cerco informativo que fue víctima desde que fue jefe de gobierno y luego en su búsqueda por la presidencia, claro que las redes sociales llegaron a significar la gran apertura, el gran acceso de muchos a otra información que no fuera la que dieran permiso Televisa y TV Azteca, pero me pareció muy atinado que ya hiciera ese otro cambio. O sea, las redes sociales ya no son lo mismo que eran antes.
0: Las benditas.
1: Ya no son benditas y ahora pueden ser incluso malditas redes sociales. Y es como darle una actualización a su visión política de nuestros tiempos. Me pareció muy atinado porque de acuerdo con base en lo que acabamos de ver en Brasil, o sea, tenemos que Lula gastó millones de reales en Meta, Bolsonaro gastó menos, pero Bolsonaro contrató influencers no solo de entretenimiento, también evangelistas, que eso pues parece que fue gran parte lo que le preparó el camino a la victoria en esta primera vuelta, frente a los mensajes de Lula, que fue de no pelearse con Bolsonaro, promocionar él su carrera, su trayectoria. Pero vimos ahora en Brasil, con esta primera vuelta, el manejo de esas redes sociales, de esas estructuras. Tenemos encima ya el caso Cerimedo, apenas descubriendo todo ese cártel de las mentiras. Entonces, qué bueno, me pareció muy atinado que el presidente pusiera el foco en el tema de las redes, porque eso va a provocar que también mucha gente empiece a darse cuenta que, pues no, ya no son tan benditas.
2: Bien, pues siempre un orgullo estar aquí con mis colegas radicales. Y yo quisiera dividir mi participación en dos. En esta primera, me gustaría de López Obrador como analista político y como escritor. Uh-huh. Y ya en mi segunda intervención, los elementos que destacó en esta reciente reaparición que tuvo. Yo quiero iniciar este punto recordando una obra fundamental de don Luis Villoro, este gran filósofo mexicano de origen español, que se llama El poder y el valor. Y en un capítulo ahí Villoro explica muy bien el pensamiento sobre Maquiavelo y los dos lenguajes de la política, en el sentido de que en la actualidad, en el mundo y en la historia, los políticos usualmente esgrimen dos tipos de lenguaje, o uno donde el lenguaje que Villoro llama el lenguaje de la ideología o del mundo ideal, donde los políticos nos muestran qué es lo que quieren, cuál es el proyecto que defienden, cuáles son los valores que buscan, cuáles son las ideas que tratan de poner como parte de su proyecto social. Eso es lo que proponen. Y el otro lenguaje es el lenguaje del diagnóstico, el lenguaje que nos dice, a ver, en dónde estamos parados, cuál es la explicación del mundo que tenemos, y con base en eso se obtiene una especie de diagnóstico para proponer qué es lo que se quiere, ¿no? Estos dos lenguajes son qué se tiene y qué se quiere. A grandes rasgos esto es así. Y a mí me parece que una gran ventaja que ha tenido López Obrador respecto a sus adversarios en los últimos 50 años es que en el lenguaje del diagnóstico, López Obrador se ha formado muy bien desde abajo, a ras de suelo, con un trabajo de campo tremendo. Y no es solamente la inspiración en las aulas, no es solamente la repetición de lugares comunes lo que lo ha hecho tener un diagnóstico acertado del país. Observemos a sus adversarios, que en este momento su único diagnóstico es todo está mal, López Sheinbaum, dictadura y tonterías así. En cambio, un diagnóstico labrado desde el trabajo de campo, pues obviamente te genera una visión de país mucho más sólida y una propuesta de país mucho más sólida. En ese sentido, López Obrador, como escritor y como analista político, tiene una trayectoria ya muy amplia. Su primer libro es de hace 40 años, justamente, de 1986. Cuando López Obrador era un joven todavía recién egresado de la Facultad de Ciencias Políticas y Sociales, y hay que decirlo, estos datos se omiten, ¿no? Si uno le pregunta al panista estándar, oye, ¿qué opinas de López Obrador como universitario? Te va a decir la idiotez esa de tardó 14 años en titularse. No, señoras y señores, hay que desmentir eso de para siempre. Claro que tardó mucho en titularse, pero cursó sus materias más importantes en los primeros 4 años y de ahí dejó de estudiar porque se fue a trabajar a Tabasco al amparo de Carlos Pellicer, un poeta importantísimo. Y en ese lapso, López Obrador se formó en el campo muy bien como un historiador riguroso de Tabasco. No voy a decir que el mejor historiador de Tabasco, pero el trabajo que hizo ahí fue a tal grado serio que Enrique González Pedrero, uno de los padres fundadores de la ciencia política en México, exdirector de la Facultad de Ciencias Políticas y Sociales de la UNAM, traductor de Dwight Mills en México, es decir, un hombre abocado a las ciencias sociales, decidió darle encargos a López Obrador porque, y aquí cito sus palabras, se trataba de un joven que tenía un conocimiento histórico, teórico y práctico muy sólido de Tabasco. Y además, en ese momento, López Obrador daba clases de sociología en la Universidad Autónoma Benito Juárez de Tabasco. Se puede criticar mucho del personaje, pero es un mito, una tontería, una sandez, eso de que se tardó tanto en titularse porque es incompetente, porque no es intelectualmente limitado. No, no es cierto. El tipo, nos guste o no, había hecho un trabajo serio. No voy a decir que era como, no sé, Martínez Asado, esos grandes historiadores de Tabasco cuya obra es clásica, pero el trabajo de López Obrador desde entonces ha sido muy, muy serio. Y me parece que la parte principal es que ese trabajo le sirvió para convertirse en alguien que actúa en la política desde un punto de partida ya muy documentado y muy informado, consciente del mundo en el que está. Puede eso no gustar, puede eso ser criticable, pero sin duda alguna es algo que se labró en el campo y que la literatura que López Obrador ha producido, criticable como todo ensayo político, como todo libro político, sí parte de una especie de compromiso político muy, muy importante. Los libros de López Obrador, algunos han sido eminentemente de historia, como el primero que publicó sobre la República Restaurada en Tabasco.
0: Del resplandor a la sombra, se llama.
2: Creo que el primero es el de los primeros pasos, ¿no?
0: Ah, los primeros pasos. Claro.
2: Sí.
0: Que es libro de justamente su tesis.
2: Su tesis de licenciatura, además. Que, por cierto, no era usual en ese tiempo que una tesis de licenciatura se convirtiera en libro. Tesis que, por cierto, fue dirigida por Paulina Fernández Crisliff, que era una maestra de mucho renombre en la Facultad de Ciencias Políticas. Entonces, insisto, esta idea, ya con esto cierro mi primera intervención, es un mito esto de que López Obrador es un aldeano ignorante. Es un tipo que, desde abajo y por sus propios méritos, al menos en lo intelectual, llegó a la universidad a hacer ese trabajo. Y lo dejo ahí porque aquí ya hemos hablado de que los contrincantes que inventaron, o bueno, que maximizaron este mito del López Obrador ignorante fueron Vicente Fox, que tardó 40 años en titularse, y Felipe Calderón, que no quedó ni en la UNAM ni en la Michoacana, sin que eso, yo no voy a ahondar por qué no quedó. Hay mucha gente que tiene la capacidad de no quedar. No creo que sea el caso de Calderón, que sí es un hombre burdo, lerdo, obtuso. Pero estos dos fueron los que maximizaron ese mito. Y me parece que ese mito debe irse acabando.
3: Bueno, yo empezaría con que a mí me preocupaba cuando terminó el sexenio de López Obrador que verdaderamente se esfumara por completo, no volviera a aparecer, y que esto de el obradorismo, la 4T, se usaran como, o sea, conceptos que se pudieran arrojar de un lado al otro y que cada quien le pudiera infusionar el significado que fuera y que cualquier cosa cuestionable se pudiera justificar bajo el lema de no, es que es obradorista, no es que es la 4T, o que se invocaran algunos de pasajes inconexos de sus libros y dijera, no, es que AMLO dijo esto, porque eso se ha hecho otras veces en la historia. O sea, el propio leninismo, cuando Lenin ya estaba moribundo, porque tardó en morirse ya estando muy mal de salud, y él estaba muy en contra de que se usara la palabra leninismo. No había cosa que odiara más. Y sin embargo fue lo primero que se instauró en el léxico para justificar ciertas cosas, para arrojarse de un lado al otro y que todo fuera visto como magnánimo bajo el halo del supuesto leninismo. Pero creo que estas apariciones, que son muy contadas, muy al contrario de lo que dicen algunos periodistillas, que es que él maneja todo detrás de las sombras, ha aparecido muy pocas veces, muy puntualmente y con una línea muy clara en todas estas apariciones, que es marcando no solo la definición de lealtades, sino también la definición de los bandos y la definición del enemigo. Y es muy claro que es Estados Unidos. O sea, desde que sale y para la presentación de su otro libro, en donde termina con la frase de es tiempo de sopilotes, pero también tiempo de halcones. O sea, y luego sale por Cuba, sale a picarle la panza a Palacio y al partido para que no dejaran sola Cuba, para que mantuvieran el tema, para que no dejaran esa lealtad. Luego salió cuando la invasión de Venezuela, salió a rechazar taxativamente que Estados Unidos invada un país, mate a 100 personas y secuestra a su presidente, y ahora sale con un mensaje que es hora y 20 minutos de una definición de nosotros frente a las fuerzas invasoras. O sea, y eso lo deja claro a lo largo de todo el mensaje. O sea, creo lo que decía Dani Álvaro de cómo bajo ese relato histórico es que está hablando del presente. O sea, es un relato absolutamente del presente. Menciona básicamente todas las invasiones o intentos de invasión que ha sufrido este país, desde la conquista, la invasión francesa, la injerencia directa en la Revolución Mexicana, y toda la formulación del relato son alusiones y es marcar línea sobre el presente. Y creo marca tres vertientes y tres actores que se mantiene desde esos días hasta hoy, como las patas que hay que cuidar precisamente para que no vuelva a suceder. O sea, habla, por ejemplo, cuando narra el capítulo sobre la Revolución Mexicana, o sea, habla de cómo el embajador estadounidense que estaba aquí, el embajador Wilson, fue el que en contubernio con Huerta y con los traidores ejecuta el golpe de Estado y el asesinato al presidente y al vicepresidente mexicano de la época. O sea, y ahí narra ya a dos actores. O sea, dice el embajador estadounidense. Lo llama el peor embajador estadounidense de la historia de México, pero dice, era metiche como casi todos, pero además era siniestro. O sea, ella marca una pata que nos tenemos que preocupar, el embajador. O sea, y lo nombra muy claramente para que nosotros lo interpretemos como el embajador actual. Pero luego también habla, cuando habla del porfiriato y de cómo Madero pues hace el llamamiento para ir en contra de la dictadura, habla de que los primeros en sublevarse en su contra, además de los gringos por dirección del embajador, eran los chacales, que dice los militares traidores. Y es una frase que usa varias veces, por lo menos tres, en toda la locución. Militares traidores, dos patas, la segunda pata de la que nos tenemos que preocupar. Y la tercera es que cuando habla de este golpe de Estado contra Madero, habla de cómo incluso los gobernadores maderistas se pusieron del lado del golpe. Y cuando les llega el telegrama por parte de Estados Unidos y por parte de Huerta de, bueno, ya el otro presidente, ya no más, ahora me rindes pleitesía a mí, acataron. Menos uno.
0: Menos
3: Teno Carranza. Entonces, tercera pata. ¿Cómo nos tenemos que preocupar no solo de los vendepatrias que se dicen vendepatrias, si no tienen ninguna virtuosidad política el definir a un vendepatrias como vendepatrias, sino de los que podrían parecer insospechados, de los que se disfrazan como parte de un movimiento, pero desde dentro allanan el camino para los invasores? Creo delimitó esas tres patas, que luego quiero hablar más de eso, pero que nos marcan directamente el presente. Quienes se nos están infiltrando en el movimiento, ya sea por sus habilidades politiqueras o porque nosotros les estamos abriendo la puerta, el embajador yanqui y los militares traidores.
0: Es muy relevante lo que expones, Sassy, porque en efecto, si algo tiene Andrés Manuel López Obrador es una sensibilidad política para advertir lo que está en curso. Y en este nuevo libro que se refritea Andrés Manuel partes de sus otros libros, sí es muy reiterativo siempre de esta injerencia externa, particularmente la estadounidense. En este nuevo libro, en Pueblo, vuelve una vez más López Obrador a hacer una revisión de las tres transformaciones de México, desde la independencia, incluyendo un precursor de la independencia como es Primo de Verdad y Ramos, paisano mío, por cierto, que habló de la soberanía popular y por aludir a la soberanía popular lo encuentran ahorcado en su celda de Palacio Nacional. Bueno, López Obrador revisa la independencia, revisa la reforma, la república restaurada y obviamente la invasión de Estados Unidos que nos arrebató más de la mitad del territorio. Luego, una vez más, la revolución, la tercera transformación y en ese contexto efectivamente el papel de Wilson como embajador para el cuartelazo del chacal Victoriano Huerta. Pero no es solamente eso, él siempre ha elogiado mucho a Roosevelt en la etapa, en la relación que tuvo con Lázaro Cárdenas. Y llega la actualidad. Y en la actualidad, ya no es... hace una defensa, y yo creo que entendible como padre, de por qué el gobierno de Estados Unidos le quita la visa a Andrés López Beltrán. En un tono parecido al del propio López Beltrán en su cuenta de Instagram cuando él mismo anuncia que le han retirado la visa. Y coinciden en Marco Rubio. Tiempos de chacales y tiempos de halcones. ¿Y cuál es el halcón, uno de los principales halcones del gobierno de Trump? Marco Rubio, que expresa descaradamente, está interviniendo en Brasil, en Bolivia, y lo ha hecho en otros países, bueno, en Cuba, ni se diga, y en Venezuela. Pero en México también. Porque de él depende el embajador Ronald Johnson. Es representante Ronald Johnson, obviamente, del presidente de Estados Unidos, pero a quien, digamos, le informa en lo inmediato es a Marco Rubio. Y reaparece López Obrador en este contexto en particular, que yo creo que es el riesgo mayor. El riesgo mayor no es el PAN, no es el PRI, no es MC, no son los achichincles de Claudio X. González y de Ricardo Salinas Pliego. El riesgo mayor es Estados Unidos y, en este sentido, la irrupción nueva de López Obrador tiene que ver con eso. Los libros le han permitido siempre a López Obrador fijar posiciones, en los libros mismos y en el mensaje que da para ponernos a circular. Pero hay un segundo elemento que a mí me parece fundamental. la historia. Y López Obrador le importa la historia. Y la narrativa que han construido de López Obrador desde que andaban los pantanos de Tabasco, no a nivel de tierra, sino a nivel de lodo,
2: de subsuelo,
0: de pantano, desde entonces lo que se construyó sobre él era comunista, que era un agitador, que era un violento cuando las movilizaciones en Tabasco. Y él desde entonces dejó constancia, por ejemplo, en Tabasco, víctima de un fraude electoral sobre la elección del 88. Luego en el 94, entre la historia y la esperanza. Y luego en otros libros sobre la elección del 2000, en fin. López Obrador no le va a dejar la narrativa a los reaccionarios. En el 94, entre la historia y la esperanza. Y luego en otros libros sobre la elección del 2000, en fin. López Obrador

0: y no se quede los historiadores del futuro con lo que escribió o escribe Enrique Krause, Héctor Aguilar Camín y otros personajes que quisieran efectivamente que en la historia López Obrador quede como el que destruyó el país y la democracia.
1: Con los textos también de Lorenzo Córdoba y Ciro Murayama sobre democracia, ¿no? Los
0: claro, análisis sobre efectivamente, ese es parte, yo creo, de no dejarles que ellos digan, nosotros fuimos los padres fundadores de la democracia y vino este aldeano pueblerino, ignorante, bárbaro, a destruirla.
1: Indio patarrajada.
0: Indio patarrajada, claro.
2: Mesías tropical.
1: El Mesías tropical. Sí, yo creo que este tema de Estados Unidos... híjole, todavía no sabíamos el miércoles pasado lo que empezó a salir esta semana con lo del gobernador de Querétaro.
0: Bueno, el viernes.
1: Exacto, días después se conoce esto. Híjole, que deja como a la presidenta, creo, en una posición un tanto compleja, porque sería el segundo caso ya de un gobierno estatal haciendo acuerdos con Estados Unidos.
0: Y del PAN.
1: Y del PAN, exacto, con agencias de inteligencia estadounidenses. Tiene mucho que aclarar el gobernador, sin duda, o sea, tiene 9 acuerdos ya de cooperación en materia de inteligencia y seguridad con Estados Unidos, y resulta que en este último hizo caso omiso al procedimiento que está establecido, no de ahorita, sino ya desde hace mucho tiempo antes, y se lo brinca, sin más, ¿no? Pero al ser el segundo, quizás ya también la presidenta, pues, tiene muy bien medido que no es como, simplemente un tema que se exhiba en la mañanera, y se acabó, ¿no? Incluso hoy también, pues, hace el llamado a que la fiscalía hable sobre qué pasó en Chihuahua, porque también parece que ese tema quedó saldado y que en el último encuentro que tuvieron en el aeropuerto la presidenta y la gobernadora, pues, se habló ya muy poco, pero como si ya le hubieran dado la vuelta a la página, ¿no? Cuando ya sale otro segundo caso y no sabemos cuántos casos más haya. O sea, lo de Chihuahua se sale a la luz por el fallecimiento de los 2 agentes, y el de Querétaro, pues porque también lo anduvieron presumiendo, ¿no? Como la colocación de la primera piedra de esta academia. No sabemos si hay otros gobernadores, presidentes municipales que estén siendo más discretos, pero más allá de que sea los gobiernos del PAN, creo que sí también ya hace falta ponerle el foco a Ronald Johnson. O sea, ya que no sea de, sí, nos peleamos con María Eugenia Campos, sí, con Mauricio Curi. No, ¿qué pasa con el embajador? Y ahí también, pues, va el mensaje del expresidente, ¿no? Y recuerdo mucho lo que tú escribiste también el lunes, es así, en tu cuenta de Twitter, por el triunfo de Bolsonaro, dense cuenta que no porque lleves una buena relación, que hasta se tomen fotos sonriendo, los gringos no te van a dar un cachetadón en la primera que puedan, ¿no? O sea, lo van a hacer y están midiendo cuándo hacerlo, incluso. Entonces, es como esa alerta de, claro que la presidenta ha optado por esta estrategia de la cabeza fría y ha funcionado, pero eso no significa que se baje la guardia, ¿no? Y el presidente, digo, también queda en una posición muy compleja por el tema de su hijo, que también tú ya mencionabas, Álvaro, con el caso de Andrés Manuel López Beltrán, que lleva años en la prensa, pero que últimamente ha ido creciendo más. No sé si también por ese lado falta que tanto el propio Andrés Manuel López Beltrán como el partido en general esclarezcan bien de qué se trata, porque creo que es una narrativa que se ha dejado crecer y que más que pegarle a López Beltrán, le pega a López Obrador, porque le pega en el tema de la autoridad moral. Entonces, creo que sí está llegando a un momento en el que ya no simplemente puedes dejarlo como, no es un tema que trae Latinus, sí, Latinus otra vez publicó algo. No, creo que ya es momento de que se esclarezca, de que se diga, esto es lo que se está publicando, esto es real, esto es falso, falso, falso, falso, pero sí son narrativas que ya no puedes dejar crecer. También, por ejemplo, lo que pase con el embajador, siempre con mucho cuidado, ellos saben, la presidenta, el canciller saben del trabajo diplomático. Pero sí me parece que no es simplemente dejarlo como un pleito con gobernadores, sino también

0: ya decir qué está pasando, por qué estás haciendo acuerdos a nuestras espaldas. O sea, porque no es simplemente un burócrata más del gobierno de Estados Unidos y no sabemos, es un exagente de la CIA, ¿no? Y los intereses, esos también están clarísimos. Así que son cosas que se tienen que tomar cada vez más en serio. Pasar del punto de lo mediático, de exhibir asuntos para que la gente se genere una opinión pública, sino al castigo, a la justicia. Que pase algo con el caso Chihuahua, que pase algo con el caso de Querétaro, si es que lo hay, pero si ya no se puede quedar solamente en la parte discursiva. Ahí está el mensaje que deja el expresidente, pero están todos los focos prendidos en nuestra región. No, México sí se está quedando solo en el continente. Claro, hay todavía aliados que resisten, pero la tendencia y lo fortalecidos que van a quedar en caso de que se concrete el triunfo de la derecha en Brasil. Digo, ganaron casi todo, el triunfo presidencial es el que falta por disputarse. También va a brillar a que todas estas estructuras que ya vimos que les funcionaron, los cárteles de las mentiras, los erimedos, porque a mí me gusta decirles en plural, ya funcionaron, ya demostraron, perdón, que son eficaces. Entonces van a quedar muy fortalecidos para entrarle a México. Entonces son todos los escudos que se tienen que activar, pero desde ya, de nuestro país, para poder empezar a defenderse de lo que ya estamos viendo en otros lados.
1: Bueno, vuelvo a esta tesis de Villoro sobre los dos lenguajes de la política, ¿no? El del diagnóstico y el del mundo ideal. Y con base en esto, si observamos al discurso de López Obrador en su reciente aparición, cuando habla de la parte histórica, pues parece que es algo nada nuevo, ¿no? Que es una reiteración de cuestiones que ha dicho muchas veces en anteriores ocasiones, pero en los puntos que pone sobre la mesa como las cuestiones novedosas, es, creo, donde está el gran interés. Y ahí yo resaltaría dos elementos. El primero es la crudeza con la que menciona que, a ver, no es derechas, ultraderechas, sino neofascismo. Quizá en momentos como convulsos como los de ahora es cuando más cuidadosos debemos ser con los términos. Aquí retomo algo que nos dice Pablo Stefanoni, ¿no? De que justamente los principales expertos en fascismo son los más reticentes a calificar de fascismo lo que vemos hoy, pero eso no quita, dice Stefanoni, que aunque la historia no se repita, pues como que sí rima mucho, ¿no? Entonces, sí vale la pena observar estas rimas, y en la lucha política creo que es legítimo llamarlo fascismo o posfascismo. A mí me gusta mucho ese término de Enzo Traverso, porque me parece que sí es poner alarmas legítimas en la palestra. Ahí creo que no hay... Hay que voltear a América Latina para observar qué es lo que está pasando y qué barreras históricas se han roto. No hemos dimensionado la gravedad que significa que en septiembre, en el mes que acaba de concluir, gente como Milei o José Antonio Kast se hayan reunido en Chile para por primera vez en 50 años no conmemorar el golpe por primera vez desde la vuelta de la democracia, para no conmemorar el golpe de Estado contra Allende en tono condenatorio, pues. Y no solo eso, por primera vez desde la vuelta a la democracia en Argentina, es decir, desde 1983 a hoy, Milei va ahí a reivindicar a Pinochet. Milei, que es presidente de la Argentina, el único... ¿Quién? Milei fue a reivindicar a Pinochet.
2: ¿Fue?
1: Sí, sí, sí, sí. En Chile. Fue a decir que echó la culpa del golpe de Estado a Allende por ser un socialista comunista, no sé qué. Algo así como que se vieron obligadas las pobrecitas Fuerzas Armadas a hacer lo que hicieron. Esto no hemos dimensionado la gravedad porque Milei es presidente de la Argentina, el único país en América Latina que sí hizo un juicio a las juntas dictatoriales y logró encarcelar a algunos, no a todos, algunos nada más, pero fue un caso excepcional en la región donde todos murieron impunes. Pinochet murió como senador vitalicio, Stroessner en Paraguay murió impune, Hugo Banzer murió como político en activo
2: en Bolivia,
1: y el único que murió donde merecía, en el retrete de una cárcel, fue Videla. Y es gravísimo que Milei haya ido a obviar esa historia, a terminar ese límite que sí había puesto la historia argentina del nunca más, y ocurra esto. Entonces no es ninguna exageración hablar de posfascismos. Y ya para el caso mexicano, creo que tenemos ya elementos de qué implica que se le entregue el país a una potencia como la de Estados Unidos. Ahora que se pone la primera piedra en Querétaro de un centro de entrenamiento para cuestiones de seguridad pública encabezado por el gobernador Curi y por el embajador Johnson, fue imposible no pensar en lo que ocurrió en Guanajuato en 2009, una referencia no tan lejana, donde el edil de León, que Álvaro seguramente recordará muy bien, Vicente Guerrero, permitió que policías, agentes estadounidenses, entrenaran a agentes locales de la policía leonesa, y en los cursos había ejercicios de tortura.
2: Tortura.
1: De tortura abiertamente. En el marco de la fallida guerra, la farsa de la guerra contra el narcotráfico, que puso a México en una situación de extrema vulnerabilidad por iniciativa propia de los halcones mexicanos. Perdón, de los chacales mexicanos. Ahora, estamos en un momento donde esas visiones entreguistas se van focalizando. Tenemos ya el precedente inmediato de Chihuahua con María Eugenia Campos. Tenemos ahora este riesgo, y yo quisiera denominar a esto de la siguiente manera. Debemos estar muy atentos a este intento de robo hormiga de un bien tan preciado como la soberanía.
2: Y no perdamos de vista también la temporalidad. La llegada del embajador de Estados Unidos a México tiene pues apenas llegó en mayo del año pasado. Su primera entrevista fue con un mequetrefe, pero al final de cuentas el mequetrefe es irrelevante, es la orientación ideológica. El primer acto público del embajador Ronald Johnson en México es una cena que le ofrece Eduardo Verástegui, que entonces tenía el propósito de construir su partido político para edificar también su candidatura presidencial. Eso fue en mayo del año pasado. Luego se hace un acto patrocinado por Ricardo Salinas Pliego, bueno, por el Banco Azteca y por TV Azteca. Ronald Johnson, los mensajes que envió desde que llegó fue que iba a colocarse del lado de los que siempre han sido sirvientes de Estados Unidos. O los chacales, los vendepatrias de México, capaces de lo que sea para ello. Pero yo creo que el momento cumbre fue, primero, cuando después de que se exhibe la grosera intervención de cuatro agentes de la CIA en Chihuahua, dos de los cuales mueren, y solamente por eso nos enteramos, porque el propio embajador lo informó, no el gobierno de Chihuahua.
3: Dijo trabajadores de la embajada,
2: sí,
3: así lo nombró en su...
2: Así, efectivamente. Y entonces comienza esta comedia del gobierno de Chihuahua, particularmente primero el entonces fiscal César Jáuregui, que habían participado, regresaban de un operativo. Después se desdice y dice, no, fueron dos personas que estaban pidiendo un raid en la sierra porque tenían un vuelo en Chihuahua para regresar. Se vuelve una comedia solo para ocultar que eran agentes de la CIA actuando de manera inconstitucional e ilegal, pero con el pleno conocimiento y aval del gobierno de Chihuahua. Y a eso sigue la amenaza de Ronald Johnson en una inauguración fallida de otra primera piedra, pero ahora en Sinaloa, para crear una fábrica, una planta de aceites, y que la inconformidad de los pobladores lo hace decir que, bueno, habrá una investigación contra los corruptos, contra la corrupción que no deja hacer que haya inversiones. Ese viernes a mí me llamó la atención eso, porque estaba ya en curso la investigación de la Fiscalía General de la República por Chihuahua. ¿Y cuánto tiempo pasa para que el gobierno de Estados Unidos solicite la detención provisional con fines de extradición de 10 sinaloenses, entre ellos el gobernador con licencia Rubén Rocha Moya? No pasa mucho tiempo. Entonces, todo se va concatenando hasta lo del viernes 2 de octubre, cuando también, no por el gobernador de Querétaro, sino por el propio Ronald Johnson, se da el conocimiento público de la creación de una academia para adiestrar en el combate a los cárteles y a mafias de todo tipo, lo que evidencia una vez más la dimensión del injerencismo estadounidense en México. Nadie está diciendo que no se coopere, que no haya coordinación. El problema es que la Constitución de México establece con toda claridad en el artículo 171 que un gobierno estatal no puede establecer alianza, acuerdo o coalición con un gobierno extranjero y con una potencia extranjera. Y la Ley de Seguridad Nacional también fija eso. Entonces, pues sí, una vez más, otro gobernador del PAN, en este caso Mauricio Curi, que se había mantenido cauto, ahora está entregado no solamente a Estados Unidos, sino a Israel. Pero en el caso de Estados Unidos es todavía más grotesco que el embajador, con todas las ínfulas, diga: aquí se está haciendo esto porque yo quiero. Yo entiendo la cabeza fría de la presidenta, y que la presidenta puede actuar, tiene que actuar con mucha cautela, cuidando justamente la relación, pero uno no tiene por qué actuar de esa manera. Uno tiene que decirles, como se les decía desde Vietnam, gringos a chiflar a su casa. Yo no empleo la frase en inglés, pero entonces, si hay algo que también, este es el contexto en el que reaparece López Obrador. Y estas acechanzas, me temo, y estos injerencismos se van a multiplicar. No ha reclutado Estados Unidos influencers, muchos que no sabemos si lo son, pero actúan como si lo fueran.
0: Exacto.
2: O conductores, o comentaristas, u opinadores, son gringos nacidos en México.
0: Sí, y es que, o sea, por ejemplo, lo del caso de Chihuahua, pensando en cómo quedó simplemente como lo que sirvió para que María Eugenia Campos se viera como presidenciable. O sea, así terminó, ¿no? O sea, sale María Eugenia Campos de que la cita la Fiscalía General de la República y lo termina con un mitin donde dice: y yo voy por México. O sea, se lo celebraron los panistas, obviamente, pero, o sea, le sirvió a ella para decir, yo quiero ser presidenta. Y todo el mundo diciendo, ah, sí, tiene madera de presidenta. Recuerden que luego hace su evento en Chihuahua, va Fox, va Calderón.
3: Y también por el arropaje que le da el propio Ronald Johnson, que luego lo ratifica estas últimas semanas cuando se definían las candidaturas, que casualmente ese es el momento que escoge para decir, no, ella está muy comprometida en la lucha.
2: Sí.
0: A diferencia de otros, ¿no? Que también sale este documento de Donald Trump diciendo, sí, México ha hecho mucho, siempre su pasivo agresivo con la presidenta. México hace mucho, trabajamos muy bien, pero sí tiene que detener a políticos y tiene que perderle el miedo a los cárteles. Entonces, o sea, a la lejanía, lo del caso de la CIA y María Eugenia Campos puede leerse o entenderse como un caso en el que salió victoriosa ella, ¿no? Incluso le mejoran su imagen, empieza a publicar videos semanales, no hay quien la castigue, no hay quien la vuelva a citar a la fiscalía, o al menos de lo que sabemos, y tiene ya la anuencia de Estados Unidos con estas agencias que ella también contrata para que le organicen paseos en limusina en Washington y la reúnan con gente, según le dicen, muy, muy influyente en la política. Tiene su agencia de Sarukán también, que le organiza sus foros, le organiza reuniones. Entonces ella está en su carril. El caso de la CIA en Chihuahua, aunque fue muy grave, parece no haberle costado, al menos políticamente, y ella sigue en lo suyo con aspiraciones para el 2030. Por eso creo que lo de Querétaro sí ya tiene que tener pues otra especie de solución. No podemos esperar a que después salga Curi diciendo, ah, pues me apoyan Estados Unidos, yo también quiero tener mis propias aspiraciones. O sea, no puede ser como que algo que tiene que ser investigado y verificar que no hubo un asunto de traición a la patria sea que lo que termine catapultando a los gobernadores para otras aspiraciones, ¿no? Lo cual también terminaría por decir mucho, porque pues no serían solamente personas apoyadas por el PAN, sino personas apoyadas por Estados Unidos, ¿no?
3: Pero así están haciendo campaña en toda la región, o sea, no tienen ningún empacho en decir, a mí me apoya Estados Unidos, yo voy a hacer el cometido político de mi vida, dejar que entren los halcones. Eso es su campaña.
2: Ajá. Es que quizá esto sea lo nuevo. Ya hay un descaro absoluto de Estados Unidos metiéndose y promoviendo a candidatos por los que mucha gente vota.
3: Y yo creo que, digo, no hemos visto un mensaje más frontal por parte de la presidenta que estos últimos días, cuando dice con todas sus letras, Estados Unidos quiere intervenir en México y quiere cambiar el gobierno. O sea, lo dijo taxativamente. Y si volvemos a eso que tú decías, Dani, de poner no solo en palabras, sino apuntar el dedo a los poderes reales, porque no solo son los gobernadores. O sea, si vemos los tres poderes que mencionó López Obrador en su mensaje, apuntando directamente a ellos como las tres piezas fundamentales para que salga con, para que salga una intervención en México, pues sería, sí, los gobernadores, tanto de otras corrientes políticas, pero también aludió a que de la propia Morena, en este caso sería abiertamente María Eugenia Campos y el Curi de Querétaro, pero también otros gobernadores de Morena que han tenido sospechas de tener lazos con Estados Unidos, que ni se han probado, pero tampoco se han desprobado con absoluta certeza, y en donde, como dices tú, no se sabe a ciencia cierta en cuántos estados está ocurriendo esto. Y se tendría que saber, porque tendríamos que tener una inteligencia que nos diga eso. O sea, en el caso muy flagrante de María Eugenia Campos, no solo hablamos de los agentes de la CIA, sino también, por ejemplo, de la Torre Centinela. Es una torre de quién sabe cuántos kilómetros, nadie la vio. O sea, nadie dijo, eso es una torre, ¿qué será?
0: Y que iba a tener un piso
3: para ellos, por supuesto. Ajá. O sea, entonces, viendo esos tres poderes, tenemos a los gobernadores, perfecto. Pero también tenemos a los militares traidores y al embajador de Estados Unidos. En el caso del embajador de Estados Unidos estamos viendo perfectamente claro cuáles son sus jugadas. Como dijo Álvaro, desde que nos entrega su hoja de vida y vemos su nombre y su biografía, tendríamos que saber que haber sabido perfectamente qué rol iba a jugar en nuestro país, y hoy lo está jugando abiertamente. Abiertamente lo jugó en el caso de María Eugenia Campos, abiertísimamente lo está jugando en este caso, pero también tenemos que poner en la conversación a esos militares traidores. O sea, porque, por ejemplo, cuando habló la presidenta en la mañanera sobre la academia de entrenamiento policial, denunció el caso, denunció al gobernador, pero dijo, y me parece raro que no haya informado como se debía, porque, cito, tiene buena relación con los generales, con los comandantes militares de zona y con Omar, cierro comillas. Entonces me parece raro que lo haya hecho, o sea, no se entiende, dijo. Pero es que precisamente en eso tenemos que poner la conversación, porque es que miembros de la Sedena sí estuvieron presentes en poner la primera piedra de esta academia. Sí estuvieron presentes. Y también hay que tener en cuenta que para este gobierno Trump es particularmente importante el tema de las fechas, el tema de ese simbolismo político, de esos guiños históricos, como los hace el propio Andrés Manuel, pero en el caso de Trump, o sea, escoge fechas particulares para las invasiones, para los ataques, para los comunicados, y en este caso escogió particularmente un 2 de octubre para inaugurar esta academia, esta fechoría flagrante a nuestro territorio. Y segundo, que es la pregunta que verdaderamente nos debería de tener aquí hablando, que es, ok, ¿qué nos dice que se haya escogido por parte de Estados Unidos esa fecha para poner la primera piedra de esa academia? Pero por sobre todo, ¿qué nos dice que miembros de nuestro propio ejército hayan atendido a esa fechoría flagrante en nuestro suelo nacional en un 2 de octubre?
0: Sí, lo del ejército.
2: Yo no lo había observado así.
0: No.
2: Y qué bueno que lo subrayas, Sassy, porque en efecto es una fecha emblemática y el elemento militar es también muy relevante.
0: Y el elemento Omar García Harfuch, que
2: pues
0: también
2: es militar. Su abuelo fue el secretario de la Defensa Nacional en la matanza del 2 de octubre del 68.
0: Pues sí, o sea, híjole, todos los focos encendidos. Yo le sumaría incluso el que se tiene que poner atención en el nivel municipal también, ¿no? O sea, digo, apenas está saliendo todo lo de la corrupción, de más por el lado de la extorsión en los presidentes municipales, pero también cómo descartar que el gobierno de Estados Unidos esté buscando colarse por esa vía más a ras de piso, ¿no? Que no es de descartar, ni tampoco si se trata de la CIA, ¿no? De Johnson. Entonces, no, pues ahí está lo dicho, lo que añades así. Sin lugar a dudas, la presidenta, el gobierno y la fiscalía sí tienen que marcar ya un precedente. Si lo de Chihuahua quedó en el aire, un segundo caso ya no puede quedar así. Ya no puede quedar con un político que en apariencia es entreguista, digo, por los elementos que tenemos, que quede más bien como empoderado para seguir con su trayectoria política, sino más bien tiene que ya generar un precedente de que quien está haciendo negocios o acuerdos con Estados Unidos violando la ley, o sea, va a pagar una consecuencia.
1: Me viene a la mente un libro que escribió alguna vez este señor Alonso Lujambio sobre la democratización vía federalismo. Y algo así como que se iba a democratizar el país, se iba a transitar del viejo régimen autoritario a uno más democrático a través de triunfos y alternancias, desde luego encabezadas por el PAN, a nivel local y luego a nivel estatal y luego a nivel ya regional y luego a nivel nacional, ¿no? Entonces, creo que con esa figura podemos pensar este robo hormiga de soberanía. De lo local, estos entreguistas buscan ganar preeminencia regional y nacional. Y es muy lamentable que estemos en este momento de tal cinismo donde ya ni siquiera se puede encontrar en la oposición a personajes que tengan un mínimo de formación mínima sobre el Estado mexicano y sobre la importancia de la autodeterminación y sobre el peligro que representa Estados Unidos en ese sentido, porque no se trata tampoco de pelearte con una potencia con la que guste o no se debe convivir, coexistir, pero sí se trata de que no permitas que tu destino esté definido por otros poderes, ¿no? Mínimamente la soberanía significa eso, y este robo hormiga de soberanía debe quedar también zanjado.
2: Pues sí, hemos abordado el tema de la reaparición de López Obrador en muchos ámbitos, pero en efecto yo creo que sí es de enorme vigencia lo que advierte López Obrador y lo que estamos viendo sobre los chacales y los halcones acechando a México, actuando en México. Y pues le agradecemos que nos haya acompañado el día de hoy en Radicales, y recomiéndenos, comparta también los recortes y denos like. Muchas gracias.

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1: Estamos siguiendo muy de cerca lo que pasa en Jalisco. Agradecemos ahora la comunicación a Eduardo Mosqueda, él es consejero ciudadano del Mecanismo Federal de Personas Defensoras de Derechos Humanos y Periodistas. Participa junto con otras organizaciones en la defensa de estas personas que fueron arbitrariamente detenidas y, como ya vimos, maltratadas por la autoridad. Abogado, bienvenido y muy buenas tardes.
2: Hola, ¿qué tal, Luisa? Estefanía, un gusto estar aquí con ustedes y con el auditorio para poder hablar que algo que más que haya sucedido en Guadalajara es algo que nos debe preocupar a todas y a todos a nivel nacional para que nunca vuelva a pasar.
1: Absolutamente. Abogado, primero lo primero, ¿cuál es el estatus físico, emocional, de salud en general, pues, de las personas que fueron detenidas, retenidas durante varias horas? ¿Cómo se encuentran?
2: Mira, el estatus que todas ellas y ellos tienen es un estatus que es el de unas personas que sufrieron un fuerte trauma, que sufrieron una detención arbitraria. Ellas mismas alegan tortura y amenazas después de esta detención arbitraria. Las familias psicológicamente tienen miedo, como es natural. Y también te puedo decir que no solamente son estas víctimas, que son 53 personas. Ustedes pudieron ver, y todos en el auditorio también, niñas y niños sufriendo los efectos de los gases lacrimógenos. Personas de la tercera edad. Esto es una herida que sufrió toda la sociedad tapatía, y que por eso también ustedes pudieron ver ayer en redes y en los medios como este, las manifestaciones que empezaron a desarrollar las y los estudiantes de diferentes centros universitarios, cerrando importantes vías de comunicación como son el periférico, para exigir la liberación y un justo proceso para todas estas personas. Este es un trauma colectivo.
3: Así es, abogado, te saludo con mucho gusto. Soy Estefanía Cuartino. Las personas ya están en libertad. Incluso ayer el gobernador hizo un video donde él dice ya no hay ninguna persona detenida, pero eso no terminó ahí. Hay personas que todavía van a seguir un proceso, pues ahorita en libertad. Incluso el viernes hay una audiencia. Si nos puedes explicar de qué va y qué continúa.
2: Mira, de hecho, te menciono que, de hecho, todas tienen, les han aplicado el artículo 140 del Código Federal de Procedimientos Penales, en la cual la carpeta sigue abierta. Estas otras 7 personas que fueron trasladadas al penal de Puente Grande y judicializados, fueron a una audiencia en la cual de 3 de ellos pudieron salir en ese momento, aún así con estas carpetas de investigaciones abiertas, y de los otros 4 últimos compañeros están justo para que el viernes se retome la audiencia de ellos, de control. Entonces, este procedimiento no ha parado, al contrario, lo que hemos comentado con otras organizaciones, con las mismas víctimas, es que esto debe ser el principio de una respuesta colectiva de la sociedad para que esto nunca pueda volver a pasar ni en Jalisco ni en México, porque lamentablemente Guadalajara y los gobiernos de Jalisco se habían caracterizado por este tipo de represiones con tortura, ¿no? No sí. Importa el color que esté al frente. En 2004 contra las personas que se les llamaban mal llamadas globalifóbicas, y después la serie de gobernadores con Alfaro, con la desaparición masiva de jóvenes también el 4, 5 y 6 de junio del año 2020, y no pararon ahí, ¿no? Y esta que es otra de las más traumáticas, que con 53 personas detenidas.
1: Sin duda. Abogado, la palabra tortura es una palabra muy fuerte, muy lamentable, y ha sido condenada por autoridades en diferentes niveles de gobierno. ¿En qué momento estamos hablando? ¿Estamos hablando de la represión policial en el momento de las calles, cuando se les echa agua, se abusa de la fuerza pública? ¿Estamos hablando una vez que fueron detenidas y detenidos? Porque las imágenes que vemos de algunas y algunos de ellos son, pues, de un franco deterioro físico que no se puede explicar, ¿no? Más que con golpes. Pues, ¿en qué momento sucede esta tortura? Y perdón, ¿quién es la parte que está acusando? ¿No puede desistir? Es decir, al haber tanta presión política, ¿por qué siguen las carpetas abiertas?
2: La tortura, las personas han alegado que no solamente sufrieron las agresiones físicas, que, por ejemplo, ahorita están viendo las agresiones que se realizaron también con agua, y en la cual ha habido una muy fuerte crítica adentro de institucionalmente dentro del cuerpo de bomberos, pero también de la sociedad hacia ellos, porque esto no se había dado antes, solamente en una ocasión anterior, y es una molestia general. Cuando suceden después de estas agresiones que sufrieron y golpes durante su detención, pasaron adentro de Casa Jalisco. Casa Jalisco, para los que no son de acá de Guadalajara, es la residencia oficial como la de Los Pinos, pero del gobernador de Jalisco. Ingresaron y ahí fueron maltratados y ahí fueron, según las alegaciones también de las víctimas, torturados. De hecho, hay algunos videos que se alcanzaron a grabar en donde se muestran este tipo de agresiones. Posteriormente pasaron a lo que es Fiscalía, en donde al parecer siguieron siendo agredidos. Y también es algo muy importante decirles, hubo una cantidad de 7 personas que no se supo bien su paradero y que nos dijeron que estaban resguardadas por la Policía Estatal, por la Secretaría de Seguridad Pública del Estado de Jalisco, y que no habían llegado a la Fiscalía después de horas. Eso también está violando el debido proceso. Es importante, qué bueno que pusieron al principio a la presidenta, porque ella ya está instruyendo a la Comisión Nacional de Derechos Humanos, está pidiéndoles que traigan el caso. Nosotros les pediríamos a la presidenta, le pediríamos a la misma Fiscalía General de la República, que sabemos que tiene su autonomía, pero les pedimos, y justo lo hemos comentado con las otras organizaciones como CEPAD y otros abogados y las mismas víctimas, que se acabe de publicar el nuevo protocolo modernizado en materia de investigación cuando hay delitos contra personas defensoras. Justo se acaba de publicar, y esto como parte de la respuesta y de la reparación integral del caso de Digna Ochoa, gran defensora que fue asesinada en los años hace ya bastantes años, y como parte de una reparación de la Corte Interamericana de Derechos Humanos. Les pedimos que este sea el primer caso que atraigan de manera oficiosa la Fiscalía General de la República. También solicitamos que se haga toda una evaluación de lo que es el protocolo para la atención de las manifestaciones en el uso de fuerza pública, que también es una obligación para todos los estados y para todos los municipios. ¿Y esto por qué? Porque este tipo de tragedias pueden servir precisamente para que sean ejemplo de cómo se debe de actuar para que haya una reparación integral. Una reparación integral que contemple no solamente la restitución de sus libertades, de su buen nombre, porque están sufriendo también todavía el día de hoy criminalización. El gobernador dijo que era un grupo de choque de 400 personas, cuando esto, yo que estuve ahí, yo que también sufrí los efectos de gas, puedo decirles que fue una marcha hermosa desde el punto de vista de la diversidad de personas que había, de las edades, de todo había, toda la sociedad tapatía estaba representada ahí. También por eso todas las personas que fueron detenidas están presentes ahí. También cabe una satisfacción en un reconocimiento de la verdad, de la memoria, una rehabilitación, una indemnización, pero finalmente también las garantías de no repetición. El gobernador dijo un punto muy importante, que la Comisión Estatal de Derechos Humanos debía atender y debía fungir como un elemento independiente para esta reparación. No hay una buena actuación por parte de la Comisión Estatal. Por eso creemos que se debe entrar a la Comisión Nacional y crearse un grupo independiente que ayude a que esto nunca más, ni en Guadalajara, ni en Jalisco, ni en México.
3: Así es, abogado, y te agradecemos mucho. Justamente ahora nos vamos a enlazar con el papá de Jorge Ignacio, una de las personas detenidas que también sufrió lesiones muy fuertes. Abogado, así que te agradecemos y seguimos pendiente de este caso. Muchas gracias.

Y es por eso que el ataque de Macron, nada novedoso, de que o la izquierda partidaria o grupos violentos están detrás de las protestas, es simplemente ofensivo, porque niega esa realidad por la que hoy los jóvenes se han levantado, mayoritariamente de manera pacífica, pero también con una fuerza rebelde que también debemos explicar, y esa fuerza rebelde es la fuerza de la revuelta.

El neoliberalismo ha muerto junto al gobierno de Macron con la toma simbólica de la Plaza de la Bastilla por miles y miles de estudiantes este 8 de octubre en Francia. La falta de financiamiento a la educación ha provocado una rebelión contra la precariedad y debilidad del estado de bienestar. Lo que sucede en Francia es un ya basta encabezado por los secundarios, un manotazo juvenil y radical contra los recortes, contra la desigualdad que impuso el neoliberalismo durante décadas en ese país. Una revuelta por una educación digna que, sin embargo, ha desnudado al régimen de Macron y a décadas de neoliberalismo. Mi nombre es César Pineda, soy sociólogo, soy profesor investigador y hoy le hablo aquí, como cada semana, en Descifrando la Política en el canal de Jesús Escobar Tobar, de lo que hace una semana eran apenas protestas estudiantiles y que se han convertido en revuelta contra el neoliberalismo y rabia antigubernamental. Francia atraviesa una intensa movilización estudiantil que comenzó el 21 de septiembre en un liceo en la periferia de París. En apenas 10 días, la protesta se extendió a más de 400 establecimientos y alcanzó universidades en muy distintas regiones. Los estudiantes denuncian la falta de profesores y personal educativo que provoca ausencias de docentes por semanas. Aulas saturadas en medio de la oleada de altas temperaturas en Francia, el deterioro de los edificios que incluye plagas de ratas y las restricciones para acceder a la universidad mediante la plataforma digital que denuncian es excluyente de manera racial y de clase, por lo que exigen su eliminación. La protesta no se limita a París, Marsella, Lyon, Lille, Rennes, Toulouse, Burdeos, Grenoble y Montpellier, entre otras ciudades que tuvieron muchísimas movilizaciones. El 6 de octubre, las organizaciones estudiantiles y sindicales estimaron 450.000 manifestantes en todo el país, una magnitud que el portal Revolución Permanente compara con las grandes movilizaciones juveniles de décadas anteriores. Entre 30 y 40 campus universitarios, ya no de los secundarios, habían sido bloqueados durante esa semana de protestas. La respuesta gubernamental ha sido una brutal represión y tratar de impedir la organización y convergencia con otros sectores. Según La Izquierda Diario, el lunes 5 de octubre se registraron cerca de 1.000 detenciones en una sola jornada y el acumulado superaba ya las 6.000 desde el inicio del conflicto, 6.000 detenidos, 6.000 presos. Hay lesiones graves provocadas por armas policiales, incluida la mutilación de un estudiante de 15 años, quien ha perdido la mano por las bombas lacrimógenas, y un chico que ha tenido fractura de la mandíbula por otra lacrimógena que lo golpeó en el rostro. El primer ministro Sebastián Lecornu respondió cerrando los establecimientos y trasladando las clases a distancia cuando los bloqueos impedían el acceso, una medida que es un obvio intento para desarticular las protestas. Aunque Macron dice comprender la angustia y la cólera de los jóvenes, también ha dicho que nada justifica la violencia urbana y ha acusado a la Francia insumisa de estar detrás de las protestas, es decir, la izquierda partidaria, o bien usarlas. Es decir, deslegitima a los mismos que dice comprender como si fueran marionetas de la izquierda partidaria francesa. El conflicto ha adquirido una dimensión que rebasa las escuelas. Profesores, trabajadores ferroviarios y otros sectores laborales se han sumado a las movilizaciones. El 8 de octubre hubo nuevas protestas en un centenar de ciudades y la Plaza de la Bastilla, de la que hablaba al principio, se llenó con cerca de 80.000 manifestantes que fueron atacados de nuevo por la policía en un intento por desalojarlos. Ante la demanda social de más recursos para la educación, Macron mantiene su posición de recorte al sector público. Hay que recordar que las elecciones en Francia serán en abril de 2027. Varias encuestas muestran que Macron cuenta solo entre un 20 y solo 16% de aprobación, menos que Peña Nieto en su peor momento, uno de los más bajos de Europa. Este nivel de aceptación y la crisis estudiantil hablan de un verdadero descarrilamiento de los casi 10 años de gobierno de quien fue considerado, así le decían, el Mozart de las finanzas o el salvador de la democracia liberal o el salvador del proyecto europeo.
En su momento, la BBC incluso se atrevió a decir que la habilidad de persuasión de Macron podría seducir a una silla de oficina. Denise Dresser en México lo calificaba como un hombre joven, optimista, que provenía fuera del establishment, que aseguraba la democracia y que tenía un profundo conocimiento de los problemas de su país. Hoy todas esas palabras no solo se las ha llevado el viento, sino que han sido devoradas por el fuego de las barricadas estudiantiles y por los enfrentamientos con las policías que han desnudado al tecnócrata cool neoliberal como el gestor de la crisis que profundizó precisamente el hundimiento educativo con recortes y que junto al primer ministro Le Cornu se enfrenta al final de su periodo a la cólera juvenil en una Francia descompuesta y precaria, con edificios escolares con ratas, pero sin maestros. El colapso de los gobiernos neoliberales es absoluto. El movimiento estudiantil francés es parte de un amplio ciclo global en defensa de la educación pública. Las décadas de recortes y austeridad han erosionado, debilitado y puesto de rodillas a los sistemas de educación pública país por país. Siempre para el análisis hay que mirar las tendencias globales y los recortes a la educación fueron durante décadas una ofensiva o bien para convertir a la educación en mercancía o bien para que el Estado se desentendiera del financiamiento a la educación. Como resultado directo, muchas veces de bajos impuestos a los ricos y a las empresas, mientras los servicios públicos se desintegraban o debilitaban. Desde Chile hasta Colombia, pasando por Estados Unidos, la educación ha sido un campo de batalla. En Chile, en 2011, cientos de miles de estudiantes secundarios y universitarios salieron a las calles contra un sistema heredado de la dictadura de Pinochet, caracterizado por la fuerte participación privada y el endeudamiento de las familias. Exigían educación pública, gratuita y de calidad, el fin del lucro y una mayor responsabilidad del Estado. Las movilizaciones cuestionaron que el acceso a la educación dependiera de la capacidad de pago de cada familia, con la consigna precisamente fin al lucro en la educación. En aquel entonces, el presidente de derecha, Sebastián Piñera, le respondió que la educación era un bien de consumo, una mercancía. Los movimientos estudiantiles entonces no solo defienden sus derechos, sino que ponen en discusión pública lo que no debe ser considerado como mercancía, como lo fueron también los movimientos del CEU y del CGH en México años antes, todos demandando o defendiendo a la educación gratuita. En Colombia, entre 2018 y 2019, los estudiantes universitarios protestaron contra la insuficiencia presupuestaria de universidades públicas, el incumplimiento de acuerdos de financiación y el endeudamiento mediante créditos educativos. En noviembre de 2019, sus demandas confluyeron en un paro nacional contra las políticas económicas del gobierno de Iván Duque. La represión policíaca amplió el conflicto hacia las denuncias por violencia estatal y el rechazo a las medidas de austeridad. Presupuesto para educar, no para la guerra financiar, gritaban o coreaban los estudiantes contra el gobierno de Duque. Los universitarios no solo defienden entonces su educación como un derecho, sino cuestionan las prioridades de los gobiernos, tal y como lo hacían en Colombia y tal y como lo hacen hoy los estudiantes franceses, que cuestionan el rearme europeo y francés y a dónde se están dirigiendo cada vez más recursos públicos. En Francia, a pesar del discurso de Macron sobre el enorme déficit público, su gobierno planea duplicar el gasto militar, destinando adicionalmente 36 mil millones de euros para 2030, justificados porque, dice así Macron, Francia debe ser temida. En Estados Unidos, el problema adopta otra forma, un sistema universitario en el que las elevadas matrículas y los préstamos estudiantiles dejan a millones de personas con deudas que pueden acompañarlas durante años. Las demandas de condonación de préstamos, reducción de costos y ampliación del financiamiento público expresan el cuestionamiento a un modelo que convierte la formación profesional en una carga financiera individual. En Estados Unidos, los bancos se benefician de los préstamos que endeudan a los jóvenes cuando son estudiantes, que deben seguir pagando cuando ya son trabajadores. Los préstamos educativos representaban hasta hace poco el segundo segmento más importante del endeudamiento de los hogares después de las hipotecas y eran deudas más grandes o más importantes que las tarjetas de crédito. En 2020, 42 millones de estadounidenses, 42, escuche usted, también tenía deudas estudiantiles. Las deudas alcanzaban 40 mil y en algunos casos hasta 100 mil dólares, o sea, unos 2 millones de pesos mexicanos. Aunque
muy pocos casos, pero existían, a una minoría de endeudados por altos intereses llegaba incluso al millón de dólares. Es esto lo que sucede con sistemas de educación superior no gratuitos para quienes creen en México que la solución es el cobro de cuotas o la privatización de la educación superior. Las protestas y demandas llevaron al gobierno de Biden a tener que condonar la deuda de casi 5 millones de universitarios por casi 175 mil millones de dólares. Es en esa oleada de crisis y mercantilización global de la educación donde se inscribe Francia, una ofensiva de los gobiernos, destructora de los servicios educativos, en nombre de apretarse el cinturón, mientras banqueros, militares y corporaciones se llevan el apoyo financiero del Estado. Hoy que país arde, pareciera que una voz, la de los más jóvenes, ha dicho entonces, ya basta. Las protestas en Francia son más que un movimiento estudiantil, a pesar de que sean, por supuesto, los estudiantes quienes lo encabezan. Se ha convertido en una revuelta de excluidos y pobres de las periferias, estudiantes radicalizados, pero también de docentes y trabajadores que se han interpuesto entre las policías y los jóvenes franceses. Para comprender las protestas estudiantiles francesas de 2026, hay que mirar más allá de las escuelas bloqueadas y los enfrentamientos con la policía. Francia tiene, por supuesto, una larga tradición de insurrecciones populares, desde las revoluciones de 1789 y 1848 hasta la Comuna de París de 1871 y mayo de 1968, cuando estudiantes y trabajadores protagonizaron una huelga general que puso en cuestión la autoridad pública, la disciplina del trabajo y las jerarquías sociales. No existe una continuidad, por supuesto, automática entre aquellas revoluciones y las protestas actuales, pero sí una memoria política en la que la calle en cada acción parece resucitar las antiguas rebeliones y revoluciones del pasado. Por eso la masiva concentración en la Plaza de la Bastilla el pasado 8 de octubre, por supuesto, tiene un mensaje político que se acrecienta con el recuerdo revolucionario. Por eso la gente y los internautas estallan en euforia cuando un puñado de estudiantes escriben en lo alto de un edificio escolar, ¡Viva la Comuna! Por eso las calles vibran cuando los jóvenes manifestantes corean, somos todos antifascistas, porque tal consigna es al mismo tiempo reflejo de su politización actual contra la extrema derecha francesa, pero pareciera el eco también de la resistencia antifascista de París ocupado por los nazis. París y su juventud se alimenta de la memoria de las luchas del pasado. Maurice Hallwach, un sociólogo precisamente francés, hay que recordar que la sociología francesa es una de las más reconocidas académicamente y potentes del mundo. Hallwach estudió lo que llama memoria histórica, no como los recuerdos personales, sino como un sociólogo precisamente francés. Hay que recordar que la sociología francesa es una de las más reconocidas académicamente y potentes del mundo. Hallwach estudió

de hace casi 60 años. Los estudiantes, a pesar incluso de no hacerlo deliberadamente, recogen la legitimidad, fuerza, crítica y rebeldía de lo que fue el epicentro radical de la rebelión juvenil de aquellos años. De algún modo, la memoria colectiva fortalece la potencia de la movilización hoy con el recuerdo de ayer. Pero la protesta estudiantil tiene otras raíces que son actuales. Hay que mirar hacia las periferias urbanas donde generaciones de jóvenes, muchas de ellas de origen inmigrante y postcolonial, han experimentado desempleo, discriminación, segregación residencial y una relación cotidiana de confrontación con la policía, que ya había sido magistralmente expresado una y otra vez en numerosas películas como El Odio, de 1995, Los Miserables, de 2019, que no hay que confundir con la novela de Víctor Hugo, es más un documental, una película reciente, o Atenea, de 2022, que creo que está en Netflix, todas que hablan de la rabia producida por la exclusión, la segregación y la brutalidad policíaca de los migrantes en las degradadas periferias urbanas francesas. El antecedente decisivo para entender las protestas hoy es la revuelta de 2005. El 27 de octubre, Siad Bena, de 17 años, y Bona Traoré, de 15, murieron electrocutados al refugiarse en una subestación eléctrica mientras huían de la policía en una ciudad francesa. La persecución a los jóvenes y en especial la discriminación contra los migrantes de las policías son una situación estructural en Francia que con la muerte de esos adolescentes hace 20 años se desató la furia de los perseguidos y los pobres abriendo la puerta a la revuelta radical. La indignación en ese entonces desencadenó 3 semanas de disturbios con más de 600 vehículos y edificios incendiados y violentos enfrentamientos con las fuerzas de seguridad. El gobierno declaró el estado de emergencia. La revuelta de 2005 no fue vandalismo juvenil. El desempleo, la exclusión social, la discriminación y la desconfianza y repudio hacia los gobiernos y las policías ha creado un verdadero polvorín entre las juventudes precarizadas. Los estudios sobre las revueltas también muestran cómo la concentración y hacinamiento en las viviendas sociales y el abandono institucional contribuyeron a producir territorios de conflicto. Pero hay un tercer factor para entender cómo la crisis encabezada por los estudiantes se ubica en medio del descrédito de Macron y es el repudio que en los últimos años había tenido ese gobierno. Una oleada de protestas se manifestaron en 2018 con los chalecos amarillos. Lo que comenzó contra el aumento de los impuestos a los combustibles se convirtió en una protesta contra el encarecimiento de la vida, la desigualdad fiscal y contra un presidente percibido como representante de las élites económicas. Trabajadores precarizados, pequeños comerciantes y sectores populares de ciudades pequeñas y zonas rurales cuestionaron que el equilibrio presupuestario se financiara a costa de quienes menos recursos tenían. El movimiento puso en evidencia la contradicción entre la modernización neoliberal impulsada desde París y las condiciones materiales de amplios sectores de la población. En 2023, la reforma de las pensiones promovidas por el gobierno de Macron reactivó esa oposición. Millones de personas se movilizaron contra el retraso de la edad de jubilación. Ese mismo año, la muerte de Nahel Merzouk, un joven de 17 años, abatido una vez más por un policía durante un control de tránsito, desencadenó una vez más nuevas revueltas en numerosas ciudades. De nueva cuenta, la violencia policial y la discriminación aparecieron como expresiones de una fractura social que el discurso oficial sobre la igualdad republicana no consigue resolver. Las protestas estudiantiles de 2026 reúnen elementos de estos distintos ciclos. Nacieron de demandas concretas, más docentes, mejores instalaciones, recursos educativos, pero se extendieron en un contexto de precariedad juvenil, desigualdad territorial y repudio contra el gobierno. Por eso las protestas no surgen simplemente de una generación inconforme, sino de la contradicción entre las promesas de igualdad republicana y las condiciones materiales de vida, entre las reformas tecnocráticas a favor de los ricos y las fuerzas armadas y el abandono de la educación y la segregación y represión de los jóvenes migrantes. No se trata solo de edificios escolares con ratas, sino de la indignación generalizada de que el gobierno de Macron y en general los gobiernos franceses trabajan a favor del capital y las élites, abandonando a su suerte a los más pobres y a la educación pública. El hechizo que Macron había producido entre los franceses se ha roto. Y ese rompimiento implica un cuestionamiento más radical que la queja sobre aulas con demasiados estudiantes. Lo que ha venido a cuestionar

funcionar el movimiento estudiantil es la democracia de mercado macroniana, ya que lo que viven los estudiantes y los jóvenes estudiantes migrantes es una realidad cotidiana desesperanzadora, represión policial y condiciones degradantes e intolerables en sus escuelas. El abismo entre la gerencia tecnocrática de las finanzas de los gobiernos y sus discursos huecos y la realidad juvenil es absoluta. La crisis se ha producido en esa brecha. Y es por eso que el ataque de Macron, nada novedoso, de que o la izquierda partidaria o grupos violentos están detrás de las protestas, es simplemente ofensivo, porque niega esa realidad por la que hoy los jóvenes se han levantado, mayoritariamente de manera pacífica, pero también con una fuerza rebelde que también debemos explicar, y esa fuerza rebelde es la fuerza de la revuelta. Joshua Clover, un profesor de la Universidad de California que lamentablemente murió el año pasado, postuló que las revueltas están de regreso. Hay que recordar que hubo un largo ciclo de revueltas en la transición a la sociedad industrial por la conversión del campesinado en obreros a través del despojo de la tierra. Clover evalúa que las revueltas provocadas, revueltas generalmente campesinas, provocadas tanto por el despojo como por los precios de los granos al entrar el intercambio comunitario al mercado global de manera subordinada, terminaron cuando el conflicto se tradujo en huelgas obreras, desplazando a la revuelta como palanca de emergencia contra las élites. Sin embargo, hoy de nueva cuenta, la revuelta regresa debido precisamente a la neutralización de la huelga obrera por la globalización neoliberal que le quebró la espina dorsal al sindicalismo al trasladar la producción al sur del mundo y haciendo de la huelga una amenaza que ya no pone en riesgo a los grandes patrones y a las grandes corporaciones. Pero si la huelga ha sido relativamente derrotada por la globalización neoliberal, entonces el mecanismo para negociar con las élites la distribución de la riqueza también ha quedado obstruido. Y es por ello, según Clover, que la revuelta está de regreso, porque hoy los mecanismos para influir en la economía financiera del capital están tan lejos que se expresan directamente solo contra los gobiernos y sus policías, que están muy cerca de quienes protestan, a diferencia de las élites globales que trasladan sus capitales de un lugar del mundo a otro. La revuelta es otra forma de hacer política, distinta a la expresión electoral, pero muy distinta sobre todo a la salida a la crisis que se ha impuesto desde la extrema derecha con el discurso de odio, el racismo y la xenofobia. Ante el hundimiento de las democracias de mercado como la de México neoliberal que se quebró pero electoralmente en 2018, como se ha hundido Estados Unidos desde 2016 y luego en 2024 con las dos elecciones ganadas por Trump, una tercera alternativa política por fuera de los partidos emerge y es la revuelta, que es precisamente la forma en que se está hundiendo o terminando el gobierno de Macron. La revuelta es un tiempo efímero de ingobernabilidad, una pausa en donde el Estado y su policía pierde el control del espacio público, pierde la obediencia de los gobernados, es desbordado por la acción rebelde. Decía Martin Luther King, los disturbios son el lenguaje de los no escuchados. También dice Donatella di Cesari, una filósofa política italiana, la revuelta, dice ella, trasciende la lógica de la política institucional. La revuelta subversiva socava el marco mismo de la política. La capacidad política de una revuelta se hace realidad cuando logra manifestar la injusticia. Hasta aquí no hay diferencia con la protesta, pero dentro de los límites vigilados del espacio público, reconfigurándolo. Por eso, dice ella, la revuelta es sobre todo una práctica de irrupción, de asalto, que desde los márgenes avergüenza a la política del gobierno, poniendo al descubierto su función policial. Y es que la revuelta, determinada por ser una rabia incontrolable siempre, siempre, ante la acción represiva, es eso lo que caracteriza a la revuelta. Lo que ha sucedido en Francia, a pesar de la distancia y lo fragmentario que vemos, pues a la distancia y sin estar allá, es un caso tradicional, prácticamente de manual de sociología de la acción colectiva que se escala y escala la protesta y la radicaliza por la brutalidad policíaca ante los manifestantes. La reacción que hemos podido ver de muchos jóvenes con verdaderos enfrentamientos y violenta
autodefensa contra la policía francesa se debe al terrible, terribilísimo error de Macron de atacar y su primer ministro de atacar, ni más ni menos, que a movilizaciones de estudiantes secundarios, es decir, adolescentes entre 12 y 17 años, que fueron los que iniciaron las protestas. La empatía, según algunos investigadores, puede definirse como sentir con el otro. La tradición icónica sociológica de la indignación moral de Barrington Moore, otro sociólogo muy importante, desarrolla en una de sus tesis que la negligencia, la corrupción, pero sobre todo la crueldad arbitraria venidas de las autoridades, puede ser una de las principales fuentes de agravio. Este es considerado un hecho o insulto a la dignidad por ser juzgado injusto y provoca tendencialmente la desobediencia al haber roto límites morales subjetivos. En especial, el uso de la fuerza desmedida en muchos momentos históricos ha implicado el rompimiento de ese límite. Visto desde otra tradición icónica, el agravio se deriva cuando muchos individuos, dice Castells, tienen noticia de que alguien con quien se identifican ha sufrido algo insoportable. El agravio entonces puede ser indirecto, resultado de la acción sobre otros, por lo cual sentimientos de empatía y solidaridad son indispensables para sentirse identificado con la tragedia de un otro. Bajo esas miradas es evidente que el gobierno francés atacó a sus jóvenes y a sus más pequeños jóvenes, los secundarios, ante una demanda legítima, lo que ha provocado la empatía y solidaridad de sectores de docentes y trabajadores adultos cuya animadversión era previa al movimiento estudiantil. Por eso los sindicatos, pero también la gente común, les lleva comidas a sus escuelas en paro. Por eso hemos podido ver cadenas humanas de docentes para protegerlos de la policía. Por eso hemos podido ver que los secundarios han arrastrado y provocado que los universitarios les sigan cerrando también sus centros escolares. La crisis no es solo por la participación de los secundarios, sino porque parte de enormes los sectores que les apoyan. Les apoyan por ser apenas jóvenes que acaban de salir de la niñez. La represión policial es, si ya lo es siempre, aún más indignante. Y la respuesta gubernamental como respuesta policíaca a una situación de marginación y abandono intolerable es lo que ha producido en los jóvenes, por supuesto, ira. Una ira justa, como la define el sociólogo de las emociones norteamericano James Jasper, que habla de emociones reflexivas que, a diferencia de las emociones impulsivas, son emociones basadas en principios éticos, morales y políticos. Por supuesto, ya era injusta la situación en las escuelas, aún más que ante esta situación la respuesta sea la brutalidad policiaca. La revuelta, entonces, ha sido provocada en parte por la ciega, torpe y desproporcionada respuesta policiaca que le ha hecho explotar la mano a un chico de solo 15 años y roto la mandíbula y los dientes a otro de 14. La furia de la revuelta es la respuesta al gobierno de Macron. Por eso el fuego de la revuelta es la respuesta. Por eso el enfrentamiento con la policía para defenderse es la respuesta de la revuelta. Por eso París y otras ciudades, escuelas y barricadas arden, porque la revuelta es un mensaje político y no solo violencia. Es el mensaje de que los jóvenes no se subordinan ante la represión policial, de que no tolerarán la violencia policíaca, la furia de no ser escuchados y que se les devuelva solo violencia policíaca. Por eso no solo hemos podido ver cómo la policía carga violentamente contra los manifestantes, sino cómo espontáneamente una oleada de jóvenes cargan contra los policías, haciéndolos retroceder. Por eso hemos visto no solo detenciones masivas, sino cómo cientos de jóvenes arrojan bengalas, piedras y cohetes a las policías para que los detenidos puedan huir. Por eso hemos visto que ante las golpizas que propinan los violentos policías, los jóvenes no se amedrentan y no abandonan las barricadas ni las plazas. Hay una revuelta porque los jóvenes han perdido el miedo a la policía, a pesar de que la mayoría en realidad se manifiesta pacíficamente y masivamente en plazas y avenidas colmadas de la juventud, pero también de airados y sofisticados discursos que asombran y nos dejan con la boca abierta al ver que son chicos de apenas de 16 años quienes los elaboran.
Un chico francés de tez blanca que se hizo viral cuestionado maliciosamente por un reportero responde claramente sobre sus exigencias. Habla ese estudiante. Más recursos para la educación. Nuestra demanda es institucional. Queremos a alguien que cambie las cosas. Una izquierda rupturista. Queremos cambiar el sistema. Otro chico en una entrevista televisada en un acalorado debate con un vocero gubernamental le responde. Ustedes nos dicen que no somos pacientes, pero, en fin, que los hemos soportado durante 10 años, macronistas. Un activista, mucho más politizado, pero sumamente joven, expresa airadamente ante los cuestionamientos sobre la radicalidad del movimiento. Dice él, sí, somos una juventud que ondea banderas palestinas en nuestras manifestaciones, como rechazamos el horario de 8 a 6 p.m. y la austeridad. Porque el dinero que el Estado no invierte en las universidades y los institutos lo usa para comprar misiles y apoyar un genocidio. Ustedes son un gobierno que ha sumido a la juventud en la miseria. El gobierno más odiado en decenas de años. Cuando uno viene de los barrios populares, no tiene absolutamente nada que ver con la plataforma digital que el gobierno impone para el acceso a la universidad. Un joven francés de piel oscura entrevistado en la calle dice, los jóvenes estamos tomando este momento político en sus propias manos. No queremos solo visibilidad, estamos tomando la iniciativa por nosotros mismos. Ponerse de pie, luchar por tus derechos es político. Durante años y años han estado desmantelando el sistema de educación pública en Francia. Por eso recurren a la violencia para intentar eludir el problema. El dedo flamígero de los estudiantes apunta al gobierno, al genocidio, al armamento, a la exclusión, a la segregación racial, a la brutalidad policíaca y apela sobre el derecho a la educación, a la solidaridad y empatía con los migrantes, a la unión multicultural, a la radicalidad antisistémica, a la izquierda radical y a muchos símbolos y argumentos revolucionarios. La revuelta estudiantil es disruptiva, transgresora, porque dice lo que buena parte del pueblo francés quiere decir, porque no es políticamente correcta y señala la injusticia y lo intolerable, porque nadie previó que una irrupción tan masiva, tan radical, tan politizada, vendría de una generación que todos dijeran era apática, de cristal, ensimismada, y lo que ha explotado es una juventud francesa que ondea banderas rojas, que señala al gobierno neoliberal y tecnocrático, que critica el abandono y desprecio de los pobres y la gente de color, y que tiene discursos antisistema. Nadie creyó que esta generación se volcaría a la revuelta. Y la revuelta se expresa también como un festín de energía y politicidad, como una explosión. Dice Enzo Traverso, el historiador italiano, cuando la vitalidad y la inteligencia de la multitud convergen en una unidad consciente, lo opuesto de una masa heterogénea o una muchedumbre urbana reunida a partir de elementos atomizados, todo resulta posible. En la revuelta, dice Traverso, hay un éxtasis de liberación. En medio del oscuro momento que vive la humanidad, esa energía de la juventud, esa radicalidad de la revuelta, esa compulsión de un ya basta, incontrolable, ingobernable, ese mensaje político que anuncian los estudiantes franceses con su ya basta, al ver cómo los jóvenes arrastran al resto de la sociedad francesa a las calles, al ver a los alcaldes progresistas interponerse entre la policía y los jóvenes, al ver una sociedad conmocionada por la revuelta, solo podemos decir que la revuelta estudiantil francesa de 2026, aunque no sabemos a dónde llegará, ya ha dejado a través de su radicalidad el fuego de la esperanza que desde París, como lo fue la Comuna, como lo fue el mayo de 68, hace una irradiación de esperanza en que la lucha continúa, que la resistencia a lo intolerable surge en donde menos se esperaba. Los estudiantes franceses no solo dan muestra de dignidad, sino también señal de que la batalla por la humanidad no está perdida, porque sus jóvenes, su juventud, está dispuesta a luchar por la vida y por el futuro. Muchas gracias por escucharme. Soy César Pineda. Lo espero aquí cada semana en Descifrando la Política en el canal de Jesús Escobar Tobar. Ayúdeme replicando y publicando en sus propias redes esta videocolumna dedicada, por supuesto, a la rebeldía
y a la revuelta de los jóvenes franceses hoy.

Sube a nacer conmigo, hermano. Dame la mano desde la profunda zona de tu dolor diseminado. No volverás del fondo de las rocas. No volverás del tiempo subterráneo. No volverá tu voz endurecida. No volverán tus ojos taladrados. Yo vengo a hablar por vuestra boca muerta. A través de la tierra junta a todos los silenciosos labios derramados. Y desde el fondo habladme toda esta larga noche, como si yo estuviera con vosotros anclado. Contadme todo, cadena a cadena, eslabón a eslabón y paso a paso. Afidad los cuchillos que guardestéis. Ponedlos en mi pecho y en mi mano, como un río de rayos amarillos, como un río de tigres enterrados. Y dejadme llorar horas, días, años, edades ciegas, siglos estelares. Dadme el silencio, el agua, la esperanza. Dadme la lucha, el hierro, los volcanes. Apegadme los cuerpos como imanes, acudid a mis venas y a mi boca, hablad por mis palabras y mi sangre.

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0: trabajadores y las trabajadoras saben qué es lo que hace falta en cada piso, cuál es el equipo que no funciona, dónde hace falta más personal, y por eso escucharlos es siempre el primer paso para resolver.
1: Ahora, de ahí a que haya una crisis del sistema de salud y que las cosas están funcionando muy mal y que todo está mal, tampoco. Y además, hay que decirlo también, ha aprovechado la oposición y toda la, sabemos, toda la botiza, o ¿cómo se llama? Los bots.
2: Hola, ¿qué tal? Muy buenas noches. Bienvenidas, bienvenidos a Maciosare. Muchísimas gracias por estar aquí esta noche. Esta es una coproducción de Canal 11 y Canal 22, temática según el día, y hoy es martes, es turno de Economía y Política. Soy Oscar Rojas, doctor en Economía y profesor de la UNAM, y antes de comenzar esta noche le doy la bienvenida a mis compañeros. Hamlet Almaguer, maestro en Derecho Procesal Constitucional.
3: Buenas noches, Oscar.
2: Qué gusto. Muy buenas noches. Y, por supuesto, nuestro querido compañero Paul Hospital, maestro en Gobierno y Políticas Públicas. Buenas noches.
4: Gracias, buenas noches a todos.
2: Y bueno, hoy, esta noche, estaremos tratando dos temas intensos. El primero de ellos tiene que ver con las protestas del IMSS y el segundo con el problema del agua contaminada en Jalisco y los intereses de privatización. Pero bueno, vamos a comenzar ahora mismo con este asunto del IMSS. Yo creo que es muy interesante esto que escuchábamos en el video inicial, en el sentido de que, bueno, el sector salud, por supuesto que es un monstruo, es una estructura histórica y es además también un lugar donde observamos con plena contundencia durante la pandemia, no olvidar, ¿no?, que fue, digamos que una necesidad de poner de pie todo un sector salud hospitalario, este servicio en condiciones terribles y que pues dejaron, develaron lo que fue durante el periodo neoliberal, pues una pérdida de su capacidad, sobre todo por la existencia de muchos elementos de intentos de privatización, hospitales hechos a la mitad y pues obviamente que también todas las correlaciones de fuerza que pueden existir en una institución de esta índole, ¿no? Y que bueno, ahora lo que estamos viendo son estas protestas que tienen una combinatoria interesante. Por un lado tiene que ver pues con el asunto, la vida interna de un sindicato tan importante como el del IMSS, pero también al mismo tiempo pues esta discusión sobre los cambios, ¿no?, las necesidades que se tienen que ir atajando también, es decir, no solamente ver la mejora de los sectores, digamos que en abstracto con los indicadores, las cifras, sino pues como dice su director, ¿no?, ir piso por piso, porque pues ahí obviamente que sabemos muy bien que hay muchos elementos que tienen que ser mejorados, por supuesto, ¿no?, en la operación de toda índole, y pues que esta es una muy buena oportunidad para también ahí buscar avanzar en lo que todos deseamos, ¿no?, en la mejora de un sector salud con esta visión social. Creo que se está avanzando, por supuesto. Creo que hay elementos que se pueden poner en la mesa, pues sobre todo en la recuperación de unidades de camas hospitalarias, de los trabajos para la universalización de este servicio, y sobre todo creo que lo más importante, pues la visión de que el sector salud, así como el sector educativo, así como el sector hídrico, son elementos que tienen que estar en manos del Estado, ¿no?, de lo público, ¿no?
3: Sí. El IMSS como institución pues es un baluarte no solamente de la salud, sino también de la seguridad social en nuestro país. Hay naciones que copiaron el modelo, que tomaron, digamos, como referencia lo que se había construido en México con dos brazos, el ISSSTE para el sector público y el IMSS para el sector privado. El gobierno de la República, pues desde el sexenio del presidente López Obrador y ahora en el segundo piso con la presidenta Claudia Sheinbaum Pardo, pues ha demostrado año con año, ejercicio fiscal tras ejercicio fiscal, un compromiso muy importante, muy sólido con los trabajadores. Si hay, digamos, una etapa, un periodo de la historia de nuestro país donde se ha velado por los derechos de los trabajadores, es este, con incrementos sustanciales a sus salarios. Eso se ha visto pues prácticamente en todos los sectores, en la educación, en la energía, en los ferrocarriles, por supuesto, en la aviación, y también ahora lo estamos revisando en el caso del IMSS, de los trabajadores de la salud. Es un sector muy presionado, en términos de infraestructura, por el crecimiento también poblacional y la ausencia de inversiones en la etapa del neoliberalismo, digamos que arrancó bien con la construcción de hospitales y clínicas en muchos lugares del país a mediados del siglo pasado. Y pues prácticamente hasta los 70s, un poco en los 80s, continuó el crecimiento de la infraestructura, pero luego en los 90s vemos un estancamiento y eso repercute en este siglo. Veo voluntad por parte del gobierno de la República, la presidenta Sheinbaum en su conferencia matutina, pues aceptando que existen algunos elementos, digamos, que algunas personas que colaboran en el instituto que fueron contratadas, por ejemplo, en tiempos de la pandemia, cuando esto se complicó aún más, y que lamentablemente pues no han recibido una equiparación en sus condiciones salariales. Son cuestiones, yo diría yo, más de carácter administrativo que de política pública, y sin duda se pueden resolver en el corto plazo.
4: Paul, te escuchamos. Pues, yo sé que nos ven mucho, tenemos un rating muy grande y nos ven en el mundo entero, entonces le quiero dar el pésame y lo lamento mucho a todos los daneses, porque yo recuerdo mucho al presidente López Obrador prometer durante su sexenio que íbamos a tener un sistema de salud no como el de Dinamarca, sino mucho mejor. Entonces, pues si nuestro sistema de salud es mucho mejor que el de Dinamarca, pobres daneses, porque yo no sé en qué condiciones los atienden. Pero dejando a un lado que no se cumplió naturalmente con esta promesa del López Obrador, sí, pues lo que hoy develan estas marchas, que además no empezaron, y yo recuerdo que le preguntaron a la presidenta en una mañanera si había una crisis nacional en el sistema de salud, en el seguro social, en la atención, en el personal de salud que estaba pues manifestando en algunas regiones del país que no contaban con las suficientes herramientas para brindar el servicio de salud. Y recuerdo que se minimizó un poco, que se dijo, no, este no es un problema, digamos, macro, no es un problema de país, sino que está muy focalizado en algunas clínicas, en algunos hospitales. Pero el asunto fue creciendo y fue haciendo eco y le fue haciendo sentido al personal de salud en todos lados. Y hoy, pues, es prácticamente una movilización nacional, no solamente aquí en la Ciudad de México, que nos tocó vivirla, sino que en cada estado de la República se está dando. Y hay que escuchar a las partes. Hay un problema grave de abastecimiento, no solamente de medicamentos que se ha señalado durante muchos años, en los últimos años, sino también de las herramientas básicas con las que ellos brindan el servicio de salud. Y hemos escuchado muchos testimonios, hasta que llegó este asunto de la denominada ley Mordaza, que para quien no esté familiarizado con esto, pero el sindicato les obliga a las trabajadoras y trabajadores, o ahora en este acuerdo sindical, a que no pueden hablar de las carencias que hay en los hospitales, a que no pueden hablar con la prensa o manifestarlo de manera pública, porque pueden tener sanciones que no se estipulan de manera muy clara, pero pues también te da miedo hablar de la realidad de lo que se vive dentro de los hospitales, ¿no? Entonces, esto se combina con este rezago histórico que bien decía Hamlet del incremento salarial y de salarios que pues no se los han subido y que no ganan lo que les prometieron que iban a ganar. Y yo recuerdo que en esta mesa también discutimos en alguna ocasión esta reforma que hablaba de los salarios para el personal de salud y para el personal de seguridad en este país. Una iniciativa que se nos vendió como una gran idea, que lo es, que hubiera un mínimo, un piso mínimo para todo el personal que se dedica a la salud y a la seguridad en este país, que se aprobó de manera unánime por todos los partidos, pero que lo único que falta es que se publique, que funcione. Y ahí ha estado estancado, ¿no? Entonces, todas estas razones pues nos llevan a la situación que tenemos hoy, ¿no? Una desesperación absoluta del personal de salud que se la ha rifado, que se la rifó en la pandemia, que se la rifa cuando hay huracanes, que se la rifa cuando hay temblores, que se la rifa cuando hay una emergencia y que se la rifa todos los días para atender a las mexicanas y mexicanos, y que simplemente dicen, denme las herramientas salariales dignas y también las herramientas de trabajo para poder pues brindarle este servicio a la ciudadanía.
2: Sí, yo creo que ahí habría que hacer una distinción. Bueno, primero que nada, recordar que la presidenta pues reconoce, por supuesto, que son genuinas, ¿no? Es decir, las necesidades, algunas de ellas, y elementos también de escucha, creo que sí son muy importantes, ¿no? Hay que insistir, sobre todo en materia del operativo, de que muchas cosas no se resuelven nada más con el asunto de la línea presupuestal en abstracto, sino que exigen pues una mejora de procesos, una mejora de entendimientos, e insisto, y esto también es muy importante, de que está cruzado también pues con las estructuras políticas internas de una institución de esta naturaleza, pero además también no olvidar, no relativizar de que la problemática esta no es de que haya simplemente un olvido, ¿no?, de este sector. Es un sector que está en recuperación porque fue un sector, insisto, muy lastimado durante el periodo neoliberal, y por lastimado me refiero de que, por ejemplo, el problema de las medicinas pues tiene que ver fundamentalmente por un oligopolio de farmacéuticas que se crearon alrededor a chupar del sector público, y que en el momento en el cual vieron afectados sus intereses, pues pudieron provocar esta situación de desabasto. No es la primera vez que esto sucede en todos aquellos países donde sectores tan importantes como el de salud pasan a un proceso de privatización. Es decir, el lucro siempre es un poder no reconocido en todo esto, y pues obviamente que lo que se tiene que hacer para ir resolviendo estos problemas, por eso son estructurales. Ojalá y simplemente se pudiera decir, bueno, pues subimos tanto, que claro que se lo merecen, pero obviamente que recordar que el país, en la época, ahorita recordabas, la época de oro de estas instituciones, del Estado de Bienestar mexicano, pues surgieron en un momento del desarrollo estabilizador, donde el país crecía 6.6% promedio anual, ¿no? Ahorita estamos en un rango de 0 a 2% derivado del periodo neoliberal, y que la intentona precisamente de recuperar las capacidades productivas, de arreglar los distintos problemas en el sector social, todo tiene que ver con un reordenamiento para recuperar aquellas tasas de crecimiento. Es decir, el crecimiento se tiene que sustanciar, ¿no?, con una mejora real a pie de calle, a pie de los servicios inmediatos, y pues obviamente que también aquí es importante poner pues la pregunta de cuándo, ¿no?, la programación, hasta dónde se puede ir alcanzando distintos objetivos, y pues de qué manera se puede ir aventajando en la resolución de los problemas siempre pendientes.
3: Sí, hay otro factor de tensión entre los trabajadores y su propio sindicato, ¿no?, que tiene esta vertiente, porque el sindicato pues ha desarrollado, como se establece en la ley de la materia, pues las negociaciones de los contratos colectivos y de los incrementos anuales. 6.8% era el acuerdo que se tenía con el sindicato, que no es menor en un año donde hemos tenido pues una inflación cercana al 4%, 3.5%. De todas formas, hay una recuperación del poder adquisitivo del salario. El problema es...
4: Pero los salarios vienen, el salario es 2.9, ¿no?
3: Los salarios vienen castigados. Estamos hablando de ingresos en términos generales. Pero los salarios vienen castigados precisamente por 2.9. Esta etapa neoliberal, ¿no? Uh-huh. Que generaron una contención en el sexenio de Calderón y de Fox, pues el crecimiento era de 0%, 0.5%, 1%. El otro día lo comentaba igual el presidente López Obrador en su video, cuando estaba hablando del libro, ¿no?, del libro de Pueblo, como en un sexenio neoliberal, pues el incremento había sido de 3 pesos durante todo el sexenio, ¿no? Entonces ahí vemos cómo no existía la voluntad. He escuchado también otros comentarios de los propios trabajadores del IMSS que dicen, bueno, es que a nosotros nos están ofreciendo este incremento, pero resulta que a los trabajadores de este otro sindicato les están ofreciendo de otro sector tal incremento. Entonces, el mensaje que tienen es que la clase productiva, trabajadora de este país, quienes están agremiados en los sindicatos, no están olvidados, no están abandonados, no están castigados, sino que existen, digamos, algunos que han tenido crecimientos mayores, como los maestros, por ejemplo. Ahí entra un análisis más profundo de quién tenía un mayor rezago y hasta dónde dan las propias finanzas públicas para hacer estos ajustes.
4: Sí, que en algunos casos, porque esto del 6.8%, sí y no, realmente al salario se va a un aumento del 2.9%.
3: Y las prestaciones casi 4%.
4: Y hoy yo escuchaba a varios que se están manifestando y que hablaban de que esto les representaba un aumento salarial más o menos a esa base trabajadora de 10 pesos al día. Eso es lo que les están ofreciendo, aumentando 10 pesos al día. Pero bueno, en esa discusión está el sindicato. Si ustedes tienen otros datos, pues a lo mejor súmense ahí a la mesa de negociación con ellos. Pero regresando al origen que decías, doctor, porque pues lo que yo escucho es que todo esto es culpa del proceso y del periodo neoliberal y que pues como entregaron así la situación.
3: No vas a decir que crecieron los salarios.
4: Y los escuché neoliberal. Además con mucha atención y mucho respeto.
3: No me interrumpiste una vez, yo también.
4: Y mi pregunta es, bueno, 8 años después, ¿no? Y la situación está en una crisis nacional muy grave. Lo vemos en las manifestaciones en todos los estados de la República, en distintas ciudades dentro de los estados de la República. 8 años después, ¿no? Pero además, en medio de esos 8 años hubo la promesa de que todo iba a cambiar, ¿no? Que nunca iba a existir un desabasto de medicinas, porque lo que habían detectado era que estas compras consolidadas de los medicamentos eran un esquema de corrupción brutal. Y lo que hicieron entonces fue dejar sin medicamentos, ¿no? Entonces, no sé si se resolvió el problema. Y entonces luego crearon el proyecto este de la megafarmacia, ¿no? Que pusieron anaqueles y anaqueles vacíos y que el tema de la distribución también ha sido ahora un nuevo reto, ¿no? Al que se van enfrentando, digamos, en el camino, por no hablar de la creación del Insabi, que después lo cambiaron y que mejora el IMSS Bienestar. Y entonces parece que han ido como a prueba y error con el tema de la salud pública, pero van 8 años. Entonces mi pregunta es, ¿cuánto en este proceso de recuperación de lo malo que sucedió en el pasado va a tomar pues para que la gente pueda tener un sistema de salud ya no como Dinamarca o superior al de Canadá, que decía López Obrador, pero un sistema de salud en donde puedan llegar, les den su consulta a tiempo, no se estén esperando tanto, les brinden una receta y esa receta se las puedan además cambiar por medicinas, ¿no? Porque también hay otra parte, nada más para ponerlo sobre la mesa, que es importante, ¿cómo ha crecido el tema privado también de la salud en este país en los últimos años? De manera brutal. En estos esquemas en donde hay una farmacia que anexo tiene un consultorio, pero pues la consulta es inmediata, ¿no? Y a muy bajo costo o inclusive gratuita. ¿Y cómo entonces se ha tenido que privatizar prácticamente el gran parte del sistema de consultas primarias de salud? Y están haciendo una fortuna los privados, ¿eh? Por no hablar de grandes negocios, por ahí el dueño de una televisora que les cae a ustedes muy bien, que también puso un negocio de estos de atención, de estudios y demás de laboratorio, porque le resultó un negocio enorme a la falta de que el sistema público te lo brinde de manera pronta. Entonces sí, la gente recurre al privado de bajo costo.
2: Sí, es que
4: generando
2: es
4: una industria enorme.
2: Yo creo que ahí sí hay que recordar qué significa exactamente el proceso neoliberal o su violencia. Es precisamente que todos los problemas se vuelven tan críticos que se constituyen sobre todo con problemas a resolver en el mediano y largo plazo. Esto no quiere decir que haya elementos inmediatos que se puedan hacer. Se están haciendo, yo creo que se pueden recuperar. Pero bueno, vamos a ir a una pausa. Esta es una discusión muy amplia. Estamos discutiendo sobre el asunto de las protestas del IMSS y la necesidad de su reestructuración. Dejen sus comentarios sobre el tema y enseguida regresamos aquí en Más y Osare.
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2: Gracias. Gracias por continuar en la barra de análisis de los medios públicos. Seguimos hablando de estas protestas. Ponía sobre la mesa un poquito el asunto de que, bueno, ¿qué tanto es tantito para resolver un problema estructural? Quiero insistir en que el sector salud, el sector educación, los sectores de infraestructura, todos esos sufrieron daños muy fuertes en el periodo neoliberal. No es de que todo se le eche la culpa por echar la culpa, es que es nuestra historia y nuestra realidad económica. Es decir, durante años el presupuesto fue redirigido para ir acompañando los procesos de financiarización de este país, fue eliminándose las capacidades de planificación, se fueron eliminando además elementos del sector productivo del Estado. Es decir, una desarticulación real, ¿no? Y que no es un detalle menor insistir en que una de las cosas que más hicieron daño es precisamente la hipoteca que se hizo de muchos de los servicios y operaciones del Estado para que fueran elementos que ayudaran al lucro del sector privado. Eso también es una realidad de este sector. Entonces, son poderes reales, ¿no? Hay una correlación de fuerza real ahí en todos estos sectores y pues no podemos hablar simplemente de que, bueno, quisiéramos que esto se resolviera de la noche a la mañana. Pues ojalá, ¿no? Pero yo creo que eso no nos tiene que eclipsar de que, por ejemplo, ahorita que hablábamos del aumento de los salarios, pues esto no se puede alejar del entorno donde en la historia económica de nuestro país hemos tenido una recuperación real de 152% de la capacidad de los salarios, ¿no? Entonces, sí, esto no es un detalle menor, es decir, es empezar a querer ver fotografías en lo particular y no contar toda la historia, porque como señala la presidenta, bueno, o sea, claro que hay problemas, pero no es que haya una crisis, digamos, donde esté poniéndose un sistema como este en digamos, en una situación más crítica que en la pandemia o como eso. No.
4: ¿De las imágenes?
2: Por eso, es que ahí están las imágenes.
4: ¿No hay una problemas.
2: Crisis? No, esta no es una crisis, es una protesta.
4: ¿Pues no hay una crisis en el sector salud?
2: No, bueno, claro que hay una crisis, pero insistir en que no se trata de que esté por estallar un sistema como este, sino que este es un proceso de reordenamiento de muchas cosas que están pendientes y que se tienen que ir avanzando en la programación de cómo resolverlas, ¿no? Y por eso creo que va a ser muy interesante esto que se va a empezar a plantear piso por piso como se está planteando, ¿no? Piso por piso para ver, bueno, pues cómo se van a empezar a resolver los elementos esenciales ya de la atención cotidiana.
4: Pero ¿cuánto es ese tiempo? Es decir, tú hablas mucho del mediano plazo, el largo plazo. Yo te digo, llevan 8 años, una promesa a la mitad del sexenio pasado de que esto ya estaba muy bien. ¿Cuánto es el largo plazo?
3: Bueno, vamos a decirle a Paul algunos de los avances sustanciales que ha habido en esta materia.
4: Cuéntenme su guión.
3: 94,000 trabajadores adicionales basificados, garantizando, ¿no?
4: Sus 20 derechos, millones de mexicanos según el INEGI ahora no.
3: Me dejas
4: no
3: terminar
4: con
3: los datos
4: a la salud,
3: y luego ya bueno, tiras toda tu.
4: No, pues échenle,
3: léanlo. Hospitales inaugurados por la presidenta Sheinbaum, 7.
4: Muy bien.
3: Hospitales próximos a entrar a operación, 8.
4: Pero échenle medicinas a
3: meta de crecimiento hospitalario, 10,000 camas adicionales hacia 2030. Surtimiento promedio de recetas, 94%. Cirugías del 2 al 9 de octubre, en una semana, 30,583. Consultas, a lo que decías que no, la consulta pública ya no existe. Consultas de medicina, lo dices mal, asómate a una clínica familiar. Consultas de medicina familiar del 2 al 9 de octubre, aproximadamente 2 millones. Y campañas de vacunación, de prevención, trabajo permanente, arduo, de todo el personal de salud a quien reconocemos su trabajo. Pero aquí está la demostración, con datos concretos, que el gobierno de la presidenta Sheinbaum está dando grandes pasos en esta materia. Por supuesto que después de 30 años de neoliberalismo, pues se está haciendo un esfuerzo, pero se requeriría un tiempo similar para reponer el sistema en su totalidad y mejorar.
4: O sea, ¿se requieren cuántos
3: años?
4: Sí,
3: porque es generacional.
4: 50 años.
3: Pues para tener un extraordinario sistema, pues los mismos que lo llevaron a la debacle, ¿no? Claro. Eso
2: como por ejemplo lo del agua en Guadalajara.
4: Con calma, ¿no?
2: Pues
4: con
2: también.
4: Calma. Ahorita ¿ya vamos a pasar a ese tema o ahorita todavía no?
2: No, más para apuntar.
4: ¿Quieres
2: que
4: hacer la analogía o ya brincamos de una vez?
2: Es ahí un asunto que hay que considerar con seriedad, ¿no?
4: Muy bien. Bueno.
12: Es que no puedes decir que para algunas cosas la solución es inmediata y
4: no,
12: para la
4: yo,
12: otra
4: es que nunca te dije que es inmediato. Yo le pregunté al doctor porque el doctor habló de los plazos y del mediano plazo y del largo plazo. Es que, ojo, es que ustedes dicen aquí cosas que yo nunca dije, güey. Y la gente le puede hacer rewind. Entonces, yo a usted le pregunté cuánto tiempo es lo que se requiere para poderle decir a las personas, oigan, aguanten. Ya nos dijeron, pues 50 años, aguántense, ¿no? Pero a mí, el presidente de México en el sexenio pasado me dijo que iba a dejar un sistema de salud mejor pues que sí el de Dinamarca. Mejor. Seguramente la producción no va a encontrar bueno, ese
2: no hay hospitales
4: esa declaración
2: inconclusos,
4: pero lo dijo textual.
2: Elefantes blancos.
4: Pero lo dijo textual.
2: Se está, imagínate quitarte encima.
4: Le hice caso a Andrés, perdón.
2: De las farmacéuticas.
4: Perdónenme por haberle hecho caso.
2: Bueno,
4: hoy me extraña que no sucedió.
2: Política es
4: hoy me extraña
2: cosa.
4: Que no sucedió.
2: La realidad objetiva del sector salud tiene otra historia más compleja que
4: pero negar
2: que
4: el queja, problema no lo va a arreglar.
12: Mira,
4: no, claro que hay una crisis. Pues, claro, vean las imágenes, vean al sector salud.
12: Sin 30 años de neoliberalismo.
4: Escuchen las declaraciones del personal de salud, por Dios, que entrega su vida para servir a los demás.
2: Así es.
4: Y que exigen que se les pague y que ese aumento salarial del que ha gozado el pueblo mexicano con este aumento salarial que hemos aplaudido aquí en múltiples ocasiones, no le ha llegado a ellos, ni al personal de seguridad, que se la rifa todos los días por darnos seguridad en
12: bueno,
4: este país.
12: Bueno, no sé en Querétaro,
4: entonces,
12: pero aquí en la Ciudad de México.
4: Bueno, la media está por arriba, pero esto es un problema nacional.
12: Bueno,
4: y ustedes lo están viendo,
12: lo
4: aunque quisieron regionalizarlo. Entonces, sí hay una crisis, hay un problema. No sé si ahora la nueva consulta que van a hacer, pues ahora cuánto tiempo nos va a llevar esta consulta de cuáles son los insumos que se requieren, qué es lo que falta en el sector salud.
12: Es muy
4: Me
12: rápido,
4: gustó que
12: ¿no?
4: la presidenta dijo, haré visitas hasta sorpresa.
2: Claro.
4: Muy pues consciente de la realidad. Eso, fíjense, tan no le crea esos datos que luego vienen aquí a decir. Porque claro, cuando va la presidenta a un hospital, pues o a una escuela, lo hemos visto todos, o el presidente municipal, o el gobernador, la gobernadora, pintan la escuela, le ponen impermeabilizante, le cambian las porterías de básquetbol, y entonces ya llega la gobernadora, honores a la bandera, y la escuela está re bien. Pero cuando caen de sorpresa, se dan cuenta en las condiciones en las que las tienen. Entonces, qué bueno esa iniciativa, no sé si se vaya a hacer, cómo se vaya a hacer, pero también te deja entrever que no confía del todo en los reportes que le están entregando. Porque si el abasto fuera del 94%, si todo estuviera tan bien como dicen, no habría este problema allá afuera. Entonces parte de una realidad de no sé si lo que me están comunicando es del todo real.
12: Pues no, en un sistema.
4: Sino para qué hacer visitas sorpresas. Qué bueno que
2: no,
4: lo haga.
2: Es que está bien, es que es un ejercicio.
4: Yo creo que está muy bien. Pues y también en las escuelas.
2: Es un tipo de ejercicio de gobierno. Se ha dicho desde López Obrador, se decía, bueno, una
12: territorio.
2: Orden dada y no supervisada, pues tiene problemas. Hay que empujar todos los
4: pero
2: días.
4: Pero hoy le reportan unos números extraordinarios.
2: La Administración Pública Federal es a lo que se refería como el elefante reumático. Y por supuesto que hay muchos pendientes estructurales, porque hablamos, insisto, ¿no? De tipos de burocracia. Hablamos de una estructura además burocrática pues envejecida, que heredada de otros periodos que necesitan modernizaciones, por supuesto. La recuperación del proceso, la tendencia de desarrollo, eso es lo que implica. No nada más es en abstracto, por ejemplo, la infraestructura y todo, sino que ahora pues lo que está de manifiesto es de que tienes que cambiar, o sea, has constituido un estado social donde estás arreglando elementos del sector educativo, lo hemos visto, ¿no? Es decir, el que surjan estas problemáticas no es para entrar ya en pánico, porque es la vida orgánica y democrática de un país que está en transformación y que está resolviendo muchos conflictos estructurales que se fueron creando a lo largo de todo este periodo, que insisto, no es que hayan tenido políticas equivocadas, es que a propósito el modelo neoliberal lo que implicó fue la desarticulación de este tipo precisamente de Estado social que se merecían los mexicanos.
4: Y en estas ganas de arreglar las cosas.
12: Eso, se está revirtiendo eso. Y pongo un ejemplo sobre lo que dice Oscar. El neoliberalismo metió a 70 millones de mexicanos en pobreza. Y a pasos agigantados, la cuarta transformación está logrando sacar a decenas de millones de mexicanos de la pobreza. Yo estoy seguro que vamos a cerrar el sexenio conjuntando lo que hizo el presidente López Obrador a la presidenta Sheinbaum hasta el 2030, con más de 20 millones de mexicanas y mexicanos saliendo de la pobreza.
4: Y nadie va a regatear eso.
12: Lo mismo va a pasar con el sistema de salud, lo mismo va a pasar con el sistema de educación, lo mismo va a pasar con la infraestructura, lo mismo va a pasar con los trenes, con los aeropuertos. Se trata de echar para atrás todo ese periodo tan catastrófico para el país.
4: A ver, aquí hemos aplaudido, me sumo, fui el primero, en esta reducción de la pobreza. Y luego analizamos más a fondo, porque a ustedes su intelecto se los da, el tema de la pobreza multidimensional. Y ahí vimos juntos todos en esta mesa, con Claudia, con Tona, salud, con Aleida, amigos que ya no están con nosotros, o sea, no, si en el programa, nosotros, aquí en el programa, que la pobreza multidimensional venía una carencia que atender, que era el tema educativo y el asunto de salud. Y particularmente en el tema de salud, de 20 millones de mexicanos que nuevos que decían no tener acceso a servicios de salud, que es con lo que cerré antes del corte. Que estos mexicanos sienten o viven que no tienen acceso a la salud pública y buscan otros esquemas, tal vez por rapidez, inmediatez, por falta de atención, por falta de insumos, por lo que tú quieras. Pero 20 millones de mexicanos en un sexenio pasaron de decir que tenían acceso a la salud a no tener. Y eso te habla de uno de los elementos de la pobreza, que es el acceso a la salud. Y totalmente, aquí también lo vimos.
2: De acuerdo, pues es un tema muy interesante, por supuesto. Todo lo estructural nos va a llevar a análisis profundos. Y ahora vamos a cambiar de tema. Ahora vamos a tocar el tema del agua contaminada en Jalisco. Pero antes, vamos a ver la siguiente cápsula.

0: eso ya no era una manifestación pacífica. Se convirtió en un enfrentamiento que duró alrededor de 3 horas. Estos enfrentamientos pusieron en peligro a los asistentes, a las familias, a las niñas y niños y adultos mayores. Los que viven en la casa de descanso sufrieron una crisis de ansiedad cuando el grupo violento destruyó la barda perimetral de piedra para convertirla en proyectiles que lanzaron contra los uniformados. La violencia acabó con lo que inició como una protesta legítimamente ciudadana.
1: Él tiene que dar su explicación del comportamiento que tuvieron las fuerzas del orden de Jalisco en esta manifestación. Ayer dio una explicación y en todo caso el pueblo de Jalisco y la gente pues tiene que tomar su opinión.
2: Bueno, pues entramos con este tema de Jalisco. La verdad es que desde mi punto de vista, por un lado, pues está el tema de la infraestructura. Una vez más, un acueducto que está en construcción, que se trata de construir a través de un viejo esquema neoliberal de la asociación público-privada para ir haciendo una especie de ocultamiento de privatización y que, pues sabemos que además las tendencias internacionales es que el agua regrese siempre al control público porque, así como decíamos de la salud, así como otros elementos de infraestructura, son estratégicos, son sociales, son sensibles y no pueden convivir con la perspectiva del lucro empresarial. Entonces, bueno, esto por un lado. Y en segundo lugar, pues me siento, la verdad es que muy triste, muy apenado con lo que sucedió en Guadalajara. Es terrible, ¿no? Un eco muy importante de lo que históricamente fue, por ejemplo, la trágica 2004, ¿no? El trágico momento de los globalifóbicos, donde la policía de Guadalajara reprimió, torturó a estudiantes y a manifestantes pacíficos, y ahora vemos un eco claro, ¿no? Lo que se conoce el Movimiento Ciudadano en Jalisco como el PAN Naranja, recordando esta visión totalitaria, esta visión del uso de la violencia terrible, de una marcha pacífica, de una marcha ciudadana, que de repente encontró por todos los medios la provocación para generar estas imágenes que estamos observando, una situación de desaparecidos, una situación de abducción, ¿no? De incluso compañeros dentro de la propia marcha, mostrando una actitud totalmente autoritaria y totalmente insensible con un problema social, ¿no?
3: Sí, a mí me gustaría ir como al origen, digamos, del problema. Guadalajara tiene como zona metropolitana, pues, un crecimiento importante en población. Hoy ya es superior a 5.5 millones de habitantes, entre prácticamente la decena de municipios que lo conforman. No todos los municipios de la zona metropolitana están adheridos al convenio del CIAPA, pero sí su mayoría. Y es un sistema que nació a partir de los acuerdos de colaboración, de cooperación entre Guadalajara, Zapopan, Tlaquepaque, Tonalá, Tlajomulco, y tuvo una época de eficiencia, porque era natural que si se necesitaba comprar tubos o maquinaria o contratar personal, se diera un servicio metropolitano. La propia Constitución Federal permite que se celebren esos convenios, una especie de coaliciones metropolitanas para afrontar, digamos, esta prestación de servicios que es individual de los municipios por lo dispuesto en el artículo 115. El CIAPA nace, es un buen ejercicio. Se tiene, digamos, un proyecto, una visión, se construyen líneas, se configuran pozos, se realiza un trabajo conjunto. En algún momento, también en este periodo neoliberal del que estamos hablando, se abandona la inversión en la parte de infraestructura y se privilegia inflar las nóminas al interior del sistema de aguas, con personas que no tienen los perfiles técnicos, que no tienen la capacidad o la experiencia. Y hubo un escándalo, por ejemplo, reciente de una presentadora de un programa de entretenimiento que estaba trabajando para el CIAPA, y hoy la Contraloría está investigando qué pasó con esa contratación, pero solo es una muestra. En esto yo coincido con el planteamiento que hacen algunos actores. El problema de un programa de entretenimiento que estaba trabajando para el CIAPA, y hoy la Contraloría está investigando qué pasó con esa contratación, pero solo es una muestra. En esto yo coincido con

0: Ahora, pues se están planteando algunos elementos para intentar reaccionar. Para la siguiente intervención me gustaría platicar sobre las propuestas, pero primero el diagnóstico, lo que está pasando, pues se debe precisamente a esta desatención durante más de 30 años y que lamentablemente pues ocasiona que los derechos de la población se afecten de una manera muy, muy severa.
1: Y que tronó y explotó de una manera además francamente comprensible. Es decir, nadie desea, como padre de familia, como ciudadano, como ser humano, abrir la llave del agua y que salga agua, pues, contaminada. Y pensar en bañar a tus hijos con un agua contaminada o vivir o tratar de sobrevivir con esto. Entonces, por supuesto que era una exigencia legítima. Por supuesto que sí, había cerca de 10.000 personas de manera pacífica exigiendo su derecho al agua. Había familias, había niños. Y también al final del contingente, como ha sucedido en otros lugares, particularmente en la Ciudad de México, que concentra muchas manifestaciones, pues también algunos encapuchados y el llamado bloque negro, que no justifica lo que sucedió. Ojo, y quiero ser también muy claro. Esta respuesta desproporcionada que hubo de la autoridad, estas desapariciones que hubo también de algunos jóvenes. Y yo la verdad es que me siento orgulloso, y lo tengo que decir, porque el principal referente que tenemos en Movimiento Ciudadano, que es Jorge Máynez, a quien le exigieron una respuesta pronta, salió a criticar estos hechos, fue el primero en hacerlo. Y eso es un motivo, para mí al menos, de orgullo, de no buscar maromas para justificar las cosas.
2: Perfecto, vamos a hacer una pequeña pausa. Regresamos aquí en Macios Área.
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2: Estamos aquí de regreso y estábamos comenzando a comentar esta situación tan delicada que se está viviendo en Jalisco. Pero insisto, me gustaría poner sobre la mesa, insistir, lo que también está de fondo, lo que una de las versiones apunta, es de que parte de esta crisis también tiene que ver con apresurar, generar las condiciones para pasar en fast track elementos de privatización del agua. Pero estábamos escuchándote, Paul.
1: Sí, yo decía que... porque no es la normalidad en México o en los partidos políticos en general el tema de la autocrítica, el asunto de la mea culpa, el que cuando cometen un error salgan los actores principales a pedir una disculpa. Y hoy lo vi, y ayer también. Y solamente quiero dejar esto sobre la mesa porque nada justifica lo que sucedió. Nada justifica la violencia, nada justifica las desapariciones que hubo durante muchas horas de jóvenes, en donde inclusive la universidad salió a manifestarse. Y que haya un sentido de autocrítica, pues me parece fundamental para poder abrir un espacio de paz, de reconciliación social también, por la gravedad de lo que sucedió.
2: ¿Esto frena la privatización, Paul?
1: Pienso que también le pone la lupa al tema, que a lo mejor hubiera podido pasar de otra manera. Todos tenemos un contexto y una historia. Y yo particularmente, ahí sí hablo a título personal, en Querétaro hubo una iniciativa del gobernador Mauricio Curi. En este sentido, más o menos, le llamó el proyecto El Batán, que iba a resolver el problema, él decía, del abasto de agua, que también tenemos un problema enorme en Querétaro. No que llegue agua contaminada, sino que ahí no llega. Entonces, ahí hay colonias y hay comunidades donde no hay agua. Y entonces, pues puso sobre la mesa al Congreso una suerte de propuesta de asociación público-privada, pero más bien era financiamiento público para que un privado tuviera la responsabilidad.

0: el agua. Y entonces, pues, a ver, había muchos cuestionamientos, no los quiero abrumar con esto porque hablamos de Jalisco, pero lo primero es que yo no veía de manera clara la rectoría del Estado sobre el agua. Y con eso, pues era bastante ya delicado como para echarlo para atrás. Es decir, le estábamos dejando a un particular la calidad del agua que le iba a llegar a las queretanas y queretanos, ¿no? Y que el día de mañana, si llega un agua de este tipo, pues el gobierno podía hacerse a un lado, ¿no? Y ser omiso. Pero bueno, lo detuvimos con los votos de Morena y algunos que aliados. Estamos en la alternativa. No, aliados en este tema, porque había que frenar este asunto.
1: En la votación.
0: Que además iba a endeudar a Querétaro durante 30 años para que un particular se lo quedara. Entonces decíamos, bueno, endeudémonos, pero que el Estado sea el rector. Sí, o sea, mi lógica fue, pues mejor pidamos una deuda o un empréstito, o como le quieran llamar, para que suene menos escandaloso, pero que el Estado lleve la rectoría del agua potable para los hogares. Pero bueno, ese es otro asunto en donde pues yo tengo un particular punto de vista, ¿no?
2: Es la clásica. Llevar a las instituciones a la inanición. Desmantelar, debilitar. Y después decir, la única forma de resolver esto es privatizando. Y no, aquí hay que plantear otras opciones. Por eso decía, en el diagnóstico sí tiene que estar qué pasó en los últimos 30 años en Guadalajara, y eso incluye sexenios del PRI, del PAN y lo que va de Movimiento Ciudadano. Sobre lo que se comenta en la mesa, le quisiera pedir a producción un video del mensaje que da hoy el gobernador de Jalisco, porque a mí me parece que es importante comentarlo. De hecho, 11 Noticias ya lo había publicado en su cuenta oficial de redes sociales hace unas horas, ya lo tiene producción. Vamos a verlo.
3: Antes que gobernador, soy persona. Y en la vida se debe saber reconocer y corregir. En el operativo de la manifestación del pasado domingo se cometieron graves errores, mismos que deben ser investigados y sancionados. Lo primero que les quiero comunicar es que todas las personas detenidas el domingo han recuperado su libertad. Absolutamente todas. Personalmente he revisado decenas de videos de la manifestación frente a Casa Jalisco y debo reconocer que fue un operativo con graves deficiencias que en el momento más crítico se salió de control. Hubo uso excesivo de la fuerza y hubo detenciones injustas. A las personas nunca se les debió echar agua ni gas.
2: Pues ahí está ya la postura del gobernador, que me parece que resuelve una parte importante de la crisis en torno a reconocer que existieron elementos de seguridad que cometieron estos abusos, que es algo que también se planteó desde el gobierno de la República, y dejar que corran las investigaciones. Los sujetos pues están plenamente identificados. Uh-huh. Ahí producción también tiene algunas imágenes que pues circularon, estuvieron en las redes sociales. Me parece que la fiscalía local se tardó un poco en las liberaciones. Y hay un pequeño detalle legal, jurídico, de si están liberados pero imputados o si están liberados porque ya no va a seguir el proceso. Pero lo que se nota en el video del gobernador Lemus es que hay disposición, y a mí me parece que eso, ese tono, puede ayudar mucho a la construcción de la solución, que es lo que realmente espera pues 5.5 millones de habitantes de la zona metropolitana de Guadalajara, la segunda ciudad en población en nuestro país. Y ahí la responsabilidad también que ha demostrado la presidenta Sheinbaum cuando desde ayer dice los equipos técnicos están listos para entablar el diálogo, para explorar las alternativas y ver cuál es la solución. Porque luego corren algunas versiones de que el gobierno de la República no quiere ayudar. No. Su planteamiento ya es muy contundente. Sí. Está en la disposición. A mí me parece que este es un buen punto de partida.
0: Y además, o sea, ese tono es necesario de parte del gobernador justamente para reunir a las partes, ¿no? Uh-huh. Particularmente en el Congreso de Jalisco, en la diversidad que hay, pero también porque uno no puede sin el otro. Es decir, hay una parte de inversión pública, hay una parte del proyecto técnico que le corresponde al gobierno federal y otra buena parte al gobierno local. Entonces, uno sin el otro no van a resolver esta crisis, ¿no? Y más allá de caer en el discurso, en el debate constante de quién tiene la culpa, porque de pronto eso parece, ¿no? Que los partidos políticos, desde el chilangocentrismo, Sí, en los medios de comunicación buscan culparse unos a otros en lugar de establecer los mecanismos para resolver, como bien dice Hamlet, a 5 millones de personas algo tan delicado como el acceso al agua potable. Sí. Entonces creo que es un buen punto de partida. En Nuevo León se hizo, en honor a la verdad, ahí el gobierno del estado con el gobierno federal, hubo una crisis de agua tremenda, de desabasto de agua en ese caso, y con una inversión histórica en el sexenio pasado se le dio solución con la presa Cuchillos y con
2: la ampliación de otra. Y Samuel se lo reconoció al presidente López Obrador.
0: Y lo sigue haciendo. Es decir, o sea, es un gobernador que...
1: Lo reconoces.
0: No es un dirigente partidario. Es un gobernador que todos los días sale y reconoce que la inversión que se hizo durante el sexenio de López Obrador resolvió la crisis del agua de Nuevo León. Pero en ese tono, ¿no? Y en ese ánimo de resolverle, pues, la vida de las personas.
1: Totalmente. Yo creo que aquí sí es muy importante la claridad, ¿no? O sea, la relación que hay entre la federación y los estados, pues, es muy, muy, muy importante, sobre todo porque comparto, ¿no? Creo que el punto central a no perder de vista es que la actitud de la presidenta, pues, es que hay que resolver el problema. No puedes tener a una población con esas características. Pero insistir que esta problemática tiene que ver con una falta de infraestructura histórica, sí, por supuesto, pero aquí me parece lo más grave, lo que me parece importante a señalar, es que el gobernador Pablo Lemus está diciendo que no se va a privatizar, pero lo están diciendo, lo están ocultando en realidad, porque el mecanismo que se está planteando con esa asociación público-privada la está tratando de confundir con lo que son las nuevas leyes de inversión mixta que el gobierno federal sí está desarrollando, pero no es lo mismo, por ejemplo, una carretera que el sector del agua.
0: Acceso al agua.
1: Y ahí es muy importante porque es donde está más sensible el hecho de que si tú le dejas la operación a una empresa privada, aunque lo siga controlando el CIAPA como entidad pública y que parezca que no es privatización, pero de facto lo que estás generando es que le estás cediendo la operación al privado y que el privado por lo regular siempre va a estar buscando el lucro y no el derecho de accesibilidad del agua misma. Entonces esto es problemático porque además dicen, no, es que es para no endeudarnos, es una deuda de todas maneras porque entra dentro del presupuesto para estar nutriendo. Y ahí es donde creo que sí hay que tenerlo muy claro. Si ustedes revisan en las redes, todas las veces que se ha hecho esto, ha generado sobrecostos, ha generado falta de infraestructura, ha generado opacidad y por lo regular a todo mundo queda convencido de que tienen que regresar a un esquema público. Entonces, yo creo que en Jalisco se tiene que hacer también un análisis técnico claro, es decir, a razón de todas estas manifestaciones y no nomás es de que bueno, ya salieron todos, ahora yo creo que el gobierno del estado de Jalisco se tiene que comprometer a clarificar mecanismos para resolver el asunto sin privatización y sin privatización oculta además, ¿no? Es decir, que se tiene que además decirle a los jaliscienses pues de que terminen ya este tipo de ejercicios que conocimos en el pasado y que ahora pues tienen que tener un alto y sobre todo pues lo más trágico que para mí implica es que traten de decir que no es una privatización y que en realidad es un ocultamiento de lo que están intentando hacer, ¿no?
2: Sí, hay tres pasos muy claros a partir de este mensaje. El primero es que sí se desarrollen las investigaciones que está ofreciendo. El segundo es terminar de tajo y de raíz con todos los procesos, digamos, que pudieran estar en marcha contra los manifestantes. Y el tercero ya es el problema, digamos, del suministro y calidad. Y ahí tiene que existir apertura, porque cuando se lo comentaron a la presidenta, efectivamente dijo, el agua no es comparable con una carretera, es delicado, como tú mencionas, pues es un derecho humano. Sin agua, pues prácticamente no se puede ejercer ningún otro derecho. Lo hemos visto cuando hay desastres naturales, cuando hay terremotos, cuando hay huracanes. Suele pasar en las costas. Por ejemplo, llega un huracán a Acapulco, no hay agua, las cosas se complican muchísimo. Entonces, tiene que haber apertura, tiene que haber disposición del gobierno local y también del Congreso de ver estas opciones. Y estoy seguro que el gobierno de la República va a poner sobre la mesa vertientes, opciones para que se pueda llevar adelante este proceso sin privatizar, como bien mencionas.
0: Y lo que decías de a veces la falta de recursos, de el endeudamiento, los empréstitos, que yo sostenía mucho cuando se dio este debate, que por cierto te hubiéramos invitado a Querétaro porque te hubiera gustado esa discusión de el tema de la privatización del agua que se buscaba. Pero tampoco tenerle miedo a, al tema de los empréstitos, de la deuda pública dentro de la ley de disciplina financiera y de los marcos que se puede. Porque es algo con lo que vivimos constantemente. Es natural querer resolver un problema de manera urgente en el presente, aunque lo vayamos pagando, digamos, en un esquema financiero dentro de la ley de disciplina financiera hacia adelante. Pero es que es un asunto que se tiene que hacer y que aplicar el día de hoy y que es una inversión enorme, insisto, de las dos partes, ¿no? En la parte también que hablaba el gobernador Lemus, que tiene que poner el gobierno federal en materia de energía, ¿no? Para brindar a las bombas y al acueducto y a todo esto que se inauguró, por cierto, al final del sexenio pasado. Recordemos en esta gira que hace el presidente de la República saliente y la presidenta entrante, que fueron a todas las entidades federativas, y en su visita a Jalisco inauguraban la, una presa,
2: El Zapotillo, que tuvo una inversión de más de 14 mil millones de pesos federales
0: para su
2: construcción.
1: Y que había dicho Alfaro que además ya había resuelto el
0: para 50 del agua, años, ¿no? Y exacto, que resolvía el tema para 50 años, ¿no?
1: Mintió
0: el suministro del agua de Guadalajara. En conjunto con el gobierno federal fueron a hacer este gran anuncio y faltaron algunas cuestiones en la marcha, tanto del gobierno federal como del gobierno del estado, que hoy, con esta crisis, pues están obligados a darle solución. Y sobre la discusión pública que se está dando de esta nueva asociación público-privada, pues ya va a ser una discusión nacional. Va a ser una discusión en donde pues los ojos del país entero y todas las visiones y todos los partidos van a estar metidos en esta determinación, ¿no? Buscar un punto medio en donde pues el estado de Jalisco le dé respuesta a su gente.
1: Sí, bueno, no sé si haya un punto medio, sobre todo porque no es cualquier mercancía, ¿no? Decíamos la característica de derecho humano, de accesibilidad, de lo social, pues siempre va a chocar con el lucro. Yo coincido, Paul, contigo, ¿no?
0: Wow.
1: En el sentido de que, bueno, pues es necesario que venga una discusión nacional. Ahí está el caso, por ejemplo, de Puebla, ¿no? Donde en Puebla han tenido un problema muy claro ya de privatización, donde hay que tomar esas lecciones, pero también en el mundo, ¿no? O sea, es una tendencia global, ¿no? Y yo estoy totalmente de acuerdo, no es lo mismo las asociaciones público-privadas, donde es el privado quien reduce todos los riesgos. Claro. Y le traslada los riesgos al Estado, que la inversión mixta que se está planteando, donde lo que prevalece es la operación, la visión y la programación de, del Estado mismo. Pero ahora, también en todo esto no hay que olvidar, porque pues se olvida, de hecho, pues el gobernador Pablo Lemus lo omite, ¿no? Cuando explica esta problemática, lo señala de pasada, que es el papel de del sector privado, de todos aquellos que de forma clandestina han utilizado como vertedero lo que es público. Eso tiene que también clarificarse, sí. Tiene que tener seguimiento, nada de que vamos hacia adelante nada más, o sea, tiene que deslindarse también responsabilidades, porque hay un abuso permanente en todo este contexto de corrupción, pues de empresas y de otros sectores de la economía criminal, también hay que decirlo, ¿no? Es decir, que se devele con plena claridad cuáles son todos los actores que están involucrados en todo este asunto del agua, ¿no?
2: Sí, puede haber ahí también la Comisión de Delitos Ambientales, ¿no? Tiene que existir una proactividad en esta materia. Cuando les platicaba en el primer bloque de este segundo tema que el problema es antiguo, pues ustedes pueden encontrar muchas notas sobre lo que ha pasado en el municipio metropolitano de El Salto, donde por la contaminación del agua pues hay mucho cáncer infantil, los vertederos, como bien mencionas, industriales, pues han afectado mucho la salud de la población. No fue, digamos, algo tan renombrado porque está en las orillas de la ciudad. Lo que pasó con esta crisis es que ya tocó el centro, el corazón, ¿no? Entonces, por eso se tuvo esta dimensión. La discusión que venga para Guadalajara, para su sistema de aguas, va a repercutir en toda la República, porque si se encuentra una solución favorable, una solución de acuerdo con todas las partes que intervienen, una solución innovadora que no implique estas privatizaciones, se puede replicar en otras entidades. Estoy seguro que se va a lograr.
0: Pues ojalá que sí, porque el debate sobre el acceso al agua potable, yo creo que es el gran reto de nuestro tiempo, junto con el cambio climático y todo lo que conlleva. y el también cuidar el medio ambiente, porque la solución que han encontrado muchas entidades federativas, particularmente Querétaro, ante el 46% de lo que se pierde en las fugas, porque se pierde uno de cada dos litros de agua en nuestros acueductos, es seguir perforando pozos y seguir sacando del subsuelo el agua. Y eso, bueno, pues ustedes saben las implicaciones que tiene a mediano y largo plazo para el medio ambiente, para la sostenibilidad. Y este tema de hacer políticas públicas que no tienen ninguna perspectiva transgeneracional, sino que buscan resolver el problema inmediato, el de ahora, y que las próximas generaciones vean cómo logran tener acceso al agua o un medio ambiente, ¿no? Entonces, es un problema estructural no solo de Jalisco, no solo de Querétaro, sino del país y del mundo entero. Entonces, no estamos ante cualquier debate o ante cualquier situación. Hoy hay una crisis en Jalisco que se tiene que resolver y que plantear una solución a mediano plazo y que ojalá sirva no solo para el pueblo de Jalisco, como bien dice Hamlet, sino como un referente para todo el país.
1: Totalmente, ¿no? Y que además creo que es importante el avance de la democracia popular, es decir, que a partir de ahora también comienza una campaña intensa en Jalisco para que se garantice todas las veces que la manifestación de la población sea respetada, ¿no? Y creo que esto es ya cerrar un gran ciclo que se abrió en aquel 2004 particularmente y que ahora vimos otra vez esa visión, pero bueno, pues es un momento importante para la historia de Jalisco también. Pues bueno, hemos llegado al final aquí de esta discusión. Muchísimas gracias a todas y todos ustedes que nos acompañaron. Dejen sus comentarios. Nos vemos el próximo martes aquí en Economía y Política. Esto es Macio Zárate.

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2: Emilio El Indio Fernández, a mí me parece uno de los grandes directores que tuvo este país. No creo que haya creado México, eso sí, yo creo que eso ya es más de su propia personalidad. Pero sí creo que lo retrató muy bien. Creo que retrató a ese México que le dio una personalidad y una identidad, incluso más allá de nuestras fronteras. Porque lo que hizo, por ejemplo, con María Candelaria fue espectacular a nivel internacional. Y no era mostrarte al indígena, a la comunidad originaria, en una posición incluso de burla o de ofensa, sino era precisamente cuestionar lo que pasaba alrededor de ellos. Y era hasta incluso denunciar en muchas ocasiones las agresiones, las barbaries, las injusticias, el racismo, el clasismo que se presentaba en torno precisamente a nuestras comunidades originarias, con la fotografía regularmente se me olvida
3: de Gabriel Figueroa.
2: De Gabriel Figueroa, aunque luego también aparecía luego por ahí el maestro Magdaleno, ¿no? Tenían una capacidad de mostrarte, pues eran verdaderas postales lo que veíamos.
3: Efectivamente.
2: Y creo que Río Escondido es una de esas películas que, además de que te maravilla por la trama y las actuaciones, te maravilla por esa cinematografía como tal, desde el juego de luces, los escenarios, la propia fotografía, la música, el ritmo que lleva la película en un momento dado. Y precisamente ese mensaje político que bien señalas, porque es cierto, una de las características o de los puntos que históricamente más se le reconoce a Juárez es la alfabetización, la intención de alfabetizar México, que venía de procesos en donde estas mismas comunidades originarias pues eran completamente desechadas del progreso, como ha pasado hasta ahora, tristemente. Ahora se ha buscado incorporarlas desde hace un rato para acá, pero durante décadas ya en el México moderno hacían exactamente lo mismo, las hacían completamente a un lado. Tenemos una deuda ancestral con las comunidades originarias. La gran virtud comunicacional de López Obrador es esa. Esa autenticidad, lo mismo pasa con Sheinbaum. Si Sheinbaum se quiere reír, se va a reír. Si está enojada, está enojada. Si quiere decir algo, lo dice. Si no lo quiere decir, no lo dice. Y esto logra una enorme representatividad del pueblo. La gente se siente muy representada por ellos. Algo que no había ocurrido nunca. Porque ¿quién se sentía representado por Fox? O por Salinas, o por Calderón, o por Peña, o por Zedillo, ¿no? O sea,
3: o por Miguel de la Madrid.
2: Si nos vamos más para atrás, ¿no? A lo mejor Lucía Méndez.
3: Chamucas y chamucos, estamos hoy en Arte Pudor y va a haber mucha liviandad. Y tenemos a un invitado que me da muchísimo gusto porque pues, es un analista de la contemporaneidad, de la historia, de la política, pero también de la cultura. Vamos a hablar precisamente también de algunos personajes de la cultura mexicana actual. Vamos a hablar, por supuesto, digamos, de la situación de la oposición moralmente derrotada, de Morena, muchas cosas, ¿no? Entonces seguimos, recuerden ustedes, ¿no? En el mes del cumpleaños de México. Y me da muchísimo gusto, presentar a Jesús Escobar Tobar. Gracias por estar en este... A ver...
2: No, hombre, Quedaldo, feliz de la vida, ¿verdad? Honrado de estar contigo.
3: Muchas gracias, porque además nos unen, pues, muchos temas. Eso hemos descubierto. Ah, sí, ya sí. Hablaremos al respecto.
2: Desde Flans hasta Mecánona.
3: Exactamente. Pasando por Jorge Negrete.
2: Óyeme, ustedes, ¿no? Óyeme.
3: Y, pero bueno, yo quisiera empezar por el principio. A ver, a mí me interesa muchísimo tu punto de vista. Porque tú, o sea, hablas haces varias transmisiones al día.
2: Ay, sí.
3: Haces participas en entrevistas, estás al tanto de todo lo que sucede en la política mexicana. Entonces, bueno, yo me pregunto a qué hora lees, te informas y todo lo procesas de una manera muy rápida, ¿no? Entonces, a mí con lo que me gustaría que empezáramos es con el tema de esta amplia aceptación que tiene actualmente Morena como partido. De acuerdo a las dos encuestas que han salido, ¿no? De Encol y de Mitofsky, que se hicieron en agosto con con vistas a la próxima elección, en contraste con pues esa pobreza de intención de voto que tiene la oposición, ¿no? O sea, ¿qué sucede ahí? O sea, es una cosa rarísima. Vean ustedes, o sea, yo me encontré con esta imagen que me encantó, ¿no? O sea, hoy prometen el México que nunca construyeron. Claro. Entonces, ¿qué pasa? ¿Y tú cómo describes, por principio de cuentas, esa aceptación que tiene Morena? Que de acuerdo a Mitofsky, pues tiene un 33%, ¿no?, de intención de voto. Y pues Encol, por ejemplo, pone que tienen una opinión favorable de 59%, ¿no? Entonces, ¿qué pasa ahí? ¿Tú qué crees?
2: Mira, yo creo que de entrada hay que pensar que tenemos una oposición, como bien lo definía Andrés Manuel López Obrador, derrotada moralmente. Es una oposición que no tiene un proyecto alternativo. No te están ofreciendo absolutamente nada nuevo que no sea regresar a lo que había antes. Entonces, cuando ya la sociedad, ya tienes muy claro lo que había antes, por lo menos un sector importante de la misma, no tienes un convencimiento hacia ellos. Basándonos en la falta de liderazgos, no tienen voces claras. Alito Moreno, Jorge Romero, son líderes verdaderamente, ¿cómo definirlos en una palabra? Pues hasta apocados, son gente que no les da literalmente la capacidad política, la capacidad de estrategas, la visión. No son gente que sepa ni siquiera plantear un debate realmente de fondo. Entonces nos topamos de entrada con una oposición que le hace las cosas muy fácil a Morena, o sea, extremadamente fácil. Una oposición que ni siquiera sabe aprovechar los errores que ha cometido Morena o profundizar en los mismos, que prefiere mentir, exagerar.
3: Que caer, no son pocos.
2: Que no son pocos y que prefiere caer en errores muy, muy, muy obvios, o sea, y en notas que terminan, por supuesto, golpeando más su credibilidad. Porque si tú, por ejemplo, inventas, tienes varios temas que discutir, pero si sale una columna de Raimundo Riva Palacio diciendo van a preparar un fraude en 2027, dices, compadre, pues no hay necesidad de fraude. Entonces la credibilidad de por sí comienza, por supuesto, si ya de por sí la gente no te cree, la gente menos te va a creer con eso. Pero entonces, en lugar de centrarte en cuestionar lo que realmente podrías cuestionar y sacarle ventaja, te quedas en un nivel sumamente ínfimo. Ahí es en donde yo veo también que esto se debe a que la oposición pues no le interesa cambiar nada ni mejorar nada, le interesa regresar por sus privilegios. En el caso de Morena, sí creo que se debe mucho también a dos figuras.
3: Exactamente, a eso quería llegar.
2: Andrés Manuel López Obrador y Claudia Sheinbaum son dos personajes que dudo mucho que nos vuelva a tocar un episodio así, no solamente a México, sino en los países, de tener dos personajes históricos espalda con espalda. Nos topamos con dos personajes profundamente carismáticos. ¿Pero por qué? Porque son auténticos, querido. O sea, esa es la gran diferencia. Si tú pones a Felipe Calderón metiéndose en un río, a López Obrador en un río, a Enrique Peña en un río, al único que le vas a creer que quiere estar en el río es a López Obrador. ¿Por qué? Porque lo está haciendo de manera auténtica. Esa es la gran... Yo creo que esa es una de las... Muchas tiene, pero la gran virtud comunicacional de López Obrador es esa. Esa autenticidad. Lo mismo pasa con Sheinbaum. Si Sheinbaum se quiere reír, se va a reír. Si está enojada, está enojada. Si quiere decir algo, lo dice. Si no lo quiere decir, no lo dice. Y esto logra una enorme representatividad del pueblo. La gente se siente muy representada por ellos. Algo que no había ocurrido nunca. Porque ¿quién se sentía representado por Fox? O por Salinas, o por Calderón, o por Peña, o por Zedillo, ¿no? O sea,
3: o por Miguel de la Madrid.
2: Si nos vamos más para atrás, no, enojó Lucía Méndez. Pero la realidad es que a final de cuentas, no sé. O sea, me parece que ahí nos topamos con dos personajes que son auténticos, que son líderes, que saben estar en contacto con la gente. Y eso provoca que Morena tenga altos niveles de aceptación. Morena es lo que tendría que tener mucho cuidado. ¿Por qué? Porque si no eligen bien, si no tienen buenos candidatos y candidatas, poco a poco van a ir menguando ese apoyo que tiene de la gente. Y es lógico. La figura de Andrés Manuel, la figura de Claudia, no va a durar para siempre. Morena tiene que consolidarse como un partido cercano a la gente. Hay gente muy valiosa en Morena, muy honesta, muy decente, que de verdad cree que puede hacer las cosas y quiere hacerlas. Hay otros que no. El punto es que controles esos otros. En alguna ocasión recuerdo que decía, creo que fue Pedro Haces o Ricardo Monreal, es que nosotros llegamos al poder. Tú no llegaste por... La gente no votó por ti. La gente votó por Sheinbaum, votó por López Obrador y eso te benefició a ti. Pero eso me parece que es lo que pasa ahorita en Morena. Hay dos personajes muy importantes en ese sentido. Y me parece que hay un deseo de la gente que las cosas se hagan bien, un deseo de la gente que las cosas cambien, un deseo de la gente de mejorar, porque esa es otra. Yo sí creo que estamos mucho mejor hoy que como estábamos con el PAN y el PRI. Con el PAN y el PRI, a quienes ya tenemos algunas canitas, nos tocó vivir etapas verdaderamente lamentables, desde crisis económicas, masacres indígenas, represiones, persecuciones, guerras en tu propio territorio. Por eso a mí cuando de repente el otro día una colaboradora del canal de tu servidor, Ana María Vázquez, hacía una cápsula que me encantó, porque ella decía, bueno, y a raíz de una pregunta que le hacen a Sheinbaum, de qué era México antes de Calderón. Y cuando tú recuerdas el México antes de Calderón, pues caray, te topas de verdad con un México fregadísimo en muchas cosas. Calderón y Peña Nieto eran una fábrica de hacer pobres. Eso es algo que mucha gente no lo quiere decir de la oposición. Tú sacas a 13 millones de personas de la pobreza, por supuesto que ya pusiste al país en mejores condiciones de las que estaba. Entonces, a mí me parece que va por ahí, que el pueblo sí siente resultados, aun y cuando hay muchas cosas que hacer todavía, pero que siente que hay avances, siente que hay ventajas, así como hay errores, por supuesto, pero sí siente que estamos mejor que antes. Y eso se nota al momento de decir, bueno, pues yo sigo apoyando esto porque estoy mejor. A mí me apoyan más, a lo mejor tengo programas sociales, a lo mejor me subieron el sueldo. Estoy mejor, sí, hay violencia, sí, hay problemas en cuestión del sector salud, pero estamos mejor que antes. Entonces, eso es lo que la oposición no logra entender. La oposición te vende como ahora sí que, como mame de Facebook, ¿no? Regresar a los 80s, pero la realidad es que pues dijeras así, que dijeras qué bien estamos todos en los 80s.
3: Definitivamente no.
2: Entonces yo creo que iría por ahí, fíjate.
3: Ajá. ¿Tú ya te hiciste tu foto de los 80? Nah, ya queremos verla.
2: Mira, yo subí una foto mía que les puse yo en los 80s cuando tenía como 5 años. Pero esa es original.
3: Ah, sí la vi, sí, claro.
2: Este soy yo en los 80s. No, mira, yo respeto. La verdad, platiqué mucho eso con todos mis amigos y amigas que lo estaban haciendo. Y les digo, yo respeto, pero sinceramente nunca he sido muy fan de subirme a los mames. En
3: Bueno, en esta... Ah, mira, qué bueno. Mi querido Román, que es el hombre detrás de estos controles, y quien ya sabemos que sin Román no hay paraíso, no hay chamuco. Así que, bueno, este gran cartón, vean nada más, ¿no? O sea, la sangre nueva. Que está llegando a la oposición moralmente derrotada, ¿no? O sea, nuestro expresidente Vicente Fox. O sea, patea la cajita de muerto del PRI y luego cajita, por favor, ¿no? Entonces, o sea, lo que ellos dijeron que nunca iban a hacer que fuchi, que con el PRI, ahora se quieren aliar con el PRI, ¿no? Entonces, resulta una mezcla muy, muy triste, porque además, imagínate, de acuerdo a estas encuestas, por ejemplo, Somos México, que ahorita pues hablaremos de eso, tiene punto nueve, o sea, no llega ni a un de intención de voto, ¿no? Pero además nace con un rechazo del 28%. Claro. Imagínate eso. Pero además, no solamente eso, sino que el PAN y el PRI tienen una intención de voto, de acuerdo a Mitofsky, que es bastante optimista, de 14.8 el PAN y de 10.4 del PRI, ¿no? Pues eso no, o sea, no representa una pelea para Morena, ¿no? Entonces, hay un rechazo por la oposición y hay una simpatía por Morena, pero ahora lo que me parece muy, muy, muy también peligroso es lo que tú dices, o sea, toda ese cariño que le tenemos a Morena, en realidad se lo tenemos a esos dos personajes, a Andrés Manuel y a Claudia, ¿no? Pero y entonces, ¿y el resto? No hay ni un gobernador de Morena que tú digas, me gusta. Quiero que sea el próximo presidente. Quiero que sea algo.
2: Fíjate que yo no veo hoy en este momento a nadie que pueda llenar esos zapatos. De entrada creo que no los va a llenar nadie. O sea, y creo que de repente va a ser muy injusto.
3: Por más que no se los volee.
2: Sí, exacto. O sea, no, yo creo que de entrada yo creo que es muy injusto para los que vienen porque, insisto, creo que Andrés Manuel y Claudia rompen el molde. O sea, son dos personajes que tienen una capacidad política, una capacidad comunicativa de toma de decisión, de inteligencia emocional, contención emocional. que no la tiene cualquiera. O sea, el conocimiento político, por ejemplo, de Andrés Manuel López Obrador, no lo tiene nadie. O sea, el tipo, ¿y por qué lo hizo? O sea, el tipo no fue porque un día se apareciera y se pusiera a ver la tele. El tipo recorrió este país. Yo creo que es el tipo que más veces ha recorrido este país.
3: Ni se pusiera, ni que se puso a tuitear todo el tiempo.
2: No, el tipo no andaba en Bruselas promocionando el México que somos, ¿no? O sea, como los panistas, ¿no? El tipo iba a las rancherías, el tipo iba a los lugares más alejados de México, conocía el México profundo, conoció la forma de pensar del mexicano y de la mexicana. Entonces, ahí me parece que nos topamos con que, por eso yo creo que es un personaje excepcional, López Obrador, porque es un tipo que realmente sabe de política, sabe ejercer la política, sabe entender la política, y no cualquiera realmente lo puede hacer, y sabe jugar muy bien con todos los variables, con todas las variables de la política, desde el pragmatismo político hasta la ética política, hasta las decisiones que tiene que tomar sabiendo que no va a ser fácil aceptarlas, porque él mismo lo reconoció. Hubo decisiones que no le gustaron y que se las tuvo que tragar literalmente. ¿Por qué? Porque pensó o piensa que esto no era de 6 años, que era un proyecto que tenía que continuar y había cosas que él iba a poder hacer, cosas que no podía hacer y cosas que hubiera querido hacer. Y entonces lo mismo con Claudia. Me parece que Claudia llega en un momento en el cual la mejor persona para encabezar el país en este momento es Claudia Sheinbaum. Y eso es algo que el propio López Obrador se dio cuenta. O sea, que dijo, la mejor es Claudia Sheinbaum, por sus propias características, su forma de ver las cosas, su pragmatismo. O sea, y porque es una mujer que le aprendió directamente a López Obrador.
3: Entonces, y que trabajan igual.
2: Y trabajan igualito. Uh-huh. Aún y cuando tiene una forma de ser muy diferente, tienen una percepción, tienen una idea muy clara de lo que es la Cuarta Transformación. Entonces, a mí me parece en ese sentido que ese es un nivel y ya de ahí va para abajo. Yo ya no veo a nadie que pueda llegar más arriba. Entonces, sí creo que en materia de gobernadores, yo sí creo que hay muchos cuestionables. O sea, yo sí creo que hay muchos que han quedado a deber. Por ejemplo, ahorita que estamos viendo las decisiones que está tomando Morena, en el caso de Michoacán, Ramírez Bedoya no fue un buen gobernador. O sea, los resultados ahí están. En materia de violencia, en materia de pobreza, en materia de desarrollo. Lo mismo pasa ahora con Guerrero, en el caso de Evelyn Salgado. Tampoco fue una buena gobernadora. Y las personas que llegan tampoco auspician realmente alguna esperanza de mejorar las cosas. Beatriz Mojica era antiaboradorista, por cierto, que hay que recordarlo. Ahorita ya cambió. Pero la realidad es que Beatriz Mojica no era una persona, desde mi punto de vista, ad hoc para esta. Yo le iba más a Estela Damián, te soy muy honesto. Porque tampoco Avelina, Avelina tiene también varios cadáveres en el closet. Pero el caso de Beatriz particularmente, que es lo que generó la molestia incluso en Morena al interior, de que era una persona que todavía en el 2018 jugó para el PRD y jugó para el PAN. Entonces es alguien de los que brincó a Morena por una sobrevivencia política, una supuesta identidad de izquierda, pero yo digo, ¿cuál de izquierda? Cuando aceptaste una unión con el PAN en el 2018 y eras parte de los chuchos. Entonces, una candidata así es mantienes el poder de los Salgado. Es decir, no va a haber cambio, porque realmente aparte, ella es gente cercana a los Salgado y fue secretaria incluso de Ángel Aguirre cuando pasó lo de los 43. Entonces, ese tipo, y el caso de Carlos Torres Piña, pues él era fiscal con Silvano Aureoles y fue fiscal con Ramírez Bedoya. Es decir, no es precisamente los mejores cuadros. Pues digo que sí hay gobernadores, que me parece que hay algunos que sí están haciendo su trabajo, que están tratando que las cosas caminen, que lo están buscando, pero hay otros que definitivamente se han quedado muy cortos en materia de la transformación, ¿no? Campeche, Puebla, en fin.
3: Sí, pero bueno, no queremos que se depriman, por favor, amigas y amigos. O sea, hay esperanza. No ahora, sabemos dónde.
2: Ahora te voy a hacer un detalle rápido, perdóname. Aquí es donde viene lo interesante. En Michoacán podría ponerse parejo, porque incluso me decía el querido Horacio Franco en una charla que teníamos hoy, que le estaban haciendo el juego de repente a Grecia Quirós con un nombramiento de este tipo. Puedes fortalecer la candidatura de Grecia Quirós, que para mí, pues no está capacitada para ser gobernadora. No, pero la puedes fortalecer. Porque realmente el PAN en Michoacán no existe. El PRI está en sus peores momentos. Del otro lado, en Guerrero, va a ganar Morena. O sea, no hay forma que Morena pierda, a menos que hubiera una fractura tal que originaran un candidato desde el propio Morena o la 4T y dividieran el voto. De otra forma, va a ganar Morena. Entonces, ese es el gran riesgo, que sepas que puedes ganar y en lugar de colocar a los mejores cuadros o los cuadros que realmente tengan voluntad política de transformar las cosas, coloques gente de grupos políticos que no han beneficiado la situación.
3: No han beneficiado a nadie y además siempre es pensando en el poder, ¿no? De que, no, miren, es que hay que cerrar filas y entonces hay que aliarnos con la gente más despreciable, ¿no? Para obtener tantas posiciones en el poder legislativo o tal, o vamos para ganar tal estado, pero siempre es con un objetivo. Y luego, ¿cuándo nos vamos a deshacer de esa gente despreciable? Claro. ¿No? O sea, claro. Ahí se van a quedar y es lo peor de lo peor, ¿no? Y ahora que decías, por ejemplo, bueno, además de Román, que es el hombre misterioso, también nos acompaña aquí Francisco Herrera, que lo vamos a tener próximamente para hablar acerca de Puebla, ¿no? Un periodista de Puebla y hablar de este gobernador impresentable que es amedrenta, ¿no? Pero bueno, o sea, sí, eso se lo debemos
2: pero fíjate, Astillero. Ese es el punto, o sea. Por ejemplo, Campeche y Puebla son dos entidades gobernadas por personajes que no son obradoristas. Provienen de una formación priista, evidentemente.
3: ¿Sí?
2: Y en el caso concreto de Puebla, provienen incluso de una corriente política que viene de Mario Marín.
3: De Mario Marín. Entonces, ¿cómo te quedas?
2: Te quedas pensando y dices, y aparte lo que han mostrado efectivamente de ir en contra de la prensa en ambos lugares. Tú puedes estar a favor o no de cierto sector de la prensa, puedes decir ese cuate es mal periodista, ese cuate es buen periodista, pero no puedes cercenar espacios, no puedes limitar espacios, porque desde el Estado no puedes hacer eso. Entonces, lo que ha pasado en estos estados desde mi punto de vista es que sí se ha atentado en contra de la libertad de expresión. Y eso, aparte de todo, no tiene justificación alguna porque desde el gobierno federal no lo hacen. Entonces, si el gobierno federal te está poniendo la muestra de cómo se hace, ¿por qué tú actúas de otra manera? Ahí muestras precisamente que, como en El Padrino, ¿no? En la escena del Padrino 3, cuando está con el Papa, que el Papa saca la piedra, la hace así, le se ve esta piedra, le pega, está seca, después está en la fuente y le dice, así es el cristianismo. No todos, a pesar de tanto tiempo estar en el cristianismo, pues los ha penetrado, ¿no? Lo mismo pasa aquí. O sea, hay gente que dice que está en la 4T, pero no tienen ni idea de lo que es la transformación como tal.
3: Y ni les importa saberlo, ni les importa el pueblo y nada, ¿no? Claro. Y bueno, después de ese cartón maravilloso que vimos de nuestro querido Rappé, pues ahora tenemos este de nada más. O sea, ahora toma chocolate y paga lo que les robamos honradamente, ¿no? Dice Ernesto Zedillo. O sea, porque entonces, bueno, y para ir cerrando este tema y pasar a otro, que también es muy importante y me gustaría, tú que te has dedicado al periodismo, a la comunicación, al análisis político, etcétera, desde hace, no quiero decir tantos años, porque pero desde un tiempo, tu opinión acerca de las falsas noticias, ¿no? Pero esto es lo que quieren, esto es por lo que quieren que votemos, por esta oposición que pues nos hundió en esta deuda para salvar a los banqueros a costa de un dinero que vamos a seguir pagando por décadas, ¿no? Claro. Entonces, ¿de dónde quieren construir esa oposición? Eso es lo que a mí no... Me parece muy triste, ¿no?
2: A mí me parece, mira, en el caso concreto del FOAPROA, efectivamente es una deuda impagable. Y lo más triste es eso, que se hizo para salvar una élite. Incluso los beneficiados directos, digámoslo así, por el IPAB o FOAPROA en esa época, ya ni siquiera son los mismos de ahora. Ahora esos bonos o esas deudas las han ido comprando fondos de inversión, otro tipo de gente, por eso no la puedes dejar de pagar. Porque te puedo garantizar que si le rascamos tantito, BlackRock es uno de los principales tenedores de la misma. Entonces tenemos un problema ya muy serio, porque esas deudas las compran otras personas, gente de poder, gente de dinero, y tienen el control de la misma. Entonces ellos no van a negociar absolutamente nada. Entonces a los que salvaste, que siguen teniendo un dineral, porque entre los que se salvaron está Claudio X. González, está Vicente Fox, está se me escapa obviamente los banqueros, el Divino, Cabal Peniche, pero me falta
3: Roberto Hernández.
2: Roberto Hernández, ¿no? O sea, nos topamos con empresarios también que hoy por hoy siguen propios en Pliego, o sea, con empresarios que se convirtieron en los hombres más ricos de este país. y nosotros les dimos el dinero, o nos quitaron el dinero, nos robaron nuestro dinero para salvar una bola de élites, de una bola de integrantes de la élite, que siguen usufructuando con este país, siguen pagando salarios de miseria, siguen precarizando los derechos laborales, y los señores todavía se sienten que son el ejemplo perfecto del éxito, cuando gracias a que saquearon este país con Zedillo, ellos fortalecieron sus fortunas, o salvaron sus fortunas, porque perdóname, un detalle más, uno de los grandes puntos del FOAPROA es que se prestaron entre ellos, o sea, los banqueros se prestaron dinero. Entonces imagínate, terminamos pagando la deuda del dueño de entonces Banamex, ¿no? Que el señor hoy por hoy pues está tranquilamente en una playa griega, ¿no? Uh-huh. Sin problema. Mientras que nosotros aquí seguimos endeudados y nuestros hijos y nietos seguirán endeudados, ¿no?
3: Sí, efectivamente. O sea, les pagamos para que nos dieran estos empleos precarizados, ¿no? Pero también para que protagonicen, y no, ahí es donde los vemos, en esta, para que protagonicen la prensa rosa. Porque si no, ¿quién saldría en quién, en caras? ¿Y cómo nos enteraríamos de quién fue a la boda de Juan Collado, por ejemplo?
2: Hombre,
3: ¿no? No,
2: hombre, sí, claro.
3: Si no, ¿cómo le haríamos?
2: Juan Collado, que es un galán, ¿eh?
3: Bueno, pero además tuvo a mi Julio Iglesias adorado, que no se pierde este programa, ahí en la boda de su hija.
2: Y que todo mundo esté, pero esa boda varios la pagaron.
3: La pagamos. Andaban,
2: no, pero aparte, ¿no te acuerdas que sacaron el famoso video donde están supuestamente que comentaron en contra de Andrés Manuel? Y empezaron a caer todos una foto entre ellos Juan Collado. Entonces todos decían que nada más faltaba Julio Iglesias, ¿no? Para andar hablando la boca además, ¿no? En contra de Andrés Manuel.
3: Que resultó un gran persona. Bueno, ya no vamos a entrar. Ahí nos metemos a otros terrenos que abordaremos después, ¿no? A su matrimonio con
2: ¿Lira Carrillo?
3: Claro.
2: Bueno, pero antes era novio Leti Calderón para acá.
3: Sí, imagínate. Y luego hablaremos de eso, porque Leti Calderón pues tiene una gran, gran trayectoria en Rusia. Yeah. Ajá, con la telenovela Esmeralda, te acordarás.
2: A mí me encantaba Leti Calderón.
3: Es una gran actriz, mujer. Además.
2: Muy buena actriz, uh-huh. Una mujer muy guapa. Uh-huh. Yo me acuerdo de ella sobre todo, para quedar lo viejo que soy, en Valeria Maximiliano, en la casa del final de la calle, si no mal recuerdo. Y bueno, Esmeralda ya no la vi.
3: Ajá, yo tampoco.
2: Pero
3: sí te acuerdas, era una chava
2: sí,
3: invidente.
2: Muy exitoso que sería Salvador Pineda.
3: Ajá.
2: Sí, claro.
3: En su mejor momento.
2: Sí, claro. Sí, sí, sí. ¿Cómo no? Sí, pero bueno, era buena actriz.
3: Muy buena actriz. Sí, claro. Y bueno, pero podemos poner la siguiente imagen porque, mira nada más. Ahora descubrimos que nuestra Prezi, antes de cada mañanera, se echa un toque, ¿no? Entonces, pero además, como al coyote, ¿no? O sea, y como dijera el Tri, a la oposición, todo lo que hace le sale mal. Entonces, claro, o sea, aquí ve este cartón de Jerje, ¿no? Aquí está Cascabel Hernández, también muy, pues que siempre está muy eufórica, ¿no? O sea, yo digo, ¿qué se meterá? Pero, y el churro, ¿no? De fake news. Entonces, claro, o sea, ella cree que va a meter a la presidenta en un brete diciendo que consume marihuana, pero además con un desconocimiento, pero no estás viendo al personaje, o sea, para inventar, hasta para hacer una noticia falsa, pues ponle, o sea, que sea con alguna razón, ¿no? O sea, con causa. Claudia Sheinbaum, o sea, no es la persona que tú dirías consume marihuana, ¿no? Pero además, independientemente de eso, o sea, gana 420 puntos más de aprobación con esta noticia, ¿no? Entonces todo le sale mal a esta pobre gente, ¿no?
2: ¿Sabes qué yo veo? Mira, en este caso en concreto, yo lo que veo es que es una concatenación de hechos. Es decir, no están desligados. Tienen una finalidad. En realidad parecería muy delirante. Y el primero que empezó con esto del nerviosismo de Claudia fue Ramón Alberto Garza.
3: Sí, lo
2: vimos. Código Magenta, que pues, es un hombre cercano a Grupo Monterrey. Ya desde ahí me parece que empezamos a darnos cuenta. A mí me parece que hay una intencionalidad por parte de la oposición, tanto mediática como empresarial, como incluso estadounidense, de dos aspectos con una declaración de este tipo. Por un lado, vendernos una presidenta efectivamente débil, que no puede con el trabajo, que no puede con la presión y que entonces hay que traer al hombre blanco fuerte del otro lado para que venga a rescatarla literalmente. Es decir, es una postura muy de Washington. O sea, es muy claro quién le está dictando. Y la otra es también que parte de los propios Estados Unidos, que México es un narcoestado. Ellos tienen esa construcción. Entonces, México es tan un narcoestado que hasta la presidenta consume drogas, ¿no? Entonces, creo que esa es la perversidad que puede haber detrás precisamente de esto que hace Estados Unidos y que promueve nuestro país, ¿no? Yo creo que eso es el punto en el cual se debe cuidar mucho incluso la gente, porque las noticias falsas no las están utilizando de una manera inocente, ni de una manera candorosa, ni de una manera de solamente llamar la atención o golpear. Hay en general una relación para construir esa narrativa, sobre todo tener un impacto digital, que es en donde ellos se mueven de una manera mucho más eficiente. Cómoda. Sí. Uh-huh. Aun y cuando hoy por hoy no se vea reflejado todavía en las encuestas, lo cierto es que la apuestan al 2027 en una especie de laboratorio y al 2030 ya preparar algo mucho más agresivo en ese sentido. Entonces yo sí creo que muchas de estas posturas, por ejemplo, tienen esa finalidad política, ¿no? De generar un entorno, una imagen, una idea de incapacidad por parte de Claudia Sheinbaum, de que México vive en un narcoestado, de que México vive en un estado cooptado completamente por el crimen organizado. No, yo soy de los que abiertamente siempre he dicho, hablemos claro, el narcoimperio es Estados Unidos. O sea, ¿quién trafica la droga? ¿Quién vende las armas? ¿Quién consume las drogas? ¿Quién lava el dinero de las drogas? ¿Quién utiliza las drogas por una postura política injerencista? Es decir, y no de ahora. O sea, Estados Unidos lo ha venido haciendo toda la vida. Quien le crea a Estados Unidos un tema de drogas, pues con todo respeto, me parece que se está engañando a sí mismas o sí mismo o se quiere engañar. Porque la propia historia de Estados Unidos te lo demuestra. Desde la guerra de Vietnam, cómo se utilizó todo el tema en Tailandia, Laos y demás para el tráfico de heroína precisamente y del opio hacia la propia Unión Americana y el consumo. ¿Qué papel jugó el ejército de los Estados Unidos? Que no es una película, es la realidad, como sale en Gánster Americano de Denzel Washington. Eso es real. El ejército de Estados Unidos mandaba en ataúdes con soldados muertos la coca y la heroína para que se vendiera en los Estados Unidos. Es decir, el ejército de Estados Unidos ha participado activamente en el tráfico y venta de droga en su propio país. Y de ahí nos vamos incluso a lo que ha sido el caso, para no perder el tiempo en otros lados. Obviamente podemos hablar de Nicaragua, obviamente podemos hablar de Colombia, obviamente podemos hablar de Panamá. Pero a últimas fechas, lo que vimos con Nicolás Maduro. O sea, Nicolás Maduro lo acusaron de ser narcotraficante. Cuando ya lo secuestraron, dijeron, no es cierto, o sea, no es verdad. O sea, entonces estamos hablando de que Estados Unidos manipula toda esa información. Lo que tiene Estados Unidos es tentáculos en los países de origen para lograr que esa narrativa permee en las personas y las personas crean o piensen.
3: Ahora,
2: que están sobre
3: efectividad,
2: eso,
3: ¿no? Porque, o sea, en México tiene mucha aprobación y vemos que tiene todo menos incapacidad, Claudia Sheinbaum. Claro. O sea, digamos, como tú dices, o sea, es la mejor persona, la persona más calificada que podríamos tener en la presidencia. Y una opinión así también internacional. O sea, para el mundo, claro, para otros países, o sea, Claudia es pues un gran bastión de la izquierda y del progresismo.
2: Yo creo que ellos la apuestan, ¿sabes qué? Sobre todo a sectores. Mira, yo creo que a final de cuentas ellos le están apostando, uno, a sectores decepcionados de Morena, a sectores que no hayan votado.
3: Que eso es lo que pasa en los estados. Votante, ¿no? Claro, sí, claro, o sea, en tu estado, o sea, ¿cómo no te vas a decepcionar si tu gobernador es
2: o tu presidente municipal?
3: Armenta, o tu presidente municipal.
2: No, porque es el primer contacto que tienes.
3: Ajá, o Marina del Pilar, o Américo Villarreal. O sea, no, digo, ¿cómo te, no te vas a decepcionar de eso, no? Ahora, podemos ir, como el tiempo es nuestro peor enemigo.
2: Y yo hablo y hablo.
3: Pero pongan en sus comentarios dos cosas. Si quieren que hagamos una segunda parte con mi querido Jesús Escobar Tobar. O no, nunca lo vuelvas a invitar. Y la otra, si les gusta el pelo de Peña Nieto que traía el programa antepasado. O si me lo dejo así más peso pluma. Bueno, opinen. Bueno, y en la siguiente imagen, tema que nos une. Porque además acá viene junto con pegado. Nos une a ti y a mí y a muchos mexicanas y mexicanos el gusto por la época de oro del cine mexicano. Pero además, o sea, yo elegí hablar acerca de Río Escondido porque pues es un gran, es un tragedión de nuestro Indio Fernández, que pues es el que inventa México. No, bueno, él lo dice, ¿no? Dice, solamente hay un México y yo lo inventé. Pero porque vemos a una maestra Rosaura que se va a Río Escondido a alfabetizar. Entonces, con un compromiso político muy importante, además la figura del maestro ahora en estos días, claro, ¿no?, que tiene tanta relevancia, que exalta la figura de Juárez, que alfabetiza a estos niños indígenas, campesinos, que va antes a Palacio Nacional a hablar con el presidente. Entonces, bueno, toda esta, o sea, parte de la... O sea, de lo que a nosotros nos fascina de este cine es precisamente la invención de México, ¿no? ¿Cómo retratas tú esta época y esta película en particular?
2: Mira, yo creo que, bueno, para mí, creo que te lo platicábamos el otro día, Emilio el Indio Fernández a mí me parece uno de los grandes directores que tuvo este país. No creo que haya creado México, eso sí, yo creo que eso ya es más de su propia personalidad, pero sí creo que lo retrató muy bien. Creo que retrató a ese México que le dio una personalidad y una identidad incluso más allá de nuestras fronteras. Porque lo que hizo, por ejemplo, con María Candelaria fue espectacular a nivel internacional. Y no era mostrarte al indígena, a la comunidad originaria, en una posición incluso de burla o de ofensa, sino era precisamente cuestionar lo que pasaba alrededor de ellos. Y era hasta incluso denunciar en muchas ocasiones las agresiones, las barbaries, las injusticias, el racismo, el clasismo que se presentaba en torno precisamente a nuestras comunidades originarias. Con la fotografía, regularmente se me olvida
3: de Gabriel Figueroa.
2: De Gabriel Figueroa, aunque luego también aparecía luego por ahí el maestro Magdaleno, ¿no? Tenían una capacidad de mostrarte, pues eran verdaderas postales lo que veíamos.
3: Efectivamente.
2: Y creo que Río Escondido es una de esas películas que, además de que te maravilla por la trama y las actuaciones, te maravilla por esa cinematografía como tal, desde el juego de luces, los escenarios, la propia fotografía, la música, el ritmo que lleva la película en un momento dado, y precisamente ese mensaje político que bien señalas, porque es cierto, una de las características o de los puntos que históricamente más se le reconoce a Juárez es la alfabetización, la intención de alfabetizar México, que venía de procesos en donde estas mismas comunidades originarias pues eran completamente desechadas del progreso, como ha pasado hasta ahora, tristemente. Ahora se ha buscado incorporarlas desde hace un rato para acá, pero durante décadas ya en el México moderno hacían exactamente lo mismo, las hacían completamente a un lado. Tenemos una deuda ancestral con las comunidades originarias. Entonces, a mí me parece que esta película retrata mucho de ese valor, por ejemplo, de la educación, de ese valor de los ideales, de ese valor del compromiso, de ese valor por cambiar las cosas, y te muestra a personajes que hoy perfectamente existen, ¿eh? O sea, desde la maestra comprometida, la mujer que echaba para adelante, que quiere ayudar a los hijos, porque, ojo, vete a la Sierra de Guerrero hoy por hoy, vete a la Sierra de Michoacán, vete a la Sierra de Tamaulipas, bueno, a la zona de Tamaulipas, por ejemplo, a las comunidades, vete a los lugares hasta la misma Sierra Poblana.
3: ¿Pero estás hablando del Bester Gordillo?
2: No. Que ojo, vete a la Sierra de Guerrero hoy por hoy, vete a la Sierra de Michoacán, vete a la Sierra de Tamaulipas, bueno, a la zona de Tamaulipas, por ejemplo, a las comunidades, vete a los lugares hasta la misma... En la

0: la educación, que bueno. Pero yo sí creo que hay maestros que de verdad hay maestras que mantienen vivo este país, ¿eh? O sea, en muchos sentidos que van a las zonas más complicadas y que muestran precisamente ese amor por este país. Y está el cacique también, ¿no? El que no quiere cambiar nada, el que por qué tratas de, porque saben algo, y con este punto concluyo, saben bien que la educación es el mayor acto de rebeldía que existe. Porque cuando tú estás educado, como bien lo decía Orwell o lo decía el propio Aldous Huxley, cuando tú estás educado, retas directamente al poder y te das cuenta de lo que está mal. Entonces, por eso los grandes movimientos muchas veces surgen de no solamente del estómago vacío, sino también de la mezcla del estómago vacío con la cabeza llena. En ese momento vienen las revoluciones, en ese momento vienen los levantamientos, y por eso les da tanto temor que las comunidades originarias se eduquen, se preparen. Por eso no apoyan las normales rurales, las dejaron de apoyar durante años, porque las normales rurales son la respuesta real al neoliberalismo. Entonces, de eso se trata, tienes que invertir en esos sectores. Y creo que esta película es lo que te manda ese mensaje. Tienes que ir por tus comunidades originarias, tienes que mejorarles su calidad de vida y parte esencial es con la educación. Claro, el poder económico nunca va a querer que pase eso porque lo vas a empezar a cuestionar, ¿no?
1: Ahora, si tú tuvieras que decir a todas las personas que nos están viendo, es que no se pueden perder mis tres películas favoritas de la época de oro.
0: Uy, tengo un montón. Yo creo que nos vamos a llevar aquí un rato. Mira, yo
1: Sería
0: creo.
1: la Biblia, la silla del águila.
0: No, yo creo que el primero, Los Hermanos del Hierro. A mí me encanta esa película, lo platicamos el otro día. Me encanta esa película con Antonio Aguilar, Julio Alemán, Ignacio López Tarso, Columba Domínguez, Eduardo Noriega, Pedro Armendáriz. No, bueno, es un peliculón,
1: Puro guapo, aparte.
0: aparte de todo. Hay otra película que, fíjate, que yo siempre he dicho que no es un gran aporte ni cultural ni nada, pero ya que hablamos de mis favoritas, que son Los Tres Alegres Compadres, con Jorge Negrete, con Pedro Armendáriz y con Andrés Soler. A mí esa película me divierte mucho. Yo sé que ahora, en la época actual, habrá muchas cosas que digan, no, pero creo, a mí esa película me llama mucho la atención. ¿Y sabes qué destaco yo mucho de eso? Porque a lo mejor me veo muy reflejado en algo, en la relación fraternal que yo tenía con mi hermano, con mi padre y que tengo con mi hermano. O sea, la relación que nosotros dos teníamos con papá era una relación muy cercana en ese sentido. Entonces, tal vez hasta por ahí la vinculas un poco, porque eso trata la película, la relación fraternal entre padre e hijos. Y la otra que a mí me parece que es una de las películas, es que hay muchas, pero me cuesta mucho trabajo porque de verdad sí soy uno de los consumidores, pero a mí otra de las películas que me encanta, si tú me dices cuál. Voy a decir un clásico para no quedar tan mal, pero yo creo que Los Olvidados de Buñuel. Creo que es una de las películas también que marcó un antes y un después. Con toda la censura que le metieron, que lo denunció el propio Buñuel, creo que el atreverte a mostrar ese México que no se mostraba, ese México que se ocultaba, ese México que no existía para unos
1: Que no le
0: sectores.
1: gustaba a mi
0: Claro.
1: Jorge Negrete cuando era presidente
0: De
1: de la
0: banda,
1: banda,
0: ¿no?
1: ¿no?
0: O sea, que trataban de ocultarlo, pero que estaba ahí y mostrarte la miseria. Y no solamente la miseria económica, o sea, la miseria moral en un momento dado, creo que es de lo mejor que yo he visto en muchos años. Y no acabaríamos y nos vamos por los
1: No
0: demás, ¿no?
1: acabaríamos, pero sí lo podemos abordar en la segunda parte, porque nada más para que se den una idea de los temas que quedaron en el tintero, pero de que los vamos a abordar, los
0: No,
1: vamos
0: por
1: a
0: favor, ya sabes
1: abordar.
0: que con gusto.
1: Era la relevancia en nuestras vidas de hoy no me puedo levantar, Mecano,
0: Que quede claro, una cosa es Mecano, otra cosa es Nacho Cano.
1: Ah, no, claro, sí, no. A Nacho Cano le debemos, ¿no? La reivindicación de nuestro Hernán Cortés, le debemos muchas cosas. Le debemos, gracias a mi tío Richie que trajo y financió a Facho Cano, ¿no? Sin tío Richie no sería nada Nacho Cano. Bueno, no, pero hay que decir que Nacho Cano es el gran creador musical de Mecano. O sea,
0: Claro.
1: digo, es un genio musical, ¿no? Y como buen genio, pues tiene sus claroscuros. Pero, y la otra cosa es, bueno, es que Mecano fue la banda sonora de los 80, la banda sonora de
0: Claro.
1: nuestra vida. O sea, yo cuando veo Hoy no me puedo levantar, siempre lloro. Y también vamos a hablar la próxima vez de un personaje muy importante para el siglo XX mexicano, 20 y 21, que es ni más ni menos que Gloria Trevi. Y además, no solamente por su obra musical, también su faceta como artista, porque ella es una gran dibujante que hacía unas historietas que se llamaban Las Increíbles Aventuras de Gloria Trevi.

0: pero además su filmografía. Porque nada más hay que decir una cosa, o sea, cuando sale su primera película, que es Pelo Suelto, en 1991, desbanca, o sea, Pelo Suelto es la película más taquillera que llega a desplazar Nosotros los Pobres. O sea, desde Nosotros los Pobres no había una película más taquillera hasta Pelo Suelto. Entonces, bueno, ahí tenemos un gran indicador de esta figura, pero pues...
1: Pero que estás de cuenta que eran malísimas las películas.
0: Claro, pero bueno, pero deliciosamente malas. Y con la belleza y el encanto de Gloria Trevi y todo, el mundo es mejor.
1: Digo, actuó el Maromero Páez,
0: ¿no? El Maromero Páez, Silvia Derbez en otra, porque eso es la trilogía, ¿no? Ah, sí. Armando Araiza, sí, Claudio Brook.
1: ¿No salió Humberto Zurita en una?
0: Humberto Zurita en Papa sin Catsup. No. O sea, es un... dechado de o sea, son unas cosas muy gozosas también, ¿no? Y unas historias muy, muy, muy, muy locas. O sea, que también está ahí la mente de Andrade, o sea, de Sergio Andrade, que hacía participar en los guiones, etcétera. Pero todo eso lo hablaremos próximamente. Con todo gusto,
1: Gerardo, ya sabes que sí.
0: En tu próxima visita al Haber, ¿no? Así que muchísimas gracias por estar aquí este domingo de la noche en este Haber, ¿no? Y yo me siento muy honrado de contar con tu presencia, con tu amistad, con tu inteligencia, con esa capacidad que tienes de ver la realidad, que te agradecemos muchísimo que la compartas con todos ahí en tu canal de YouTube, que es Jesús Escobar Tobar.
1: Exactamente, ahí me encuentran en el canal de Jesús Escobar Tobar o en el canal de Jesús Escobar Tobar, canal de entrevistas, que es el otro. Ahí estamos. Y no, hombre, el honrado soy yo, el feliz soy yo, y ya sabes que yo siempre contigo aquí.
0: Muchas gracias. No, y chamoncas y chamoncos, pues nos estaremos viendo el próximo domingo. Recuerden de darle like a este programa, de mandárselo a su peor enemigo, ese vecino que odian también, al chat ahí, ¿no? Donde comparten piolines con sus familiares. Y pues suscribirse al Chamuco Media. Nos vemos aquí todos los domingos a las 8 de la noche. Muchísimas gracias por estar aquí.

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Así es. Así es, aunque un amor te haya abandonado o se haya ido, siempre en tu corazón estará la esperanza de que algún día esa persona regrese a ti. Y regrese a ti por todo lo que te dijo alguna vez, por ese amor que te dijo tener. Y no queda más que esperar a que ella vuelva.

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1: De la región. Me interesa prestar especial atención a la corrupción.
2: Durante la inauguración del Seminario Internacional El Progresismo frente al Avance de las Ideologías Extremas, la secretaria de Medio Ambiente, Alicia Bárcena, destacó las fortalezas de las políticas de izquierda que promueven un ambiente sano, la perspectiva de género y la economía social.
3: La verdad, estamos viviendo una de las mayores crisis del multilateralismo de toda la historia. De toda la historia de las Naciones Unidas, necesitamos articular una nueva visión que entrelace la justicia, la sostenibilidad ambiental y la profundización democrática.
2: Durante las mesas se advirtió que la izquierda debe revisar constantemente sus avances y no dar nada por sentado.
4: Ojalá poder dibujar camino frente a la situación que estamos viviendo en el mundo. Vivimos un momento donde yo le digo que es como un virus que se ha expandido en distintas partes del mundo y pareciera ser que mucha gente como que quiere contagiarse, ¿no?
5: Porque hay una cosa que se pensaba en la izquierda que es mentira. Si tú haces políticas que mejoran la vida de la gente va a decir, oye, es que ha mejorado mi vida, voy a ir a votar a esta persona. Es mentira, la política no funciona así. La lucha política es una lucha por las preguntas, es una lucha por los temas, es una lucha por la agenda.
2: Este seminario concluye este jueves en la sede de la Conferencia Interamericana de Seguridad Social.
6: La ciencia con Rafa Guadarrama. Buenos días, Rafa. Hola, Rafa.
7: ¿Cómo están, Lupita, Angie? Con mucho gusto saludarlas y con la información de ciencia. Vamos a hablar, pues, primero de los sistemas ciclónicos que hay en el país. Hablemos primero del impacto de la tormenta post-tropical Rachel que golpeó diversas localidades del norte de Baja California este pasado fin de semana. Bueno, lamentablemente suman ya 8 personas fallecidas tras el paso de este meteoro que trajo al país mucha humedad y causó crecida de arroyos e inundaciones. Esto es parte de lo que se informó por parte del gobierno federal en el reporte más reciente sobre Rachel.
8: Al momento llevamos la localización de un menor con vida y lamentablemente el fallecimiento de 8 personas. Continuamos en la búsqueda de 2 personas más no localizadas.
7: La gobernadora de Baja California, Marina del Pilar, también reconoció el apoyo de diversas corporaciones para el rescate de 32 personas que habían quedado incomunicadas. En este momento hay 2 sistemas que se monitorean en el Océano Pacífico, Simon y Trudy. Generan lluvias en el sur, sureste y en el occidente de México. Trudy es huracán categoría 1 y debido a su presencia se suspendieron actividades administrativas y académicas en todo el estado de Guerrero. Para este jueves se localiza a 325 kilómetros de Cabo Corrientes, Jalisco, y tiene vientos máximos sostenidos de 120 kilómetros por hora. Avanza 15 kilómetros hacia el noreste. Avanzaría de manera paralela a las costas de México o se acercaría mucho al occidente mexicano este fin de semana. En el caso de Simon, se mantiene como tormenta tropical. Permanece a 325 kilómetros de distancia de Cabo San Lucas, Baja California Sur. Y bueno, por supuesto, estaremos atentos a su progreso. Hablemos ahora de la muerte de Moana, una hembra de delfín nariz de botella de 8 años de edad. Le decíamos, bueno, falleció el pasado 1 de octubre en el delfinario de Sonora, que se localiza en el municipio de Guaymas. Era una de 3 ejemplares que albergaba este lugar, en el cual, por cierto, se difundieron estos videos hace unos días.
9: En 2018 nació una pequeña delfín. Se llamó Moana. Hija de Tana y Mauricio, creció en el delfinario Sonora, rodeada de cuidado, aprendizaje y amor.
7: Bueno, sobre este caso, la Procuraduría Federal de Protección al Ambiente, la Profepa, investiga las causas del fallecimiento. Tras realizar una necropsia, se reportó que la delfina presentaba traumatismo o un golpe probablemente asociado a algún desprendimiento de la infraestructura de delfinario. Como parte de la investigación, también se evalúan las condiciones del recinto, el mantenimiento, el manejo animal y sobre todo la atención veterinaria. Recordemos que desde junio del 2025 en el país se prohíben los espectáculos con mamíferos marinos, así como su reproducción. Sin embargo, existen cláusulas para la 30 de establecimientos de esta naturaleza que aún operan en diferentes partes del país, aún con esta reforma. Y bueno, el de Sonora se vigila de manera constante, pues que promuevan justamente actividades de educación ambiental y de conservación. A raíz de este hecho, el delfinario de Sonora permanece cerrado desde el pasado 2 de octubre y la Profepa espera recabar elementos lo suficientes para deslindar responsabilidades. respecto a los vehículos o línea, que son eléctricos y recordarán, que son de diseño y manufactura nacional. Bueno, la Secretaría de Ciencia publicó la convocatoria para seleccionar a quienes quieran ser socias o socios inversionistas y pues ser parte de este capital semilla que deforme a esta empresa y su cometido en el país, que es poner en el mercado a un vehículo de bajo costo, mexicano y muy eficiente. La meta es reunir 950 millones de pesos que permitan fabricar, distribuir y comercializar los vehículos eléctricos con el apoyo y la condición de nacional financiera. En ningún escenario la participación gubernamental será menor del 33% del capital total. La propuesta es que la mayoría sea capital mexicano. Olinia es el primer proyecto de micromovilidad eléctrica en México para entornos urbanos y semiurbanos. Los tres vehículos comparten una misma arquitectura y pueden cargarse en un enchufe convencional. Olinia 1 está destinado al transporte de pasajeros. Olinia Carga cuenta con una plataforma abierta para mercancías y Olinia Van ofrece un espacio de carga protegida para alcanzar la meta de capitalización. El gobierno federal, también a través de la CECITI, va a aportar entre 205 y 390 millones de pesos en efectivo. Bueno, recordemos que este proyecto hay un esfuerzo muy importante de 18 meses de trabajo y el talento de 70 especialistas de diferentes instituciones como el Tecnológico Nacional de México, el IPN, la UNAM y varios otros institutos públicos del país. Y bueno, vamos a cerrar con información relacionada con una cumbre que vamos a ver a continuación. Es el Mont Blanc, la montaña más alta de Europa, pertenece a la cordillera de los Alpes y está en la frontera de Francia e Italia. Bueno, ha cobrado notoriedad este pico debido a que este año ganó casi 2 metros de altura. Es un comportamiento que no se había presentado en los últimos 3 años. De manera regular se mide la elevación máxima de esta montaña y no tiene nada que ver con los fenómenos de deglaciación. De acuerdo con especialistas, el hielo acumulado en la cumbre corresponde solo a las condiciones meteorológicas estacionales. Sin embargo, llama la atención que este año se ha acumulado más hielo en la punta del Mont Blanc, a pesar de los récords de altas temperaturas en Europa. La medición de este 2026 para esta cumbre es de 4.810 metros. Bueno, la información que tenemos este día.
6: Triste el fallecimiento, la muerte de esta delfina hembra, Rafita Moana. Y si bien nos decías que desde 2015 se prohíben los espectáculos con...
7: 2025.
6: Sí. Con animales. ¿Por qué en Sonora sí se siguen dando estos espectáculos? Aunque estén regulados o observados, ¿por qué siguen en operación?
7: Son alrededor de 30 los delfinarios que aún existen en el país, que operan. Y después de que se aprobó esta ley en junio del año pasado, lo que se estableció fueron algunas cláusulas. Sobre todo se les permite a los delfinarios mantener a estos ejemplares hasta mantenerlos en condiciones óptimas, sobre todo dignas, y lo que se establece es que pueden realizar nado libre, es decir, en teoría no tendrían que estar brindando ningún tipo de espectáculo, ningún tipo de presentación. Lo que, bueno, revisando justamente el sitio del delfinario de Sonora, sí había algunas presentaciones todavía de estos delfines, sobre todo había algunas actividades para dar terapias para niños, terapias gratuitas. Sin embargo, creo que esta es la parte que tiene que justamente ya indagar de manera más detallada Profepa, cuáles eran las condiciones con las que se mantenían específicamente a estos tres delfines. Se habla de un golpe, una lesión que habría sufrido el delfín, no se especifica en qué parte fue justamente este golpe, pero se dice que fue por el desprendimiento de algo de la infraestructura del lugar. Entonces, todas estas cuestiones tendrían que vigilarse, pero como bien comentas, desde 2025 ningún mamífero marino puede ser parte de un espectáculo que ponga en riesgo sobre todo su integridad física.
10: Oye, Rafa, el abrir, es muy ambicioso abrir la inversión al diseño de los vehículos o línea. Es un proyecto muy importante, un vehículo eléctrico, ya conocemos las características y lo han compartido con nosotros. La duda para algunas personas ahora en redes es, ¿este vehículo ya se está vendiendo, ya lo puedes adquirir o todavía hay procesos que se están ajustando para que pueda llegar y lo veamos circular por las calles, ¿no?
7: Sí, pues es parte todavía del proceso esto que está ocurriendo. Ahora viene ya la parte de la capitalización, es decir, las personas pueden ya ingresar a la página de Olinia. Ahí hay una zona de apartados donde las personas que lo quieran así pueden hacer su pedido, digamos, como por adelantado, sin embargo, manifestar por lo menos el interés. Uh-huh. Y ahora viene la parte justamente de recabar estos recursos, tener el capital semilla suficiente, es decir, darle ya como esta forma, esta fuerza económica a la empresa, de modo que, bueno, con ayuda de capital privado, decíamos, habría una participación al menos 33% de parte del gobierno federal. Lo demás sería capital privado, se esperaría que la mayoría fuera capital mexicano y que con esto ya pueda comenzar primero pues ya la manufactura en grande, digamos, en masa, y que se pueda ya comenzar a vender estos vehículos. Creo que esta es una parte muy importante porque justamente, bueno, ya se superó, digamos, esta primera parte que era cómo crear un diseño nacional con las características propias de sobre todo la alimentación eléctrica del país y con las piezas solamente disponibles. Estamos hablando que en este momento prácticamente 50% de las piezas son componentes de origen nacional. Ya están los prototipos hechos, ya se presentaron, se vio que funcionan. Ahora viene la parte de darle cuerpo a esta empresa, pues, y esperemos que el próximo año ya haya alguna noticia más importante en ese sentido.
10: Bueno, pues tú lo dijiste en tu información, bajo costo mexicano y eficiente. Hacia allá vamos, a los vehículos eléctricos, entonces, pues hay que empezar a invertir en este proyecto tan importante. Gracias, Rafa.
7: Con gusto, nos saludamos pronto.
10: Gracias, Rafa. Bueno, vámonos a cambiar de tema, porque mire, Sembrando Vida es este programa de reforestación más importante, ya considerado incluso a nivel mundial. Inició en la administración del expresidente Andrés Manuel López Obrador. Tiene un objetivo fundamental, que es el de combatir la pobreza rural y la degradación ambiental en México. Es un proyecto que va a seguir vigente durante el sexenio de la presidenta Claudia Sheinbaum con nuevas metas. Bueno, pues ayer vimos en la conferencia matutina cómo se presentaron pues los alcances, las metas, los objetivos precisamente de este programa Sembrando Vida, que no solo es mexicano, ha trascendido las fronteras. Hay países de Centroamérica como El Salvador que han estado implementando, gracias a la cooperación con nuestro país, pues este programa Sembrando Vida, que sea, digamos,
11: Y nos los va a presentar a distancia Josefina Rodríguez, que es la secretaria de Turismo, está en Coahuila, ¿no? En este momento, en su tarea normal que realiza por todo el país, visitando gobiernos de los estados, secretarios de turismo y los distintos proyectos que tenemos en todo el país. Entonces le vamos a pasar la palabra a Josefina para que nos pueda presentar los buenos datos del incremento del turismo, los visitantes en México. Está Noemí aquí con nosotros para el cierre de la conferencia de Mujeres en la Historia. Adelante.
12: Atrás. Y aquí enfrente, por ahí.
11: Márcale. José.
12: José. Márcale a José David que le marque a Goyo, de volada. Pero vete para allá porque se escucha.
11: José, ya estás al aire. Para que vean que sí es en vivo.
12: Israel, ya déjala ahí.
11: Bueno, en lo que está José, ¿por qué no me ponen los indicadores económicos? Dos indicadores económicos buenos en lo que José se... en lo que hablan con ella. El anterior, el decrecimiento de la OCDE, y luego este. Bien, dos datos muy buenos los presenté en la reunión del Consejo Coordinador Empresarial antes de ayer. Este es una publicación de la Organización para la Cooperación y el Desarrollo Económico. Es el crecimiento económico de los países de la Organización para la Cooperación y el Desarrollo Económico del segundo trimestre de 2026. ¿Qué muestra esta gráfica? El país con mayor crecimiento económico en este momento es Irlanda, después Israel, Eslovenia, Suiza, Lituania, y después viene México, con un crecimiento del 1.4%. Y después vienen los diversos países, Colombia, Turquía, Polonia, Letonia, Dinamarca, el promedio de la Organización para la Cooperación y el Desarrollo Económico de todos estos países es del 0.7%. ¿Qué está impactando de manera importante al crecimiento económico de todos los países? Principalmente el precio de los combustibles y el acceso a los combustibles, además pues de una situación internacional vinculada con la nueva situación económica propuesta por el presidente Trump desde que llegó, de los aranceles, las tarifas, como dicen en Estados Unidos, los aranceles a nivel mundial. Esto junto con el acceso o la disminución del acceso a los combustibles y el incremento de los precios, pues ha generado una baja del crecimiento económico en muchos países. Incluso China, que crecía al 6, 7, 8 y está creciendo al 4%. Como recientemente se ha dicho que México no crece, que estamos muy mal, que es importante mostrar esta gráfica. Dije yo que a partir, además, del segundo semestre se iba a notar todavía un incremento mayor. Entonces, este dato es muy bueno. ¿Y por qué está creciendo México? Hay dos elementos muy importantes. Uno, la construcción. Decidimos hacer un programa muy ambicioso de infraestructura, y eso nos está ayudando al crecimiento económico. Construcción, primero en vivienda, muy importante. Vivienda pública, todo el programa de vivienda para el bienestar, que además ha ayudado a la vivienda privada, a la construcción de vivienda. Y el segundo es construcción en general, carreteras, puertos, algo de aeropuertos, ferrocarriles, todo el programa de infraestructura que hemos presentado aquí. Entonces la construcción ha impulsado de manera muy importante. La otra es el crecimiento de un sector que es electrónicos. Dado el crecimiento de Estados Unidos de la inteligencia artificial, hay muchas plantas en México que están creciendo para la producción de diversos elementos electrónicos. Y otros sectores, incluso la automotriz, que tuvieron en algunos casos estancamiento de algunas empresas, otras disminución por los aranceles de Estados Unidos, y que hoy se están recuperando. Entonces, esto vinculado con el crecimiento de los proyectos de energía nos está ayudando y va a seguir ayudando hacia adelante. Ahora, el crecimiento económico per se pues no es un indicador que nos muestre cómo está la población. En México hay un modelo que se llama el humanismo mexicano, que ha dado muchos resultados. Y recientemente salió una publicación de CEPAL, que es la Comisión Económica para América Latina y el Caribe de Naciones Unidas. Fíjense, entre 2014 y 2024, México contribuyó con el 60% de la reducción de la población en situación de pobreza en toda la región. Es decir, hay crecimiento, pero muy importante, distribución de la riqueza. El crecimiento sin distribución de la riqueza pues no necesariamente beneficia a la población. Aumento salarial, programas de bienestar permiten que haya una mayor distribución, reducción de la pobreza. Y un momento de México en donde estamos pues incluso en mucho mejores condiciones que muchos países de esta organización a la que pertenece México desde los 90, donde están prácticamente todos los países desarrollados. Salió del INEGI una de manufactura, no sé si me la ponen. Esa. En agosto la actividad industrial aumentó 0.6% mensual, es decir, de julio a agosto aumentó 0.6. Pero si consideramos agosto del 2025 a agosto del 2026, creció 3.6% la actividad industrial. Por eso, mi optimismo de que vamos bien. y lo que estamos haciendo, el Plan México, el impulso a la infraestructura, pues nos está ayudando de manera importante continuar con el aumento salarial y los programas de bienestar. Bueno, esta es una palabra, así Josefina ya se pudieran comunicar con ella. Y el otro tema importante es el turismo, los servicios. Adelante, José, ahora sí.
13: Muy buenos días, Presidenta, para usted y para todos. Con su permiso, estamos aquí desde Saltillo, Coahuila, en la Expo Coahuila. Es una experiencia turística muy importante. Llegan más de 200,000 personas en el rodeo, en la feria gastronómica. Hay artesanos, pero sobre todo también muchas convenciones. Más del 50% son internacionales y la ocupación hotelera en estos días suma el 95%. Es una gran experiencia, desde aquí la saludo. Y ahora voy a comenzar con los indicadores. Hay muy buenas noticias. Decirles que México sigue cumpliendo récords históricos e iniciamos con la presentación, por favor. De enero a agosto llegaron 67.7 millones de viajeros internacionales, un récord de más de hace 20 años que no se veía. Eso es una suma del 6.3% más versus enero-agosto del 2025. En turistas, que son los que pernoctan, alcanzamos 32.7 millones de turistas, 3.9% más que el mismo periodo que el año anterior. También es un récord histórico. El tercer récord histórico económico, como bien usted lo decía, sigue aumentando a pesar de todos los temas macroeconómicos en el mundo, sobre todo en el tema turístico. Llegamos a más de 24.152 millones de dólares, que significa 1.9% más que el mismo periodo que el año anterior. En la gráfica podemos observar cómo la llegada de turistas y de viajeros sigue aumentando. No solo nos recuperamos de pandemia, sino somos uno de los países que crece de manera constante por arriba de la media. Siguiente, por favor. Cruceristas. Este segmento, Presidenta, sigue aumentando, un récord histórico. 8.2 millones de cruceristas en nuestros puertos, lo que significa un 13.5% más que enero-agosto del 2025, pero sobre todo siguiendo sus instrucciones. ¿Cómo hacer que lleguen más cruceristas, pero que bajen a nuestros puertos mexicanos y que gasten en los diferentes recorridos de turismo comunitario, en la compra de artesanía? Y se ha logrado un incremento en la derrama económica por cruceristas de 17.3% más que enero-agosto del 2025, más de 716 millones de dólares han dejado el sector. También, como siempre lo comento, es muy importante el turismo internacional, por supuesto, pero sobre todo quien llena nuestros destinos y estas experiencias como la que me encuentro el día de hoy, somos las mexicanas y los mexicanos que turisteamos. Por lo tanto, también más de 75 millones de mexicanas y mexicanos hemos turisteado de enero a agosto, lo que también significa más de 652 mil personas más que hemos recorrido nuestro país. Siguiente, por favor, nuestro Tren Maya. Nuestro Tren Maya sigue transportando más pasajeros extranjeros, que es lo más importante. De enero a agosto, más de 65 mil personas extranjeras subieron a este tren, en donde pudieron conocer las bellezas y el patrimonio biocultural, lo que significa un 1.6% más que el año anterior. Y también nuestros museos y nuestras zonas arqueológicas, que es el activo más importante que México tiene como imperdible, en donde por eso somos potencia turística, más de 7 millones de personas visitaron nuestros diferentes museos, así como más de 6 millones de personas también nuestras zonas arqueológicas. Siguiente, por favor. Sin duda alguna, también en agosto se cumplieron 4 récords históricos. Es importante decirlo. El primero en viajeros o lo que llamamos visitantes internacionales. Solamente en el mes de agosto llegaron 8 millones de viajeros internacionales, lo que significa un 1.3% más. Este en un contexto donde agosto fue un mes muy complicado en el tema de turismo aéreo en el mundo. Tan solo México tuvo una reducción del 4%, un Estados Unidos un 6%, un Turquía un 4%. 4%, y a pesar de eso, tenemos un récord histórico en los visitantes internacionales. En los turistas llegaron 3.8%, 15 mil turistas, solamente menos que el 2025, pero lo más importante viene aquí, que es la derrama y el gasto que hicieron. Tenemos un récord histórico en los visitantes internacionales. En los turistas llegaron 3.8%, 15 mil turistas, solamente menos que el 2025, pero lo más importante

más bonitas de México, donde esperamos a más de 2,5 millones de visitantes, más de 1,5 millones de turistas, que es el Día de Muertos. Una marca que ha sido ya de manera internacional muy reconocida y que hoy se vive de norte a sur. Se estima que la ocupación hotelera sea entre 70-80% en los destinos turísticos, pero sobre todo genera una derrama en toda la cadena productiva, desde nuestros floristas, nuestros productores, nuestros mercados artesanales, y estamos listos para vivirlo. Hoy en la cartelera Visit México te puedes encontrar un código QR donde te da 200 experiencias de norte a sur. Están los imperdibles Oaxaca, Michoacán, la Ciudad de México, Yucatán, pero cada uno de los estados tiene un motivo para turistear y esperamos una derrama que incremente más del 5% versus el mismo periodo. Yo la quiero dejar con este video.

0: Hay un momento del año en que México cambia de color. El cempasúchil marca los caminos. Las velas iluminan la noche. Y el aroma del copal se mezcla con los recuerdos. Es Día de Muertos. Un momento para recordar a quienes amamos. Porque en México, la memoria también se celebra. Cada altar cuenta una historia. Cada ofrenda guarda un recuerdo. Y cada comunidad tiene su propia manera de mantener vivo el vínculo con quienes ya no están. Por eso, el Día de Muertos es mucho más que una celebración. Es identidad, cultura viva y una de las formas más profundas de descubrir México. Desde las comunidades del lago de Pátzcuaro en Michoacán hasta las calles de Oaxaca. Desde los canales de Xochimilco y las tradiciones de Mixquic en la Ciudad de México hasta las celebraciones del Chantón en la Huasteca y más allá. Porque no hay una sola forma de vivir el Día de Muertos. Hay cientos. Y en cada una hay un México diferente. Viajar durante estas fechas es caminar entre flores, escuchar historias, descubrir sabores y encontrarse con las comunidades que mantienen vivas nuestras tradiciones. Es entender que detrás de cada ofrenda hay una historia. Y detrás de cada historia, un México que permanece. Porque México no solamente recuerda a sus muertos. México los recibe, los celebra, los vuelve a encontrar. Y cuando llega noviembre, también nosotros encontramos una razón para volver a nuestras tradiciones y a todo aquello que nos hace ser México. Porque en México siempre hay un motivo para volver.
1: Es su temporada vacacional más larga que tiene, son más de 3 semanas que tienen de vacaciones y han optado a México como un destino predilecto para vivir el Día de Muertos. Destinos como Michoacán, como Puebla, como la Ciudad de México, crece el turismo asiático de una manera muy importante. También decirle que hay mercados que han incrementado muchísimo. Está, por ejemplo, Colombia, Brasil, más del 23%, más de 130 millones de pasajeros en nuestros aeropuertos y el AIFA. Ha quedado en la categoría número 6 como dentro de nuestro top 10 de aeropuertos. Estaba en el 8 y ahora en enero o agosto, por su incremento, subió en el número 6.
2: Muchas gracias, José. Muchas felicidades.
1: Gracias a usted. Gracias. Muchas gracias.
2: Bueno, pues esta es la información. Nada más ponme la primera, que es muy buena, la verdad. 67.7 millones de viajeros internacionales, 67.7, 6.3% más, turistas internacionales, 32.7 millones, 3.9% más, y 24.152 millones de dólares, de enero a agosto, de derrama económica por el turismo. Récord en turismo. Bueno, ahora sí vamos a las preguntas. Sobre... A ver, alguien que... A ver la compañía.
3: Buenos días.
2: Buenos días.
3: Bueno.
4: Va el amarillo.
2: Tampoco funciona. Aquí estamos.

0: sí. Bueno, buenos días. ¿Me escuchan? Buenos días, presidente. Adriana Santos de El Soberano. Bueno, iniciar con el tema de turismo, justamente preguntarle si la secretaria está en línea, que nos pudiera dar más detalles sobre la actualización que se aprobó para el 2027 en el derecho de no residente.
1: Sí. José, ¿sí escuchaste la pregunta? Otra vez no se escucha.
2: Mucho gusto. Sí, escucho, los escucho. ¿Me escuchan?
1: Sí, un poco más.
2: Ok. Fuerte.
1: Ahí está.
2: Muy bien. Bueno, decirles que justamente el derecho de no residente hoy es muy importante para nuestro país. Se van a fortalecer todas las entradas y salidas de nuestros visitantes. Como potencia turística tenemos que estar a la altura. Llevábamos muchos años queriendo que no solo nuestros aeropuertos y nuestros puertos tuvieran toda innovación tecnológica. Así que este derecho de no residente será, la presidenta lo ha instruido, que será de 175 pesos, una reducción del 50% del proyecto inicial, y en donde será concentrado en el Instituto Nacional de Migración, que además fortalece la llegada y la salida de nuestros turistas.
1: Se va a automatizar todavía más migración, la llegada principalmente en, no solo aeropuertos, todas las entradas, pero particularmente en aeropuertos. Vamos a actualizar todos los equipos, que muchos de ellos pues ya son muy antiguos. Eso que va a permitir agilizar las entradas en los aeropuertos, que no haya colas, y al mismo tiempo pues tener mayor control de ingresos y salidas de nuestro país.
0: Gracias, presidenta. Gracias, secretaria. También preguntar, de acuerdo con estas cifras que nos presentaron en materia de turismo, con los récords que ha alcanzado México gracias a las estrategias que se están impulsando, ¿cómo se traducen estas cifras en beneficios económicos para las familias, sobre todo de lugares que son considerados puntos estratégicos para el turismo, ya sea, por ejemplo, los pueblos mágicos o incluso las playas, que es donde hay más flujo de visitantes y turistas?
1: José.
2: Con su permiso, presidenta, es muy importante mencionar que hoy hemos diversificado al turista y se traduce en una palabra que lo ha instruido la presidenta: prosperidad compartida. Hoy no solo el motivo para venir a México son las playas, sin duda son unas grandes anclas turísticas, pero hoy el tema cultural, el turismo comunitario, las experiencias que tenemos, que son únicas, han hecho que se diversifique. Hoy tenemos muy concentrado también un turismo en el centro que ha aumentado más del 30%, también en el norte, como hoy me encuentro, han destacado experiencias turísticas, y esto se traduce en artesanos, se traduce en restauranteros, en hoteleros. Recordemos que el turismo es el primer empleador de jóvenes y el segundo de mujeres. Entonces, cada vez la productividad en este sector aumenta porque generamos nuevas experiencias. En próximas fechas, Fonatur y su servidora dará a conocer la primera guía de turismo comunitario, modelo único en el mundo, donde más de 300 experiencias están listas, capacitadas, digitalizadas, para que el turista viva una nueva experiencia en nuestro país y enaltece la historia, la gastronomía y la cultura. Creo sin duda que diversificar el producto ha logrado que llegue a más manos de nuestras comunidades, a nuestras artesanas, a nuestras cocineras, a nuestros guías, y es donde reflejamos hoy el motivo que regresen millones de viajeros y el aumento de ellos.
1: Gracias, José.
0: Presidenta, también conocer, en días recientes pues hemos visto cómo ha afectado la temporada de huracanes y ciclones algunos estados de la República. En cuanto a las afectaciones que hay también en Guerrero, ¿se está realizando algún trabajo justamente de la mano del sector de turismo para tratar de mitigar todas las afectaciones que pueden dejar estos huracanes y ciclones en las costas y destinos turísticos de nuestro país?
1: Estamos trabajando con las entidades de la República, tanto de la península, particularmente Baja California, como los estados del Pacífico. Hasta ahora no se ha requerido un apoyo mayor por parte de Bienestar o del fondo que existe para atención. Se están haciendo de todas maneras las evaluaciones y en caso de requerir algún apoyo lo estaríamos dando, pero hasta ahora las propias entidades de la República han asumido la responsabilidad de cualquier daño que pudiera haber. y a las personas que lamentablemente fallecieron, también las entidades de la República les están dando todo el apoyo a sus familiares.
0: ¿Tienen algún estimado ya de cuáles podrían ser las afectaciones en cuanto a lo económico, por ejemplo, en sectores o en puntos turísticos?
1: No hay realmente grandes afectaciones económicas. Una de las entidades que más, o el municipio más afectado, que no tuvo que ver directamente con el huracán Simon, fue más bien con una tormenta tropical, que es Rachel, fue Ensenada, que aquí lo mencionamos, estuvo presente, bueno, estuvo a distancia la gobernadora de Baja California dando todo el informe y estamos apoyando en lo que se requiere. Ahí es donde mayores afectaciones hubo y estamos trabajando con los gobernadores para ver sus necesidades.
0: Presidenta, finalmente hacerle una pregunta, si ya ha tenido contacto con el gobernador de Jalisco, Pablo Lemus, ¿cómo va el tema justamente del impulso que se hacía para buscar obras que puedan pues solucionar el problema de la crisis de agua? Ya los pobladores de la zona metropolitana de Jalisco anunciaron una segunda marcha en contra pues de las acciones del gobernador y justamente exigiendo este derecho, después de que el gobernador ya dijera que pues están liberados los detenidos, pero se continúa denunciando por parte de organizaciones y ciudadanos que continúan pues los procesos judiciales en contra de la ciudadanía, que solo salió a exigir pues su derecho al agua limpia.
1: Son dos temas. En el caso de abusos policiales, la Comisión Nacional de Derechos Humanos, como lo pedí ayer, ya está haciendo sus investigaciones y abriendo pues la a través de sus propios esquemas pues toda la investigación relacionada con estos casos, desde el uso del agua y los gases en la marcha hasta la detención de algunos jóvenes que fueron pues principalmente golpeados. Entonces, CNDH está haciendo ya su trabajo en Jalisco y Secretaría de Gobernación pues acompaña en lo que sea necesario en el marco de sus atribuciones. Ahora, en lo relacionado con lo técnico, ayer tuve una reunión con la Comisión Nacional del Agua. Hay dos proyectos que se están analizando y me los presentaron ayer. Todavía les pedí que pudieran hacer una revisión mayor para que una vez que tengamos claro el proyecto ya podamos hablar con el gobernador. Él me lo planteó, como les dije, en una ocasión que estuve pues de manera muy rápida en Jalisco, pero pues sí tengo que conocer técnicamente todo el planteamiento que se está haciendo, qué recursos podríamos aportar. Yo espero que esta semana ya tengamos todo el análisis y que ya podamos dar información a los habitantes de Jalisco.
0: Gracias, presidenta. Buen día.
1: Gracias. Bueno, vamos de este lado, la compañera.
3: Buenos días, Mireya Cuellar de la Jornada Baja California. Presidenta, yo tengo tres preguntas. Una, perdón por insistir en el caso de Ensenada, pero la presidenta municipal está solicitando una declaración de desastre. Entiendo que ya no existe el Fonden como tal. El 22% de la población de Ensenada está sin agua porque la planta desaladora se inundó. Hay caminos dañados. Efectivamente, no fue un huracán, sino una tormenta, la que pues hay ya 9 muertos y una persona más desaparecida. No sé si, ¿qué procede? ¿Habrá alguna ayuda especial para atender como una emergencia, como un municipio que entra en una situación de crisis? Porque además sabemos que Ensenada es un municipio muy endeudado y con muchos problemas económicos.
1: Está ahí el plan Marina, el plan DN3, atendiendo la emergencia. Enviamos también un equipo de la Comisión Nacional del Agua para que pueda evaluar el caso de el abasto de agua. También están por darme la información y todo el apoyo que requiera Baja California lo vamos a dar. Estamos haciendo una primera un primer diagnóstico, un censo, incluso la gobernadora lo sabe. Para, de ser necesario, el apoyo del gobierno de México, estaremos ahí. Yo espero que hoy me puedan ya dar un informe de cómo está la situación para poder apoyar a Baja California.
3: Por ejemplo, Tijuana tiene, después de las lluvias, bueno, Tijuana tiene un problema de siempre que dicen es un mazapán, porque cada que llueve pues hay deslaves, y si no llueve también, es una ciudad con muchos problemas. Y ahora hay un nuevo deslave en una colonia 3 de octubre, después de la lluvia las casas se están sumiendo, que es esto que siempre pasa en Tijuana. Hace varios meses ya hay una zona muy dañada donde el transporte público ha dejado de circular. Presidenta, ¿hay alguna estrategia en el sentido de ayudar o ver qué ocurre con un problema como el de Tijuana, que tiene muchos años y que más familias? El último caso es después de esta lluvia que hubo el fin de semana, a 15 familias, que puede llegar a 40, les colocaron un pegote rojo, Protección Civil, diciéndoles que viven en un lugar que es de mucho peligro para ellos, pidiéndoles desalojar. ¿En qué área del gobierno se podría enmarcar revisar una situación como esta que le es muy común a un municipio como Tijuana?
1: Son tres áreas. Un área es Conagua, que tiene que ver con el saneamiento del río Tijuana, que en este momento se está haciendo, y al mismo tiempo dotarle de mayor capacidad de desalojo en el momento de las lluvias. Esa es una obra que ya se está haciendo. La otra tiene que ver con Protección Civil y la determinación de zonas de riesgo. Y la otra, que está trabajando desde que entramos al gobierno, Edna Vega, en un mapa de riesgos y un programa de vivienda y de regularización, en algunos casos donde se pueda, de la tierra en Tijuana, que es uno de los problemas pues más importantes. Están trabajando las tres áreas y pues voy a pedir a la Secretaría de Gobernación que esté atenta con la gobernadora pues para dar todo el apoyo que se requiere en estos momentos. De todas maneras está Marina, Defensa, ayudando en lo que requiera la gobernadora.
3: Muchas gracias. Mi segundo tema sería, ayer se publicó un decreto haciendo una reducción en la zona de protección del Golfo de California. Había un polígono muy grande que estaba reservado, en el que no se podía pescar. Y hay una reducción en esta zona. No sé cuál sería el sentido de esta decisión entiendo la problemática que había ahí con los pescadores, que los prácticamente los sacaron del mar y se generó un problema económico muy fuerte para el municipio de San Felipe, y ahora veo esta reducción del polígono donde no se puede pescar.
1: Marina Robles, junto con Rigoberto Salgado, han estado trabajando haciendo una labor comunitaria muy importante en San Felipe, particularmente Marina, que es la subsecretaria de Semarnat. Ha estado ahí presente, trabajando de manera muy importante, en consulta comunitaria, trabajando con la comunidad. Muchas veces las vedas, hay una parte de veda necesaria para la protección de la biodiversidad, pero muchas veces muchos pescadores que viven de la pesca, al tener tanto tiempo de veda, pueden tener una problemática sencillamente de bienestar. Entonces hizo un estudio de manera muy importante de cómo se protege la biodiversidad y al mismo tiempo se permite que los pescadores puedan vivir adecuadamente. Estuvo Marina hace una semana más o menos haciendo una primera feria en el lugar después de un trabajo comunitario muy importante. Si les parece, invito a Marina Robles, que es la que estaba encargada con Conapesca, con Rigoberto Salgado, para que puedan explicar particularmente este decreto y el trabajo que se ha venido haciendo con los pescadores y la comunidad en general de San Felipe.
3: Sobre todo porque es el polígono de la Vaquita Marina y sí, había ahí una presión internacional muy fuerte sobre
1: México. Trabajando con, no recuerdo cuál es la institución internacional, que también Marina lleva esta relación, informando de toda esta situación. El objetivo es proteger a la vaquita, pero que también la gente viva, de quienes han vivido ahí pues por generaciones, que no son los que han provocado el problema de la disminución de la población de la vaquita, sino más bien otras consideraciones. Entonces, el objetivo, como siempre, es que la gente viva con bienestar y se proteja la naturaleza. Y Marina pues es una doctora en ecología que conoce de estos temas, conoce la zona, ha trabajado ahí desde hace tiempo y ahora pues se ha ido varias veces a trabajar con los pescadores. Entonces, le invitamos a la mañanera para que pueda hablar de este tema.
3: Muchas gracias. Perdón, presidenta, mi última pregunta sería. Es un tema muy sensible. Yo veo lo que en los últimos años ha estado haciendo el gobierno federal en materia de desaparecidos, el trabajo de la secretaria de Gobernación, de su administración. Pero hay un tema que me parece también relevante. El pasado 26 de agosto, un juez le ordenó a la Secretaría de la Defensa Nacional que entregue información sobre qué pasó con Alicia de los Ríos, entre otros, una de las jóvenes desaparecidas de la Liga Comunista 23 de septiembre de los años de la Guerra Sucia. Ella desapareció en 1978. Y yo no sé si usted, como jefe supremo, comandante supremo de las Fuerzas Armadas, le pueda ordenar a la Secretaría de la Defensa Nacional que entregue la lista, presidenta, de esas personas. Algunos dicen que fueron 144, otros dicen que podrían ser 1,500, que en esos años de la Guerra Sucia Mexicana se hizo una estrategia de desaparición, estos famosos vuelos de la muerte que tuvieron que ver con tirar a líderes opositores al mar. Alicia de los Ríos tiene muchísimos años buscando a su mamá y ha llevado a todas las vertientes jurídicas, ¿no?, por saber de qué ha pasado. O sea, el hecho, estos vuelos están documentados, hay documentos en la Secretaría de la Defensa Nacional a partir del año 2000 que se empezaron a, pues, a sacar a la luz muchos de estos archivos, ¿no? Lo que se pagó a esas tripulaciones que trabajaban de noche, incluso quienes las integraban, ¿no? Entonces, es una lucha, pues también fue de doña Rosario Ibarra de Piedra, supongo que de la familia de este muchacho que le decían Oseas, también que fue el fundador de la Liga Comunista 23 de septiembre, si el ejército les podría decir si sus familiares estuvieron entre esas personas.
1: Sí, no solamente es el juez, sino el trabajo que ha venido haciendo Secretaría de Gobernación con la Subsecretaría de Derechos Humanos y la Fiscalía General de la República. Me he reunido, yo creo que 4 veces, con Eureka, que es el colectivo de donde era parte doña Rosario. La Comisión Nacional de Derechos Humanos hizo un documento muy completo de ese periodo lamentable de la historia de México, donde se utilizaba la desaparición forzada contra personas que pensaban distinto o que incluso habían optado por la guerrilla, pero que en todo caso su tratamiento no debería de haber sido nunca la desaparición, sino si habían cometido un delito, pues proceder dentro de la ley. Entonces se está trabajando en ello. La Secretaría de la Defensa pues tiene que responder ante esta petición del juez, y con los colectivos de desaparecidos de aquella época, particularmente Eureka, se está trabajando en 3 sentidos. El primero es el reconocimiento como tal del Estado mexicano, que no se ha reconocido, de la desaparición forzada de aquella época, provocada como ordenada desde las más altas esferas del poder. Tiene que haber un reconocimiento, porque no ha habido ese reconocimiento como tal. Lo segundo, tiene que haber verdad y justicia. Y lo tercero es encontrar el paradero de los desaparecidos. ¿Qué ocurrió con aquellos jóvenes? Y se está trabajando en los 3 sentidos para poder generar todas las condiciones. Ernestina Godoy puso a un fiscal, a Raúl, se apellida Jiménez, no estoy segura, un nuevo fiscal en esa fiscalía, que es un hombre con mucha sensibilidad social, política, ha sido un luchador social, para poder atender esta fiscalía particular de víctimas de desaparición de la Guerra Sucia. Y Arturo Medina ha estado trabajando con ellos en las recomendaciones que hizo la Comisión Nacional de Derechos Humanos. Vamos de este lado, a ver.
4: Muchas gracias, presidenta. Buenos días. días, Yaret Arciniega de Revista Fortuna. Presidenta, como usted mencionaba, la actividad industrial está hilando 5 meses de crecimiento y recientemente analistas, exfuncionarios también como Alejandro Werner y el propio Guillermo Ortiz, en medio de pues esta narrativa crítica hacia su gobierno, han descartado un escenario de crisis económica en México. Señalando que el déficit pues puede financiarse con ahorro interno y que en efecto existe estabilidad financiera. Aunque advierten sobre el reto persistente de un supuesto bajo crecimiento en medio de grandes retos que impone la guerra arancelaria y presiones externas de inflación. Tomando en cuenta este diagnóstico técnico, presidenta, que aleja los fantasmas de pues una crisis por la deuda o el déficit, preguntarle, ¿cómo seguirá su gobierno transformando esta estabilidad financiera que hoy reconocen los mercados en un crecimiento económico sostenido a largo plazo?
1: ¿Qué dijo Guillermo Ortiz recientemente?
4: Que descartó una crisis económica en México.
1: ¿Recién?
4: Entonces, preguntarle cómo su gobierno cómo planea transformar esta estabilidad financiera a largo plazo, especialmente con problemas estructurales como pues más políticos, problemas más políticos y externos.
1: Primero, no es muy recomendable seguir las recomendaciones de estas personas. No es recomendable seguir las recomendaciones. Pues porque ellos, imagínense, Guillermo Ortiz, que es el del FOBAPROA, ahora resulta que es el analista financiero que nos tiene que decir qué es lo que hay que hacer. Entonces no es así como muy... Para nosotros no representan mucho sus recomendaciones. Ahora, no había escuchado esto, ¿no? Que hay reconocimiento. Vamos bien, y es un modelo distinto. Nosotros no queremos regresar al neoliberalismo. Nunca más. Nunca más. Fue un modelo muy pernicioso para México. Generó pobreza, desigualdad, apoyo exclusivamente a los de arriba, de los demás arriba. Un grupo muy pequeño que crecieron sus fortunas a costa de la pobreza de millones. El neoliberalismo se acabó en México. Ya no va a regresar. Porque mostró que empobrece al pueblo. ¿Ustedes creen que el pueblo de México va a optar por ese modelo de nuevo? Pues muy difícilmente. ¿Por qué? Porque hoy vive mejor. Porque nosotros sí creemos en la distribución de la riqueza. Creemos en la inversión pública, en la inversión privada, en la propiedad social también, la propiedad privada, la propiedad pública, la social, ahora la de los pueblos indígenas. Y creemos también en la inversión privada, pues, impulsamos. Sí, pero el Estado tiene un papel de conducción y de distribución de la riqueza. Porque la concentración de la riqueza en unos cuantos no es desarrollo, no es bienestar. Y eso es lo que provocó 36 años de neoliberalismo en México. Si tomamos cada uno de los presidentes, Miguel de la Madrid, tan solo recordemos la inflación de aquellas épocas. Salidas de Gortari, venta de empresas públicas, ya habíamos llegado al primer mundo, ya todo mundo estaba en la idea de que ya el nuevo modelo económico había llevado a México a la estabilidad, al crecimiento, al desarrollo. No todo el mundo, ¿verdad? Porque habíamos algunos que no estábamos de acuerdo. Llega 94, crisis. Bueno, es la mejor demostración de que el periodo de Salinas pues no funcionó, porque llegó diciembre, devaluación del peso, crecimiento de las tasas. Se echan la culpa entre Zedillo y Salinas, pero fue producto de un modelo económico. Llega Zedillo, FOBA PROA, negociación con Estados Unidos, incluso política. Se rescata a los de arriba, la deuda privada se convierte en deuda pública, se sigue privatizando. Y en 2000 llega Fox. Llegó la democracia. Sigue el mismo modelo económico. Se acaban el petróleo porque sobreexplotan Cantarell, inyectándole nitrógeno. Se producían 3.4 millones de barriles diarios. Nunca nadie supo qué pasó con los excedentes petroleros. Más de 100 mil millones de dólares en los dos sexenios. A lo mejor estoy exagerando con el número. 40 mil millones de dólares de excedentes. Fueron como 100 mil ingresos. 40 mil millones de dólares de excedentes petroleros. ¿Qué grandes obras hubo en aquella época? ¿Qué fue lo que se construyó? ¿Dónde quedó la gran inversión para el desarrollo de nuestro país? Ah, no, pero para colmo, el desafuero y el fraude electoral. O sea, la democracia que llegó a proponer se tardó 4 años para acabar con su promesa. Y luego Calderón, guerra contra el narco, mismo modelo económico. Y luego Peña Nieto, 36 años, 6 sexenios. Y ahora esos son los que nos vienen a dar consejos. Claro que somos responsables en el gasto público, en la inversión pública. Tenemos que ser responsables. Creemos en la autonomía del Banco de México. El banco determina las tasas. Que por cierto ha actuado de manera muy responsable y además, fíjense, en el 20... A ver si tienes por ahí una gráfica del peso del 18 a la fecha. A ver si hay por ahí. El Banco de México tiene gráficas de cómo se ha ido comportando el peso. No es lo mismo tener un peso, hoy está creo que en 18.50, algo así. Recuerden que hace un año, del 25, estaba como en 19 y pico. Ahora llegó a 17 más o menos, ahora está como en 18 y medio. Tiene que ver con el incremento de la tasa en Estados Unidos. Pero la tasa de interés en México está en 6.5%. Hace 4 o 5 años estaba en 11%. Entonces el banco ha actuado bien, responsablemente. Tasas más bajas pues ayudan a la inversión. Y creemos además en la distribución de la riqueza a través del salario y de los programas de bienestar, y de que se paguen los impuestos que se tienen que pagar, que no haya evasión, que no haya corrupción. Si continuamos con ese modelo, bueno, ya se demuestra que el 25 se creció poco, primero porque era pues el primer año donde iniciaban los proyectos de infraestructura, que pasa a veces así en el primer año de un sexenio, pero además pues nos cayeron los aranceles y particularmente la industria automotriz, que era la que había venido empujando de una manera muy importante la inversión privada, sobre todo la inversión extranjera, pues se detuvo por los aranceles, que por cierto no totalmente, porque hay varias empresas que están invirtiendo. Dijeron que había sido la elección al Poder Judicial. No, es un tema internacional y ahí se ve. Otra vez pone el de la OCDE. Si no, pues México estaría hasta abajo. Y no, hay un tema internacional derivado pues de la nueva situación geopolítica que hay en el mundo.
4: Muchas gracias, presidenta. En otro tema, el martes, tras el anuncio de la compra de AT&T México por parte de un consorcio integrado por Grupo Televisa y Fintech Holdings, en Revista Fortuna destacamos que se trata de una operación con capital completamente mexicano. Hemos visto esta tendencia en sectores estratégicos como el eléctrico y el bancario. mientras que en Estados Unidos también se impulsa el fortalecimiento pues de empresas y mercados nacionales. Con esto, presidenta, observamos que no solo en el gobierno funciona apostar por nuestro país, sino también en los negocios. ¿Cómo ve su gobierno esta compra?
1: Bien, ¿quién regula estas compras que estén dentro de la ley y que se garantice la competencia? En el caso de telecomunicaciones, es la nueva Comisión de Telecomunicaciones, que tiene que garantizar en efecto la competencia. Entonces, AT&T desde hace tiempo quería vender, y entre otras cosas se están concentrando en Estados Unidos, los recibimos aquí. Tienen varios temas relacionados con el mercado mexicano, pero su decisión principal tiene que ver pues con mucha competencia que hay hoy en Estados Unidos relacionada con la telefonía, la inteligencia artificial, todo eso, y ellos tomaron la decisión de invertir en Estados Unidos. Y aquí pues se abrió a la venta y decidió comprarlo este grupo. Y pues, ¿qué queremos nosotros? Pues que haya competencia y que se invierta, que haya más acceso, que el internet sea mejor en nuestro país. Hubo una ley que planteamos cuando entramos relacionada con la nueva comisión, porque desapareció IFETEL como tal, para que se pueda descontar, eso se hizo en Brasil, se pueda descontar una parte de lo que pagan por el espectro si garantizan mayor cobertura en las zonas que hoy no tienen cobertura. Eso pues obviamente se tiene que evaluar. Hasta ahora no se ha presentado propuesta, pero están por licitar también espectros. Entonces, va a ayudar a la competencia y a tener mejor servicio de internet. También ya CFE puede dar internet, incluso al usuario final, y esa competencia pues va a ayudar mucho.
4: Los críticos ven esta compra como si fuera algo negativo, presidenta.
1: Pues hubiera comprado, quien hubiera comprado, pues hubiera sido negativo, la verdad. A mí la verdad ya me provoca risa muchos de los comentarios, porque si haces una cosa, crítica. Si hubiéramos hecho exactamente lo contrario, hubiera sido la misma crítica. O sea, no importa lo que hagamos, nos van a criticar, porque el objetivo es debilitar al gobierno, no es analizar lo que estamos haciendo, no es hacer un análisis a conciencia, crítico, que hay sus excepciones, de la actuación de la presidenta o del gobierno de México, sino lo que hagas está mal. Entonces, ¿qué se quiere en todas las áreas? Pues generar mayor competencia. Fíjense, también en la época de Salinas se privatizó y se privatizó monopolizando. Entonces, la competencia pues siempre hay que promoverla.
4: Muchas gracias, presidente. En otro tema, el martes usted expuso aquí una gráfica de CIVI Global Data que la coloca en el primer lugar a nivel América Latina en cuanto a imagen positiva, por encima de mandatarios latinoamericanos que pues representan modelos económicos y políticos muy distintos, desde Nayib Bukele y su énfasis en la seguridad hasta Javier Milei y su apuesta por reducir el papel del Estado. Más allá de la cifra, presidenta, América Latina parece estar viviendo en una especie de laboratorio político con distintas respuestas frente a problemas como la desigualdad, la inseguridad y el crecimiento económico. Preguntarle si dentro de 20 años una nueva generación de mexicanos estudiara su gobierno como parte de la historia del país, ¿qué le gustaría que entendieran sobre el modelo que usted está construyendo y por qué consideraba que era el camino que México necesitaba seguir, presidente?
1: Quizás las palabras es prosperidad compartida. Dicho de otra forma, por el bien de todos, primero los pobres. Es un modelo humanista. Nuestra visión, digo nuestra, porque es un movimiento que llegó en 2018. Presidente López Obrador dio un avance muy importante de 2018 a 2024. Pues vean nada más. O sea, México contribuye con 60% de la reducción de la pobreza de todo el continente. Y cuando llegamos nosotros, pues hay un modelo económico que está planteado con sus características propias. Nosotros ya tuvimos la oportunidad de hacer los cambios constitucionales y legales al sector energético, por ejemplo. Y eso nos permite garantizar el 54% de la producción pública de electricidad y el 46% privado, que siempre fue el planteamiento. Pues eso ya establecido en la ley, ya reconocido, pues ya nos permite avanzar. En el periodo del presidente López Obrador, pues los primeros años se redujo la participación pública, hasta que no se compraron las plantas de Iberdrola, no se recuperó el porcentaje de producción pública. Entonces eso ya nos permite pues generar una nueva condición. Y en otros temas también, yo pongo mucho énfasis en las energías renovables por mi antecedente ambientalista, porque me dedico a este tema desde hace demasiados años. Entonces pues evidentemente tengo una orientación hacia las fuentes renovables. Por supuesto también lo que tiene que ver con toda la parte técnica de la generación eléctrica. Nosotros hemos puesto mucho énfasis en la igualdad de las mujeres, pues porque soy la primera mujer presidenta, de modo que no pongamos énfasis en la igualdad de las mujeres en todos los ámbitos de la vida pública y sancionar cualquier violencia contra las mujeres y otros temas. Pero el modelo económico en esencia es el mismo y es un modelo humanista que se basa en nuestra historia. No es un modelo copiado de otros lados. Por eso cuando nos dicen se parecen a Venezuela o a Cuba o a... No, es un modelo propio que surge de nuestra historia. Se llama humanismo mexicano, economía moral. Y está dando resultados. Entonces, ¿cómo quiero que me recuerden mis nietos y los nietos de los nietos de otras, de todos los mexicanos, como una buena presidenta? Una presidenta que atiende y quiere al pueblo. Y que hizo todo lo que estaba en sus manos, su conciencia, su vida, por el bienestar del pueblo. Con un modelo económico, si quieren hablar de economía, prosperidad compartida.
4: Finalmente, presidenta, y tomando en cuenta esto que usted nos menciona del humanismo mexicano, me gustaría plantear un tema que no se tocó, pero que creo que es importante, porque si no podremos estar dando paso a una narrativa equivocada, tal vez. Usted el 2 de octubre inició la conferencia diciendo que nunca más el Estado iba a reprimir un movimiento social. La jefa de gobierno también dio un mensaje muy sentido respecto a la fecha, a la conmemoración de la fecha, pero hay un contraste muy importante con lo que pasó y lo que reportan los estudiantes de la UNAM que pasó en el metro Tlatelolco. Cuando ellos llegan a la Plaza de las Tres Culturas para pues, llegar a la manifestación, a la conmemoración de esta marcha, son recibidos por personas que ni siquiera ellos saben si eran policías, y personas que también nosotros pudimos ver a través de los de las redes sociales que traían cascos de motocicleta. Y los estudiantes también reportan que estas personas sí traían identificación de la alcaldía. Nos hace mucho ruido, presidenta, que en este espacio se dio un mensaje a favor de las manifestaciones pacíficas. Y cuando los estudiantes de la UNAM, en específico los de ciencias políticas, los de ciencias, los de filosofía, llegan a esta manifestación, son reprimidos y son violentados. También pudimos ver pues en videos cómo fueron perseguidos en el centro histórico por policías en motocicletas. Fueron golpeados, incluso compañeros, alumnos de la UNAM, fueron gaseados directamente a cortas distancias. Es interesante el contraste, presidenta, pero nos hacía ruido lo que usted nos dijo de no reprimir, de que incluso lo dijo hace unos días, el Estado no debe reprimir las manifestaciones ni en los estados ni en la Ciudad de México, pero la propia jefa de gobierno también dio un mensaje y estuvo en una ceremonia, y entonces nos queda decir quién dio la orden para que se les tratara así a estudiantes de la UNAM que venían pacíficamente marchando y que fueron perseguidos incluso al interior de las instalaciones del metro por policías que rompieron torniquetes. Es un tema de la alcaldía, presidenta, no sé, nos gustaría decir...
1: Tiene que informarlo el secretario de Seguridad Ciudadana o la propia jefa de gobierno qué pasó en este caso. ¿Qué hace uno como autoridad? A mí me pasó en la Ciudad de México. Cuando uno ve una mala actuación policial, si uno es responsable público, como en mi caso, presidenta, o en su momento jefa de gobierno, y hay policías o elementos de las fuerzas públicas que dependen de uno, y uno encuentra que hay un abuso policial, tiene que ser sancionado. Pero lo que no puede haber es impunidad. Si un elemento del ejército, de la marina, de la Guardia Nacional comete algún acto de abuso, pues tiene que ser sancionado. De hecho, se ha sancionado mientras he sido presidenta, cuando se encuentra que hay algún abuso. Porque, por ejemplo, en el caso de Jalisco, ¿qué procede? Pues la sanción a los responsables. Pero que se haga la investigación de hasta dónde llega la responsabilidad. En el caso, por ejemplo, de la Ciudad de México, cuando fui jefa de gobierno, hubo una manifestación donde había estos grupos, pues, que le llamamos, o le llaman el Bloque Negro. Y hubo un momento en que corrió la policía y tiró a una joven. Ese policía, su mando y su otro mando fueron destituidos. Y se hizo una investigación, incluso tuvieron denuncias penales. Entonces, cuando ocurre un abuso policial o de alguna autoridad de fuerza pública que tiene un acto de abuso, se tiene que llegar a ver quién dio la orden de que eso se ejecutara. Porque si no, pues queda la impunidad. Este caso particular que mencionas del metro, no conozco los detalles, pero pues tiene que, en todo caso, informar el secretario de Seguridad o la jefa de gobierno.
4: ¿Y si fuera un tema secretario de la alcaldía, gobierno, presidenta? Porque sabemos que la alcaldesa de la Cuauhtémoc...
1: Pues sí, pero no, si son policías...
4: No tenía identificación de policía, sino de la alcaldía, de que era gente de la propia alcaldía. Eso es lo que nos reportan los...
1: Bueno, que se haga la investigación. Sea alguien que participe como fuerza del orden, o algún servidor público, o una orden dada por alguna autoridad, tiene que investigarse.
4: ¿Cuál sería su mensaje a los estudiantes, presidenta, que están tan confundidos?
1: Pues son dos. Por un lado, hay que manifestarse pacíficamente. Nosotros siempre hemos creído en eso. Un movimiento social busca ser reconocido por la sociedad. Si tienes una demanda legítima, pues lo que buscas es el reconocimiento. Cuando nosotros nos manifestamos hace 40 años, pues lo que buscábamos era que la gente, el pueblo... Entonces, todavía se hablaba de opinión pública. Se diera cuenta, y por eso se pidió el diálogo público, de que las demandas eran legítimas y que subir la colegiatura de la UNAM lo único que iba a llevar era la privatización y a la elitización de la educación superior. Pero buscas, pues, que la gente esté contigo con lo que estás planteando, convencer. Si usas la violencia en tus manifestaciones, pues la gente no te va a seguir, porque no es una forma que... que el pueblo reconozca, más ahora que hay libertades de manifestación, de reunión, pues no se reconoce la violencia en las manifestaciones, pues como algo que te vaya a traer reconocimiento social. Por eso nosotros pensamos que las manifestaciones deben de ser pacíficas. Y algunas demandas serán legítimas, otras serán de otro tipo, pero que siempre haya manifestación pacífica. Y lo segundo es, ahí donde hay abuso de autoridad, tiene que haber sanciones. Si viene principalmente de la autoridad, si viene de otro grupo, pues también tiene que haber alguna investigación. Entonces tiene que presentarse, sea la denuncia de manera directa por la fiscalía o de manera personal.
4: Muchas gracias, presidenta, que tenga buen día.
1: Gracias. Bueno, vamos, ya son 8:40, vamos con dos o tres preguntas más. A ver, ahí atrás.
5: Presidenta, buenos días. Herrera Lave, de Grupo Fórmula. Preguntarle de entrada, la mayoría de los trabajadores del Seguro Social han rechazado la propuesta salarial. ¿Con qué propuesta se va a sentar su gobierno para renegociar esto?
1: Tiene que abrir el director del IMSS una mesa de trabajo para y buscar las alternativas para poder dar una mejor propuesta. Entonces, el día de hoy y mañana, pues, Zoe Robledo va a hacer un análisis para ver una propuesta que pueda ser pues de beneficio. ¿Qué rescatamos de esto? ¿Qué es importante? Fíjense, la reforma laboral que hizo el presidente López Obrador da esta posibilidad a los trabajadores del apartado A, que en caso de que no reconozcan una negociación de su dirigencia sindical, se haga una consulta abierta, democrática, y que la base trabajadora dé su opinión. Si no hubiera habido esa reforma laboral, pues esto no se hubiera dado. Entonces, el propio sindicato, la propia dirigencia sindical, vio que había inconformidad y abrió la consulta. Había algunos que decían, no, es que no va a ser democrática, ya viene amañada. Pues no. Se abrió una votación libre para aquellos que dicen que no hay democracia en el país. Fue una votación libre y los trabajadores mayoritariamente dijeron que el sindicato se siente nuevamente para una nueva propuesta. No se acepta este aumento salarial. Tiene que haber una prórroga por parte del sindicato, si así lo decide, e iniciar una nueva mesa de trabajo para poder dar distintas alternativas.
5: ¿Cuáles serían estas alternativas, presidenta? ¿Y en qué rango estaría la propuesta de aumento salarial?
1: Bueno, pues, se va a sentar el director del IMSS a hacer una reevaluación. Todo tiene que estar en el marco de lo posible. Nadie está obligado a lo imposible. Esto es lo posible que pueda ser con mayor beneficio para las y los trabajadores del IMSS. Y desde mi perspectiva es, evidentemente, el salario, pero también otros temas de los que hemos hablado aquí, que es muy importante para las condiciones de trabajo de quienes nos cuidan.
5: Presidenta, por otra parte, si me permite, en la reunión de Gabinete de Seguridad de esta mañana estuvo presente la gobernadora del estado de Morelos. ¿Cuál es el diagnóstico que se tiene, sobre todo en lo que tiene que ver en la zona oriente, presidenta? Ya lo platicábamos el martes en la reunión de la comparecencia del Gabinete de Seguridad. Este grupo delictivo Pueblos Unidos, presidenta.
1: Sí. Hablamos de varios temas. Uno, un plan que se está llevando a cabo en Cuautla a partir de la detención del presidente municipal. Se hizo un plan especial para Cuautla, particularmente relacionado con distintos delitos, pero también atención a la población. Ahí participan el comandante de la Guardia Nacional del Estado de Morelos con su equipo y la Secretaría de Seguridad y Protección Ciudadana en coordinación con el Estado. José Luis Rodríguez está ahí prácticamente de tiempo completo atendiendo plan, este programa para el municipio de Cuautla. Sin embargo, no es el único municipio que vive problemas de inseguridad. Han disminuido los homicidios en Morelos y tienen, desde mi punto de vista, un buen secretario de seguridad que han estado haciendo pues muchísimo trabajo. Lo cambiaron hace algunos meses y a partir de que llegó comenzaron a disminuir los delitos. Hablamos también de este tema en el municipio en donde tuvo que soltarse a esta persona para poder evitar mayores problemas en el municipio, enmarcado en un refuerzo para la seguridad en Morelos. Miren, Morelos tiene, hoy me lo decía la gobernadora, alrededor de 1,000 policías estatales. Tiene 36 municipios, si mal no recuerdo, a ver si me lo checas. Imagínense pues cuántos policías por municipio. Entonces, lo que hoy les planteé en el gabinete es que trabajemos con la gobernadora pues para ver a dónde queremos llegar con la policía estatal. Obviamente lo que nos corresponde a nosotros es la Guardia Nacional, el apoyo de las fuerzas federales, pero tiene que haber pues un mejoramiento de la policía estatal y las policías municipales también. Entonces se va a trabajar con Marcela Figueroa, la responsable del secretariado, para poder hacer un plan para la policía de Morelos, además del reforzamiento de la Guardia Nacional. Y el delito que más se presenta es el del robo y en algunos casos de extorsión. Entonces, se hizo un plan especial para Cuautla que está dando resultados relacionado con extorsión, con esquemas de denuncia en espacios, digamos, seguros para quien denuncia de la situación de extorsión. Y ha habido muchas detenciones y protección a las personas que denuncian. Eso ha dado muchos resultados en Cuautla. Y el objetivo pues es llevar este programa a otros municipios, no solo de Morelos, sino del país. Y al mismo tiempo pues que haya mucho mayor presencia policial, porque aparte de la guardia se requiere también la presencia de la policía de Morelos. Y estamos trabajando en ello. Les pedí que en un mes nos viéramos nuevamente para que me presenten todo el plan, cuántos recursos se necesitan y ver de qué manera aporta Morelos y también apoyamos nosotros para poder tener una mejor condición. Fiscalía, Policía del Estado, el apoyo federal y la cercanía con la población.
5: Es decir, presidente,
1: además de la identificación, aquellos generadores de violencia vinculados con grupos delictivos de la delincuencia organizada, con un equipo especial que se va a poner por parte del gobierno de México.
5: Es decir, presidenta, ¿habrá un plan Morelos como el que se ha aplicado en otros estados del país en materia de seguridad?
1: En el caso de Michoacán se hizo un plan Michoacán que no solamente contemplaba lo que tiene que ver directamente con la seguridad, sino también con una parte social muy importante, porque muchas actividades productivas pues han tenido problemas. Entonces ahí era necesario hacer un plan integral. En el caso de Morelos, Margarita es una muy buena gobernadora, hay varios programas, es más bien vinculado con el fortalecimiento de la seguridad, como lo hemos hecho en otros estados.
5: Okay. Oiga, presidenta, y finalmente, si me permite, en lo que toca a la liberación de este delincuente, David Villagrán, alias el güero del gym, como se le conoce, el señor fiscal de la entidad dijo que había sido liberado en base al Estado de Derecho. ¿Qué opina de esta declaración, presidente?
1: No quiero entrar en polémica. Yo creo que cada quien tiene que hacer su trabajo y lo importante es la protección de la ciudadanía.
5: Muchas gracias.
1: Vamos. A ver, turismo.
6: Gracias, presidenta. Tere Mora, del canal de las noticias que se transmite en Ciudad Juárez, Chihuahua, Tijuana y Mexicali. Presidenta, el sector hotelero del Caribe Mexicano y la Asociación Nacional de Hoteles y Moteles han manifestado que el incremento del derecho de no residente deja fuera de competencia a los destinos nacionales, así como la falta de promoción turística y manejo de crisis en la reputación del país en el extranjero. ¿Qué acciones se tienen contempladas para atender esa demanda de los empresarios del sector turístico?
1: Son 175 pesos, son 10 dólares más o menos, poco menos de 10 dólares.
6: El país en el extranjero, ¿qué acciones se tienen contempladas para atender esa demanda de los empresarios del sector turístico?
1: Son 175 pesos, son 10 dólares más o menos.

0: se habló con hoteleros, en fin. El sureste, como ustedes saben, particularmente Quintana Roo, ha tenido el problema del sargazo, que particularmente este año tuvo algunos impactos, no solamente en Quintana Roo, también en las islas del Caribe, también en Miami y en otros lugares que son impactados por el sargazo. En nuestro caso, principalmente en Quintana Roo. Como presentamos aquí, hay un plan para apoyar, para disminuir la presencia de sargazo en las playas y los que lleguen a las playas, un plan de limpieza adecuado y de reutilización. Son 2,000 millones de pesos que estamos invirtiendo ahí. Y al mismo tiempo un plan de promoción, particularmente Josefina está encargada de Tulum, y a Sebastián le pedí que se encargara, Sebastián Ramírez, que es el subsecretario, ah no, era subsecretario, ahora está en Fonatur, se encargara de Cancún, Cancún, Playa del Carmen y lo que es la Riviera Maya. Y se está trabajando de manera permanente y también en la promoción. Bueno, el Tren Maya ha incrementado sus usuarios en el turismo. Entonces, vamos a salir bien. No consideramos que este sea un problema.
1: ¿Los viajeros internacionales van a seguir optando por elegir México?
0: Sí, por supuesto. No hay nada como las playas de México, como la grandeza cultural. Y además México está de moda.
1: Presidenta, por otra parte, ante la falta de controladores aéreos en el país y la preocupación por una posible afectación a la calificación de seguridad aérea de México por parte de Estados Unidos, ¿qué medidas está tomando el gobierno federal para cubrir el déficit de personal en el CNEAM, garantizar la seguridad de las operaciones y evitar que México pierda competitividad en el sector aeronáutico?
0: Va a tener más presupuesto, propusimos el próximo año, tiene más presupuesto para poder tener más personal y algunas otras necesidades que tienen. Ha estado haciendo un muy buen trabajo ahí Jesús Esteva y Tania Carro, que depende de ella, la subsecretaria, y se está fortaleciendo el área y va a tener más presupuesto el próximo año.
1: Muchas gracias, presidenta.
0: Vamos de este lado, a ver.
2: Bueno, buenos días, presidenta. César Huerta, de la revista Polemón. Y, presidenta, pues yo le quiero preguntar, después de ver todos estos datos económicos que nos presentó, pues a mí me gustaría como redondear todo lo que hemos visto y preguntarle pues su opinión sobre lo que hay detrás de todo este esfuerzo de usted y de su gobierno pues para mantener la estabilidad en el país y el hecho de que haya un peso fuerte, de que bajen los homicidios y de que pues suceda lo más importante, ¿no? Que sea el pueblo la principal inversión en el país, porque pues no es fácil que se mantengan los programas sociales, que se fortalezcan, que cada vez sean los adultos mayores pues los que reciban su dinero y sus pensiones, que pues dieron su vida todos estos años, sean las mujeres, o sea, mi mamá recibe su pensión y está muy feliz, ella pues no tiene más que eso y fue ama de casa toda su vida, trabajó en el local familiar y mi abuela, mi papá, o sea, todos están muy felices en la casa y yo creo que mi casa no es la única en la que están felices así, pues, o sea, creo que todos los mexicanos lo vemos y por eso estamos muy agradecidos, ¿no, presidenta? Y no solo es eso, también en los jóvenes. A mí no me tocaron en las becas y yo creo que los jóvenes de mi época y de mi generación no les tocó ninguna beca al estudiar, pero muchos de los jóvenes que ahora vemos ahora reciben becas para ir a estudiar y ahora los niños también reciben incluso útiles escolares para que no dejen de ir a la escuela. Entonces, presidenta, pues decirle cómo le hace el gobierno pues para que esto siga sucediendo y también para que la gente y el pueblo que ve la mañanera sepa que esto también

0: No es magia, pues, lo que está sucediendo en el país, porque a veces creo que lo que nos está pasando, que luego pareciera que se nos olvida, ¿no? Se nos olvida después de todos estos años de transformación, de dónde veníamos, pues. Ahora lo vemos en Guadalajara y en Jalisco, duele e indigna mucho lo que pasa con la represión de los jóvenes y del pueblo, y de repente decimos, bueno, esto es de donde veníamos, de lo que estábamos viendo con esos gobiernos anteriores del PRIAN, presidente. Esa es mi primera pregunta. Gracias.
1: Imagínense ustedes que un expresidente le dice flojo a un adulto mayor. Ya nada más eso. Además no les dijo flojo, les dijo más feo. Pero no lo voy a repetir. Pero ¿cómo se atreve a llamarle flojo a un adulto mayor que ha trabajado toda su vida? Como lo he dicho, los adultos mayores lo que se merecen es una pensión. Pero la derecha es muy hipócrita. Muy hipócrita. Y ahora lo vemos. En lo que prometen o lo que prometieron y lo que dejaron. Entonces, yo estoy muy optimista, muy, muy optimista. Miren, el otro día en el Consejo Coordinador Empresarial, hasta los empresarios están contentos. Que uno diga, no, ¿cómo van a estar contentos los empresarios con un gobierno de Morena? No. ¿Por qué? Porque atendemos, yo lo recibo seguido. Esta es la casa del pueblo y aquí se recibe indígenas, niñas, niños, mujeres y también empresarios. Al presidente del Consejo Coordinador Empresarial lo recibo a veces un tiempo, una vez al mes, una vez cada 2 meses. Bueno, al Consejo Mexicano de Negocios lo recibo. Hacen propuestas, a veces no estamos de acuerdo, le digo, no, eso sí, no. Oiga, que si subimos el IVA, no, no, no, espérese tantito, eso sí, no.

0: La llamada secta Moon enfrenta serios problemas estructurales y legales. La iglesia coreana fue un y es un imperio financiero, político, religioso que dominó la escena geopolítica, sobre todo en los años 80, ahí tuvo muchísima fuerza. Decía tener 10 millones de adherentes en 100 países. Académicos plantean que no era tanto, y hoy por hoy no son más de 100 mil según los estudios. Esta iglesia vive hoy una decadencia agónica. La caída de la secta Moon, aquí, en sacro y profano.
1: La secta Moon, denominada oficialmente como la Iglesia de la Unificación o Federación para la Paz Universal, es un movimiento religioso controvertido fundado en 1954 en Corea del Sur por Sun Myung Moon. La organización combina creencias religiosas, un imperio financiero mundial y una fuerte influencia política. El fundador Sun Myung Moon, fallecido en 2012, afirmaba haber tenido una visión de Jesús a los 15 años en la que éste le pedía que continuara su misión en la tierra. Moon se proclamó entonces nuevo Mesías. Moon construyó un poderoso imperio comercial multimillonario que abarca medios de comunicación, industrias e inversiones diversas. Durante la Guerra Fría, Moon desarrolló una doctrina ferozmente anticomunista. El movimiento es objeto de duras críticas y de importantes acciones judiciales debido a sus métodos de manipulación, sobornos y extorsión financiera. En 2022, la justicia de Japón disolvió legalmente a la secta Moon. En septiembre de 2025, la viuda de Moon, Hak Ya-han, fue detenida en Corea del Sur bajo sospecha de corrupción y pago de sobornos a personalidades políticas. Posteriormente fue condenada a una pena de prisión en el verano de 2026. La iglesia dice tener 10 millones de afiliados en 100 países, pero analistas sostienen que apenas rebasan los 100 mil miembros.
0: La Iglesia de Unificación o Federación para la Paz, conocida también como Secta Moon, llegó a ser una gigantesca iglesia convertida en un poderoso imperio financiero y mediático que alcanzó su cima, como lo decíamos anteriormente, por ahí los años 80, 90. Desde una perspectiva, sobre todo política, religiosa, el movimiento fue controvertido, siempre estuvo marcado por la controversia. En lugar de separar la fe del Estado, la Iglesia fusiona explícitamente de manera autoritaria lo espiritual, lo temporal y lo ilegal para establecer lo que ellos llamaban el reino de Dios en la tierra. Reino operado como un actor geopolítico de la derecha, sobre todo una derecha anticomunista. Como un imperio, se manejaba así, un imperio empresarial multimillonario. Hoy enfrenta su declive, pero para comprender una iglesia que probablemente no nos diga mucho, pero que está en las imágenes, estas misas de bodas masivas en estadios, ¿no? Y que tuvo mucha, sobre todo en medios de comunicación, mucha presencia. Vamos a conversar y agradezco la presencia de Rodolfo Soriano Núñez, destacado sociólogo, periodista, investigador. Bienvenido, Rodolfo. Gracias por conversar sobre un tema que no es muy conocido en México, pero es importante no dejarlo pasar. ¿Qué es esta Iglesia de Unificación o Federación para la Paz, también como conocida con este viejo término de secta Moon?
2: Bueno, pues es una mezcla muy extraña de teología presbiteriana, ¿no? El que era el líder de este grupo, el reverendo Moon, su familia se convierte al presbiterianismo en lo que ahora es Corea del Norte a principios del siglo pasado, ¿no? Ciertas creencias chamánicas de los pueblos rurales de Corea, sobre todo de Corea del Norte, y algunos otros elementos que tomaron de donde les fue posible, ¿no? No es una iglesia cristiana como tal, cualquier iglesia cristiana de inmediato se desmarca de ellos, porque a diferencia de cualquier otra iglesia cristiana, Moon asumía que Jesús había fracasado como Mesías, ¿no? Que es algo que ninguna otra denominación se atrevería a decir. Ni siquiera el Islam y ni siquiera los judíos dirían eso, porque judíos e Islam reconocen a Jesús como un maestro espiritual, pero él sí estaba dispuesto a decir que Jesús había fracasado y que él era el nuevo Adán, ¿no? Y que por eso él estaba llamado a crear esta iglesia con este nombre tan extraño, ¿no? De Federación de la Unificación, junto con su esposa, que era su segunda esposa, quienes eran los supremos líderes de esta iglesia, y se arrogaban, entre otras muchas cosas, por ejemplo, el derecho de decidir con quién y en qué condiciones y cuándo se debían casar las personas que formaban parte de esta iglesia, ¿no? Entonces, por eso ves tú ahí casos extrañísimos como el del arzobispo católico de Zambia, Emmanuel Milingo, que acaba casado a los 71 años con una acupunturista de Corea del Sur de 40 y tantos en 2001, ¿no?
0: Milingo fue retirado,
2: sí.
0: Reducido de la Iglesia Católica.
2: Bueno, él fue forzado a renunciar por Juan Pablo II porque él ya desde mucho antes andaba en prácticas de exorcismos irregulares. Entonces, Juan Pablo II lo obliga a renunciar, se estuvo quieto durante más o menos 10 años y en algún momento de su vida yo creo que entró en contacto con Moon y Moon le propuso a un acupunturista 30 años menor que él para casarse y Milingo estuvo dispuesto a casarse. Eso desde luego provocó la ira de Juan Pablo II, lo mandó llamar, lo obligó a renunciar, Milingo no quiso, a final de cuentas termina excomulgado, ¿no? Y el pleito sigue porque Milingo está exigiendo que se le paguen su pensión, ¿no?
0: Rodolfo, una de las características que llama la atención es este autoritarismo,
2: sí,
0: ¿no?
2: Sí,
0: es decir, este Mesías Moon, sí, obliga, ¿no? Sí, impone,
2: sí,
0: pero también tiene una ideología ultra de derecha, ultra conservadora, sí, anticomunista, sobre todo, sí, viendo después de la Guerra Fría su momento, digamos, de esplendor. ¿Qué otras características tiene esta iglesia?
2: Yo te diría que esa ideología anticomunista depende, porque antes de que muriera el líder de Corea del Norte, el antiguo líder de Corea del Norte, Kim Il-sung, los dos se reconciliaron.
0: Mira.
2: E incluso la Iglesia de la Unificación estuvo dispuesta a invertir dinero y es una de las pocas entidades con la autorización necesaria para operar una empresa privada dentro de Corea del Norte en la actualidad, ¿no? Además de las empresas que tenía, ya no las tiene en Japón, y de las que todavía tiene, que son varias, sobre todo medios de comunicación e inversiones en el sector inmobiliario en Corea del Sur, además de los medios de comunicación que controlan en Estados Unidos, entre ellos el Washington Times, que es un medio muy importante para la ultraderecha de Estados Unidos porque es el segundo diario con mayor circulación en la capital de Estados Unidos, ¿no?
0: Todo un imperio, ¿no?
2: Así es.
0: Todo un imperio económico que fue creando.
2: Además de que compró tierras en la colindancia entre Brasil y Paraguay por tal cantidad que él presumía antes de morir, que él presumía que tenía más territorio en América del Sur del territorio que controla Inglaterra.
0: Pues muy bien, Rodolfo, una introducción a una iglesia nacionalista, atípica, autoritaria, que rebasa los límites de los grandes negocios, y cuando decimos grandes son negocios multimillonarios a nivel o a escala internacional, y una forma muy autoritaria de conducir la iglesia, imponiendo incluso los matrimonios, estos matrimonios masivos, que era, digamos, lo que más mediáticamente llama la atención. Vamos a una pausa. Nuestro tema es la caída de la secta Moon y usted está en Sacro y Profano.

0: De vuelta aquí en Sacro y Profano, estamos conversando con el politólogo y sociólogo de la religión, Rodolfo Soriano, sobre la crisis que vive hoy en Corea la Iglesia de la Unificación o Federación para la Paz, conocida también popularmente en los años 70, que era muy común, Secta Moon. Hace un año, la viuda que se convierte en líder es acusada y detenida bajo sospecha de corrupción, de pago de sobornos, entre ellos 100 millones de dólares para una campaña electoral que está prohibido por las leyes coreanas, entre otras cosas, ¿no? Corrupción para favorecer a la iglesia, joyas que daba a las altas personalidades, y recientemente en septiembre es sentenciada a prisión. Y nos muestra pues este otro lado, esta dimensión política sucia que tiene la iglesia, y que en Japón también tuvo un elemento, digamos, una irrupción, y al que llega al grado en donde las leyes japonesas desconocen a la iglesia. Sí. Cuéntanos un poco esta dimensión político, digamos, corrupta de la iglesia.
1: Bueno, el problema es que en 2022, si ustedes se acuerdan, hubo la noticia acerca del asesinato del antiguo primer ministro de Japón, una personalidad muy importante, ¿no? Incluso a escala global, porque es de los pocos que fue primer ministro en dos ocasiones, ¿no? Shinzo Abe. Y lo interesante en el caso del asesinato del ex primer ministro Shinzo Abe es que la persona que lo asesina es justamente un antiguo miembro de este grupo que acusaba a la iglesia de haberlo dejado prácticamente en la calle, ¿no? De haberlo prácticamente forzado no solo a trabajar gratis, ¿no? Y bueno, ahí es un patrón que ya conocemos acá en México de la Legión de Cristo, de la Luz del Mundo y de muchas otras iglesias de ese tipo, pero también a vender, por ejemplo, una de las cosas que los munis en Japón se dedicaban a hacer era vender, dijéramos, productos espirituales que tenían que ver justamente con religiones tradicionales de las zonas rurales de Corea, en las que recuperaban esas tradiciones chamánicas ancestrales, y ofrecerlas como una medida para garantizar el bienestar de las almas de las personas muertas, ¿no? Entonces, es un mecanismo muy poderoso para sacarle dinero a la gente, porque le estás diciendo, bueno, si tú me das esto, yo te garantizo que tu antepasado va a estar en paz por el resto de los tiempos, ¿no? Entonces, esa era una de las maneras en las que ellos operaban. Entonces, ese hecho en Japón detonó una serie de investigaciones. Como resultado de esas investigaciones, esta iglesia pierde el estatus justamente de iglesia, de organización religiosa, que es algo que la legislación japonesa le da a muchas otras organizaciones religiosas, y pierde sobre todo el estatus de exención fiscal que tenían hasta ese momento. Entonces se abren una serie de investigaciones, y lo que termina por ocurrir cuando el escándalo ya es imparable es que el partido más importante de Japón, el Partido Liberal Democrático, rompe por completo su alianza. Eso a su vez obliga al gobierno de Corea, los gobiernos de Corea y Japón están más o menos en sintonía en este asunto porque saben el peligro que representa. Entonces eso obliga al gobierno de Corea del Sur a reaccionar, porque durante muchos años nunca hicieron nada con ellos, a pesar de las muchas acusaciones que existían, ¿no? Eso es también lo importante acá. Uh-huh. Tuvo que ocurrir un magnicidio en Japón para que las autoridades de Japón y de Corea del Sur reaccionaran.
0: No, y Japón era un enclave muy importante para la iglesia, claro, tenía grandes negocios, claro, ahí. Claro. Ahora, cuéntanos un poco del fundador, este señor Sun Myung-moon.
1: Sí.
0: ¿Quién es? ¿Por qué? Ya nos comentaste hace un momento que cuestiona, digamos, la misión de Jesús, y él, sí, se erige como un nuevo Mesías, como
1: el nuevo Adán.
0: Cuéntanos un poco quién es este señor, que además de ser un líder autoritario, un líder religioso, es un gran empresario y además es un corruptor en términos políticos, ¿no? Y sobre todo ahora que la iglesia apostaba por este partido partido de poder popular, como se llama en Corea. Sí. Cuéntanos un poco estas características de este personaje.
1: Bueno, pues lo que sucede es que cuando su familia se convierte al presbiterianismo, él primero era un fiel de esa iglesia. La iglesia presbiteriana de Estados Unidos lo excomulga en 1948, cuando él empezaba justamente a crear su organización, porque ya desde entonces él empezaba a hablar de sí mismo como un nuevo Adán, ¿no? Y empezaba a cuestionar muchas de las verdades que prácticamente cualquier iglesia cristiana en el mundo reconoce. Bueno, Jesús es el Mesías y hay una razón detrás de por qué él muere en la cruz de la manera en que murió. Para Moon, eso era la prueba del error que había cometido Jesús, además del error de nunca haberse casado y nunca haber tenido hijos. Moon obviamente aprovechó eso y con una ideología mesiánica en la que él encarnaba al nuevo Mesías, ¿no? Con una ideología ultranacionalista que fue muy importante en su momento la iglesia presbiteriana en este punto, porque cuando ellos llegan a lo que ahora es Corea del Norte, no se usaba lo que ahora conocemos como el coreano, se usaba el japonés. Entonces las iglesias presbiterianas de Estados Unidos llegaron con una traducción ya lista al coreano, que publicaron y difundieron, presentaron en libros. Entonces eso se convirtió en un elemento muy importante para la toma de conciencia nacionalista de Corea, lo que eran aquel entonces las dos Coreas, ahora separadas. Entonces por eso es que fue tan importante en su momento y por eso tuvo un momento de auge, sobre todo en los 50, esta organización, primero en Corea del Sur, luego ya en Japón, y de Japón brinca a Estados Unidos en finales de los 60, principios de los 70, ¿no?
0: Pues muy interesante esa historia. Cuéntanos un poco más de cómo esta iglesia ha despojado agresivamente de sus bienes, de sus riquezas, de su patrimonio, a esta cantidad de familias. ¿Cómo? Que lo vemos también en América Latina con algunas iglesias, sí, sobre todo pentecostales o neopentecostales, o lo vemos con un conjunto de abusos que se cometen, ¿no? Legionarios, Opus Dei, etcétera. Pero, ¿cuáles eran las características con las cuales funda un imperio económico a través de la explotación de sus fieles?
1: Bueno, como muchas otras organizaciones depredadoras, Legionarios de Cristo, Opus Dei, los que tú quieras ahí, Luz del Mundo, buscan personas que están en una situación de fragilidad de alguna manera, ¿no? Esa es una de las razones por las que la Dianética, por ejemplo, si tú vas al metro de Nueva York, tú vas a ver gente de la Dianética que te ofrece medirte la presión, ¿no? Y te empiezan a hablar de si tienes niveles de estrés y por qué te sientes tan mal. Entonces, te prestan atención y tú de alguna manera dices, ay, pues estos cuates sí están interesados en los problemas que yo padezco. Y como todos padecemos problemas, bueno, de ahí se agarran. Viene la etapa que en inglés le llaman el love bombing, es decir, que te bombardean con amor, te empiezan a... Eres muy importante para ellos, te conviertes en alguien importante, te buscan, te invitan, fiestas, actividades, organización, etcétera, etcétera. Te dan un cierto rol, hacen que seas relevante, aunque sea para un grupo de gente muy pequeña. Y una vez que te tienen ya, dijéramos, en el aro, ¿no? Entonces empiezan a pedirte que trabajes y que vendas, por ejemplo, los artículos estos de las religiones tradicionales coreanas, que de alguna manera te hagas productivo para sus intereses, ¿no? Es en muchos sentidos el mismo recetario que siguió Marcial Maciel aquí en México, o el que siguió en su momento, o que siguieron en su momento los fundadores de la Luz del Mundo acá, ¿no? O sea, el love bombing, el hacerte sentir importante, y luego te conviertes en una gente que está dispuesta a trabajar gratis para ellos, ¿no? Esa es la clave, ¿no? O sea, por eso el problema de las auxiliares del Opus Dei, ¿no? Porque eran mujeres que estaban tan convencidas del llamado que Dios les hacía a través de la obra de José María Escrivá de Balaguer, que estaban dispuestas a convertirse en sirvientas de los señores numerarios del Opus Dei en Argentina y en otros países, ¿no?
0: ¿Tú crees que esta iglesia, a partir de que su líder, la líder, que además hubo tensiones en la familia, quién le sucedía a Moon, entra en una crisis, está en una crisis muy grande que para algunos observadores es una crisis terminal, tú has hablado, has mencionado varias veces la luz del mundo en esta conversación, hay un cierto paralelismo, porque su líder de la luz del mundo, el pastor supremo, está en prisión, y la líder de la iglesia también está en prisión por malos manejos. ¿Qué futuro le encuentra a la iglesia?
1: Y son estructuras familiares, esa es la clave. Bueno, la señora Hack, que es la Han, que es la actual dirigente formal, ella ya tiene un pleito con sus dos hijos, que además sus dos hijos, estilo Abel y Caín, no se tragan entre ellos, son pleitos constantes siempre que coinciden en algún lugar. Sus hijos tomaron nombres en inglés porque pues era más fácil, era más sencillo para ellos identificarse así. Uno se identifica como Sean Moon y el otro se identifica como Preston Moon, ¿no? Y viven en un pleito constante, y lo único que los mantiene medianamente unidos son justamente las empresas, especialmente las empresas inmobiliarias en Corea del Sur, el Washington Times en Estados Unidos, además de algunas otras empresas que tienen, sobre todo en el sector turístico. Está todavía la duda de qué va a pasar con todas las propiedades que ellos llegaron a controlar en Mato Grosso do Sul, en Brasil, y en lo que se llama el Pantanal, en Paraguay, ¿no? Que era donde se supone que Moon iba a construir su nueva Jerusalén, ¿no? Y que nunca la logró construir. Entonces, yo sí creo que depende mucho de lo que vaya a hacer el gobierno de Corea del Sur. Si el gobierno de Corea del Sur impone reglas y sigue el modelo que ya adoptó el gobierno de Japón, yo creo que tienen sus días contados, porque entonces ya el único refugio que les quedaría paradójicamente es el de Corea del Norte, donde una de las inversiones que Moon hizo fue en la única planta productora de automóviles en Corea del Norte.
0: Fíjate,
1: ¿no? Entonces ese sería su único refugio y ya dependerían prácticamente por completo de ello.
0: No, y se antoja difícil, sobre todo porque las raíces, el arraigo político que tiene en Corea del Sur con partidos políticos, una de las acusaciones es que dio 100 millones de dólares a un partido para su campaña electoral. Significa que tiene asideros muy importantes en la vida y en el poder de Corea del Sur. Pues vamos a una pausa. Estamos conversando sobre la caída de esta organización, los Moonies, la secta Moon, todo esto aquí en Sacro y Profano del Canal 11. Regresamos.

0: Fascinante esta historia de una iglesia en Asia y que, pues, a pesar de que está muy lejos de nosotros, tiene rasgos que hay que estar muy atentos porque están presentes también en muchas iglesias de América Latina. Hay un poco una cierta paradoja porque mientras esta iglesia se está derrumbando, una iglesia de ultraderecha, la ultraderecha a nivel internacional está floreciendo. Probablemente pueda haber algunos que digan, no nos conviene que una organización como esta se venga abajo. Estoy pensando en los movimientos de ultraderecha en Estados Unidos. En fin, ¿cuál sería tu conclusión sobre el futuro de esta iglesia?
1: Bueno, la ultraderecha de Estados Unidos lo sigue viendo como aliados, ¿no? O sea, el Washington Times sigue siendo la voz de muchos de estos grupos, mucho más que cualquier otro medio de comunicación en Estados Unidos, más que Fox News, más que cualquiera de esos, ¿no? Pero yo sí creo que el asunto es que resultó profundamente repugnante para la sociedad civil japonesa ver a una figura de la estatura política de Shinzo Abe ser asesinado públicamente, ¿no? O sea, el magnicidio yo creo que sí fue un detonador que la clase política japonesa supo entender que era necesario hacer algo y romper ya los amarres con eso. No nada más la clase política, la Suprema Corte de Justicia de Japón ya falló en un fallo definitivo, ya sin ninguna posibilidad de apelar, que en junio de este año que están disueltos, ¿no? Entonces ya no hay vuelta para atrás en ese sentido y ya todo está ahora en Seúl, en la cancha del gobierno de Corea del Sur, para ver qué hacen ellos, ¿no? Pero sí fue necesario el magnicidio de Shinzo Abe para que se reconociera el daño que le habían causado a la víctima que perdió toda su vida, todos sus ingresos, todo su dinero y que por eso asesina al ex primer ministro, ¿no?
0: ¿Ves que se va a levantar difícilmente esta iglesia?
1: Yo no creo que haya posibilidades para que se sostenga porque nunca fue verdaderamente vital, nunca tuvo la capacidad de crecimiento que tú observas en otras organizaciones religiosas, ¿no? Sin importar qué tan heterodoxas puedan parecernos, hay organizaciones religiosas que tienen capacidad para crecer y para desarrollarse. Esta yo creo que nunca tuvo en realidad una capacidad real para crecer por su cuenta, ¿no?
0: Rodolfo, muchas gracias. Vamos a seguir pendientes, pero es una historia que mezcla lo religioso, los grandes negocios, los abusos autoritarios y una cierta criminalidad. Así es que agradezco mucho su presencia. Nos asomamos un poco a Asia, gracias a nuestro analista Rodolfo, y yo lo espero la próxima semana aquí, en Sacro y Profano.

0: ¿Qué tal, amigos, amigas? Gracias por acompañarnos en México Informa en este ya jueves 15 de octubre del 2026. Vámonos con las noticias de la sesión maratónica que se dio ayer en la Cámara de Diputados. De hecho, desde un día antes se discutieron más de 15 horas. Y algo muy importante es que nuevamente la gente del PRIAN votó en contra. Hay que decir que algunos legisladores de MC pues apoyaron la propuesta de la Ley de Ingresos de la Federación para el ejercicio fiscal 2027. Bueno, se avaló con 340 votos a favor, Morena y aliados, además de los diputados de Movimiento Ciudadano, Miguel Ángel Sánchez Rivera y Eduardo Gaona Domínguez, y 109 votos en contra del PAN, PRI y la mayoría de MC. Es un monto aprobado de aproximadamente 10.6 billones de pesos para el financiamiento del gasto público en 2027, 6.2 billones por ingresos tributarios y 1.7 billones de deuda interna. ¿Por qué fue tan larga la discusión? Bueno, se presentaron 426 reservas en lo particular, de las cuales solo se aprobó una relacionada con estímulos fiscales y facilidades para contribuyentes sin litigios. Bueno, ahora esto pasará al Senado de la República la próxima semana. Pero, ¿qué sucedió? Que la discusión fue prácticamente eterna. Como te comentábamos previamente, pues vinieron los argumentos prianistas culpando a Andy López Beltrán, a la presidenta de la República, y diciendo que esta aprobación va a apoyar a los machuchones y no a la gente del pueblo. Vamos a escuchar lo que dijo la gente del PT, por supuesto el PRIAN, y cómo se desarrolló ya la votación en lo particular.
1: Gracias, presidenta. Compañeras y compañeros diputados, pueblo de México, ojalá y tengamos un poquito de educación y mesura. La más alta tribuna que representamos a los mexicanos y mexicanas, a quienes nos dieron la oportunidad de estar aquí, esperan política de altura. La política barata, donde se vienen a reír, donde vienen a hablar con palabras que les salen de la boca que son muy bajas, el pueblo de México está observando. Y las chachalacas que se metieron a esta cámara, de este lado, yo creo, presidenta, que debería usted de mandar a revisar y sacarlas y enjaularlas en donde deberían de estar. Porque deberían estar en todos lados, menos aquí. Y yo les exijo respeto, porque yo las he respetado. Y de nada les sirve su ropaje que vengan aquí a lucir si son tan corrientes, tan mentirosas, y que quieren seguir engañando al pueblo. El pueblo las detesta y los detesta. Por eso les exijo respeto. Porque ya basta de que aquí quieran venirse a creerse las diosas del mundo, pero si tienen un vocabulario bajo, corriente, pero además son tan mentirosos y mentirosas. Le quiero decir al pueblo de México que la Ley de Ingresos para este 2027 proyecta un presupuesto de 10.6 billones de pesos. Lo que quiero resaltar es que el comportamiento fiscal del Estado ha transitado de ser dependiente del petróleo a una estructura con mayor peso tributario, que se ha utilizado en gasto social e infraestructura. Y lo quiero decir abiertamente, porque tal vez para muchos estados no sea prioritario, pero para Oaxaca quiero decirles que, como lo dijo mi compañero mixteco también, que me antecedió, en Oaxaca lo que nunca se había vivido, los caminos artesanales, donde para llegar a un municipio hacíamos 5 horas, hoy podemos llegar a 3 horas. Y también podemos seguir resaltando de todos los hospitales cascarones y centros de salud que se construyeron con la finalidad de dar atención a la salud, hoy son cascarón y que hoy se están rehabilitando poco a poco con la recaudación del impuesto sobre la renta. También quiero decirles, pueblo de México, trabajadoras y trabajadoras del IMSS, del sector salud, decirles que está en la mesa el incremento salarial que por derecho les corresponde. Espero que nadie llegue a politizar este asunto que solamente es de ustedes y que ustedes deben resolver porque es un contrato contractual que tienen y que les asiste. Que ningún político barato vaya a estar metido en eso y que no vengamos aquí a llenarnos la boca de que nos interesa mucho. Pues si les hubiera interesado entonces, ¿por qué no terminaron hospitales? ¿Por qué dejaron hospitales en cascarón? ¿Por qué las escuelas están todavía derrumbadas ahí y que no se hicieron en su momento? Entonces, pueblo de México, efectivamente, hay muchas cosas todavía que faltan por avanzar, pero tampoco vengamos aquí a decir que todo está mal, porque decirles que la oposición no nos extraña. ¿Qué han votado a favor de México? ¿Qué han votado bien ellos? ¿Qué han propuesto? Lo único que efectivamente hoy quieren es que las empresas de ellos pues no paguen el ISR que no pagaban y que hoy lo están pagando. Quiero decirles que en los 12 años de panismo, la recaudación fue de entre el 9.5 y el 10.5%, y se obtenía mayor beneficio de los excedentes petroleros. Para el sexenio del 2012 al 2018, la recaudación bajó 8% y se tuvo una alta dependencia del ingreso del petróleo, 40%. Desde el 2018 a la fecha nos hemos encontrado en un máximo histórico de recaudación de entre 13 al 15.9%. El aporte petrolero es de 2.5%. La diferencia con los gobiernos anteriores es que se ha combatido la evasión fiscal, y si todos y todas ayudáramos a seguir combatiendo todos esos vicios que nos dejáramos, por supuesto que tendríamos una mayor recaudación y tendríamos una mayor eficiencia en el uso de los recursos. Quiero resaltarlo esto: si todas las entidades federativas y municipios que cumplan con sus obligaciones fiscales en tiempo y forma, como el caso del ISR, se ajustarán al artículo 3B de la Ley de Coordinación Fiscal, en donde se genera un incentivo financiero para que estados y municipios, ya que el ISR válido puede regresar como participación fiscal. Así es que la bancada del Partido del Trabajo acompañaremos esta iniciativa porque necesitamos recaudar para que nuestro México sea mejor, para que nuestro México tenga más infraestructura, tenga más salud, tenga más educación, y por supuesto que lo vamos a lograr. Pueblo de México, no nos dejemos sorprender. Los mentirosos van a existir siempre porque quieren regresar a sus privilegios, pero no lo vamos a permitir. Unidad Nacional, todo el poder al pueblo. Retiro mi reserva.
0: Pues ahí tienen la situación de las reservas. Fueron muchas las reservas presentadas. También vino Lilia Aguilar Gil más adelante. Escuchemos.
2: Muchísimas gracias, y con la venia de la Asamblea. No sorprende que quien un tiempo fue Suiza queriendo tener supuestamente altura encabezando la presidencia de la Cámara de Diputados, hoy esté, como siempre, gritando desde su curul sin ninguna contención y mostrando realmente quién es. Pero bueno, así es el Partido
3: Acción Nacional. Un segundo, diputada, con que tiene razón, cualquier, hasta que termine la oradora, diputada, por favor.
2: Debería de saberlo.
3: Adelante, diputada, continúe.
2: No, yo no estoy enojada. Aparentemente que los enojados están acá a mi derecha. Y yo lo digo además con conocimiento de que se tomará la alusión porque no van a dejarlo pasar, pero también para que entendamos que esa actitud que se tuvo supuestamente de neutralidad fue inexistente y hoy la tenemos pintada de cuerpo completo en la bancada del PAN. ¿Qué es lo que estamos discutiendo? Estamos discutiendo la ley de ingresos. Y la ley de ingresos, más allá de los discursos, vamos a decir, maniqueos y mentirosos que tiene la oposición, define de dónde va a venir el recurso para ejercer el gasto del presupuesto en este país. Cosas a destacar de esta ley de ingresos, como ya lo dijo nuestro compañero Roberto Albores, estamos recaudando casi el 17% del PIB. Eso es histórico. El panismo, que hoy viene a dar supuestamente lecciones de cómo recaudar y un manejo financiero, porque creen que nada más porque se visten, como dijo Margarita, con ropita bonita, tienen más derecho a hablar de dinero que nosotros. Nosotros tenemos no solamente la conciencia del pueblo de México, sino que además sabemos cómo y dónde debemos de recaudar, porque fíjense, una gran deuda que tiene este movimiento sobre el tema recaudatorio es recaudar de los que más tienen. Hay que tasar a los ricos de este país y es una deuda que tenemos en nuestro movimiento, porque ellos no solamente siempre van a estar defendiendo a los ricos de este país, sino que son sus valientes sirvientes y a veces no tan valientes. ¿Qué es lo que sí hace esta ley de ingresos? Primero, históricamente, contrario a lo que hizo el PAN en el gobierno de Calderón y del incompetente de Fox, fue que solamente recaudaron el 8% contra el 17% que está recaudando este gobierno. Además, hay eficiencia en la recaudación con la inclusión de no solamente la digitalización, sino también la modernización del marco fiscal. Hay un incremento con respecto al año anterior del 1.7% y además del mencionado RESICO, un régimen de simplificación fiscal que tanto requiere este país para no solamente evitar la evasión fiscal, sino simplificar a las y los mexicanos de a pie la presentación de sus obligaciones fiscales. Hay mayor apoyo al campo. Hoy las personas dedicadas a las actividades primarias en este país van a exentar los impuestos siempre y cuando lleguen a un tope de 1,000,000 pesos y todavía lo que excedan por ingresos superiores a ese 1,000,000 pesos solamente se recaudará o solamente pagarán impuestos por el excedente. Otra de las cosas a destacar es el estímulo para el retorno de capitales que están en el extranjero y que hoy el gobierno de México está planteando que puedan venir esas cuentas en el extranjero a México, no solamente para evitar la fuga de capitales, sino el ingreso de los que ya están fuera y que puedan exentar también a una tasa preferencial del 7.5%. Otro de los elementos importantes es el combate a la evasión y simulación fiscal sin crear impuestos. Hay cosas y áreas de oportunidad en esta ley de ingresos, definitivamente las hay. Personalmente, habemos quienes no estamos de acuerdo en el ISR, en aguinaldos y en horas extras, además de que nos parece importante que cosas como la retención del crowdfunding, que es un elemento importantísimo para las organizaciones sociales en nuestro país, no sean tasados como hoy se está proponiendo, además de que en efecto hay una elevación del techo de endeudamiento. Me parece que la ley de ingresos es un elemento importantísimo para que también no solamente quede en evidencia lo que representa el pasado y una oposición no solamente desarticulada, que lo único que tiene posibilidad es venir a lanzar insultos desde esta tribuna y ni siquiera tienen pensamiento original porque repiten una propuesta de nuestro expresidente Andrés Manuel López Obrador y creen que con esos insultos van a engañar a la gente de nuestro país. Lo que es cierto es, y yo lo dejo aquí como un tema sobre la mesa, que debemos hacer una reforma fiscal profunda y que debemos empezar a hablar de impuestos progresivos y no regresivos como los que hoy tenemos en nuestro país. Es cuanto, y unidad nacional, todo el poder al pueblo. Échale, mi diputada, con gusto le vamos a contestar.
3: No hay motivo de consulta. Sí, me lo informó a mí. Ya no tenía sonido y me lo informó. La retiró, por favor. Yo se los estoy informando a ustedes, diputadas y diputados. No hay motivo de consulta y la diputada Kenia solicitó el uso de la voz, sonido a la curul de la diputada. ¿Con qué objeto, diputada?
4: Gracias, presidenta, por alusiones.
3: Adelante,
4: la verdad,
3: diputada.
4: Es que es tristísimo el papel que juega el Partido del Trabajo. Los tratan terrible, no les dan candidaturas, los ningunean y todavía tienen que venir aquí a lavarle la cara a Morena y al gobierno. Es una vergüenza histórica lo que hace el PT en este Congreso. Hoy están votando a favor de una deuda de 1.7 billones de pesos. Por cierto, 1.6 billones es solo para pagar los intereses. Miren, esto es muy elemental. Ni sumando la deuda de Fox y Calderón en los primeros 3 años, llegamos a la mitad de la deuda que Claudia Sheinbaum está contratando. Es una vergüenza histórica, señoras y señores de Morena. Es muy fácil, están del lado incorrecto de la historia. Están condenando a los mexicanos a vivir en la infelicidad porque ustedes,
3: concluya,
4: con los
3: diputada.
4: Privilegios que tienen, con esas camionetas machuchonas, con esos 600 millones de pesos que le dieron a su jefe, con esa cantidad
3: concluya,
4: brutal
3: diputada,
4: de dinero,
3: por
4: y por supuesto con el patrimonio de muchos de ustedes que se han enriquecido gracias al dinero de los mexicanos. Hoy están condenando a México. La patria se los va a cobrar. Muchísimas gracias, presidenta.
0: Bueno,
3: gracias, diputada.
0: ¿Saben qué es lo peor de todo esto? Que el PAN se subió, el PAN de este Partido Acción Nacional, se subió a defender a Movimiento Ciudadano. Y eso es increíble, amigos, amigas, porque realmente lavarle la cara a Movimiento Ciudadano por el tema del agua es bastante, bastante bajo, diciendo que Morena no está repartiendo el pastel. Paulina Rubio se subió a hacer esta politiquería barata.
5: Los municipales de Movimiento Ciudadano que bastante mal lo han hecho junto con el gobierno del estado anterior y actual. Porque si hay una responsabilidad primordial es la de ellos. Porque dejaron de atender en 11 años la infraestructura hidráulica que debería de abastecer el agua al área metropolitana de Guadalajara. Porque fueron ellos quienes decidieron gastar en cosas superfluas antes que asegurarle a los jaliscienses el agua limpia por muchos años. Así que no vengo aquí a lavarle la cara a Movimiento Ciudadano, sino a hacernos responsables de esta grave crisis. Pero también vengo aquí a señalar que la solución pasa y atraviesa por el gobierno federal encabezado por Morena y sus aliados. Y si hoy Morena decide no darle la cara a los ciudadanos de Jalisco y votar en contra de lo que estoy proponiendo, que es destinarle únicamente el 2% de toda la deuda que van a contratar, de este pastel enorme que van a contratar, que dicho sea de paso, 1.6 billones de pesos de esa deuda va a ser para pagar deuda. Bueno, pues de lo que vayan a utilizar para gastar en obras de infraestructura, solo les pedimos en Jalisco el 2%. Y yo también podría hacer uso electoral del tema, pero no soy tan mezquina. Porque la gente en Jalisco lo que quiere es que se les resuelva el problema. Porque no sé con qué cara van a llegar los diputados de todos los colores, pero sobre todo los diputados de la mayoría, a decirle a la gente que no quieren darle dinero a Jalisco porque ya le habían dado al gobierno anterior. Pues bien, investiguen al gobierno anterior y metan a la cárcel a quien haya cometido peculado. Pero no hagan rehén de su voracidad electoral a la gente del área metropolitana de Guadalajara. Y cuando me refiero al área metropolitana de Guadalajara, no solo hablo por Guadalajara, hablo por Zapopan, hablo por Tlaquepaque, hablo por Tonalá, hablo por las más de 400 colonias que hoy padecen los estragos de la desatención en la infraestructura. Así que hoy tienen la posibilidad, de nueva cuenta, segundo chance, porque ayer lo votaron en contra en la Comisión de Hacienda. Penosamente votaron en contra de poder ayudar a los jaliscienses a empezar a subsanar el problema. Y porque si no les gusta la solución que está dando el gobernador, y si creen que la solución que está proponiendo corre el riesgo de privatizar, como dijo la presidenta, aquí está la otra solución, y es la primera que les da el PAN, pero tenemos otras tres. Así que ojalá y tomen esta primera, porque, oigan, Jalisco les está pidiendo el 2% de todo el pastel que se van a repartir en Morena. Ojalá y dejen de ver colores en el agua. Porque hoy el único color que conoce la gente en Guadalajara es el negro. El negro del agua que le sale cada vez que abre las llaves. Diputadas y diputados, la responsabilidad de darle agua limpia en este momento es de Movimiento Ciudadano y del Gobierno del Estado. Pero la responsabilidad de construir la solución a largo plazo, la responsabilidad de vigilar los recursos, es de todos los diputados federales y locales, de todos los colores. Asuman su responsabilidad. Vean por el pueblo que los eligió. Y no le pongan un color en la cara de alguien. Y no traten de lucrar con el dolor de la gente. Porque eso es lo único que en Jalisco no le van a perdonar a nadie. Jalisco no es rehén de nadie. Y para muestra, porque sé que a veces les cuesta trabajo comprender los porcentajes, miren, este es todo el pastel de la deuda. Esto sería lo que está pidiendo Jalisco, el 2% para cambiarle la vida a la gente. Ojalá y lo tomen en cuenta y ojalá voten a favor esta reserva. Porque
0: ahí está Paulina Rubio diciendo, no vengo a hablar de Morena ni lavarle la cara a Movimiento Ciudadano. Habló 30 segundos de Movimiento Ciudadano y 5 minutos de Morena. Saquen ustedes las conclusiones. Cuando más adelante vino también Sergio Gutiérrez Luna, alzó la voz. Obviamente vino Monreal, pero no nos da tiempo de poner la reserva de Monreal. Vamos a escuchar lo que dijo Sergio Gutiérrez Luna.
6: Presentar su posicionamiento a favor.
7: Con su venia, presidente. Con esta propuesta que ha realizado el coordinador Monreal, se cubre todo el espectro para atender a todo el sector empresarial. Por una parte, con los RESICOS, de lo que se ha hablado mucho aquí, donde pequeños empresarios, personas físicas, pueden acceder a este sistema, ampliando el tope de 3.5 a 5 millones en el caso de personas físicas y de 10 a 30 millones en el caso de personas morales. Ahora lo que se propone es que los medianos y grandes contribuyentes tengan la facilidad para liquidar sus créditos fiscales con este incentivo fiscal, que no es una condonación. De 10 a 30 millones en el caso de personas morales. Ahora lo que se propone es que los medianos y grandes contribuyentes tengan la facilidad para liquidar sus créditos fiscales con este incentivo fiscal.

0: nos tienen, como lo dijo el presidente Fox sobre su error de no aumentar el salario mínimo para los que menos tienen, y ahora están en la posibilidad de esta oposición cometer otro error y no aprobar estos incentivos para los medianos y grandes empresarios. Esto fortalece la economía porque evidentemente al tener empresas que estén al corriente de sus pagos de impuestos, pueden concentrarse en generar más empleos, en emprender nuevos proyectos y en acceder a mejores condiciones de crédito en el mercado. Pero les tengo una parte muy interesante, muy importante, que seguro, estoy muy seguro, no vieron o no se percataron. Es el penúltimo párrafo de este artículo 21 transitorio, que establece que las entidades federativas, es decir, los estados, en términos de los convenios de coordinación que tengan con la Secretaría de Hacienda, podrán cobrar bajo estos procedimientos los créditos en sus entidades. Esto significa, en términos de cada convenio, que incluso los estados pueden quedarse, en algunos términos, hasta con el 100% de lo que se recaude. Y aquí hay que preguntarles de manera muy clara a los partidos de la oposición, al PAN, si estará de acuerdo Guanajuato, Chihuahua, Querétaro o Aguascalientes, si decidieran ir en contra de negarse a la posibilidad de tener mayor recaudación con esta propuesta que está haciendo el coordinador Monreal. A los del PRI, si le conviene a Durango o a Coahuila que pierdan esta oportunidad para tener mayores posibilidades de recaudar. Y por supuesto MC, en Jalisco, donde tienen importantes necesidades, o en Nuevo León, si van a abdicar por capricho, por falta de visión, por llevar la contraria sobre esta propuesta que ha hecho el coordinador Monreal y que viene a completar todo el espectro de estímulos fiscales para recaudar, pero también para activar la economía. Y la recaudación entendida en su concepción de coordinación fiscal, donde los estados todos van a tener un beneficio al igual que la federación. Pero lo más importante, el beneficio es para los empresarios, para las empresas, y redunden los trabajadores, en los trabajadores de México, en esas personas que olvidaron durante mucho tiempo. Y ahora, compañeros de la Cuarta Transformación, veremos en unos momentos más si esa oposición le da la espalda a los empresarios, como se la dio a los trabajadores, o está con los empresarios y con un proyecto incluyente para activar la economía, para recaudar más y para que las entidades federativas tengan más recursos para satisfacer las necesidades que en algunos casos olvidaron, como en Jalisco. Es cuanto, presidente.
1: Gracias, diputado. Bueno, tiene ahora el uso de la palabra.
2: Pues sigue la discusión todavía bastante larga. Vamos a irnos ya a la recta final para que nos dé tiempo de terminar este intento de resumen que la verdad no nos da. Y vino Federico Dorin, ya saben, con sus ejemplos que les encantan, ejemplos cirqueros, mire nada más.
3: Gracias, presidente, con su venia. El precio promedio de la gasolina en el gobierno de Felipe Calderón fue de 8 pesos 60 centavos, con Enrique Peña Nieto fue de 14.50, con el narco delincuente López Obrador fue de 20.70, y ahora con Claudia Sheinbaum es de 24 pesos. Esto que ven ustedes es la realidad del país. No tardaron ni 2 horas en que viniera aquí el cándido Natalio a reconocer que la reserva que presentaron no era para los trabajadores y para reactivar la economía, sino era, como dijo don Natalio, para consentir a los más ricos de México y del mundo mundial. Don Natalio es candidato a un reconocimiento en Davos a principios del próximo año. Le agradecemos que hayan reconocido que el segundo piso de la transformación implica pasar de por el bien de todos, primero los pobres, a por el bien de todos, primero los grandes contribuyentes y los machuchones ricos consentidos de México y del mundo mundial. Y si vamos a

0: hablar de millonarios del mundo mundial, machuchones. Pues empecemos por el amigo de este ampón, por el que estaba en Lugano, Suiza, machuchón millonario del mundo mundial, el Amílcar. Porque la reforma energética que el PAN votó a favor era para que tuviéramos gasolina barata. Hoy en Estados Unidos el precio de la gasolina no pasa de 12 pesos, pero aquí con los narcos del bienestar está en 24, porque la antigasolina, esos pesos de diferencia entre los 12 de Estados Unidos y los 12 de aquí, es lo que se están robando a Amílcar, Asaf y Andy para tirar rostro en el mundo consentido de los millonarios mundiales desde Lugano, Suiza. Por eso, en el deporte favorito del narco López Obrador, les vamos a dar la oportunidad de que no se ponchen. Ya llevan 2 strikes. El tercero es out. Miren, esta es la oportunidad, la tercera es la vencida. Se las vengo a poner para que la saquen del parque, para que se reivindiquen, para que demuestren que no son esbirros de la Andy gasolina, que sí quieren que baje el precio de la gasolina y que lo que se roba el Andy lo podamos abaratar con la importación de gasolina barata sin que se la roben y termine en Suiza. Entonces, ahí está la propuesta. 20 pesos de gasolina y de diésel. Y es muy sencillo. O votan porque sea barata, sin huachicol fiscal y sin oxigenante del narco, como era en nuestros gobiernos, o se siguen cuadrando con el narco huachicolero de Andy fiscal. Aquí no hay más que 2 tipos de votos: o están con la Andy gasolina, o están con el pueblo de México y con los que menos tienen, y les van a bajar la gasolina. No tienen mucho debate, pero también agradecemos al diputado Téllez que está aquí, porque el cándido Natalio no le aceptó la pregunta que tuvo que ejemplificar mi coordinador Elías Lisha, que sí teníamos derecho a presentarla, y que bueno, pues ojalá lo haya leído si te dieron cuenta cuando no es 3 veces. A ver si tiene los tamaños para subir y dar el debate Natalio, el cándido, de lo que no quisieron debatir, que ustedes trabajan en el segundo piso de la transformación para los más machuchones y millonarios del mundo mundial. Para esos vinieron a legislar, para darles un paraíso fiscal, que ese, mis narcos del bienestar, no lo tiene ni Obama. ¿Es cuánto, presidente?
1: Consulte la Secretaría de la Asamblea en votación económica si se admite a discusión.
2: Bueno, en la última intervención vino el señor Óscar Brito Zapata y le contestó a estos señores. La última de la madrugada, ya siendo prácticamente la 1 de la mañana.
3: Estados que estén negativa, sírvanse manifestarlo. Señor presidente, mayoría por la negativa.
2: Pues sí.
4: No se admite.
2: Lo mandaron allá muy lejos.
4: Quienes durante décadas defendieron un modelo que profundizó la desigualdad, un modelo que incrementó la pobreza, quienes generaron crisis económicas, quienes permitieron abusos contra el patrimonio de los mexicanos y quienes traicionaron al pueblo, hoy quieren venir a darnos lecciones de buena administración y responsabilidad financiera. No tienen vergüenza. Pero vamos a empezar. Primero, el tema de la gasolina. Porque el PAN subió a decir que Calderón recibió la gasolina en 8 pesos y Peña Nieto prácticamente en 12 pesos por litro. Sí, pero lo que no dicen es que Felipe Calderón subió de 8 a 12 pesos, que la dejó en el último día de su administración, y que Peña Nieto, el último día de su mandato, dejó la gasolina en 19.38 pesos por litro. Eso no lo dicen convenientemente. Hay que recordarles que los gasolinazos iniciaron con el PAN. Y posteriormente con esa reforma energética, también avalada por el PRI y el PAN, que vulneraba la soberanía energética de nuestro país. Vinieron los gasolinazos, no sé si se acuerden, que se hacían filas en las gasolineras todos los viernes, antes del primer sábado de cada mes, porque llegaba el aumento con todo. Con cinismo vienen a pedir gasolina a 20 pesos, cuando el menor incremento en términos reales, gracias al subsidio que comprometimos con el pueblo de México, ha sido durante los gobiernos de la Cuarta Transformación. También vienen a decir que quieren ISR fuera de los aguinaldos, que le quieren quitar el impuesto. Ese impuesto sobre el aguinaldo se cobra desde principios de los 80s, qué coincidencia, cuando inició el periodo neoliberal. Gobernaron 36 años y nunca cuestionaron ese esquema. ¿Qué fue lo que cambió para que ahora estén de creativos con estas propuestas de eliminación de impuestos? Pues que perdieron el poder, que perdieron el poder, y que son una oposición muy responsable, irresponsable y mentirosa. Porque además llegan al absurdo de querer venir a proponer la eliminación de los impuestos. Ya dijeron ISR en varias modalidades, ya dijeron que quieren eliminar el IVA, el impuesto a las gasolinas, quieren eliminar todos los impuestos del país. ¿Por qué? Porque son una oposición irresponsable. No dicen que si se eliminan los impuestos, ¿cómo se van a generar los recursos para salud, para educación, para bienestar, para seguridad? Eso no lo dicen. Porque es fácil venir acá a hacer arengas, a repetir mantras y a decir discursos pitoteros. Huachicol fiscal, otro de sus argumentos. Hace apenas unos días aprobamos en esta soberanía la reforma a la ley aduanera, esa que fortalece los controles, que combate la subvaluación de mercancías, que endurece las sanciones contra el contrabando de combustibles. ¿Y saben qué pasó? Adivinen, ¿cómo creen que votaron el PRI, el PAN y MC en contra de la reforma que combate al huachicol fiscal? Pues claro, no había de otra. Para ellos el combate al huachicol fiscal, a los recursos de procedencia ilícita, quedan muy bien en sus discursos, pero no en los hechos, porque cuando se trata de tomar acciones, es ahí cuando nosotros sí tenemos la determinación para aprobar las reformas que requiere nuestro país. Hablan de deuda cuando ustedes aprobaron el peor atraco a las familias mexicanas con el Fobaproa. Esa deuda que llevamos décadas pagando y que vamos a seguir pagando décadas, y que ahora con la mano en la cintura dicen, pues que se dejen de pagar. Son unos irresponsables. Nosotros estamos a favor de la economía de las familias mexicanas. Dicen que en sus gobiernos había crecimiento económico. El único crecimiento que se percibía realmente era el de la pobreza. Y eso sí, año con año los ricos se volvían más ricos y los pobres más pobres. Ustedes la apuestan a la desmemoria del pueblo de México, pero afortunadamente tenemos un pueblo sabio. Más del 70% del pueblo de México aprueba la gestión de la presidenta Claudia Sheinbaum y apoya a la Cuarta Transformación. ¿Saben por qué? Porque hoy sí ven la realidad en su día a día, en programas para el bienestar de los adultos mayores, de las personas con discapacidad, becas para estudiantes, en apoyos para campesinos, productores, pescadores, sembradores. Hoy el dinero se ve en proyectos de infraestructura, carreteras, trenes, aeropuertos, refinerías, no en bardas colocadas allá en un terreno baldío como lo hacían durante el gobierno del espurio Calderón. Concluye, por eso, diputado. El pueblo de México confía en nosotros, porque distingue que son dos modelos distintos y contrapuestos. El de ustedes, que privatizaba las ganancias y socializaba pérdidas, y el de nosotros, que busca que el recurso del pueblo se le destine al pueblo con bienestar para todas y todos, pero sobre todo para los más necesitados. Es cuanto, presidente. Vamos a aprobar la reforma, la propuesta a la ley de ingresos, y retiro mi reserva. Bueno, no hay materia de discusión.
2: Pues se vino la votación, amigos, amigas, vamos a ver cómo quedó. Vamos aquí a visualizar el tablero para que ustedes puedan ver la hora, más o menos en la que se llevó esta votación, y vamos a escuchar también, pues ya, la recta final de una sesión maratónica.
5: Miren. Antonio Altamirano, que comenzó a trabajar desde días antes, pero el lunes y el martes se dictaminaron estos documentos y se turnaron a la mesa directiva de la Cámara de Diputados. 5 minutos de tiempo reglamentario, 5 minutos de tiempo cumplido, y a partir de este momento tenemos ya el tiempo añadido. Se ordena el cierre del sistema de votación electrónica, por lo tanto escucharemos al diputado Amadeo Espinosa dar a conocer el resultado de esta votación. Votación en lo particular con una reserva que fue aceptada por parte del Pleno de la Cámara de Diputados, una reserva que presentó el diputado Ricardo Monreal Ávila de la fracción parlamentaria de Morena. Quédese en la señal del canal de Congreso, es la parte final, se va a la sesión ordinaria de este día.
3: ¿Ya?
1: Ordene la Secretaría el cierre del sistema.
3: Cierres el sistema electrónico de votación. Señor presidente, se emitieron 340 votos a favor, 109 en contra, 0 abstenciones.
1: Aprobados por 340 votos los artículos reservados en términos del dictamen con las modificaciones aceptadas por la Asamblea. Aprobado en lo general y en lo particular el proyecto de decreto por el que se expide la Ley de Ingresos de la Federación para el ejercicio fiscal 2027. Pasa al Senado de la República para sus efectos constitucionales. Se levanta la sesión y cito para la próxima, que se llevará a cabo el martes 20 de octubre del año en curso a las 11 horas en modalidad presencial. El registro de asistencia estará disponible a partir de las 9 horas a través de las tabletas instaladas en las curules de las diputadas y de los diputados.
2: Bueno, pues ahí tienen el resumen que intentamos hacer esta mañana de lo que ocurrió. Sesión maratónica, veremos lo que se discute en la Cámara de Senadores. Eso será la próxima semana. Yo me despido agradeciendo tu preferencia. Te invitamos a las redes sociales que aparecen en pantalla y te recordamos que un México informado siempre es un México mejor. Hasta pronto.

0: Bienvenidos a todos a esta Phil Zócalo. 26 años de Feria del Libro, se dicen bien rápido, ¿verdad? Estamos desde el Foro Federico García Lorca y tenemos una mesa. No, para que vayan a aplaudir. Le pedimos por favor un aplauso para Fernando Buenavás. Bienvenido, Fernando. Un placer. Mayo Monero. Ay, chingada, ya que ahora me volaron a uno. O sea, aquí hay cambios, ¿eh? Aquí hay cambios. Oigan, no, pero yo les tengo una pregunta. A ver, la mesa se llama El Derecho a Mentir. Y yo quería empezar haciéndole una pregunta a Luisa. La responsabilidad de un medio público contra las mentiras debe ser una de las más grandes que existe en el planeta. ¿Cómo se combate? O sea, ¿cómo haces para que nada que salga al aire, ¿no?, sea una mentira? Bienvenidos a esta Feria del Zócalo. Adelante.
1: Sí, toma nota de cómo me avientas al ruedo, Marina. Bueno, muchísimas gracias a todas las personas que nos acompañan. Es efectivamente la mesa de Derecho a Mentir. Como siempre, felicidades a la maravillosa Brigada para Leer en Libertad, a las hermosas Marina y Paloma, y bueno, obviamente es un honor para mí estar aquí junto a tremendo tamaño de colegas, así que muchísimas gracias. Pues la pregunta que nos hace, esta provocación que nos avienta para empezar, creo que debe contestarse de forma contextualizada. Yo quería empezar hablando sobre lo contrario. ¿Quién tiene el monopolio o quién tiene el derecho de la verdad? Porque hay datos muy específicos sobre el control de los medios de comunicación en México, en América Latina y en el mundo, que creo que tienen que estar sobre la mesa cuando hablamos sobre dónde nos estamos informando. Bueno, como sabemos, el top 10 de personas más ricas del mundo son personas que a su vez son dueños o de redes sociales o de algún tipo de inteligencia artificial. El top 10. Y cada vez son más exponencialmente ricos. Este grupo es el grupo que aparece en la fotografía con Donald Trump en su toma de protesta y es un negocio redondo para ellos. Hemos hablado mucho sobre este tema en estos espacios porque nos atañe directamente. Elon Musk ha duplicado su fortuna desde este segundo mandato de Donald Trump y no es una casualidad que haya decidido comprar la red social X y que esa red esté interviniendo en campañas electorales en toda América Latina. Pero el panorama en nuestra región es más o menos similar. Cuando les aburro me dicen, cambiamos. La riqueza de los mil millonarios creció 16 veces más rápido en el último año que la economía de la región completa. Y el 65% de la inversión de estos mil millonarios de América Latina se va a telecomunicaciones y a medios de comunicación. Esto no es una casualidad, es una inversión por la narrativa, por controlar la narrativa, porque eso es como se controla el poder. Y bueno, en México los datos de Cenco son más o menos igual de alarmantes. 11 familias controlan la mitad de los medios de comunicación, 6 de 8 televisoras, 6 de 11 radiodifusoras, 6 de 13 sitios online, y así podría seguir hablando sobre quiénes son. Son gente que además ha hecho su fortuna gracias a transferencias de riqueza directas del Estado a lo privado. Han sido concesiones, han sido privatizaciones, entonces es un negocio redondo para todos. Les hacen favores de ida y vuelta. Entonces, cuando hablamos del derecho a mentir y el derecho a decir la verdad, tenemos que entender cómo está configurado el ecosistema de medios. Y todas y todos quienes estamos aquí, trabajamos, colaboramos, resistimos desde medios independientes o medios públicos. Pero es una disputa asimétrica. El acceso, los recursos, todo eso termina contando cuando estamos tratando de delinear proyectos periodísticos. Y creo que para hablar sobre verdad y para hablar sobre mentira en estos tiempos tenemos que hablar de economía, tenemos que hablar de modelos económicos, de justicia fiscal y tenemos que entender muy bien cómo está funcionando el negocio, porque ahí es a donde lo han querido llevar. Entonces pondría ese saque para comenzar y supongo que yo tengo que llevarla entonces, Fernando, como autoridad en la materia y cliente favorito de estos foros. Vas.
2: O sea que yo soy un mentiroso o algo así. Bueno, además de agradecer una vez más la convocatoria y la confianza para venir aquí a tomar la palabra, agradecerles a ustedes el aguante, con el calorcito que hace. Dos reflexiones bien rápidas sobre la mentira. Porque vivimos con la mentira permanentemente, porque la vivimos histórica y culturalmente, filosóficamente también, porque jugamos con ella también, porque la aceptamos a veces, porque la hacemos nuestra cómplice a veces, porque a veces no nos gusta y la repudiamos y la denunciamos, porque es una conducta social, humana, histórica, que nos desafía permanentemente. No se me quita de la cabeza desde que tuve esta convocatoria una vieja canción de un señor que cantaba en México, un señor de apodo Pirulí, que decía: miénteme más, que me hace tu maldad feliz, decía esa canción, ¿no? Encontraba felicidad en ser engañado, cosa que no es tan rara, por cierto. Cualquiera que va y compra un boleto para entrar a una obra de teatro, a fe cierta que sabe que lo que va a ver ahí es una puesta en escena que no es la verdad per se, sino que es una alteración de la verdad que a veces no se parece a la verdad. Y que alguno, para poder disfrutar de eso, acepta ese porcentaje de engaño, entre comillas, que se articula dentro de esta expresión artística para que yo pueda recrear con la imaginación un hecho de la ficción o un hecho de la realidad, trasladado a un escenario. No es la verdad. Hay algo en lo que yo también participo, aceptando ese juego de que con la mentira tengo un trato en el que, por supuesto, tomo la decisión de participar. Y aquí está la clave, a mi entender. No es lo mismo que yo tome la decisión de participar en un juego en el que sé que aquello no es verdad, a ser víctima de un aparato de falsedades que no toma en cuenta mi criterio. Y esta diferencia me parece central hoy por hoy, porque resulta que de ese, entre comillas, juego, hay unos que hacen un gran negocio. Hay unos que han fundado industrias completas. A esas industrias completas, algunos les llaman noticieros. A esas industrias completas, algunos les llaman partidos políticos o candidatos políticos, cuya lógica es mentir a sabiendas, como los bellacos decían, que mienten a sabiendas. Mentir sabiendo que voy a engañar al otro y que por el engaño algo voy a obtener, o le voy a robar la lana, o le voy a robar un voto, o le voy a robar un rato, o le voy a robar la atención, el rating, o cualquier otra cosa que se convierte tarde o temprano en mercancía. De modo que ahí la mentira como industria es la mentira convertida en mercancía para sacar una renta, un privilegio, un rédito en beneficio de unos cuantos. Sin mi permiso, sin mi autorización, sin mi participación en el juego, todo lo contrario, quedando victimado. Así que sí que se vuelve muy interesante que en un espacio como este, donde la publicación de libros, la literatura, el pensamiento, también juega a esta parte de la verdad y del engaño, cuando encontramos novelas, cuando encontramos literatura, cuento, teatro, dramaturgia, etcétera, en la que alguien inventó una realidad que me propone como juego para yo razonarme en esa realidad o para yo razonar la realidad del otro. Y es una gran fiesta que en este espacio haya un acuerdo colectivo, social, histórico, político, para que vengamos todos a discernir en qué lado de la mentira estamos jugando o estamos siendo victimados. Les traigo un chisme para más después, si hay tiempo, pero por ahora quería hacer esta introducción, que no es una mentira, es una de mis verdades.
3: Allá, José Manuel.
4: Bueno, adelante. Pues muchísimas gracias, un gran saludo a todas y a todos que nos acompañan. Creo que cuando vi el título de la charla, que dice derecho a mentir, me llamó mucho la atención porque hemos visto que no solamente es México donde se está dando el fenómeno de las mentiras, sino lo vemos en Argentina, lo vemos en Venezuela, y que ha provocado ese derecho que a veces han tenido los medios corporativos de mentir, porque en la actualidad no han sido sancionados, no hay ningún castigo. Vemos que hay mucha libertad, por ejemplo, en el caso de México, vemos que todos los días Loret de Mola, López Dóriga, en la radio, en la televisión, mienten y no hay ningún castigo, ninguna sanción, pero sí hay una respuesta que creo que ha sido como un modelo, y yo lo viví, lo vi cuando cubrí a Andrés Manuel López Obrador. Esa manera de crear la conferencia mañanera sí sirvió para enfrentar esas mentiras, y creo que la presidenta Claudia Sheinbaum Pardo ha continuado con ese legado y esa herramienta para enfrentar a los medios de comunicación que no se cansan de mentir, que siguen mintiendo todos los días, y que aquí hay un cuestionamiento legítimo que hace la militancia, es ¿por qué todavía siguen teniendo poder esos medios de comunicación? Esos medios de comunicación aún siguen siendo escuchados, y lo tienen porque tienen el poder económico, que a veces, y creo que ahí hace falta todavía fortalecer los canales públicos, todavía hace falta fortalecer varios espacios, porque vemos cómo los medios corporativos tienen el alcance, el monopolio de Televisa, duopolio, yo diría TV Azteca y Televisa, sigue fuerte, siguen con esa fuerza en los medios de comunicación, incluso en la televisión abierta, siguen con ese poder, aunque vemos que el contenido no es necesariamente informativo, sino también de entretenimiento, y ahí es donde meten sus mentiras, como en La Casa de los Mañosos, que es un programa de TV Azteca que prácticamente lo que busca es denostar y atacar al gobierno con mentiras. Entonces vemos que esa mentira se ha ido transformando también en una manera de entretenimiento en estos sectores. Y lo vimos también, y yo creo que en México debemos de aprender lo que ha pasado, por ejemplo, en Argentina, que yo he seguido mucho el caso, con Cristina Fernández de Kirchner, todo el bombardeo mediático en contra de ella, a tal grado que en estos momentos se encuentra en la cárcel de manera domiciliaria, porque los medios de comunicación están aliados con el actual gobierno, y creo que eso nos debe de preocupar mucho, porque la ultraderecha se está metiendo en esos sectores, y también vemos que la mentira en el transcurso de la historia, si nos vamos un poco atrás, se ha convertido en una herramienta de las élites para manipular, para controlar, y eso es lo que apuesta Ricardo Salinas Pliego, quien busca en el 2030 ser candidato presidencial, y a través de esas mentiras él se quiere posicionar con esa narrativa, y además acompañado, yo agregaría, en la parte tecnológica, en las redes sociales. Ayer Luisa estaba en un evento sobre el racismo digital en X, ahí es donde se están metiendo estos personajes, como Fernando Cerimedo, que por cierto, este personaje que es y fue socio de Javier Negre, de La Derecha Diario, que es un, no le quiero decir medio, porque realmente es un portal que difunde mentiras, pero que este personaje, que fue detenido en Bolivia, casi, si ustedes pueden ver los medios de comunicación, no hablaron del tema, solamente dieron algunos detalles de la detención de Cerimedo, pero no hablaron de la maquinaria que él estaba operando junto con Javier Negre. Entonces yo agregaría esa parte de que la mentira se está convirtiendo en una herramienta de esta ultraderecha, que ve la oportunidad de llegar al poder gracias a la llegada de Donald Trump, de un Donald Trump que volvió a la Casa Blanca por segunda ocasión, gracias a esas mentiras, y por eso X, desde que la compró Musk en 2022, se convirtió en una maquinaria de puras mentiras.
3: Un aplauso a José Manuel Fuentes. Bueno, primero que nada, siempre es un gusto estar en la Feria del Libro del Zócalo y en cualquier actividad que hace la Brigada para Leer en Libertad. Estas actividades y estos foros son fundamentales para la democratización de la información. Y precisamente nosotros, cuando pugnamos porque los medios de comunicación digan la verdad, estos medios de comunicación saltan. Fíjense, cuando se dio lo de la promulgación de estos lineamientos que de defensa de las audiencias, que es una propuesta que se hace desde el gobierno federal, desde la presidenta Claudia Sheinbaum, hay cuatro puntos fundamentales que vienen, por lo menos de los que yo he destacado, que vienen en ese lineamiento de las audiencias. Uno es que haya un defensor de las audiencias dentro del medio de comunicación, no impuesto por el gobierno, sino que el propio medio puede proponer, de acuerdo a los lineamientos, a su representante o a quien va a defender a las audiencias. Que publiquen su código de ética, que digan qué es lo que van a hacer con el medio de comunicación. Punto número 3, que digan qué contenidos están publicando, es decir, si es una nota periodística, si es una nota pagada, si es propaganda, si es entrevista, etcétera, etcétera, que creo que es algo razonable para quienes estamos de este lado de las audiencias, pidiendo que los medios de comunicación nos informen qué es lo que están publicando para saber si es una opinión de tal o cual persona. Y punto número 4, es reforzar el derecho de réplica. Básicamente, que si un medio de comunicación dice una mentira, pues haya el mismo espacio, en el mismo tono y en el mismo lugar donde pues se hizo esta falacia, y que haya una y que la persona que es agraviada pueda decir esa verdad. Y fíjense, pareciera que estamos locos todas y todos por decir o por exigirle a los medios de comunicación que nos digan la verdad. Y es que saltaron estos propagandistas, porque yo no les puedo llamar comunicadores, sino son propagandistas de la derecha, saltaron a decir que estábamos en contra de su libertad de expresión, es decir, de su libertad de decir mentiras. Ese es el parangón en donde se están atrincherando estos medios de comunicación, en decir que la libertad de expresión vale todo. Y no. Aquí hay una cosa que me parece fundamental, porque a manera de provocación tenemos que hacernos una pregunta. ¿Cómo le hacemos para combatir las mentiras? Porque ya lo dijeron tanto José Manuel Fuentes, como Luisa Cantú, como Fernando Buenabad, que hay un gran aparato de comunicación, hay un gran aparato de propaganda que está en contra de los derechos que nosotros hemos acuñado a lo largo de la historia. Y en ese sentido, ¿cómo le hacemos nosotras y nosotros? También a manera de provocación podemos preguntarnos, ¿hay que tener un consejo donde nos digan o donde se diga qué es verdad y qué es mentira? ¿Qué debemos hacer nosotros como audiencias? ¿Somos solamente audiencias, sujetos de derecho, como dice la ley, que consumen medios de comunicación, o somos ciudadanos, pueblo activo, organizado, que todos los días estamos revisando información y estamos generando una narrativa desde nuestros pueblos en resistencia? Porque hay que decirlo, quien tiene, como ya lo dijeron, quien tiene el poder de estos medios de comunicación, que tienen mucho dinero, o sea, nosotros no logramos dimensionar el dinero que tienen para poder generar toda esa maquinaria de mentiras. Y entonces, nosotros, ¿cómo le hacemos? ¿Cómo le hacemos como pueblo organizado para poder ir en contra de esa maquinaria? Porque también hay que decirlo. Y la otra pregunta provocadora es, ¿el gobierno debe de censurar estos medios de comunicación? ¿Qué es lo que debemos hacer? ¿Si es, se debe de hacer así? ¿O es más que nada un ejercicio constante de ir y desmentir a estos medios en el territorio. Yo cierro esta participación enarbolando el hecho de la importancia de estos espacios, porque no son espacios solamente culturales, son espacios comunicativos, donde cada una y cada uno de nosotros compartimos experiencias y compartimos las verdades desde nuestros territorios, desde mi barrio, desde mi sociedad, desde mi grupo. Y ahí es cuando empezamos a desmenuzar y empezamos a destruir estas campañas del engaño que tienen los medios de comunicación. Por eso no es baladí la recomendación de que no solamente en redes sociales hay que dar la batalla, más que nada hay que darla en los territorios, organizándonos nosotras y nosotros mismos para poder ir en contra de toda esta maquinaria. Bueno, yo con eso cierro por este momento. Gracias.
1: Bueno, voy a tomar el tema de códigos de ética, porque creo que es uno vigente y que efectivamente vale la pena dirimir públicamente. Porque, digo, además de vía qué plataformas estamos conociendo las historias y el periodismo, las verdades que estamos conociendo, creo que también hay que preguntarnos quién está contando las historias y para qué, o qué efecto tienen en nuestras sociedades, cómo nos transforma la manera en la que consumimos la información. Para nosotras como mujeres ha sido como muy vivencial, porque crecimos viendo encabezados como encapuchadas destruyen pared, en vez de estudiantes en protesta por una violación intervienen del espacio público, ¿no? O fotos absolutamente sexualizadas de mujeres que son víctimas de un delito o que están en conflicto con la ley. Hemos escuchado, bueno, en fin, una serie de revictimizaciones. Y, digamos, esto tiene dos orígenes. Uno, que efectivamente no había representatividad en los espacios de decisión de... Hola, Alonso, director de Canal 22. Bienvenido. No había mucha representación femenina en los espacios de decisión en los medios de comunicación. Entonces, una visión machista que atravesaba a las personas que dictaban la línea editorial terminaba siendo la historia que contaban y que como sociedad interiorizábamos como verdad. Y esta es la más obvia, pero hay unas más escondidas. Cuando hablamos de salud, por ejemplo, ¿no? Siempre obesidad cuesta tanto porcentaje del PIB a nuestro país y está la foto de cualquiera de nosotros comiéndose unas papas aquí afuera, ¿no? Entonces, claro, el problema somos nosotros comiendo papitas en vez de la industria de la chatarra enferma a tantas personas al año. O vamos a hablar de la invasión de un país a otro y en las redacciones nos decían, tienes que entrevistar a los dos embajadores. ¿Por qué? Hay 75,000 personas asesinadas, de ninguna manera. Creo que no se problematizaba cuál era el efecto de los ángulos que estábamos proponiendo desde los medios de comunicación. Y creo que eso también es el derecho a mentir que cabe en esta conversación. El encuadre de realidades también cuenta una historia distinta y tiene un efecto distinto en la sociedad. Nos ayuda a normalizar la violencia o a construir paz. Nos ayuda a crecer la misoginia o a resolverla y deconstruirnos poco a poco. Y creo que los códigos de ética son registros muy importantes de cómo vamos cambiando nuestro pensamiento y nuestras reglas de convivencia. Ayer justo en este evento que hice José Manuel, tuve oportunidad justo de revisar, por ejemplo, las encuestas de discriminación. Y entonces, claro, hubo un momento en el que las personas emos o punks, todos recordamos la batalla de Insurgentes, de la glorieta de Insurgentes, eran más discriminadas que las personas extranjeras, porque eran el objetivo de los medios de comunicación, que se burlaban de ellos día y noche. Obviamente ahorita se revirtió y los objetivos de discriminación son otros, son las personas racializadas y demás, porque efectivamente hay una campaña en medios de comunicación y en redes sociales que les culpa de todos los problemas económicos que están causando estos 1,000 millonarios, ¿no? Pero los códigos de ética nos permiten transparentemente ver cuáles son esas reglas que están implementando los medios de comunicación. Uno, les obligan a por lo menos repensar su línea editorial, porque no son una obligación, bueno, ahora lo son, pero no lo eran. Eran una, digamos, medida que teníamos efectivamente de la mayoría de los medios públicos e independientes, pero ni cerca muchos medios privados. Por lo menos esto ya nos da como audiencias un panorama de por qué están cubriendo como están cubriendo, cuáles van a ser sus pautas autoimpuestas, porque además es un ejercicio que va a hacer cada medio de comunicación. Y a partir de ahí podemos entonces problematizar, ¿tiene o no definido lo que es discurso de odio? Si no, ¿por qué no? ¿Cuáles van a ser sus parámetros para decidir a quién entrevista y por qué? Porque eso también es editorial. Nada de las decisiones que se toman en los medios de comunicación son inocentes. ¿Quién está decidiendo su contenido de imagen? Porque claro, si siempre ilustramos con un tipo de persona las notas cuando hablamos de delitos, lo que interiorizan las niñas y los niños es que ese tipo de persona es la que comete delitos. Cuando hablamos de altruismo y gente que está haciéndole bien al país y ponemos las fotos de los empresarios, pues claro, inconscientemente aprendemos que esas son las personas que están haciéndole bien al país. Y eso tampoco es verdad, eso también es una forma de mentir. Entonces creo que el código de ética es un mapa que nos permite entrar a la intimidad de las decisiones editoriales que se están tomando, problematizarlas e intervenir en ellas, ¿no? Entonces creo que es una parte muy virtuosa de la discusión actual que estamos teniendo.
2: Así que teniendo tanta reflexión sobre el problema de la mentira, valdría también la pena incluir el problema de la verdad. ¿Y qué es eso de la verdad? Algunas corrientes filosóficas dicen que solo la verdad es revolucionaria, que solo cuando uno consigue esa instancia en la que los hechos coinciden con los pensamientos, los pensamientos y los hechos coinciden con la palabra, y hechos, pensamiento y palabra coinciden con el consenso, entonces se acerca la verdad. Por lo tanto, no es fácil el asunto de la verdad. Por lo tanto, no es tan fácil, ni tan barato, ni tan simple. Es una lucha, es una búsqueda siempre. Porque que nosotros encontremos una figura como la Coyolxauhqui, ¿qué cosa es eso? ¿Es la verdad? ¿Es una forma de la verdad? ¿O representa un conjunto de experiencias intelectuales, orales, tradicionales? Y solamente el consenso histórico, político, social, construye ese fenómeno al que llamamos verdad. Pero necesita consenso, necesita acuerdo, necesita política, necesita debate. La verdad no existe en abstracto. Es imposible, es una producción social humana, producto de consensuar, de que lo que yo veo, lo ven otros, lo piensan otros, lo opinan otros y se parece a los hechos. ¿De qué sirve que yo diga, cuando vaya de viaje, ahora que voy a ir a Oaxaca, y diga, en la Ciudad de México no hay un solo bache? No coincidirá ni con el pensamiento, ni con los hechos, ni con el consenso. Es una mentira. La verdad tendría que ser una cosa mucho más trabajada y diría, en algunos lugares hay baches, en muchos lugares, en otros no. Eso quizá sea más próximo a la verdad. Quizá por la relación entre los hechos, el pensamiento y la palabra. Pero necesita, insisto, participación y consenso. Es un hecho político el asunto de la verdad. No puedo dejárselo a un código ético, no puedo dejárselo a un reglamento, ni a la buena voluntad, ni a un inspirado abogado o militante que una tarde de lluvia, bohemia, diga, ah, qué bonito sería que la ética reinara como si fuese un dios griego y bajara a iluminarnos. No, compañeros, compañeras, es una batalla que hay que dar todos los días frente a los noticieros, frente a las mañaneras, frente a nosotros mismos, frente a la familia, frente a los hijos, frente a los docentes, frente a los libros, frente a todo, porque es la única forma de construir pensamiento crítico. Que tanta falta anda haciendo por todos lados. Porque, a ver, si uno, como yo, por ejemplo, asumí que este movimiento de masas extraordinario es una verdad política de este país, que hay un movimiento de masas que hoy se llama Cuarta Transformación y que tiene además un gobierno, que además tiene un gobierno, que además tiene gobernadores y partido, etcétera, pero que no son dueños ellos de la Cuarta Transformación. Nadie es dueño de esa Cuarta Transformación más que su pueblo. Este pueblo que necesita además regalarse a sí mismo, producto de la búsqueda, de la lucha por la verdad, regalarse una gran corriente de pensamiento crítico. No se va a salvar este proceso sin pensamiento crítico. Ya basta de mentiras, ya basta de chapulinajes, ya basta de farsantes. Necesitamos pensamiento crítico. Y decir la verdad, y decir la verdad, que no es tan fácil, porque dicen algunos, espérate que me estoy cayendo, dicen algunos, es que si digo la verdad no se vaya a enojar la compañera, esta compañera, este compañero o otros que andan por allá más arriba, no se vaya a molestar él si yo dijera una verdad. Pero es verdad que con la bolita que nos sube y nos baja, nos traicionó políticamente. Ese candidato, ese hombre que traicionó el sentido y el sentir de la gran transformación política y cultural de México, porque es la corrupción andando, ese y otros muchos como ese, el que canta la bolita esa, ¿no? O cantaba, no sé si... Que se encuera en público a cambio de dinero y esas cosas, ¿no? Ah, pero decir la verdad parece que es una agresión y no tiene nada que ver. Y la verdad no necesariamente es un insulto, ni una agresión, ni una ofensa. El problema es el método para construirla y para expresarla. Porque yo le puedo decir a mi hijo, a mi hija, la verdad de lo que pienso de su novio o de su novia, pero tengo que ser muy cuidadoso. Y tengo que ser cauteloso, porque no se trata de ofender, se trata de construir, de consensuar. Ahí está la clave. No creo que tengamos posibilidad de avance real si no nos metemos en este lío de decir la verdad correctamente, con respeto, con dignidad, con método, para construir juntos, consensuar juntos, con paciencia, con prudencia, con inteligencia. ¿Cuánta falta que a mí, por particular, la última neurona que me queda, la traigo en silla de ruedas, la pobrecita, y trato de que articule una verdad? Y esa verdad, en todo caso, no tiene sentido si no tiene sentido colectivo, si no tiene sentido patriótico, histórico, transformador. Por lo tanto, no es ocioso sentarnos una tarde a esta hora, en esta ciudad, en esta plaza, en este sitio, con esta gente que organiza esta feria. Hay que ser muy buena persona para meterse en este lío espantoso que es organizar esta feria. Ya se los dije a mis queridos amigos. Es una verdad. Pero tenemos que consensuar. La clave, repito, es desarrollo colectivo de pensamiento crítico para consensuar una verdad histórica que es uno. No queremos que nos gobierne el de los pelos anaranjados en la Casa Blanca bajo ninguna circunstancia. No pasarán, pero solamente si nos decimos la verdad todos y decimos en qué realmente estamos pensando, qué realmente queremos todos juntos, con los distintos intereses, con la gran diversidad histórica y cultural que somos, la neta, la verdad, a profundidad, que nos duela, que nos mueva, que nos movilice mejor, que nos transforme. Dicha la verdad, muchas veces lo que ocurre es que nos cambia, que nos transforma. Es la clase de verdades que necesitamos. Pero esto es histórico. Déjenme yo así autopromoverme. Allá en internet, un texto mío que publiqué hace tiempo que se llama Historia Universal de las Verdades y de las Mentiras. Ahí podrán ustedes ver algunas cosas aquí que estoy diciendo, pero en todo caso, para llegar a este punto, y ahí ya me voy a callar. ¿Qué es? No, se me van a enojar ellos. Después allá abajo... No sabe cómo me va. Las tareas de la Cuarta Transformación hoy tienen que ver con clarificarnos el camino, ¿no? Vienen procesos complejos electorales, vienen procesos complejos de presiones internacionales. El granjero, el Cerimedo Nacional, el granjero de los bots que teníamos allá en Coyoacán, que se llama Enrique Krause, anda con todos sus compadres ahora, el Aguilar Camín y todos esos. ¡Qué crisis, pobrecitos! Tienen una anorexia intelectual brutal. Ya se les murió Octavio Paz, se quedaron en la inopia estos cuates. Entonces no se les ocurre más que la ofensa, el insulto, la mentira y la mentira contra el pueblo mexicano. Y contra eso, compañeras y compañeros, la fortaleza moral, la claridad política y la búsqueda sistemática de la verdad. Con serenidad, con temple, con profundidad, pero asegurándonos de que es la verdad para transformar. Contra las falacias de López Dóriga y de todas esas crápulas, contra las falacias que nos avientan y nos inventan todas las IA, ¿no? Se llaman inteligencias, le pusieron ese nombre estos payasos, le hacen llamar inteligencia artificial al saqueo de información, nos roban los datos todos los días para engañarnos con nuestros propios datos. Esa es la máquina de la mentira que tenemos hoy que derrotar, con posición política clara, con pensamiento crítico permanente, con fraternidad y consenso. Si no nos reímos todos, no es chiste. Si no participamos todos, no es verdad. La verdad tiene que ser un producto político, colectivo, profundo y duradero. Y en ese reto estamos parados todos y todas.
4: Ahorita que mencionaba don Fernando este tema de que tiene que ser colectivo la búsqueda de la verdad, hay algo que tiene que tomar en cuenta Morena, ahorita que es el que está gobernando nuestro país, es que sí tiene que haber autocrítica dentro del movimiento. Porque hemos visto que cuando no existe la autocrítica o el análisis interno, pues vemos todos los procesos que se han dado en América Latina, con los Kirchner, con Correa, porque a veces no les gusta la crítica que se da, una crítica constructiva, tampoco estoy diciendo que tiene que ser una crítica destructiva, pero sí para construir, para combatir todas esas mentiras, porque hemos visto que hay movimientos, insisto, que han caído o que han perdido electoralmente por falta de esa crítica. Yo aquí les preguntaría a todas y a todos que nos están escuchando, ¿quiénes están de acuerdo con algunas coordinaciones que se acaban de nombrar? ¿Están totalmente de acuerdo con los 17? Y a veces se molestan cuando se critica por parte de la militancia del pueblo lo que está pasando con esas coordinaciones, porque dicen, bueno, es que es hacerle juego a la derecha. ¿Hasta qué punto, yo me pregunto, es hacerle juego a la derecha cuando un personaje que viene del PRI y del PAN se pasa a Morena porque según está convencido por el cambio, pero vemos que cuando llegan al poder hacen lo mismo que hacían en el PRI y en el PAN? Ok, dicen que es para cambiar o más bien tener la estructura para ganar, pero ¿hasta qué punto Morena va a buscar ganar por ganar? Y eso es lo que llama la atención en un momento en donde, como decía don Fernando, hay muchas herramientas como la inteligencia artificial que están siendo controladas por el tecnofascismo, que es un concepto que se estuvo manejando mucho ahorita con la visita que hizo Gustavo Petro, donde él alerta de ese tecnofascismo y que prácticamente se fue empoderando gracias a que llegara Donald Trump, y que Donald Trump es el primer personaje que menciona en sus libros que hay que mentir aunque sea verdad, hay que mentir. Si él está perdiendo, él va a decir que va a ganar. Si él está yendo mal en las encuestas, él va a decir que va bien, porque él ha normalizado en la Casa Blanca y en su gobierno esa mentira. Ese es el personaje que se está enfrentando a la Cuarta Transformación. La oposición, y yo lo dije desde que llegó otra vez a la Casa Blanca Donald Trump, no es la oposición mexicana, no es el PAN, no es el PRI, es Donald Trump, que no está muy, muy contento con el proyecto que se está llevando a cabo acá. Ellos no quieren este proyecto. Ahorita están haciendo toda una guerra sucia contra Lula porque después van a venir por México. Eso es lo que quieren. E incluso Nadia Beller, expareja de Cerimedo, lo mencionó, dijo, ya estaban preparando todo para tumbar a la presidenta Claudia Sheinbaum Pardo en las próximas elecciones intermedias. Ahí es donde está el campo de batalla. Y yo cerraría con esta reflexión, es de que también tiene que haber una responsabilidad para los periodistas que estamos, que creemos con un proyecto, pero también tenemos que tener mucha responsabilidad, porque los hechos a veces se pierden, porque a veces metemos también, y eso ha pasado con los seres humanos, emociones y también hay intereses, porque yo les diría que tampoco nos dejemos llevar por gente que dice estar con la 4T, pero a la vez no están, porque estuvieron en otros lugares y se están, igual que los chapulines, también hay intereses, porque yo les diría que tampoco nos dejemos llevar por gente que dice estar con la 4T, pero a la vez no están, porque estuvieron en otros lugares.

0: escuchante de este foro, y me parece fundamental lo que acaban de decir nuestros compañeros, sobre todo en la cuestión de la disputa y en la cuestión de la crítica. Es fundamental esa crítica para construir un movimiento social. No podemos seguir construyendo un movimiento social si no hay crítica, pero tampoco podemos seguir construyendo un movimiento social si ese movimiento social se queda solamente en la crítica. Hay que participar directamente en el movimiento social. No hay que ser solamente aquellos que critican desde un sofá. Hay que participar, hay que ser activos, hay que disputar en los diferentes círculos sociales en donde nos movemos. Y a mí me parece que esa es la bondad de estos foros que tenemos en la Brigada para Leer en Libertad y que se tienen como política pública que enarbola el derecho a la cultura. Eso es fundamental, compañeras, compañeros. Hay quienes dicen que este derecho a la cultura no debería de existir, que deberíamos de pagar por ese derecho. Son conquistas que hemos logrado a lo largo de los años. Y yo nada más pregunto, ¿nos van a quitar esas conquistas? No solamente el derecho a la cultura, el derecho a la salud pública, el derecho a la educación pública, el derecho a que tengamos un alimento sano en nuestras mesas, el derecho a la comunicación verdadera, compañeros, porque nos va la vida caer en las mentiras. Nada más hay que ver, no solamente en las mentiras de ciertos canales de televisión que nos dicen en tiempos de crisis, en tiempos de pandemia, que no le hagamos caso a la emergencia sanitaria que se está viviendo, sino que si tomamos decisiones políticas y decisiones en las urnas en contra de nuestros propios derechos que hemos construido, sí nos va la vida. Ejemplos están Argentina, Bolivia, Perú, Colombia, Chile, Ecuador y está en vilo Brasil y escuché, por supuesto, Venezuela, ante el secuestro de un presidente de Nicolás Maduro. Entonces, ahí cambió el panorama y ahí está la actividad política que cada una y cada uno de nosotros ejecuta en nuestros territorios. Y ahora sí, yo me voy a callar porque esto no sería un diálogo si no los escuchamos también a ustedes. Entonces, vamos a abrir una ronda de participaciones a las personas que están aquí. Vamos a darle la palabra a algunos allá, después acá y vamos viendo precisamente.
1: Oye, ¿hacemos una fila o cómo?
0: No, mira, ahí va, está Marina, ahí ya nos ayuda Marina. Para, y allá también, ahorita te. Ajá, mira, allá también la compañera y acá también y por allá, para que no nos digan que a los de atrás tampoco. Adelante, compañero.
2: Sí, muchas gracias. Mi nombre es Eduardo Hernández Huerta. Gracias por la oportunidad de expresarme. Yo nada más quiero hacer un comentario, propuesta. Yo más o menos reviso los medios de comunicación de la televisión abierta. En efecto, las mesas redondas no son plurales. Entonces, ¿por qué? ¿Por qué no se promueve el debate, no? Si unos dicen una cosa, otros dicen otra cosa, pues entonces que en un foro neutral, sin porras de ninguno ni de otro bando, pues se esclarezca cuál es la verdad, ¿no? Con argumentos sólidos, con argumentos rigurosos, ¿no? Entonces lo que yo propongo es que en algún foro neutral se hagan estos debates entre los que quieran participar. Yo me apunto a participar. Yo no soy de ningún partido. Me considero libre pensador, pero soy simpatizante con el gobierno de López Obrador y de la actual presidenta. Muchas gracias.
3: Gracias. ¿Cuántas? ¿Como tres? ¿Como cinco? ¿Dos de acá? ¿Dos y dos?
4: Dos de acá.
1: Sí, pues muchas gracias, le doy a la Feria del Libro y a ustedes por estar aquí. Me es un honor y gracias por estar aquí con nosotros, exactamente como lo dijeron ustedes, que sean invitados especiales, que tanto de aquí para allá. Hemos sido criticados, juzgados,

0: y a veces hasta amenazados por esas televisoras que ni al caso, ¿verdad? Como es X personita de Eli o Elili Téllez. A ella también la quisieron matar, pero porque ella también se adentró muy profundamente en otras situaciones que realmente a muchos periodistas por meterse en camisa de once varas. ¿Por qué? Porque dicen chismes, dicen mentiras, dicen cosas que ni al caso. Atacan a la presidenta todos los días y nos damos la porquería y la caca que le avientan a la presidenta Claudia Sheinbaum. Y la verdad, pues ni al caso mencionar a esas personas, porque realmente son una porquería. Dicen puras mentiras, dicen puras estupideces. Eso es todo.
1: Gracias. Anticipadamente me disculpo por mi falta de elocuencia. Tengo, no sé, las ideas vagas. Recién acabo de llegar, me perdí todo lo demás, nada más llegué cuando estaban hablando de la IA, que yo la califico no precisamente inteligencia artificial, sino inteligencia aparente. Y también quería decir que cuando, que es buena la crítica, pero cuando es constructiva. Cuando la crítica no es constructiva, es inválida. Y ay, ya se me fue la idea. Bueno, a mi edad no, pero bueno, en fin, que con este gobierno que tenemos, si quien se queje de que falta esto o falta aquello, pero es un gobierno al que le podemos reclamar y a los otros no se les podía reclamar. Hacían lo que les venía en gana y no había modo de reclamarles. A este gobierno sí le podemos reclamar. Entonces, sí, hay que hacer crítica, pero constructiva. Si no es constructiva, no es válida.
2: Una más.
3: Buenas tardes. Yo quiero hacer una pregunta concreta. ¿Es sano, correcto, tomar a un personaje de un periodista, digamos, como la persona que dice la verdad, siempre creer en él? Esa es mi pregunta en concreto.
2: ¿Dejamos que contesten, no, como esta ronda y pasamos a más, o ustedes dicen? Una más. A ver, ahí va.
4: Gracias por la palabra. Yo vengo de Guadalajara, la violentada Guadalajara, la violentada Jalisco. La realidad allá en cuanto a los medios es totalmente, todo es mentira, una irrealidad completa, pero la sociedad entera se la cree. Entonces, ¿qué hay que hacer para que los medios de izquierda lleguen a esa gente? No le hablen a la misma gente de siempre, a los que ya estamos convencidos de la izquierda. ¿Qué hay que hacer para que los medios públicos, los medios independientes, lleguen a esa gente? Muchas gracias.
5: Están difíciles. ¿Hola? Bueno, Híjoles, creo que todas son preguntas complicadas e importantes. Yo diferiría de algunas cosas. Creo que la crítica siempre es importante. Creo que siempre es válida y que es importante también salir de nuestra burbuja de pensamiento, en todo sentido, porque todas y todos estamos atravesados por nuestro propio contexto. Y hay muchas cosas que, por ejemplo, el privilegio de que seamos personas citadinas, que habitan ciertas colonias, no nos dejan ver. Entonces, si no podemos ver esa crítica, aunque no sea constructiva, pues tampoco vamos a corregir ni a mejorar. Y creo que una gran virtud de las democracias y de los gobiernos es justamente permitir la crítica. La crítica no es discurso de odio y la crítica no es incitación a la violencia, esos son delitos. Pero todo lo demás, honestamente, yo creo que es parte de una buena discusión. Ahora, la asimetría de las discusiones es un tema de competencia económica, que un poco conecta con lo que planteaba usted. Claro, ¿cómo hacemos que verdaderamente las radios comunitarias, las radios indígenas, los proyectos estudiantiles, que también tienen mucho que decir, tal vez deberíamos problematizar nuestro adultocentrismo, ¿no? ¿Cómo hacemos que todas las personas que también están haciendo propuestas editoriales estén en las mismas condiciones que estos grandes medios de comunicación? Eso sí creo que es un tema de política pública. O sea, creo que por supuesto hay una responsabilidad individual de consumo, de información, de deconstrucción. Yo honestamente he tenido que desaprender muchísimo y hago el esfuerzo, no sé si lo logro, pero hago el esfuerzo de seguir aprendiendo y aprendiendo y ver cosas que antes no veía o ampliar la mirada. Creo que sí hay una cosa de, digamos, voluntad personal, pero hay una cosa de estructura. Solo van a cambiar las condiciones con un mediador, que es el Estado, porque el mercado no busca derechos, busca ganancias. El Estado busca el bienestar social. Entonces, tiene que haber una intervención para que permita que todas las voces tengan la misma oportunidad. Yo, pues sí, pondría esas. Y el tema de la verdad es que no me voy a meter en eso porque afortunadamente viene Fer. Pero creo que, pues no, por supuesto que no hay que otorgarle que a cualquier persona que se asume como periodista está diciendo la verdad. Pero tampoco a ninguna persona de la ciencia, por ejemplo, ¿no? Ni ninguna persona en una autoridad, ninguna persona del gobierno. Es decir, creo que no es algo que venga automáticamente con un cargo o con un oficio.
6: Dos cositas rápidas. Si la crítica, si el pensamiento crítico es de verdad pensamiento crítico, lo primero que busca son argumentos. Y cuando busca argumentos serios. Y cuando busca argumentos serios, generalmente busca base científica, para poder decirle a una persona con toda precisión cuál es la idea que yo tengo de cómo atender un problema y cómo resolverlo. Todavía más, cuando el pensamiento crítico es serio, cuando el pensamiento crítico realmente es pensamiento crítico, también es pensamiento autocrítico. Porque no hay método que valga que no comience por preguntarse a sí mismo. ¿Es verdad que las herramientas con que voy a analizar están actualizadas? ¿No voy a ir a recurrir a estructuras de herramientas de otro siglo, de otra época, incluso de otra cultura, para en todo caso pretender yo analizar la nuestra, o el caso que yo esté analizando críticamente? De modo que son inseparables. Una crítica seria comienza por ser autocrítica. No golpe de pecho, no mea culpa, no. Y tarde o temprano, el pensamiento crítico serio se propone reparar el daño. No solamente analizar a la perfección, no solamente organizar grupos, se trata de resarcir los daños hechos, morales, materiales, espirituales, culturales. Así que pensamiento crítico es bastante más complicado que solamente un enunciado. Para acabar rápido, criticar significa ordenar. Hacer crítica significa decir qué va primero, qué va después, qué es lo importante y qué es lo secundario. Ahí está la dificultad. Y no depende de mi opinión, de según yo creo esto es importante. No, es el consenso el que lo decide. Señor, usted pregunta si hay que creerle a cualquier güey que dice la verdad. Perdón mi traducción al latín culto. hay que creerle mientras construya consenso, mientras no salga con que aquí les traigo yo mi verdad, porque entonces dejó de ser un comunicador para ser un predicador. Cuidado que están de moda los predicadores disfrazados de casi cualquier cosa. Mucho cuidado. No tengo pleito personal con los predicadores, en tanto que lo transparenten, en tanto que lo digan, en tanto que no se disfracen. Ojo con eso. Entonces, si a usted le aparece mañana vamos a decir, a ver, la verdad, en alguna plataforma XYZW, si aparece cualquier tipo que dice, mire usted, yo hablé personalmente con el ministro, con el presidente, y me dijo tal cosa, y yo me veo obligado a creerle porque él en otras ocasiones ha dicho la verdad. De todas maneras, el del problema soy yo, si yo le creo para siempre y todo lo que ese hombre diga. Porque la crítica no debe suspenderse. La crítica es un gesto amistoso. El pensamiento crítico nos acerca, nos hermana, no nos distancia. No es lo mismo eso que llaman la criticadera de la vecina a la que le caí gorda. Yo tengo una que dice de mí cada cosa. Cuando mi abuelita lo oyó, se enojó tanto. Esa no es crítica. Cuando yo le digo a usted fraternamente, mire, tenemos este problema que resolver. Hay un problema en Guadalajara que ahora resulta que no solamente el problema del agua, es un problema histórico de terratenientes saqueadores en ese estado de Jalisco que hasta ahora no han sido resueltos. No le hemos tocado un pelo a los terratenientes ni de ahí ni de ningún otro lado. Tenemos un problemón tremendo con este país y la reforma agraria que no se ha cumplido. Que aquí tenemos esa deuda todas y todos nosotros. Digamos la verdad, digámonos la verdad, pero cuando la decimos en serio, de corazón, nos hermana, nos une, antes que dividirnos, ¿no? Así que no le creamos a todos siempre y no le creamos a todos todo. Pensamiento crítico.
7: Bueno, abonando un poco lo que comentaba Eduardo, creo que el tema de las mesas, no solamente en estos espacios, que lo cual agradezco mucho que existan, también debe de existir en los medios de comunicación. El debate de ideas en todos los medios de comunicación, deben de haber voces diferentes, porque a veces se monopoliza la conversación. ¿Tú estás de acuerdo? Yo también busqué bien y creo que eso falta aumentarlo en todos los medios y también en los medios públicos. También en el tema de Jalisco, una solidaridad con Jalisco, un fuerte abrazo a Jalisco, un fuerte aplauso a la gente que está luchando por sus derechos, porque este gobierno de Pablo Lemus es un gobierno autoritario, dicen ser la nueva clase política, se quieren vender como la tercera vía, pero pues es lo mismo. No hay que olvidar de dónde viene Dante Delgado, viene del PRI, fue gobernador de Veracruz, entonces es lo mismo, pero se disfrazan estos personajes. Y creo que ese tema del agua, como dice don Fernando, es un problema estructural, y también el negocio que se ha construido en Jalisco y en muchas partes del país no se ha tocado a las grandes empresas que controlan este recurso líquido vital. Y vemos que en la Ciudad de México, en algunos lugares, no cantamos malas rancheras. También tenemos problemas de agua y eso se tiene que resolver, porque el agua es un derecho humano. Y por último, yo agregaría y coincido, no nos deben de creer todo, debemos de tener un pensamiento crítico. Porque los predicadores, insisto, como mencionaba don Fernando, ellos buscan también su conveniencia. Y yo agregaría que hay muchos que se meten al movimiento que estamos viviendo actualmente para tener beneficios propios. Hay que identificarlos. No nos dejemos engañar por lindos discursos o porque nos dicen algo que nos gustan. Esos predicadores son muy peligrosos y hay que combatirlos, porque al final de cuentas quieren replicar el modelo Carlos de Nigri. Que no se nos olvide la historia, quién era ese oscuro periodista que tenía negocios al amparo del poder.
8: Bueno, aquí va un anuncio pagado. No, no es cierto. Fernando Buenavad quiere dar un anuncio, entonces vamos a darle la palabra.
9: Ok.
6: Muy, muy brevemente, a propósito de la verdad y de ser solidarios y fraternos por la verdad y con la verdad, yo quiero decirles a ustedes que este espacio que, del que estamos disfrutando todas y todos, tiene meses y meses trabajándose. Ustedes se imaginarán la chamba. Ya dije, nomás buena gente es la que se hace cargo del tremendo trabajo. Y ahí está una.
9: Me un aplauso. Te queremos mucho, Marina.
6: Que le digamos a través de Marina un aplauso a todo el equipo de trabajo de esta
2: feria. Gracias. Gracias.
6: Con amor jarocho locochón,
2: te agradecen el alma.
6: Decirle a ella y a toda su familia y a todo el equipo que allá está otra compañera que es responsable de todo esto, Paloma querida, porque para dar batallas contra la mentira, este espacio es una gran verdad, y ahí están las responsables.
2: Muchísimas gracias. Oigan, les tenemos una sorpresa. Todavía nos quedan libros de Fernando Buenaventura, así que vamos a sacar lo que hay. O sea, no sé si va a haber para todos, pero bueno, todo mundo sentados, ahorita vamos a sacar libros desde su lugar y vamos a ir repartiendo. Muchos de ustedes...

a la par de sus esposos, padres y hermanos. Con el tiempo aparecieron corridos populares como La Adelita, que narran la vida de las tropas con las mujeres en sus filas. Todas ellas, heroínas anónimas, personajes excepcionales que destacan por la importancia de su lucha en la Revolución Mexicana.

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0: tal? Muy buenas noches, bienvenidas, bienvenidos a Punto de Referencia, su noticiero. Les saludo de este lado, Azul Alzaga. Y nos vamos con la información, que hay mucha el día de hoy. Vamos primero con Jalisco, porque conforme pasan los días va quedando más claro que lo que sucedió con fuerzas del orden en contra de manifestantes en ese estado rebasa el escenario de un par de policías que se salieron del encuadre institucional. Testimonios de personas detenidas, abogados, organizaciones de derechos humanos que han tenido acceso a los procesos de las víctimas hablan no solo de uso excesivo de la fuerza y de detenciones arbitrarias, sino también de tortura como sistema de amedrentamiento dentro de Casa Jalisco, la casa del gobernador. La represión como modelo de respuesta a la protesta social forma parte de uno de los aspectos más traumáticos de nuestra historia política, y esto llega al grado de que gobiernos que surgieron de movimientos que la padecieron han hecho pues sello de sus políticas su rechazo absoluto a la represión o cualquier cosa que se le parezca. Sin embargo, en muchos estados y municipios del país estas prácticas siguen formando parte del quehacer policial y de gobierno. Y el domingo, pues, sucedió esto que vimos todos en Jalisco. Solo existió el reconocimiento del hecho después de que se volvió escándalo nacional. Pero historias así se escuchan no pocas veces. Hoy mismo otro caso en Guanajuato fue destapado en la conferencia del pueblo con la presidenta, y por eso ella volvió a hablar del tema y anunció la solicitud de intervención a la Comisión Nacional de Derechos Humanos.
1: No puede permitirse lo que ocurrió en Jalisco y lo que denuncias hoy. O sea, además de el uso de chorros de agua, de gases lacrimógenos, el tema de la tortura a los jóvenes es algo que tiene que desaparecer en nuestro país. Ayer le pedí a la secretaria de Gobernación, tiene que hacer una investigación muy profunda la Comisión Nacional de Derechos Humanos. ¿Quién dio la orden? ¿Por qué que entreviste a las víctimas y que haya responsables? ¿Cómo es posible que en el 2026 siga habiendo tortura de policías a jóvenes?
0: La presidenta incluso insinuó la posible intervención de la Fiscalía General de la República de ser necesario en este tipo de casos.
1: No podemos permitir, nosotros que venimos de luchar contra la represión, pues no podemos permitir que en México haya fuerzas del orden que repriman y torturen.
2: Lo sucedido en Guadalajara el fin de semana pone sobre la mesa la manera en que los distintos gobiernos conciben la movilización y el reclamo social. Las imágenes contrastan con las palabras del gobernador de Jalisco, Pablo Lemus, quien horas antes había garantizado el derecho de todas y todos a manifestarse.
3: Que he girado las instrucciones para garantizar que la marcha se dé de una manera ordenada y segura.
2: Sin embargo, no hubo orden ni seguridad. La policía estatal ejerció la violencia como desde hace años no se veía en nuestro país.
4: Cuando escucho a uno de los antimotines de la parte trasera, de pelo canoso, por cierto, que les dice, agárrate al que puedas y dale en su madre. Alzo la voz para que mis compañeros me escuchen y les digo que quieren atacar. Dice, a ese agárratelo primero. Abren los escudos, yo no me pude hacer más para atrás, me jalan de la playera y me llevan, como se ve en todos los videos. Y me iban dando puñetazos en el área abdominal y de costillas, en el área torácica.
2: Jorge Ignacio Luna, uno de los detenidos de forma arbitraria durante esta protesta, denuncia que fue víctima de tortura, así lo narró su padre, Jorge Luna.
5: Las fotografías que tenemos sobre el caso y que han circulado ampliamente en redes sociales muestran con claridad que él en ningún momento agredió a nadie, hizo una acción en contra de policías o de la propia propiedad en un avance de la policía contra los manifestantes. Él lamentablemente estaba relativamente cerca de la Casa Jalisco, cerca de los policías, no pudo alejarse con la rapidez necesaria y fue retenido.
2: Cada golpe, cada agresión policial, cada arresto dan cuenta lo que víctimas, vecinos y organismos ciudadanos han calificado como un nuevo halconazo. El gobernador no tuvo más que salir a reconocer lo que no necesitaba mayor explicación, el abuso y la violencia policial. Mientras más de 30 personas detenidas eran llevadas a los juzgados, Lemus prometió también que habrá sanciones administrativas contra los policías que cometieron abusos. Sin embargo, hasta hoy solo dos agentes han sido separados del cargo por el uso excesivo de la fuerza, pero no por tortura. Asociaciones como la Organización Nacional de los Derechos Humanos y Laborales de los Policías señaló que Pablo Lemus y su secretario de Seguridad Pública, Juan Pablo Hernández, pudieron haber evitado los abusos, pero no actuaron de acuerdo a los protocolos de paz, por lo que tendrían que ser destituidos. Punto de referencia.
0: A este escándalo que ya enfrenta Pablo Lemus, el gobernador de Jalisco, por su respuesta a la demanda de agua limpia, se suma otra, la inconsistencia entre la promesa repetida de no privatizar el servicio de agua ni endeudar al Estado y lo que plantea la iniciativa que hoy recibió el Congreso de Jalisco. Esto es lo que propone Lemus como solución al problema del agua sucia.
6: El gobernador de Jalisco, Pablo Lemus, insiste en que el nuevo acueducto Chapala-Guadalajara no implica deuda ni privatización. Sin embargo, la iniciativa turnada al Congreso local y publicada este 14 de octubre desmiente el discurso oficial. Se trata formalmente de una asociación público-privada que compromete el impuesto sobre nóminas y cede la propiedad de la infraestructura a una empresa privada durante un cuarto de siglo. El gobierno de Lemus aseguró que la obra costará 11.900 millones de pesos y que la operación anual rondaría los 590 millones, pero las cuentas del decreto son otras. El Congreso analizará un costo total que alcanza los 48.296 millones de pesos a 25 años. Esto significa una factura pública de hasta 2.321 millones de pesos al año, 4 veces más de lo anunciado. Los más de 36 mil millones adicionales corresponden al costo de la deuda privada y las ganancias del consorcio. La cifra se dispara porque el cobro se dividió en dos recibos. La tarifa 2, que son los 590 millones de mantenimiento que el gobierno sí comunicó, y la tarifa 1, la que omitió mencionar. Con la tarifa 1, el erario pagará no solo la infraestructura, sino todos los intereses comerciales y comisiones bancarias que el consorcio contrate con la banca. Jalisco absorberá una deuda más cara que si hubiera pedido un crédito directo. El documento también exhibe que el acueducto no será público desde el primer día. El artículo segundo establece textualmente que la infraestructura permanecerá bajo la titularidad del inversionista hasta que se liquide el último peso de la obra. Además, como la Comisión Estatal del Agua no tiene recursos suficientes, el gobierno estatal se coloca como aval y compromete de forma irrevocable los recursos del impuesto sobre nóminas ante cualquier retraso. El esquema no solo asegura la rentabilidad del inversionista y le concede la titularidad legal de la tubería hasta por 25 años, también traslada los mayores riesgos al Estado. En las 29 páginas de la iniciativa, no es posible encontrar reglas claras sobre quién asumirá la multimillonaria factura de energía eléctrica para bombear el agua desde Chapala, un costo crítico que apunta a seguir en el erario público. Tampoco se establecen causales transparentes de rescate o intervención pública si la empresa quiebra o falla. Por el contrario, el texto perfila que para recuperar el activo de manera anticipada, Jalisco tendría que liquidar de golpe el saldo de la deuda bancaria del consorcio privado. Aunque el Estado conservaría el título de concesión ante Conagua y cobre los recibos domiciliarios, el control fáctico queda privatizado. Durante 25 años, una empresa privada será la dueña de la tubería, de las bombas y de los paros técnicos. Jalisco se perfila a revivir el costoso modelo de los hospitales APP de Peña Nieto, hipotecando la llave del agua y los impuestos laborales a lo largo de 4 administraciones. Con información de Gustavo Ramírez, punto de referencia.
0: Bueno, ahí está esta iniciativa que se encuentra muy alineada con lo que platicamos el otro día con el legislador de Jalisco, Alejandro Puerto. Ahora vamos a ver qué pasa en el Congreso, que se va a decidir y que se va a votar qué pasa con esta propuesta el día de mañana, al parecer. Y mira, el caso Jalisco ha sido tema de debate en distintos foros, particularmente en lo que se refiere al tema del autoritarismo y la represión. Entre estos foros se encuentra el de la comparecencia de la jefa de gobierno Clara Brugada frente al Congreso de la Capital. En él reivindicó la vocación de su gobierno en contra de cualquier forma de represión.
7: No nos olvidamos del 68, somos herederos de esas luchas. Yo he sido parte de los movimientos sociales y no vamos a reprimir a ninguna manifestación social. Bienvenidas todas las manifestaciones, bienvenidas todas las acciones en contra del gobierno o no.
0: Este fue uno de los posicionamientos que, entre aplausos, respuestas a legisladores, Clara Brugada acompañó de datos y propuestas para la capital. Vamos a presentar algunos de ellos.
8: El Congreso de la Ciudad de México se convirtió en el escenario de una jornada en la que la política se escuchó desde la calle y se disputó en la tribuna. Desde las primeras horas, el recinto legislativo en Donceles y Allende se impregnó de la presencia de simpatizantes. La jefa de gobierno reportó que el 82% de sus 113 compromisos están cumplidos o en proceso y entregó al Congreso capitalino 4 iniciativas legislativas.
7: La iniciativa de reforma constitucional para reconocer el derecho al bienestar emocional. La segunda iniciativa de reforma constitucional para crear el sistema de educación inicial de la Ciudad de México. La educación y los cuidados deben de estar garantizados desde la primera infancia. Tercero, la iniciativa de relaciones inquilinarias y rentas justas, razonables y asequibles para caminar hacia una ciudad más habitable. Y la cuarta, iniciativa de ley para transformar el modelo de justicia cívica, para recuperar el tejido social, para prevenir conflictos y construir paz.
8: Ante las versiones sobre un posible incremento al impuesto predial, debido al programa de reordenamiento territorial, la jefa de gobierno, Clara Brugada, aseguró que este gravamen no aumentará en la Ciudad de México, y que durante el próximo año no se cobrarán multas ni recargos a quienes tengan adeudos, con el objetivo de que puedan regularizar su situación.
7: Más y mejor recaudación, sí. Más impuestos, no. Digan lo que digan, el predial no ha subido ni subirá en la Ciudad de México. Lo único que ha aumentado es la recaudación del predial.
8: Anunció la construcción de un nuevo plantel de la Universidad Nacional Autónoma de México en el suroriente de la capital, con capacidad para 20.000 estudiantes. El tono del informe se volvió más contencioso cuando llegó el turno de hablar sobre seguridad.
9: Y sobre los delitos de alto impacto, permítanme dudar. No disminuyen, sino que más bien se maquillan.
7: Me parece irresponsable sembrar dudas de algo que se puede cotejar y verificar quién está mintiendo. Las cifras de seguridad son transparentes y verificables. El homicidio y el feminicidio son prácticamente delitos que no tienen cifra negra. Los delitos de alto impacto han disminuido 62% desde el 2019. Y han reducido desde que entramos a gobernar 19%.
8: Para atender el deterioro de las calles secundarias, Brugada anunció la entrega de 100.000 toneladas de asfalto a las alcaldías.
7: Por cada 1.000 toneladas que las alcaldías retomen para los baches, comprobadas y verificadas como tenemos este sistema georreferenciado, nosotros entregaremos otras 1.000 toneladas para el bacheo. Con una fórmula justa para apoyar a las alcaldías con menos recursos.
8: Destacó también los avances sociales de la capital y señaló que, de acuerdo con las mediaciones del Consejo de Evaluación, Evalúa, la marginación ha disminuido aceleradamente. Indicó que entre 2018 y 2024, 748.000 habitantes de la Ciudad de México lograron salir de la pobreza. Llamó a las fuerzas políticas a privilegiar el debate con ideas y a construir un frente contra los discursos de odio, la misoginia, el racismo y el clasismo.
7: Sigamos construyendo juntos la ciudad donde caben todas las utopías.
8: Para Punto de Referencia, Janine Ruiz.
0: Vamos con otra información. Ayer se adelantó que el diálogo de la Consejería Jurídica con las plataformas digitales fue positivo y que habían estado de acuerdo en los términos del decreto que las hará corresponsables de la protección de menores que estén expuestos a sus contenidos. Hoy se detallaron los términos que se establecieron de común acuerdo y que tendrán un plazo de un mes para ser implementados por las plataformas. Y bueno, como es decreto, no se trata de una ley, no hay sanciones, y como hubo una actitud de aparente buena fe de entrada, pues lo que mostró el gobierno fue confianza y reconocimiento.
10: Reconocer la actitud de todas las plataformas que, lejos de mostrar resistencia, entendieron perfectamente la necesidad de un instrumento de esta naturaleza, incluso hablaron, como ya se los habíamos compartido, de en qué han venido avanzando, donde estuvieron presentes, entre otros, Meta, Microsoft, Apple, TikTok, Google, X y Huawei.
0: Los términos del decreto quedaron como se adelantaron el viernes pasado. Un eje establece la prohibición de que plataformas expongan o recomienden a menores contenidos que promuevan lo siguiente:
10: discursos de odio, extremismo violento, abuso, explotación o violencia sexual, suicidio, autolesiones deliberadas, trastornos alimenticios, violencia en el entorno escolar, acoso y ciberacoso, ciberbullying, conductas ilícitas y material sexual explícito.
0: Y esto las afecta por diseño y tienen entonces que remover publicaciones que promuevan lo anterior, clasificar contenidos por edades, verificar edad de los usuarios y establecer mecanismos para la supervisión de padres, para la denuncia y para la protección de la privacidad. Además de todo esto, tienen que hacer visibles estos nuevos criterios.
10: Lo más importante es que publicarán estos criterios para poder identificar y retirar estos contenidos.
0: Finalmente, el decreto compromete a las plataformas a responder a todo requerimiento de información y evidencia en casos donde se detecten riesgos por parte de la autoridad, y también, al revés, alertar en caso de que sean las plataformas las que detecten un riesgo que atente contra la vida.
6: La presidenta Claudia Sheinbaum firmó el decreto de entornos digitales seguros para niñas, niños y adolescentes, que establece un nuevo estándar para las plataformas digitales en México. El documento es el resultado de un diálogo con las principales empresas de redes sociales, que concluyó en un modelo propio, que retoma soluciones ya aprobadas en el mundo, pero que también introduce innovaciones clave frente a esquemas como los de Europa o Australia. El corazón del decreto ataca la raíz del problema, las recomendaciones del algoritmo. No se trata de censura, de eliminar debates ni de restringir lo que los usuarios publican. La obligación se enfoca en el diseño del producto. Las plataformas deberán desactivar los sistemas de amplificación que empujan de forma automática a los menores hacia contenidos asociados con trastornos de la conducta alimentaria, autolesiones, violencia explícita o discursos de odio, así como retirar de inmediato cualquier material de riesgo en perfiles de menores de edad. Este enfoque
11: enfoque tiene un respaldo judicial. Apenas en marzo de 2026, jurados en Estados Unidos emitieron fallos históricos que declararon culpables de negligencia en el diseño a gigantes como Meta y Alphabet. Los tribunales determinaron que las empresas crearon interfaces adictivas a sabiendas del daño psicológico que provocaban en la infancia. El segundo pilar es la seguridad nativa por defecto. El decreto exige que, desde que un menor abre una cuenta, el perfil sea privado y restringido en automático. La evidencia de la industria demuestra que 8 de cada 10 usuarios jamás modifican los ajustes de privacidad de una aplicación. Dejar la seguridad a la configuración manual condena a la gran mayoría a la exposición. Aquí, el decreto contrasta con el modelo australiano que optó por una prohibición del acceso a menores de 16 años. Además, para el control de identidad de los menores, se podría aprovechar la infraestructura desarrollada en el Reino Unido, donde la ley obligó a las tecnologías a implementar herramientas de estimación y verificación de edad por inteligencia artificial. El tercer eje es la progresividad. A diferencia de Europa o Estados Unidos, donde las leyes o litigios judiciales entran en vigor de golpe, desatando batallas legales inmediatas con Silicon Valley, México implementa una ruta de transición de 30 días, con mesas técnicas de cumplimiento bajo supervisión de la Agencia de Transformación Digital. Si las Big Tech no cooperan voluntariamente, se activará una reforma de ley con sanciones. El modelo mexicano busca una vía intermedia entre arquitectura algorítmica y corresponsabilidad técnica, que navega entre la prohibición absoluta, como en Australia, y en el marco punitivo financiero, como en Europa y Estados Unidos.
12: Son sumamente importantes porque tienen la finalidad de proteger el bienestar de las niñas, niños y adolescentes.
13: Los niños, pues, tendrían que tener cierta edad para tener redes sociales, porque ¿qué puede hacer un niño en redes sociales? O sea, no veo la necesidad de que tengan, porque no son empresarios todavía, apenas están descubriendo.
14: Me parece perfecto porque últimamente en la cultura, sobre todo de redes sociales, está muy famosa justo ahora la cultura del odio y sobre todo, por ejemplo, en el aspecto de las personas incels, ya han ocurrido ataques a ciertas escuelas, entonces todo ese aspecto de violencia está normalizando mucho y se está haciendo una comunidad cuando eso no se debería normalizar.
15: Creo que hay contenido tanto delicado como ya un poquito más fuera del límite.
16: Creo que actualmente tiene una gran relevancia, ya que nuestras infancias es común que puedan acceder a redes sociales, juegos, entonces es muy importante que todos estos tipos de accesos que tienen nuestras infancias puedan estar regulados a fin de que puedan estar protegidos.
17: Todo lo que vende las drogas y todo, que lo suspendan. Sí, que lo suspendan las plataformas para que ellos no, los adolescentes no los vean. Porque para que no quieran hacer lo mismo.
18: Yo creo que está muy bien que se aplique esta regularización y que pues se mantenga a los niños en su ambiente infantil y que lo puedan vivir.
19: Yo creo que está bien porque muchas veces los papás no tienen tiempo de supervisar lo que ven los niños.
20: Muchas veces están mal influenciados con información falsa y que a ellos les afecta en su desarrollo emocional.
21: Ellos se están haciendo ricos, más bien, con todo eso que promocionan de la violencia y todo eso, pero no ven el daño que le están haciendo a los menores y a los adolescentes.
22: Y es muy bueno, es bueno que ellos inicien a regularizar, porque no es correcto que los niños estén viendo contenidos que no son aptos para sus edades. Se inicia en casa, pero es muy buena opción que ellos estén tomando estas nuevas medidas de seguridad para todos y para ellos principalmente.
23: El que ya se dé este decreto ayuda a compartir también la responsabilidad y no cargarle nada más, por ejemplo, que papá, mamá, tutores no revisaron lo que los hijos están buscando en redes sociales o navegando. Lo importante de esto es que ahora también se comparte esa responsabilidad con las plataformas digitales.
0: Bueno, ahí están los términos del decreto y está también pues el punto de vista de las personas que finalmente todos somos parte de este fenómeno y de este problema que de pronto se genera. Vamos con otro asunto que también es importante asunto del día, que fue la celebración de la consulta en la que trabajadores del IMSS votaron sobre su posición frente al acuerdo que ya había sido aprobado de incrementar el salario en 6.8%, un incremento por encima de la inflación, pero con el que no estuvieron todos los trabajadores de acuerdo. La consulta se da luego de días de movilizaciones por parte de estos sectores de trabajadores disidentes y mañana serán presentados sus resultados. Por lo pronto, hasta el último corte publicado por el Centro Federal de Conciliación y Registro Laboral, que pues acompañó todo este proceso, a las 7 p.m. se registró una participación preliminar de 282 mil trabajadores, es decir, cerca del 60% del total de trabajadores con derecho a voto en los 670 puntos de votación. Vamos a ver parte de lo que se vivió el día de hoy.
1: Trabajadoras y trabajadores en activo del Instituto Mexicano del Seguro Social en todo el país participaron en la consulta para aceptar o rechazar el aumento salarial del 2.9% directo y el 3.9% en prestaciones frente al 10% mínimo y directo solicitado. El ejercicio se realizó en clínicas, hospitales y centros de trabajo del IMSS distribuidos en las 37 secciones sindicales. Una de las sedes fue el Centro Médico Nacional Siglo XXI en la Ciudad de México. Afuera del auditorio de especialidades, el personal esperó su turno en orden.
3: La boleta final fue muy clara. Sí comentaba lo que nos habían dicho en los medios. En la parte de arriba decía la descripción de acuerdo al código tal, tal, tal, tal, tal. En la parte de abajo estaba desglosado los porcentajes de incremento, el 2.9, 3.9 y 6.8.
4: ¿Y la afluencia cómo la has visto en relación a otras votaciones?
5: Pues sí hay afluencia. Todos estamos luchando por esto, porque también es bien común para nuestros derechohabientes, ¿no?
1: En el Centro Médico Nacional La Raza, la consulta también se realizó sin contratiempos, en los turnos matutino y vespertino.
24: Sí, no, ahorita está casi vacío, no hay nadie, está muy tranquilo.
25: Vale, nosotros somos
24: del turno vespertino, pero todo está bien.
25: Ya. Uh-huh. Y las boletas sí traían lo que decía que...
24: Venía el recuadro de sí, estoy de acuerdo, no estoy de acuerdo.
1: La Secretaría del Trabajo y el Centro Federal de Conciliación y Registro Laboral que acompañaron esta consulta en la que se prevé la participación de 476 mil trabajadores y trabajadoras reportaron que todos los puntos de votación abrieron sin reporte de irregularidades. El interés por participar en la consulta salarial también se hizo patente en todos los estados. Los resultados los dará a conocer el Sindicato Nacional de Trabajadores del Seguro Social en un plazo no mayor a 12 horas, contadas a partir del cierre de las urnas, programado a las 9 de la noche de este 14 de octubre. Los resultados primero se darán a conocer en cada base sindical. Con imágenes de Emiliano Pantoja, 11 Noticias, Araceli Aranday.
0: Bueno, nuevos procesos sindicales, no tan nuevos, que son parte o consecuencia de la reforma laboral. Vamos a hacer una breve pausa, continuamos, tenemos más información, estamos en Punto de Referencia.
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0: Y seguimos con este tema porque a propósito de la marcha del día de ayer en la que se mezcló el conflicto sindical con otras demandas, la presidenta Claudia Sheinbaum volvió a reconocer estas últimas como legítimas, así como la necesidad de contar con un diagnóstico serio para instrumentar pues, soluciones. Este diagnóstico será entregado por el director del IMSS, Zoe Robledo, en los próximos días. Ahora, no obstante lo anterior, la presidenta también cuestionó la dimensión que algunos medios de comunicación dieron a la marcha y al significado de la misma, el mismo sentido de algunos partidos políticos que vieron tren y pues buscaron viaje.
8: Hay otro tema que es el uso de esta demanda legítima por algunas organizaciones y por medios de comunicación, por la derecha diario y por toda la botiza, todos los millones de votos, o miles de votos, cientos de miles, decenas de miles de votos. Entonces, sí, ayer estaba ahí, pues algunos partidos políticos, que, la verdad, o pues, no sabemos si impulsaron, o de manera muy oportunista van y se paran por ahí.
0: Y bueno, es que en el tema de salud, que tiene sus retos, ha sido pues también uno de los mayores blancos de ataques que descalifican absolutamente todo lo que venga del sector público y para ello pues se tergiversa información o de plano se inventa información de principio a fin. Solo de los últimos días vamos con algunas aclaraciones para que no le cuenten.
9: ¡Que no te cuenten! En medios de comunicación y espacios digitales se difunden mentiras sin sustento sobre el sistema de salud en México. ¡Que no te cuenten! En espacios de TV Azteca y ADN Noticias afirman que el sistema de salud en México colapsó y está en crisis.
10: Lo que queda expuesto son las enormes carencias en el sistema de salud.
11: Hace rato que el sistema de salud colapsó.
12: Esta crisis de salud que enfrenta el sector...
13: En relación a esta crisis de salud, tremenda crisis de salud...
9: ¡Que no te cuenten! En la mañanera del pueblo del 13 de octubre, la presidenta Claudia Sheinbaum informó que en los primeros 2 años de su gobierno se terminaron 34 nuevos hospitales que representan 1.840 camas adicionales con una inversión de 46.700 millones de pesos. También señaló que se rehabilitaron 650 quirófanos, lo que permitirá aumentar la capacidad de atención en 370.000 cirugías más por año. En materia de atención médica, la presidenta reportó un incremento de 36% en las consultas de especialidad, de 19% en las consultas generales y de 25% en las cirugías realizadas entre 2024 y 2026. Medios digitales afirmaron que se enviaron militares disfrazados de médicos para reventar la manifestación de personal de salud del IMSS el 13 de octubre.
14: Camiones militares con soldados disfrazados de médicos y enfermeros. ¿Habrá infiltrados, compañeros? ¿Habrá infiltrados en las manifestaciones?
9: ¡Que no te cuenten! El ejército no envió a militares disfrazados de médicos a ninguna manifestación. La imagen que circula en redes sociales con la que se afirma falsamente de un supuesto operativo de militares disfrazados de médicos corresponde al desplazamiento de un vehículo de la Secretaría de la Defensa Nacional que proporcionó apoyo para el traslado de estudiantes de la Escuela Militar de Oficiales de Sanidad para realizar prácticas profesionales en el Hospital Pediátrico La Villa. Usuarios en redes sociales aseguraron que se detuvo a una trabajadora de la salud durante las manifestaciones del personal de salud en octubre de 2026. ¡Que no te cuenten! La detención no ocurrió. El video que circula en redes sociales, en el que supuestamente se observa la detención de una trabajadora de la salud, fue generado mediante inteligencia artificial. El Universal aseguró que en la Sedena existe desabasto de medicamentos y solo surte el 56% de las recetas. ¡Que no te cuenten! En la mañanera del pueblo del 13 de octubre, el secretario de la Defensa Nacional, Ricardo Trevilla Trejo, desmintió que en el Hospital Central Militar exista desabasto de medicamentos. Aclaró que se abastecen recetas en un 72%, mientras que el abasto de medicamentos se encuentra en un 80%, contrario a lo que afirmó el medio de comunicación. en espacios de Azteca Noticias, Radio Fórmula y La Derecha Diario, difundieron que hay filtraciones de desechos en la unidad de cuidados intensivos neonatales del Hospital General Regional 1 de Ciudad Obregón. ¡Que no te cuenten! El Instituto Mexicano del Seguro Social desmintió el 12 de octubre que haya filtraciones de heces fecales en la unidad de cuidados intensivos neonatales del Hospital General Regional 1 de Ciudad Obregón. Detalló que se realizó un recorrido de revisión en la unidad médica y se constató que no existen filtraciones en el área señalada. Reiteró que la unidad de cuidados intensivos neonatales cuenta con las condiciones de limpieza, higiene y seguridad. Además, en la mañanera del pueblo del 13 de octubre, la presidenta Claudia Sheinbaum informó que el director general del Instituto Mexicano del Seguro Social, Zoe Robledo, ordenó la revisión del hospital referido y no se encontró ninguna afectación al área médica. ¡Que no te cuenten!
0: Bueno, otro gran blanco de infodemia es el tema de seguridad, donde a veces se llega a niveles absurdos. En estos días, un supuesto integrante del cártel Jalisco Nueva Generación declaró a un canal de televisión italiano que realizó una incineración masiva de personas en el rancho Izaguirre, ubicado en Teuchitlán, Jalisco.
3: Là dentro sono state giustiziate più di 500 persone.
4: Più di 500,
3: io ho bruciato 250 persone.
0: Esta mañana la Fiscalía General de la República aseguró que esta afirmación es falsa. A través de su cuenta de X informó que la revisión y procesamiento pericial en el rancho Izaguirre lleva un avance del 92%, que indicó también que ha llevado a proceso a 15 personas presuntamente relacionadas con este campo de adiestramiento, no de exterminio, y que continúan investigaciones que incluyen análisis de telefonía y dispositivos móviles con control judicial, así como testimonios de víctimas. Y hoy, por cierto, se proporcionaron datos importantes sobre las desapariciones relacionadas con reclutamiento al crimen organizado o por parte del crimen organizado. En el último año, autoridades federales han deshabilitado más de 1.400 páginas de internet usadas por la delincuencia para reclutar a menores de edad y personas que buscan trabajo.
15: Páginas de internet usadas por la delincuencia para reclutar a menores de edad y personas que buscan trabajo.

0: personas localizadas o tres jóvenes localizados que fueron desaparecidos en la ciudad de Guadalajara, Jalisco, y del cual fueron localizados, uno, en los límites de Guerrero y Michoacán, dos, en el estado de Sinaloa, que fueron enganchados precisamente a la pregunta que realizaron en el tema de ofertas falsas de trabajo y del cual fueron privados de manera ilegal de su libertad. Y la Guardia Nacional logró recuperar a estos jóvenes, y también participaron las fiscalías y las comisiones locales de las entidades federativas.
1: A las búsquedas, a las acciones de búsqueda que hemos estado relatando también en estos días y localización, se suma una campaña de concientización sobre el tema que también está a cargo de la Subsecretaría de Gobernación.
2: Estamos lanzando una campaña de prevención para que los jóvenes y las personas que buscan trabajo no sean engañadas, no sean trasladadas a lugares para cometer conductas ilícitas.
1: Y damos por completo un giro informativo. Grupo Televisa y FinTech Holdings anunciaron un acuerdo para adquirir AT&T por $2,000 millones. Calificadoras internacionales señalan que la operación no ayuda al emporio televisivo a subir su calificación crediticia, que se mantiene abajo debido a la pérdida de suscriptores, la caída de ingresos y los retos para reducir su endeudamiento.
3: AT&T, la gigante de la telefonía móvil mundial, no pudo hacer negocio en México. Entre un mercado amañado y un empresario embaucador, la compañía de telecomunicaciones anunció que por fin venderá su filial mexicana a Televisa y FinTech Holdings por $2,000 millones. Para la matriz de AT&T en Estados Unidos, esto supone una pérdida acumulada de casi $3,500 millones, pero para Televisa representa la puerta al triple play para ofrecer televisión de paga, servicios de internet y ahora telefonía móvil. Y aunque Carlos Slim, el hombre más rico de México, lleva más de una década buscando el triple play, el marco legal que impuso Enrique Peña Nieto en 2013 con el llamado Pacto por México bloqueó el proyecto de Slim, pero terminó encumbrando a Televisa. En junio de 2013 se creó el Instituto Federal de Telecomunicaciones como órgano regulador autónomo, que estableció las reglas para que los operadores del espectro radioeléctrico puedan acceder al triple play. Sin embargo, a Slim se le prohibió tener su propia televisora, pero al mismo tiempo se permitió la entrada de AT&T en México. Ricardo Salinas Pliego aprovechó la coyuntura y operó para ganar en un solo año $2,290 millones. En abril de 2011, Grupo Salinas vendió el 50% de Usacell a Televisa por más de $1,600 millones. Pero para septiembre de 2014, después de que se aprobara la reforma en materia de telecomunicaciones de Enrique Peña Nieto, Salinas recompró ese 50% por solo $717 millones, lo que supuso una ganancia de $883 millones. Pero no le bastó. Con la posibilidad de vender Usacell, suscribió con AT&T la transacción del 100% de las acciones por $2,500 millones. Pero poco después, la compañía estadounidense se dio cuenta de que el dueño de Tiendas Electra les vio la cara. El valor de venta de Usacell, de acuerdo con una evaluación de AT&T, era de casi $1,800 millones. Aunado a esto, Grupo Salinas la vendió con $700 millones en deuda, es decir, un sobrecosto total de $1,400 millones al tipo de cambio de 2014. Si se calcula la diferencia del valor del dólar en 2014 a 2026, los $2,500 millones de la compra inicial equivalen a poco más de $3,500 millones. Mientras que la pérdida calculada en $1,400 millones por el sobrecosto y la deuda de Usacell ahora valen casi $2,000 millones. Pero la venta a Televisa y FinTech Holding solo es por $2,000 millones, dejando una diferencia negativa de $3,500 millones en 12 años. Lo sucedido con AT&T no hace sino confirmar que la reforma en telecomunicaciones impulsada por el gobierno de Peña Nieto favoreció al duopolio televisivo, principalmente a Televisa. Con información de Joshua Hernández, Punto de Referencia.
1: Y el pleno de la

0: Cámara de Diputados aprobó la Ley de Ingresos 2027 que estima una bolsa histórica de 10.6 billones de pesos sin aumentar ni crear nuevos impuestos. 6.2 billones de estos corresponden a ingresos tributarios, un alza de 3.9% respecto a este año. Son recursos que tienen como destino políticas públicas, obras de infraestructura y programas del bienestar.
1: Programas como pensión para adultos mayores, personas con discapacidad, apoyo para jóvenes entre 18 y 29 años, becas para estudiantes de todos los niveles educativos de las escuelas públicas, Sembrando Vida, apoyos a fertilizantes gratuitos y pescadores de pequeña escala.
0: Se mantienen los estímulos fiscales al diésel para actividades empresariales que utilizan estos combustibles en los sectores agropecuario, silvícola, pesquero y de transporte. También se establecen mecanismos para evitar el contrabando de combustible a través de una mayor trazabilidad. Hoy también, por otro lado, se aprobó la reforma a la Ley del Impuesto sobre la Renta, que establece un nuevo mecanismo de control a las deducciones autorizadas de las empresas con ingresos de más de 50 millones de pesos. Además, se aprobaron la Ley Federal de Derechos para actualizar cuotas sobre el uso, concesiones, explotación de bienes de la nación en materia ferroviaria, salud, migración, agua, espacio aéreo, esto entre otros. Se contemplan aumentos de 10% para las aerolíneas por el uso de servicios de navegación, se incrementa 175 pesos por servicios migratorios a turistas extranjeros que visiten México y ajusta al alza los costos de 29 servicios ante la COFEPRIS relacionados con la expedición de permisos, de licencias, de registros, certificados sanitarios. Y seguimos con asuntos económicos. El crecimiento de 1.4% del Producto Interno Bruto en el segundo trimestre del año posicionó a nuestro país como la segunda nación más dinámica del grupo de los 20, superada solamente por 1.8% de India. De acuerdo con estas estadísticas, el crecimiento de la economía mexicana es casi el doble del avance promedio de este grupo. De hecho, el incremento del PIB en México superó al de China, que fue de 0.9%, y al de casi todas las naciones de Europa, Asia y América del Norte. El crecimiento de Canadá fue de 0.8%, por ejemplo, Estados Unidos 0.4%, similar al del Reino Unido. Y paralelamente, hoy se dio a conocer que en Estados Unidos la inflación en septiembre fue de 3.7%, mientras que en México en el mismo periodo fue de 3.4%, también inferior al promedio de 3.8% de la Unión Europea, más o menos para que también nos podamos dimensionar con respecto a otros países. Y nos vamos a la comparecencia del secretario de Relaciones Exteriores, Roberto Velasco, por la glosa de gobierno. Estuvo frente al Senado, donde reconoció que México enfrenta un escenario de presión e incertidumbre, por lo que reafirmó que la protección de los mexicanos en el exterior y la defensa de la soberanía son prioridades de la política exterior. El canciller informó que durante 2026 se han realizado 9.632 visitas a centros de detención en Estados Unidos. También señaló que México ha enviado 16 notas diplomáticas al Departamento de Estado y presentado 20 denuncias ante fiscalías estadounidenses para exigir que se esclarezcan las muertes de connacionales bajo custodia del Servicio de Inmigración y Control de Aduanas, el ICE.
2: En 2026 realizamos 9.632 visitas, 36 cada día. Ante los lamentables casos de personas mexicanas lesionadas o fallecidas bajo la custodia o durante operativos migratorios, hemos reforzado las gestiones para esclarecer los hechos y exigir con el mayor rigor responsabilidades. Enviamos 16 notas diplomáticas al Departamento de Estado y 20 denuncias a las fiscalías encargadas de las investigaciones.
0: Estas acciones cobran relevancia frente a casos como el de Miguel Parra Hernández, un mexicano de 48 años que fue atropellado por un vehículo del ICE durante un operativo en Houston, Texas, y que permanece bajo custodia migratoria en el hospital. De acuerdo con el fiscal del condado de Harris, Sean Tiare, las grabaciones de seguridad apuntan que el atropello pudo haber sido intencional, por lo que se investiga al agente involucrado por una posible agresión agravada. Y bueno, ayer hablábamos de la corrupción dentro del gobierno de Donald Trump y otro personaje que se encuentra en el epicentro de señalamientos de corrupción alrededor de Donald Trump es el presidente de la FIFA, Gianni Infantino, que no deja de ser blanco de acusaciones. Ahora se descubrió que recibió millones de dólares que no fueron declarados en su salario.

0: La gestión de Gianni Infantino recibe un nuevo golpe de cara a la renovación de su cargo. Ahora se le acusa de fraude fiscal.
1: ¿Dónde la diversión?
0: El comienzo de la presidencia de Gianni Infantino al frente de la FIFA en 2016 ha sido blanco de diferentes señalamientos y controversias. Aún así, ha conseguido maximizar el ya de por sí lucrativo negocio del fútbol. Al mismo tiempo, ha incrementado sus ingresos. De acuerdo con una investigación de The New York Times, Infantino ahora es señalado de fraude fiscal. Esto tras haberse encontrado diferentes fuentes de ingreso pagados al dirigente, sin asignación específica ni relación con su salario habitual. La investigación revela que además de los 4.27 millones de francos suizos que Infantino recibió como salario en 2024, recibió bonificaciones por 1.6 millones de euros adicionales no registrados en el informe anual de ese año. Esto por medio de FWC 2026 US Inc., entidad responsable de organizar el
1: fútbol
0: de Estados Unidos. Desde 2016, después de que los escándalos de corrupción explotaran al interior del organismo internacional, evento que facilitó al suizo-italiano llegar a la presidencia, la FIFA se habría comprometido a transparentar los ingresos de su presidente y el secretario general en funciones. Ya durante la organización del Mundial, la administración de Infantino fue cuestionada por movilizar sus operaciones a Florida. Tal y como lo había hecho previo a Qatar 2022, la FIFA hizo gastos millonarios para transferir la operación de la organización al país anfitrión del torneo, aun a pesar de los diversos cuestionamientos. Un año previo al comienzo del Mundial de 2026, la FIFA había firmado un acuerdo de arrendamiento con Trump Tower Commercial, empresa encabezada por Eric Trump y que gestiona la administración de la Torre Trump en Nueva York. La FIFA mantiene sus operaciones activas en Miami, mientras que las oficinas rentadas con costo de $470,000 mensuales no tienen empleados asignados de forma permanente. Sin embargo, las federaciones alrededor del mundo han mostrado su descontento con la gestión del organismo, teniendo su primer gran conflicto semanas después de finalizado el Mundial, cuando se reveló que Infantino pretendía vender los derechos de explotación comercial de los torneos de la FIFA. La indignación incrementó cuando se hizo público que el principal interesado en la adquisición de los derechos sería Joshua Kushner, hermano de Jared Kushner, yerno y miembro actual de la administración Trump. La UEFA ha amagado con establecer una denuncia penal en contra del presidente de la FIFA. Pero particularmente, la Federación Noruega de Fútbol ya ha emitido una denuncia en su contra con el Comité de Ética del organismo. Todos los argumentos de la denuncia están relacionados con los vínculos entre los presidentes. Desde otorgarle el premio de la paz a Trump, la privatización del Mundial y su aparente deseo de perpetuarse en la cabeza del poder económico dentro del organismo, Infantino ha perdido el control de la narrativa y tal vez su posición de privilegio. Alan Barrera, TV Migrante.
2: Parabéns, felicidades.
3: Y en Colombia, el gobierno de Abelardo de la Espriella aprobó un decreto que prevé la posibilidad de reprimir manifestaciones de protesta social. Los detalles.
4: Una jornada de movilizaciones convocada por sindicatos, estudiantes, docentes y organizaciones indígenas salió a las calles para protestar contra las políticas del presidente Abelardo de la Espriella. Las principales demandas de las y los ciudadanos son la defensa de la educación, los derechos laborales, la protección de los territorios indígenas y el rechazo a los recortes del gasto social. Sin embargo, un día antes de la movilización, el mandatario derechista, Abelardo de la Espriella, publicó un decreto que modifica los protocolos de actuación de la policía y amplía las posibilidades de intervención de la fuerza pública durante las manifestaciones.
5: Pero aquellos que recurran a la violencia sentirán todo el peso y la contundencia del Estado, y este es precisamente el decreto que le da dientes al gobierno para hacer lo que hay que hacer.
4: El decreto tuvo un efecto inmediato este miércoles, cuando manifestantes de la ciudad de Ibagué fueron reprimidos por la policía. Organizaciones sociales y políticos de oposición advierten que esta medida podría facilitar la represión de las autoridades y limitar el derecho constitucional a la protesta.
1: de la Espriella nos quiere devolver a ese momento en el cual el miedo termina convirtiéndose en la forma en cual, la cual la fuerza pública actúa de una manera totalmente arbitraria.
6: Porque además de ser un decreto regresivo, es un decreto inconstitucional, que al reglamentar el ejercicio de un derecho fundamental como lo es el derecho a la protesta, sí o sí tiene que pasar por el Congreso de la República.
4: Por su parte, el expresidente Gustavo Petro respaldó las movilizaciones y cuestionó las políticas económicas del nuevo gobierno. Así, las protestas del 14 de octubre no solo representan una expresión de descontento frente a las políticas de recortes del nuevo gobierno, sino también una disputa sobre el uso de la fuerza pública y el derecho a manifestarse. Con información de Baruch González y Sandra Hernández, Punto de Referencia.
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1: Muy, pero muy buen día para todos. ¿Cómo están? Bienvenidos, bienvenidas al programa latinoamericano de Radio Sputnik. Esto es Acentos, un espacio donde vas a encontrar un análisis completo, todo lo que sucede en América Latina, desde el norte hasta el sur, desde el Río Bravo hasta Tierra del Fuego, aquí en la Patagonia Argentina. Mi nombre es Leila Avitar y te voy a acompañar entonces a lo largo de una hora con, bueno, un repaso completo de lo que está sucediendo. Vamos a comenzar con Haití, nuestra compañera desde Cuba, como siempre, nos trae un panorama muy completo acerca de lo que pasa en Centroamérica. Y en este caso nos quedamos en este país para hablar acerca del aplazamiento de la campaña y la revisión del calendario en un país que está atravesado, recordemos, por una profunda crisis de seguridad y con problemas en todos los ámbitos. Realmente un país muy empobrecido, que viene sufriendo muchas complicaciones, sobre todo para llevar adelante un gobierno que verdaderamente represente al pueblo haitiano y que pueda enfrentar los enormes desafíos que tiene este país contra las bandas criminales. Así que en un rato nos va a contar todo al respecto nuestra compañera Danay Galetti. El tema central del día de hoy, y que vamos a conversar con un especialista brasileño, por supuesto, es Brasil, las elecciones en este país. Van a ir a un balotaje los dos candidatos que, bueno, van a competir, Luis Inácio Lula da Silva, el actual presidente de esa nación, contra el hijo de Jair Bolsonaro, Flávio Bolsonaro, y bueno, las diferentes estrategias de cara al 25 de octubre, que es la fecha que los brasileños van a tener que, bueno, acercarse nuevamente a decidir los destinos de su patria entre estas dos opciones totalmente antagónicas. Hubo una gran movilización multitudinaria convocada por Lula con diferentes eslóganes y premisas y también, bueno, propuestas, por supuesto, como por ejemplo la reducción de la jornada laboral, que es una de las banderas que está enarbolando con mucha fuerza Lula y que en apariencia podría llegar a, bueno, sumarle, ¿no?, algunos votos de cara a lo que va a ser una competencia muy, pero muy cerrada. Y finalmente vamos a hablar acerca de Ecuador, porque nos propone nuestra compañera corresponsal de ese país, Samantha Arias, hablar de matrimonios y nacimientos en Ecuador que están a la baja. La pregunta que se hace la compañera, que en un rato va a desarrollar, es ¿cambio cultural o limitantes económicas? Un tema que no solamente afecta a Ecuador, por supuesto, se podría decir que toda la región y hasta a nivel global es una discusión que está todo el tiempo sobre la mesa porque, bueno, implica a largo plazo algunas complicaciones para los estados. Así que todo esto y mucho más en el programa del día de hoy. 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Y así comenzamos con las claves del día en Acentos. Bienvenidos y bienvenidas.
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1: Muy buen día de comienzo de semana para Danay Galetti. ¿Cómo estás?
2: Hola Leila, un placer saludarte como siempre desde La Habana, Cuba, a ti, a quienes se conectan con Acentos a esta hora y por supuesto al equipo de realización. Buen comienzo de semana también para todos. Como bien anunciabas al comienzo, Leila, hoy vamos a estar hablando sobre Haití, este aplazamiento de la campaña y la revisión del calendario que dejan una incertidumbre en las elecciones presidenciales y legislativas previstas para diciembre en un país que no celebra comicios nacionales desde el año 2016. Haití vuelve a enfrentar, Leila, amigos oyentes, un horizonte electoral incierto. El Consejo Electoral Provisional anunció el 6 de octubre el aplazamiento del periodo de campaña y la revisión del calendario de las elecciones presidenciales y legislativas, cuya primera vuelta estaba prevista para el 13 de diciembre del año 2026. Sin una fecha para completar el proceso, la decisión profundiza una incertidumbre que desborda la organización de los comicios. Está en juego la posibilidad de restablecer autoridades elegidas por la ciudadanía en un país marcado por la violencia de las pandillas y una prolongada crisis institucional. Lo veníamos hablando a lo largo de este año. Leila, todas las fechas que se cambiaron, las que se anunciaron, y los entrevistados siempre decían que era imposible realizar elecciones en un país donde la seguridad, que es lo primero, no estaba garantizada. Por tanto, la precisión sobre el alcance del anuncio resulta importante. El comunicado de este Consejo Electoral Provisional postergó expresamente la campaña y anunció ajustes en las etapas del proceso, pero no publicó un calendario sustitutivo ni declaró canceladas todas las actividades electorales. La inscripción de votantes, por ejemplo, es uno de los procesos que todavía continúa. El calendario publicado en julio contemplaba una primera vuelta, recordemos, el 13 de diciembre, y una segunda el 21 de febrero de 2027. Ahora el organismo electoral afirma que debe adaptar los plazos a las exigencias técnicas y operativas y a las condiciones necesarias para desarrollar las distintas fases. Por lo tanto, repito la palabra que he venido diciendo desde el comienzo, incertidumbre es lo que caracteriza ahora este proceso electoral en Haití. No hay nuevas fechas, pero por lo pronto, el 13 de diciembre no ocurrirá esta primera vuelta de las elecciones. Tenemos hoy como invitado a Henry Boyce Rowling, coordinador del Comité Democrático Haitiano en Argentina. Las primeras preguntas que le hacemos a nuestro entrevistado es la siguiente. ¿Qué factores determinaron este aplazamiento y qué peso tuvieron, por ejemplo, la inseguridad, las dificultades técnicas, la falta de recursos y los desacuerdos políticos? Escuchemos entonces, Leila, amigos oyentes, qué dijo el entrevistado sobre este tema.
3: La inseguridad, las dificultades técnicas, la falta de recursos, desacuerdos políticos, obviamente todos esos factores tuvieron su influencia. Pero el tema fundamental acá es que ese aplazamiento es un aplazamiento en función de permanecer en el poder también, de seguir existiendo, de seguir dejando pasar el tiempo para ganar más dinero, robar más y mantener el statu quo, cumplir con las órdenes del imperialismo, de la oligarquía haitiana. Esos son factores que hay que tener en cuenta. No tanto dificultades técnicas, sí hay, siempre hubo, ¿no? Falta de recursos, difícil saber esto, porque lo que sí sabemos, ellos dicen que hubo unos 100 millones, no sé, 150 millones de dólares para las elecciones, pero son todo, no hay claridad en esto, no rinden cuenta. Y desacuerdos políticos hay, pero entre los que participan en esta farsa, por supuesto, porque se trata de ver cuánto es la porción que le toca a cada uno. Los desacuerdos están en función de esto. No son desacuerdos ideológicos, porque todo aquel que pretende participar en esas elecciones es funcional al sistema neocolonial impuesto. Por eso siempre en Haití hay que partir de algo. Estamos viviendo la crisis del sistema neocolonial de un país periférico de la periferia. Esa es la crisis que estamos viviendo en este momento. Es decir, el calendario electoral que habían fijado era para engañar, para ganar tiempo, demostrando que están haciendo cosas, maniobrando. Pero hay un problema fundamental de gastar el dinero, robar el dinero del pueblo, el dinero puesto a disposición de esto. La elección nunca fue en Haití, salvo en el año 1990, algo que realmente el pueblo creyó en su momento que eso podría cambiar sus condiciones de vida. En cambio a los gobiernos actuales, porque no es casual que hace 10 años que no hay elecciones. Entonces no es que han fallado en la evaluación de las condiciones, no. Hay mala fe, lo hacen a propósito. Es su interés permanecer así, de prolongar esa transición prácticamente de manera indefinida. Las responsabilidades que le cabe al Consejo Electoral Provisional y al gobierno son todas y son directas, pues son responsables de ser lacayos del imperialismo estadounidense, ya que no dan un paso sin órdenes de ellos. Esto está claro. No van a rendir cuentas al pueblo haitiano porque no están con el pueblo haitiano. El gobierno de Alex Didier Fizeme cumple órdenes directas de los yanquis, ya que es un gobierno impuesto por ellos mismos. Y el Consejo Electoral Provisional deriva de esa imposición, por lo tanto es más de lo mismo.
1: Bien, Danay, excelente. Y contanos qué pasaría si en los próximos días el Consejo Electoral anuncia un nuevo calendario. ¿Cuál sería el procedimiento?
2: Exactamente, Leila. Lo que pasa es que, según los analistas, el problema no se reduce solo a mover fechas. La preparación de las elecciones exige el registro de votantes, el trámite de candidaturas, la distribución de materiales y permitir, por supuesto, que las organizaciones políticas desarrollen sus actividades en condiciones de seguridad. En Haití, varias de estas tareas tropiezan con un mismo obstáculo: la dificultad de las autoridades para operar en territorios afectados por el control y también las amenazas de los grupos armados. Algunos municipios, por ejemplo, bajo dominio de las pandillas, carecen de centros de inscripción y el cierre de carreteras ha impedido incluso trasladar material electoral a distintas zonas del país. Hasta el 6 de octubre, el proceso iniciado el 20 de julio había registrado a 769.000 personas. Esta cifra, por supuesto, no mide el alcance de los preparativos, tampoco debe confundirse este número con la cantidad de personas que finalmente votarían, ni utilizarse por sí sola para calcular la participación correspondiente a una etapa de inscripción que permanece incluso abierta. O sea, este número es un medidor, pero no significa que esta cantidad de personas que se inscribieron serían finalmente los que vayan a votar, porque, ya les digo, este proceso de inscripción todavía permanece abierto, es de los procesos que se mantienen, que no están todavía aplazados. La desigualdad territorial, por otro lado, se añade como uno de los problemas. Se inició, recordemos, en julio el registro de electores en 9 de los 10 departamentos del Departamento del Oeste, donde se encuentra Puerto Príncipe, debido a las condiciones de seguridad. Esta exclusión inicial, Leila, de una zona central para la vida política y demográfica haitiana, ilustra la distancia entre anunciar un calendario nacional y poder ejecutarlo de manera efectiva. Ya te digo, todo este año estuvimos hablando de las diferentes fechas en las cuales se prevía realizar las elecciones. Las fechas fueron aplazadas una y otra vez, por tanto, que se anuncie una nueva fecha y si la fecha es inmediata, todavía resultaría peor. No va a medir cuándo realmente se van a realizar las elecciones, porque lo primero que tienen que garantizar es la seguridad, y todavía eso es una tarea pendiente. Pero ¿hasta qué punto las modificaciones al marco electoral responden a necesidades técnicas y hasta qué punto también reflejan disputas entre los actores políticos? Es la próxima pregunta que le hacemos a nuestro entrevistado y escuchemos qué dijo sobre este tema.
4: Las modificaciones del marco electoral son maniobras dilatorias. Y obviamente, si eso se llevara a cabo, seguramente no serían modificaciones a favor de las necesidades o en función de las necesidades de una democracia participativa que va teniendo en cuenta los intereses del pueblo, los problemas, etcétera, etcétera. Por lo tanto, esas modificaciones no provienen de cuestiones técnicas, de divisiones entre políticos. Sí, los hay. Todo eso existe, pero no es lo fundamental en esto. Lo fundamental es que hay una decisión política de mantener a Haití en un caos, de seguir con el genocidio. Es un genocidio planificado y silenciado. Las condiciones mínimas son eliminación de los paramilitares, sostenidos en gran parte por los estadounidenses y las élites repugnantes haitianas. También hace falta documentar todas las personas indocumentadas que han perdido sus documentos. Hace falta proveer de viviendas a todos los desplazados por el paramilitarismo. Por lo menos se están hablando de más de 1.500.000 personas desplazadas. Entre otras cuestiones que hacen al desarrollo de una sociedad mínimamente en orden, capaz de funcionar. Por lo tanto, fijar una nueva fecha no es a corto plazo, porque lo anterior llevará tiempo establecerlo. No obstante, creo que antes de hacer elecciones hay que ir a una conferencia nacional entre los verdaderos patriotas, con los sectores no injerencistas y antiimperialistas, donde se pueden sentar las bases de una nueva nación. Todo eso debe hacerse sin injerencia extranjera de ningún tipo. El pueblo haitiano sabe cómo hacerlo y tiene con qué hacerlo. El que debe verificar esas condiciones es solo el pueblo haitiano, que diera qué rumbo hay que tomar. Garantizar la inscripción de votantes, campaña, instalación de centros de votación en territorios donde las autoridades tienen una presencia limitada o enfrentan el control de grupos armados, casi es plantear lo mismo. Es como si existiese una diferencia entre los paramilitares y los que están dirigiendo. Son dos instrumentos en manos del imperialismo norteamericano fundamentalmente y de las oligarquías haitianas para mantener al pueblo en esta situación de extrema
3: presa, de sometimiento, explotarlo y robar todos los recursos del país. Es decir, no hay separación, no hay división, no es cierto que exista una división entre los paramilitares, las bandas armadas, mal llamadas bandidos, ¿no? Porque cumplen un rol y ellos cumplen el otro rol. Es lo mismo. Incluso se ha comprobado mil veces que las armas provienen, las municiones provienen de los Estados Unidos y los muchos oligarcas haitianos, políticos haitianos, tienen conexión directa, son los que pagan a los jefes de bandas. Se ha comprobado eso, no hay ninguna duda con respecto a eso. Entonces, no hay garantizar la inscripción de votantes, es imposible en ese sistema. En ese sistema totalmente sometido al imperialismo.
1: Bueno, Ana, y una pregunta clave cada vez que hablamos de Haití. ¿Qué peso tiene la seguridad en la organización de estas elecciones?
2: Exactamente, Leila. Bueno, el deterioro de la seguridad, por supuesto, que tiene consecuencias directas sobre la organización electoral y sobre las posibilidades reales de participación. Las amenazas de las pandillas no solo afectan el traslado de funcionarios y materiales, también, por supuesto, condicionan la movilidad de la población y la capacidad de los ciudadanos para acudir a registrarse o eventualmente llegar a un centro de votación. Estas dificultades documentadas en municipios sin centros de inscripción y en carreteras bloqueadas muestran que el acceso a las urnas depende de recuperar condiciones mínimas de circulación y protección. La magnitud, Leila, de esta crisis humanitaria permite comprender ese desafío. Por ejemplo, según datos de la Organización Internacional para las Migraciones, cerca de 1.5 millones de personas se encuentran desplazadas dentro del país por la violencia. Los ataques, de acuerdo con esta organización, no se limitan a la capital. Antes estaban más focalizados. O sea, estamos hablando de Haití prácticamente desde que comenzó el programa Acentos, y recordemos que estaban un poquito más focalizados. Ahora se ha desplazado hacia otras zonas del país. El desplazamiento masivo introduce también una dificultad adicional para un proceso que necesita identificar y alcanzar a sus electores en un territorio profundamente alterado por la inseguridad. También son graves las cifras de víctimas. De acuerdo con datos de la misión de Naciones Unidas en Haití, recopilados hasta el 11 de septiembre, al menos 5.700 personas habían muerto o resultado heridas durante solo el año 2026. Además, está la advertencia del alto comisionado de la ONU para los Derechos Humanos, Volker Türk, sobre más de 1.000 mujeres y niñas víctimas de violación y 230 secuestros registrados. Türk señaló que las cifras reales probablemente eran mayores. Todas estas cifras, por supuesto, son aproximadas a la realidad. Todavía puede ser aún más crítica. ¿Pero qué mecanismos, Leila, podrían impedir que las pandillas intimiden a los electores, financien candidaturas o interfieran en los resultados? Son las preguntas que le hacemos ahora a nuestro entrevistado. Esto ante un eventual, por supuesto, reacomodo del calendario, realización definitiva de las elecciones, que ahora, ya te digo, no vemos. Vamos a escuchar entonces qué dijo el entrevistado sobre este tema.
3: El único capaz de impedir que las pandillas intimiden a los electores es terminar con esta situación. Es decir, poner fin a esto, al flujo, al tráfico de armas y municiones desde Estados Unidos hacia Haití, tener un gobierno que realmente patriota, que responda a los intereses del pueblo haitiano. Son las únicas condiciones. Todo lo otro, los resultados no van a ser resultados de una elección, sino de una selección, como nosotros decimos en Haití. Una vez más, asegurar el derecho al voto de las personas desplazadas por la violencia es un sueño, es ilusorio eso. Incluso no está en el pensamiento de ellos, eso no está en función de las decisiones. La situación está creada para que siga así. Entonces, por eso nosotros hablamos de selección y no de elección, porque las personas que han perdido sus documentos, lo primero que tienen, viven en condiciones inhumanas. Lo más importante para ellos, para esas personas en ese momento, buscar cómo comer, cómo que no violen a sus hijas. Es el tema, condiciones mínimas de existencia. No es el nuevo aplazamiento que afecte la legitimidad de las autoridades de transición. Son autoridades ya ilegales, ilegítimas. Entonces eso demuestra una vez más la mala fe de ellos, nada más. de esos dirigentes. Entonces nunca existió una confianza ciudadana en el proceso electoral, en esta gente, ¿no? Entonces es una muestra más de todo lo que el pueblo ya sabe, están ahí para cumplir con una misión tremenda, por ende no están ahí para resolver ningún problema. El aplazamiento no tiene, es decir, demuestra una incapacidad más, un engaño más, nada más. Realmente, ¿qué controles deberían establecerse para evitar que la transición se prolongue indefinidamente sin autoridades elegidas por voto popular? Simplemente hasta que los injerencistas no se retiren en Haití y los haitianos, lacayos del imperialismo estadounidense, dejen de ocupar puestos de dirección en el país. Porque si no, eso va a ser imposible realizar elecciones libres en esas condiciones. El poder debe recaer en el pueblo, que sabrá qué hacer, por supuesto. El papel principal lo cumple el pueblo con sus organizaciones.
1: Tanay, contanos qué lecturas podemos hacer sobre esta postergación de las fechas.
2: Exactamente, Leila, amigos oyentes, voy a hacer un balance de qué ha significado este tema en Haití. A ver, esta postergación se suma a un prolongado deterioro institucional. Haití no celebra elecciones, ya lo decíamos, desde el año 2016, cuando Jovenel Moïse fue electo presidente. Su asesinato el 7 de julio de 2021 agravó la crisis y dejó al país sin un relevo presidencial surgido de las urnas. Ojo, esto es importantísimo. Desde entonces, el restablecimiento de autoridades electas ha permanecido como una promesa pendiente, condicionada, por supuesto, por la inestabilidad política y el empeoramiento de la seguridad. Después de la muerte de Moïse, Ariel Henry pasó a dirigir el gobierno, pero dimitió en el año 2024 en medio de una grave crisis política y de seguridad. Posteriormente, se estableció una nueva estructura transitoria. El Consejo Presidencial de Transición concluyó su mandato en febrero de 2026, mientras el primer ministro Ali Didier Fissemé continúa al frente del Ejecutivo. Esta ausencia de elecciones durante casi una década convierte cada aplazamiento, Leila, en algo más que un retraso administrativo. Vamos a preguntarle ahora a nuestro entrevistado, ¿cómo conciliar la urgencia de restablecer el orden constitucional con el riesgo de celebrar elecciones sin garantías suficientes de participación, seguridad y transparencia? Escuchemos entonces qué dijo el entrevistado sobre este tema.
3: Es una pregunta difícil de responder, porque los que tienen que organizar las elecciones no tienen nada que ver con los intereses populares. Entonces, si hay una necesidad, una urgencia, si hay una necesidad de establecer por lo menos el orden constitucional para encarrilar un poco el país, ¿no? ¿Cómo se hace sin elecciones libres? Y para que haya una elección libre, primero Haití tiene que recuperar su soberanía, su libertad y su derecho a la autodeterminación. Es la única forma de conciliar esto, de conciliar, es volver al orden constitucional y celebrar elecciones. El papel que debían desempeñar las organizaciones de la sociedad civil, los sectores que se sienten excluidos para construir un acuerdo sobre la ruta electoral, es primero recuperar la dirección, que exista un gobierno realmente legítimo, que el pueblo respalde, que no haya injerencia. Un pueblo que de un cambio radical, recuperando la soberanía, repito una vez más, nuestro derecho a la autodeterminación, es la única forma, porque si no, los sectores que se sienten excluidos no van a poder hacer absolutamente nada. Y hay un paso político que hay que dar antes, una ruptura con el sistema de dominación neocolonial. ¿Qué resultados concretos debería producir el apoyo internacional en materia de seguridad para facilitar las elecciones sin sustituir las elecciones de instituciones haitianas? En primer lugar, respetar nuestra soberanía, nuestro derecho a la autodeterminación, frenar el tráfico de armas, de municiones, dejar de pasar órdenes, disolver el COGRUP, el instrumento, que el aparato que está dirigiendo el país en este momento bajo orden de la embajada norteamericana. Es el tema. Es fundamental esto. Es decir, el apoyo internacional pasa fundamentalmente por respetar la dignidad, la soberanía y el derecho a la autodeterminación del pueblo haitiano. Caso contrario, no puede existir apoyo.
1: Clarísima la intervención del especialista, además de ser haitiano, por supuesto, y conocer en profundidad lo que pasa en su país. Gracias, como siempre, Danay.
2: Exactamente, Leila, este sería un primer acercamiento a este último tema que salió sobre Haití, pero bueno, por lo pronto, Leila, te dejo a ti un abrazo grande, también a quienes se conectan con Acentos a esta hora y por supuesto al equipo de realización y la promesa de siempre, regresar mañana con un tema igual de interesante. Un
1: abrazo enorme para vos. Ahí escuchaban a nuestra compañera, la periodista Ana Galetti.
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1: Seguís escuchando Acentos y viajamos para Brasil, país que se prepara para una segunda vuelta entre Luis Inácio Lula da Silva y Flavio Bolsonaro. Y para analizar el panorama en ese país estamos con Rafael Machado, analista internacional. Bienvenido, Rafael, ¿cómo estás?
5: Muchas gracias, Leila, un honor estar con ustedes.
1: El gusto siempre es nuestro, gracias por tu tiempo. Bueno, Rafael, hubo una multitudinaria movilización en favor de Lula y bueno, hay obviamente mucha expectativa por lo que va a pasar el próximo 25 de octubre. Contanos si crees que este tipo de movilizaciones tan masivas y la presencia en la calle de los brasileños puede impulsar la candidatura de Lula y terminar dando vuelta, lo que va a ser evidentemente, bueno, una elección muy pareja, ¿no?
5: Sí, va a ser muy pareja. La tarea de Lula es muy difícil porque se quedó en segundo lugar y no hay mucho espacio para sacar votos, por ejemplo, entre los otros candidatos, entre los otros partidos que participaron en la primera vuelta. Una gran parte de los que se quedaron mejor posicionados son un poco más cercanos a Flávio Bolsonaro que a Lula. Y ahí el interés, el objetivo es intentar convencer a las personas que no fueron votar, no fueron participar en las elecciones en la primera vuelta, para que en la segunda vuelta participen y participen para votar en Lula. Hoy día también se debe llevar en consideración que la eficacia de los métodos tradicionales de movilización y de campaña y de disputa electoral no es tan grande cuanto en otros periodos, porque existe también la actuación en redes sociales, ¿sí? Entonces, no sabemos aún si esa movilización que ocurrió ya empezó a hacer algún efecto positivo, porque no hay aún encuestas que ya hayan tomado este periodo, capturado este periodo. Tiene lógica, pero sería interesante encontrar o ver si hay algún análisis sociológico de las personas que participaron en esos eventos, ¿sí? Porque, bueno, en los últimos 10 años, por ejemplo, la movilización en las calles por parte de la izquierda o del Partido de los Trabajadores siempre contó con las mismas personas de siempre.
1: Claro. ¿Sí?
5: Aquellas mismas personas que siempre van a los meetings y a los eventos, etc. Y el desafío es, en verdad, intentar atraer las personas que no son ideológicamente necesariamente de izquierdas, que no son ideológicamente aquellas personas de siempre que están ya siempre votando a Lula. Y eso no sabemos aún si es posible. Hay algunos esfuerzos exactamente del gobierno de intentar atraer el voto católico, por ejemplo, de intentar atraer el voto de clase media, pero aún es muy difícil saber si eso está teniendo efecto, porque sabemos que como el propio Partido de los Trabajadores es un partido grande, es un partido heterogéneo, a veces también hay voces que no contribuyen para atraer el tipo de voto que Lula intenta atraer, ¿sí? Hay elementos que a veces son elementos que parece que están más interesados en la performance, ¿sí? La performance de un radicalismo que a veces no atrae a las personas comunes, que en verdad ha de hecho atraer voto. Entonces, es un desafío muy grande, en mi opinión, y no sé, de hecho, si Lula va a conseguir superar esos desafíos. Mas una cosa se puede decir, ese evento, ese comicio que ocurrió en São Paulo, fue el más grande del Partido de los Trabajadores, o de la izquierda en general, en los últimos 8 años, 10 años, porque se venía de una fase de desmovilización. Una desmovilización muy grande. Los eventos del bolsonarismo por mucho tiempo han sido más grandes que el de la izquierda, que del Partido de los Trabajadores. Entonces, al menos fue un punto positivo para Lula conseguir volver a movilizar su base de apoyo.
1: Claro. ¿Por qué crees, Rafael, que el bolsonarismo es tan efectivo al momento de interpelar a los sectores más despolitizados de la sociedad? ¿Qué hace la derecha que le cuesta tanto a la izquierda?
5: Bueno, hoy día nosotros tenemos algo como algo que parece una masa silenciosa, en cierto sentido, que tal vez por inercia o por otros motivos apoya bastante al bolsonarismo. En el discurso de izquierda, tal vez existan elementos que no son más los elementos en que la gran parte de la población, incluso de los más pobres, se ven contemplados, ¿sí? Yo voy a dar el ejemplo de la cuestión de la seguridad pública. Hoy día es un consenso de las masas, es un consenso popular que hay que haber de la parte del Estado un enfrentamiento más duro contra las organizaciones criminales, contra esa criminalidad violenta. Uh-huh. Y eso para una izquierda que en una parte significativa, por ejemplo, de sus veteranos, es una izquierda del mayo de 68, que tiene una perspectiva que es un poco libertaria, y al mismo tiempo en la juventud, es una juventud muy influenciada por los movimientos y símbolos o elementos de izquierda de Europa Occidental y de Estados Unidos, que son también muy woke en ese sentido. Claro. Entonces a veces hay un abismo entre las expectativas de los barrios populares, de los pobres, que en general son los que sufren con la criminalidad, y esa perspectiva a veces un poco de torre de marfil, de un exceso de sociología y poco pie en la calle, ¿sí? Mucha sociología, poca presencia y poco diálogo con las personas de las clases populares. Ese es un problema que y es interesante que en X en especial está habiendo mucha tensión, tal vez, o debate entre la izquierda brasileña y personas de China, ¿sí? Comunistas chinos, que parece que descubrieron esa semana que la izquierda brasileña es favorable a la legalización de todas las drogas, ¿sí? Y lo que los chinos dicen a los brasileños es que eso no tiene tanto sentido.
1: Claro.
5: Que toda esa énfasis en drogas, en no tener una postura dura contra los criminales, no es la opinión. Y los chinos mismos dicen que creen que no es lo que va a agradar a la población. Todo ese énfasis en las cuestiones LGBT y poco discurso sobre cuestiones económicas de los trabajadores, que eso no va a funcionar en Brasil. Y hay una resistencia muy grande de los brasileños en intentar comprender con los consejos y orientaciones o lo que sea, que a veces la izquierda del tercer mundo, del sur global, en ese cosmopolitismo de la internet, intenta decir a los brasileños. Entonces hay un abismo, ¿sí? de lo que piensa hoy la izquierda en Brasil y a veces lo que es la expectativa de la población. Y la realidad es que el bolsonarismo consiguió captar bastante de esa revuelta popular, de esa insatisfacción. Hoy día incluso hay gente en el bolsonarismo que consiguió elegirse, que es contra privatizaciones, que tiene a veces posiciones que no son aquella de un bolsonarismo típico. Entonces es un fenómeno que está ocurriendo en Brasil de una pérdida del contacto del Partido de los Trabajadores con los trabajadores. Y eso es muy mal para el Partido de los Trabajadores y, bueno, para Lula, etc. Entonces el desafío es exactamente intentar volver a las raíces, claro, del Partido de los Trabajadores, lo que hoy día, exactamente por la inercia y por ese histórico muy reciente de una perspectiva muy, muy, muy progresista, va a ser un gran desafío para Lula conseguir volver a cuáles eran las posiciones del Partido de los Trabajadores en los años 80, en los años 90, etc. Es un gran desafío, no sé si van a conseguir, porque el bolsonarismo consiguió captar. Hoy día no es más el voto de los ricos, el voto de los empresarios, es también un voto de una parte, al menos, claro, significativa de la clase popular.
1: Totalmente, sí. Lo mismo pasó aquí en Argentina al momento de votar la opción Milei. Y te consulto, Rafael, bueno, la jornada laboral, ¿pensás que puede ser una carta que le sirva a Lula para disputar esta segunda vuelta?
5: Bueno, en elecciones que son muy polarizadas, cualquier cosa puede tener un efecto, ¿sí? Porque, bueno, en las últimas elecciones, si no me equivoco, la diferencia entre Jair Bolsonaro y Lula fue de aproximadamente 2 millones de votos. Y eso para Brasil es muy poco, es una diferencia mínima. Incluso se dice que Bolsonaro solo perdió las elecciones exactamente porque en los últimos días antes de las elecciones ocurrieron pequeños eventos polémicos que, aunque pequeños, fueron suficientes para cambiar la opinión de mucha gente. Sí, entonces, pequeñas cosas, ciertos proyectos, ciertas noticias, eventos, pueden cambiar, y en ese sentido, la aprobación del cambio en la escala de trabajo puede hacer esa diferencia pequeña que tal vez Lula necesite.
1: Excelente. Como siempre, es súper claro. Rafael, muchísimas gracias por tu tiempo con Sputnik.
5: Gracias, Leila. Un honor y hasta la próxima.
1: Hasta la próxima. Ahí escuchaban al analista internacional brasileño Rafael Machado.
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0: Seguimos con la información y nos quedamos en Brasil porque Lula llamó a seguir la votación sobre la reducción de la jornada laboral. El presidente pidió a la población estar atenta al debate sobre la propuesta que busca establecer 5 días de trabajo y 2 de descanso sin reducir los salarios. Además, cuestionó a Jair Bolsonaro y sostuvo que la reforma permitiría mejorar la calidad de vida y ampliar el tiempo para compartir en familia.
1: Finalmente, el miércoles arranca la votación del fin de la jornada 6x1. Y es clave que el pueblo brasileño siga esto de cerca para ver de qué lado va a jugar el equipo del PL, el equipo de Bolsonaro, porque no quieren reducir la jornada laboral para que la gente trabaje 5 días y descanse 2 por semana. Quieren mantener una jornada agotadora donde el hombre y la mujer no tienen chances de compartir con la familia, porque incluso el fin de semana, con un solo día libre, la mujer tiene triple jornada de trabajo. Es fundamental que sigamos esto y controlemos. Así vemos quién tiene un compromiso con el pueblo brasileño y quién no. Quién está comprometido con la calidad de vida de la gente y quién no. Quién está del lado del pueblo y quién no. Nosotros queremos que se apruebe el fin de la escala 6x1. Aprobar una jornada laboral donde se trabaje 5 días y se descansen 2, sin reducción de sueldo, para que hombres y mujeres puedan pasar más tiempo con la familia, con los hijos, con los parientes, visitar amigos y descansar un poco más para arrancar otra vez la rutina el lunes. Mucha suerte y estemos atentos a la votación para ver quién está del lado del pueblo brasileño. Un abrazo y hasta nuestra victoria.
0: Bien, escuchaban a Lula, quien por otro lado acusó a Flávio Bolsonaro de querer recortar beneficios sociales y jubilaciones. El jefe de Estado cuestionó al senador e hijo del expresidente Jair Bolsonaro y sostuvo que si llega al gobierno limitará los aumentos del salario mínimo.
2: Mira, Flávio, lo triste es que el que dice la primera mentira se pasa el resto de la vida mintiendo para justificar esa primera mentira. No mientas, porque la mentira tiene patas cortas. Y vos sabés bien que yo voy a seguir siendo el presidente de Brasil. Y vos seguís mintiendo. Vos vas a recortar los beneficios de la gente. Así fue como hizo tu papá. Vas a cortar el programa de farmacia popular. Vas a dejar de dar aumentos del salario mínimo por encima de la inflación. No le vas a dar aumentos por encima de la inflación a los jubilados. Así es como hizo tu papá. Y la única garantía posta de verdad, es saber que únicamente los gobiernos del PT le garantizaron aumentos por encima de la inflación a los trabajadores. Solo en nuestro gobierno. Y vos lo sabés. Y sabés que los únicos que tenemos un compromiso con este pueblo somos nosotros, para asegurarle la decencia y la dignidad que ustedes no le dieron. Nosotros vamos a seguir cuidando al pueblo brasileño.
0: Bien, escuchaban a un Lula con acento porteño. Y ahora vamos a Flávio Bolsonaro, que llamó a sumar votos para el balotaje y afirmó que la elección sigue abierta. El candidato pidió a sus seguidores movilizarse para convencer a más electores de cara a la segunda vuelta y aseguró que todavía hay indecisos y personas que no participaron de la primera votación. También destacó los apoyos públicos que recibió su candidatura y describió la contienda como una disputa entre quienes respaldan su espacio y quienes se oponen a la continuidad que implicaría la presidencia de Luis Inácio Lula da Silva. Escuchamos lo que decía Flávio Bolsonaro.
3: A esa gente que ya nos votó, vamos a meterle en la cabeza que tiene que volver a las urnas el domingo, que no hay nada definido todavía, y pedirles que consigan, aunque sea un votito más, tirarles esa misión a cualquiera con quien tenga la chance de hablar. Podés conseguir un voto más para Flávio Bolsonaro. Eso va a marcar toda la diferencia, porque de verdad hay un montón de indecisos, gente que no fue a votar y por algo va a ir y que tiene la posibilidad de votar dentro de 2 semanas. Todos los apoyos públicos que ya se dieron, porque la elección está así, es todos contra Lula. Todos contra Lula. Todas las candidaturas que se plantan contra el oficialismo, en su gran mayoría, van contra Lula. O sea, Zema, que ya nos dio su apoyo, Caiado, que ya nos dio su apoyo, Augusto Cury, que ya nos apoyó, son esos votos que en teoría andan flotando y que de verdad tenemos que convencer para que vengan para acá.
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0: Continuamos y en este último tramo del programa vamos a darle la bienvenida a nuestra compañera corresponsal de Sputnik en Ecuador, Samantha Arias. Bienvenida, ¿cómo estás, Samantha?
1: Hola Leila, todo muy bien, ¿y tú?
0: Muy bien, con ganas de hablar de este tema porque, bueno, describís una cuestión que afecta a Ecuador, pero a toda la región en definitiva, que es el tema de los matrimonios y los nacimientos que están a la baja. Contanos qué está pasando.
1: Totalmente, hay un cambio cultural, como tú decías, a nivel internacional con respecto a la concepción que tenemos las nuevas generaciones con respecto a los hijos, los matrimonios, etcétera. Y pues quería localizar esto en Ecuador. ¿Qué está pasando? Entonces, en Ecuador hay una tasa de fecundidad que cayó al 1.81 hijos por mujer, que es por debajo del nivel del reemplazo generacional de 2.1 y una reducción acumulada más del 30% en los matrimonios registrados durante los últimos 15 años. Definitivamente, esto sí representa una menor hijos por mujer, que es por debajo del nivel del reemplazo generacional de 2.1 y una reducción acumulada más del 30% en los matrimonios registrados.

0: Algo bastante interesante que creo que vale la pena mencionar es que en Latinoamérica no solo es una decisión, sino es una condición estructural a las medidas, a las situaciones económicas que se viven. Hablamos con la socióloga política Anabel Bilbao García, quien es coordinadora de iniciativas regionales sobre juventudes, y ella habló justamente de que esta transición de opinión no debe leerse como un debate entre cultura o economía, sino una convergencia entre ambas. Entonces, me gustaría que la escuchemos.
1: Sería muy cuidadoso en decir que los jóvenes quieren menos familia porque no tenemos que convertir la tendencia demográfica en una afirmación sobre deseos individuales, porque esto cambia muchísimo en el contexto político, social, económico y cultural de cada país. Lo que sí podría decir es que hay una transformación del orden de prioridad. Sí, creo que hay un cambio cultural, pero que ese cambio cultural está atravesado profundamente por las condiciones materiales de las juventudes actualmente. En Ecuador hay un dato clave y es que la tasa de fecundidad actualmente es de 1.81 hijos por mujer. Eso era en el 2024 más o menos. Cuando hace 10 años era 2.27, entonces tienes un reemplazo poblacional de 2.1 más o menos. Porque el INEC registra 74.800 matrimonios en el 2010 y 52.044 matrimonios en el 2025. Tienes la caída del 30.4%. Aquí hay algo interesante. La tasa pasó de 50.3 matrimonios por cada 10.000 habitantes, a 20, eso era el dato del 2010 aproximadamente, a 28.7 en el 2025. Del 30% de las juventudes tienen acceso a un empleo. Y de ese 30%, solo el 32% tiene con todos los beneficios de ley. Casarse dejó de ser como un paso para avanzar como en una relación, para construir una pareja. Hay mayor aceptación social de convivencias no matrimoniales. Diría que también incide una mayor autonomía económica y educativa. En las mujeres, aunque todavía sigue siendo desigual, esto implica que sobre todo las mujeres ahora pueden tomar la decisión, porque el matrimonio era un mandato familiar, institucional, social para las mujeres. No estamos necesariamente frente a una generación que dejó de querer construir proyectos de vida, sino que estamos frente a una generación donde la sociedad le pide proyectos de vida más ambiciosos y tienen que negociar esos proyectos con mucha incertidumbre.
2: Claro, Samantha, pero hablemos un poco de economía, porque evidentemente también es otro de los puntos que limita, ¿no?, tomar decisiones como la de tener hijos.
0: Totalmente. En Ecuador, el salario básico es de $482, que cubre apenas el 58% del costo de la canasta familiar esencial. A esto se suma que la población económicamente activa enfrenta una tasa de informalidad que alcanza más de la mitad de la población, es decir, el 53%. Es decir, hay trabajo, pero no están todas las condiciones de ley como seguridad social, etcétera, que cubra más de la mitad de la población, mientras que el ingreso medio de las mujeres no llega a cubrir la remuneración básica. Hay que mencionar también que en el caso de la juventud, la brecha de inserción es aún más drástica. Justo como mencionaba nuestra experta, solo el 30% de los jóvenes del país tienen acceso a un empleo. Y de ese 30%, solo el 32% tiene los beneficios de ley, incluyendo una de las cosas más importantes que ahorita está pasando, que es el tema de la seguridad en temas de salud, una crisis que definitivamente también hay que tomar en cuenta si tú quieres tener una familia, costos de embarazos, etcétera.
2: Claro.
0: Entonces, con casi la mitad de los inmuebles del país también en situación de déficit habitacional, los jóvenes normalmente comienzan a independizar entre los 28 y 29 años. E incluso hay datos de la Organización Iberoamericana de Juventudes que señala que los desplazamientos de salidas y etapas más tardías, que también se menciona con una encuesta que se hizo en Ecuador de multitrabajo, que dice que el 58% de los encuestados aún viven con la familia y el 33% de quienes lograron independizarse en algún punto tuvieron que regresar a la casa por la volatilidad económica. Si bien es cierto, esto es un tema que, digamos, sí puede afectar a muchos países y es una tendencia, como tú bien mencionabas desde un inicio, hay que también pensar en los impactos a futuro con respecto a esta situación. Durante el 2024, Ecuador registró 215.714 nacimientos vivos, mostrando una disminución de 23.000 o 24.000 aproximadamente al 2024, que es una tendencia obviamente en decreciente desde 1990.
2: Claro.
0: Pero Ecuador mantiene todavía un patrón demográfico relativo.

0: relativamente joven en comparación a otros países, incluso asiáticos, que podemos hablar como Japón, etcétera. Pero la velocidad del descenso sí advierte sobre consecuencias severas a mediano y largo plazo, que pueden incluir desde la aceleración del envejecimiento poblacional, insostenibilidad del sistema de pensiones, hasta una mayor presión tributaria sobre una base laboral que cada vez está más reducida para los ecuatorianos.
1: Claro, eso último es clave, el envejecimiento poblacional y la presión sobre el sistema de pensiones. Clarísimo el informe y el reporte. Gracias, Samantha, como siempre.
0: A ti, Leila, cuídate. Chao, chao.
1: Igualmente, hasta la próxima. Ahí escuchaban a la corresponsal de Sputnik en Ecuador, Samantha Arias.
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1: Bien, y hemos llegado al final de este programa. Muchísimas gracias, como siempre, por acompañarnos a lo largo de esta hora de pura información latinoamericana. Le agradecemos a Celeste Vázquez, que estuvo en la operación técnica, y en la producción a Martín Morano, Cristian Kallner, Cecilia Claps, Laurano Ponce y Sheila Márquez. También Emiliano Lomblongian, y en el servicio informativo a Florencia Cabral, Florencia Fossati y Cintia Auna. Mi nombre es Leila Vitar. Les deseamos una excelente jornada y nos reencontramos la próxima, siempre en el aire de Radio Sputnik.
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0: Le preguntan a la presidenta sobre el tema de Jalisco. Ayer lo que comentó Claudia Sheinbaum es que sí se iban a empezar investigaciones sobre las quejas de posible tortura por parte de la policía con los detenidos en la manifestación del pasado domingo en Guadalajara, Jalisco. La presidenta dijo que es la Comisión Nacional de Derechos Humanos la que a través de sus propios esquemas empezó ya una investigación sobre lo ocurrido el pasado domingo en Guadalajara con los manifestantes. Sobre lo técnico, que es el tema que se mantiene, que es el del agua sucia que llega a las casas de cientos de familias en Guadalajara, dijo que ayer ya se tuvo una reunión con Conagua para afinar el proyecto que se le va a proponer a Pablo Lemus para saber con qué recursos va a contar la federación para aportar a Guadalajara. Me suena mucho la solución a lo que pasó con Samuel García, que fue López Obrador quien solucionó el problema del agua. Esto me suena muy similar de, bueno, Alfaro no lo hizo, Lemus apuesta por privatizar, tiene que llegar el gobierno federal a solucionar el problema, pero pues es lo que dice la presidenta, ya Conagua está afinando un proyecto porque pues también parecería que ya es por completo incompetente el gobierno estatal. Vamos a escuchar a la presidenta.
1: Son dos temas, en el caso de abusos policiales, la Comisión Nacional de Derechos Humanos, como lo pedí ayer, ya está haciendo sus investigaciones y abriendo, pues, a través de sus propios esquemas, pues, toda la investigación relacionada con estos casos. Desde el uso del agua y los gases en la marcha hasta la detención de algunos jóvenes que fueron, pues, principalmente golpeados. Entonces, CNDH está haciendo ya su trabajo en Jalisco. Y Secretaría de Gobernación, pues, acompaña en lo que sea necesario en el marco de sus atribuciones. Ahora, en lo relacionado con lo técnico, ayer tuve una reunión con la Comisión Nacional del Agua. Hay dos proyectos que se están analizando y me los presentaron ayer. Todavía les pedí que pudieran hacer una revisión mayor para que una vez que tengamos claro el proyecto ya podamos hablar con el gobernador. Él me lo planteó, como les dije, en una ocasión que estuve pues de manera muy rápida en Jalisco, pero pues sí tengo que conocer técnicamente todo el planteamiento que se está haciendo, qué recursos podríamos aportar. Yo espero que esta semana ya tengamos todo el análisis y que ya podamos dar información a los habitantes de Jalisco.
2: También hay que recordar que hoy se llevará a cabo la sesión para discutir el proyecto que Pablo Lemus mandó para solucionar el tema del agua contaminada y que tiene que ver con este proyecto privatizador, que él ha dicho que no tiene nada que ver con la privatización. El Congreso va a discutir esta propuesta que se envió como decreto que autoriza al organismo público descentralizado denominado Comisión Estatal del Agua de Jalisco a desarrollar el proyecto de inversión para la construcción, mantenimiento y rehabilitación y operación del acueducto sustituto Chapala, Guadalajara. Está muy largo, pero es parte de lo que se va a discutir. Ya llegó al Congreso. El documento incluso está firmado por Juan Francisco Ramírez Salcido, subsecretario general del gobierno. Y vamos a ver qué es lo que deciden los congresistas locales de Movimiento Ciudadano, que a final de cuentas van a necesitar la ayuda del PAN y del PRI si quieren aprobar esa iniciativa. Y vamos a ver cómo se opone Morena a nivel local ante una propuesta que prácticamente lo que dice es permitamos la inversión privada y que el Estado pues nada más pueda regular ciertas cosas. Pero aquí el tema es qué empresas van a meterse y por cuántos años, 30 o 20 años, que eso es lo que se está discutiendo también.
0: Pues sí, esta propuesta que de acuerdo con los manifestantes, incluso con la propia presidenta de México, pues sí abre la puerta a la privatización del servicio. Las votaciones también van a decir mucho, ¿no? O sea, claro, que Movimiento Ciudadano apoye la privatización, que se le unan PAN, PRI, también los va a terminar por embarrar, que Morena, digo, en conjunto, que no se vaya ninguno por ahí, que también se oponga. Si los aliados, en teoría, de Morena, el Verde y el PT, se van a unir a detener este intento de privatización, o sea, es una votación que va a mandar muchos, muchos, muchos mensajes. Así que vamos a estar muy atentos a eso. Le invitamos también a que esté al pendiente de la información que se da al respecto. Ya le estaríamos informando en los distintos espacios de Sin Embargo. Sobre esta represión en la marcha por el agua, el periodista Obed Rosas nos presenta la historia de Samuel Morales Navarro. Él, pues su caso ha sobresalido en toda esta trama violenta, porque el domingo él estaba en su motocicleta cuando policías fueron por él. Su mamá, la señora Claudia Morales, relató que Samuel no había ido a la marcha, que el domingo 11 de octubre, pues cuando las plazas estaban llenas de gente para exigir agua limpia, ustedes están viendo las imágenes en pantalla del periodista Jonathan Lomelí. Él ha hecho una cobertura muy amplia, muy, muy amplia sobre los hechos del domingo. Lo invitamos a que lo siga en sus redes sociales. Capta este momento en el que los policías se llevan a Samuel. Él es repartidor de Rappi. Él estaba esperando un pedido cerca del lugar. Cuando lo bajan, vean, de la moto, se lo lleva la policía y además luego se llevan su moto. O sea, además de todo, rateros. Lo agarran a golpes, lo arrestan cerca de una docena de policías contra una persona, para que sigamos dándole la dimensión necesaria a esto. Un caso en el que 12 personas son necesarias para golpear y detener a una sola persona. Samuel fue una de las personas que terminaron en el penal de Puente Grande sin que su madre fuera notificada del traslado. Los abusos de su captura quedaron captados en estos videos, pero aún así, él permaneció detenido, aunque posteriormente fue liberado. Sin embargo, es de esta liberación a medias, porque él todavía tiene una audiencia el día de mañana, no sé, en donde se determinará si él es vinculado a proceso. El periodista Jonathan Lomelí compartió una serie de videos que muestran que 50 minutos antes de su arresto, Samuel llegó en su moto frente a Casa Jalisco. Con su mochila de Rappi en la espalda, dio dos vueltas frente a los granaderos mientras era vitoreado. El Rappi, el Rappi. Después se alejó. Jamás se le vio agredir o lanzar algún objeto. Minutos después, agrega el periodista, los granaderos avanzaron en bloque hasta a Manuel Acuña y Rubén Darío, lo que replegó a los manifestantes. Era ya la recta final de la marcha, estaba por retirarse el periodista cuando ocurre la detención arbitraria de Samuel. Samuel es un joven de apenas 24 años. Ha sido descrito como un músico por vocación y repartidor de Rappi por necesidad, como miles, miles en este país, en muchos países. Diferentes testimonios han expuesto cómo trabaja en su moto para ayudar a su mamá, quien se encuentra bajo tratamiento oncológico. Claudia Morales ha compartido que ya recibió 5 quimioterapias y 25 radiaciones y pasó por una mastectomía. Su hijo dijo que estaba trabajando para ayudarla. Claudia relató a la periodista Claudia Jurado, también que ha hecho esta cobertura muy amplia a las movilizaciones del pasado domingo, que existen al menos 7 videos de los momentos en que la policía abusa de Samuel. Samuel, él estaba en su motocicleta cuando son los policías los que se abalanzan en su contra. Vamos a escucharlo.
3: Él llegan, se venden, hay 7 videos donde se evidencia perfectamente que mi hijo está arriba de su moto esperando pedido. Cuando se le dejan ir todos los policías encima, lo tiran de la moto, lo arrastran, se lo llevan a rastras. Mi hijo grita, en el video se oye perfectamente cuando grita, y se lo llevan, lo arrastran, lo detienen. Yo no sabía nada hasta que sus mismos amigos fueron por mí a mi casa y me dijeron que estaba detenido. Desde ese momento yo llego a la fiscalía y quiero información porque a mi hijo le quitaron su moto, su mochila, su celular, su casco y dicen que no tienen registro de nada. Pues mi hijo, desde el momento en que es que yo llego ahí a la fiscalía, yo les digo que okay, mi hijo es el de la moto, lo detuvieron. ¿Qué voy a tener que hacer para que me regresen la moto? No, señora, aquí no hay ninguna moto, su hijo no traía ninguna pertenencias y me dan solo una cadena que él traía puesta. Yo cuando veo a mi hijo, lo vi 5 minutos. Mi hijo también está golpeado, todo hinchado, y me dice que todo el tiempo que él va a proceder en contra de la fiscalía. Y por eso no lo liberaban, porque él dijo que él quería sus cosas de regreso, que él quería su moto y que él no iba a firmar ningún desistimiento de nada. Y ese es el motivo por el que no lo han liberado, porque mi hijo no estaba en la marcha. Mi hijo me estaba ayudando porque tengo un diagnóstico de cáncer de mama. Ya me dieron 5 quimioterapias, 25 radiaciones, tengo mastectomía. O sea, este es mi mes rosa. Este es el mes para las mujeres que padecemos cáncer. Esto es lo que nos merecemos, estar viniendo a pelear por mi hijo. O sea, esa es la parte que me falta de mi pecho. Es mi hijo, es la parte que me falta en mi vida, que me falta en mi cuerpo. Mi hijo, yo lo quiero de vuelta, yo lo quiero en mi casa. Él es mi compañero, mi amigo, él me ayuda a todo, yo lo necesito conmigo.
2: ¿En qué condiciones se encuentra su hijo?
3: Lo vi así, golpeado, más nada. O sea, nos dejaron ver los 5 minutos. Eso por el vidrio, o sea, no podíamos ver si, a ver, súbete la camisa, enséñame cómo estás, ¿no?
2: ¿Cuándo lo vio?
3: Y por el teléfono. Los vimos el lunes nos dejaron ver.
2: ¿Y hasta minutos. Después no lo ha visto?
3: No, para nada.
2: ¿Le avisaron que lo traían aquí al penal de Puente Grande?
3: Yo llegué y quise verlo, así como la otra compañera. Llego con mi acta, con mi INE, la copia, y digo que quiero un permiso. Y me dice, no, señora, aquí ya no tiene que tramitar nada porque su hijo ya no está aquí, ya vaya a la penal. Porque,
2: o sea, no le avisaron que se lo trajeron para acá.
3: No avisaron nada. Nada, o sea, de hecho yo me vine con las del colectivo que nos están apoyando desde el primer día en un vehículo que ellas me proporcionaron porque yo no me podía mover. A mí cuando yo pido que me digan informes de la moto de mi hijo, me dicen, no, pues señora, los de la fiscalía, el MP, vaya a Casa Jalisco a ver si de casualidad la tienen ahí, a ver si de casualidad, porque nosotros no tenemos ningún registro de pertenencias de él.
2: Bueno, después circuló un video en paralelo este miércoles, en donde al parecer que es captado desde Casa Jalisco, en el que Samuel aparece supuestamente confrontando a los policías que lo reprimieron en la manifestación. La grabación fue retomada por cuentas identificadas con la derecha, entre ellas, no nos extrañe, la derecha Diario México, con mensajes que representan y que presentan a Samuel como un agresor y buscan desacreditar la versión de que se encontraba trabajando cuando fue detenido. El material, sin embargo, no muestra por sí solo toda la secuencia de los hechos ni explica lo ocurrido antes y después de esos momentos. Cuando Samuel fue liberado, las huellas de los golpes y torturas que ha denunciado eran visibles. Y ahí lo podemos ver en los otros videos que los estábamos poniendo hace un momento. Pues su cuerpo tiene marcas que fue golpeado. Pero los medios de comunicación y algunas plataformas ahí de la derecha que ellos manejan dicen, no, es que él estuvo agrediendo a la policía, pero son videos que no tienen el contexto completo. Y además vean ese video que nos está poniendo, cómo lo jalan. Y incluso se ve como el policía le pega a la moto. O sea, ¿por qué le pega a la moto? O sea,
0: se maldita ve que moto de izquierda. Sí, ¿no? De extrema izquierda.
2: O sea, ¿por qué hacen eso? Y miren, ¿cómo se lo llevan arrastrándolo? Y ese video no está en las publicaciones de esas cuentas de derecha.
0: Pues, miren, Movimiento Ciudadano es tan macabro que ayer también ya empecé a ver cómo empezaron una campaña, y ahí todavía vean cómo son ratas, se llevaron la motocicleta, los policías. Pero bueno, regresando al punto, ya había cuentas así como anónimas diciendo que, ve, ahí se quieren llevar también a esa manifestante, o sea, se la llevan, se la terminan llevando. Uh-huh. Es horrible esto que ocurrió el domingo. Pasa que ya empiezan a decir que, no, el de Rappi sí se estaba manifestando, estaba agrediendo policías. Uh-huh. O sea, para contrarrestar lo evidente, ¿no? Y estas cuentas no salen de la nada, estas son cuentas de la estructura de Movimiento Ciudadano que buscan lavarle la cara al gobierno de Lemus para decir que no, que sí había una razón por la cual 12 policías se fueron encima de un joven de 24 años, le pegaron a su motocicleta y luego se la robaron y luego a este joven lo mandan al penal de alta seguridad de Puente Grande. O sea, son verdaderamente macabros.
2: No, y además quieren... limpiarle la cara al gobernador y a los propios policías, porque estas agresiones que ahorita Emma nos está proyectando los videos, se ve evidente esas agresiones y lo que se tiene, y por eso la presidenta dijo, tiene que meterse las autoridades federales porque es una auténtica violación a los derechos humanos. ¿Y quién le va a reparar el daño a Samuel? Primero se robaron su moto, se la tienen que regresar, y en segunda... tienen que pagarle los servicios médicos porque lo agredieron, tiene moretones, se tiene que atender y ahí se ve cómo lo arrastran. Entonces, sí tiene que ser atendido y también tienen que ser castigados estos policías, porque ayer lo estábamos comentando de que ya se habían detectado algunos, pero son varios los policías que estuvieron agrediendo a diferentes personas y ahí por lo menos son más de 5 policías.
0: Exacto, pues ahí está este tema, pues increíble lo que está ocurriendo.

El corralito tecnológico. 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El nuevo ridículo Sikorsky y los sabotajes que aterran a Europa.

Muy buenos días, amigos, amigas. Arrancamos este jueves 15 de octubre de 2026 con un denso guión de noticias. Empezamos nuestro recorrido en el siempre volátil estrecho de Hormuz, que según los reportes marítimos, un petrolero y un buque portacontenedores fueron alcanzados por proyectiles de, pues podríamos decir, de origen desconocido. Y aunque se ha abierto una investigación, no hay daños graves ni víctimas que lamentar hasta el momento. Lo gracioso del asunto es ver la narrativa oficial. El Comando Central de Estados Unidos salió a asegurar pecho, con el pecho abierto, en embalizada, que sus fuerzas y socios controlan absolutamente el estrecho y que ayudaron a pasar naves con más de 19 millones de barriles en un solo día, rechazando por completo las afirmaciones de la Armada iraní sobre el control de la zona. Mientras tanto, Donald Trump, desde un mitin en Alaska, volvió a amenazar a Teherán, asegurando que Estados Unidos responderá con dureza porque ya han tenido suficiente. La paradoja es perfecta. Control total y absoluto del estrecho, mientras los barcos siguen recibiendo impactos y misiles, ahora misteriosos. Cosas de la geopolítica moderna, ¿no? Bien, y de Hormuz nos vamos a la vecina Arabia Saudita, donde los hutíes siguen convirtiendo los cieles de Riad en un campo de tiro. La defensa civil del reino informó que los restos de dos misiles de cruceros interceptados dejaron 4 heridos, incluyendo a un niño, lamentable, y 15 casas con daños materiales. A esto se sumó la interceptación de un misil balístico supersónico directo a la capital y varios drones derribados. ¿Quién iba a decir? Los hutíes, ¿eh? Con misiles supersónicos. Mientras los rebeldes yemeníes insisten en advertir que el aeropuerto y las instalaciones petroleras de Riad son objetivos perfectamente legítimos. Mientras tanto, en Europa, el Reino Unido sigue R con R con sus acusaciones de operetas. El Ministerio de Exteriores iraní convocó de urgencia al embajador británico Hugo Shorter para exigirle pruebas tangibles sobre el supuesto sabotaje iraní en la base aérea británica de Fairport. Sigue la novela de Fairport, ¿eh? Teherán calificó las acusaciones de provocación barata y advirtió que reconsiderará sus nexos diplomáticos con Londres si las autoridades británicas siguen escudándose en la muletilla favorita de la casa, ese casi seguro. O sea, no seguro, pero casi, ¿eh? Como le digo, como les he venido diciendo, esta es la lengua inglesa, ¿no? El contexto es lo que hay que ver acá y las razones por las cuales los británicos, pues, se ponen de esta manera. Es un argumento, pues, decoroso, pero sin valor, casi seguro, que deja a muchas interpretaciones, ¿verdad? Y a buscar muchos manuales para ver qué coños nos están diciendo. Los iraníes tienen una paciencia muy cortita en estas cosas. Ya los conocen perfectamente y saben sus jugarretas. Por eso les dicen, bueno, si hablan de casi seguro, pues asegúrense y enseñen las pruebas. Si no, pues, pues, a otro cuento. Con ese rollo, ¿no? Pero Europa tiene suficientes incendios en casa como para andar buscando fantasmas externos. Sin ir más lejos, en Francia, el 13 de octubre se vivió una nueva jornada masiva de protestas juveniles que superó con creces a las anteriores. Se estiman más de 160 mil manifestantes que salieron a las calles de todo el país, con más de 40.000 solamente en París, convirtiendo las marchas en batallas campales, con coches incendiados, barricadas y una represión policial. ¿La han visto? Una represión policial de base de cañones de agua y gases lacrimógenos y batonazos a los nenes, ¿eh? Batonazos a los niños. Los valores democráticos de Europa, ¿eh? Y por si faltaba un toque surrealista al circo mediático, pues adivinen qué. Apareció Greta Thunberg
plantada en los suburbios de Saint-Denis para apoyar a los estudiantes. Eso sí, la ecologista reconvertida parece que ya no lucha contra el cambio climático, sino por conseguir un día escolar más corto y protestar contra la dureza policial. Todo muy coherente, ¿no? Claro. Y en medio de este caos francés, María Le Pen ya se afila los cuchillos para el asalto definitivo al Eliseo en el 2027. En una entrevista con el Financial Times, Le Pen prometió sin anestesia que si llega a la presidencia, entrará en una confrontación frontal con la Unión Europea para despojar de poderes a la Comisión Europea, señalando abiertamente que Ursula von der Leyen ya no cuenta con la confianza de los gobiernos y dudando que logre terminar su mandato. Pues a ver si lo logra, ¿no? Porque no nos olvidemos que al final de cuentas están en su periodo de campaña política presidencial. Una es cuestión lo que dice hoy. Ya cuando esté en el puesto, cuando esté ahí sentadita en los Eliseos, pues ya veremos cómo va a ser su actuar, porque no hay que olvidar una cosa muy, pero muy importante. Doña Úrsula von der Leyen tiene sus herramientas. Eso fue lo que dijo cuando apareció Meloni en su triunfo. ¿Se acuerdan? Porque Meloni iba también con esta bandera de arreglar las cosas con la Unión Europea, ¿verdad? Y dijo von der Leyen, it's okay, it's all right, we have our tools, tenemos nuestras herramientas, la vamos a tener bajo nuestro control. Y miren por dónde anda Meloni, ¿eh? Ah, haciendo las piruetas de todos los globalistas, ¿eh? Pues vamos a ver si Le Pen, pues, le da la medida. Vamos a ver si Le Pen le da la medida a Ursula von der Leyen. Digo, solo digo. Y, pues sí, las fichas de la extrema derecha europea empiezan a moverse con vistas a las próximas urnas, ¿verdad? Y bien, ahora hablemos de ejercicios británicos por las Malvinas. El juicio trampa del Nord Stream en Alemania y tiros a las puertas de la Eurocámara. Sigamos recorriendo este mapa geopolítico que no da un solo respiro, amigos y amigas. Miren si las cosas están calientes que hasta los británicos han decidido desempolvar los mapas de 1982. Según informes de The Times, más de un centenar de militares británicos junto a reservistas locales realizaron recientemente un ejercicio de 6 días recreando la histórica operación Sutton, con travesías nocturnas y simulacros de desembarco anfibio. Oficialmente dicen que es solo un entrenamiento de rutina, pero con las relaciones entre Londres y Buenos Aires en plena ebullición y los cruces diplomáticos a flor de piel, los británicos demuestran que no escatiman recursos a la hora de ensayar escenarios de defensa por la fuerza. La nostalgia imperial nunca pasa de moda. Por ahí recibí un email de un amigo argentino donde me dice, Rodolfo, puras pavadas. Milei lo que está haciendo es hacer un acto de distracción. Solamente creando una cortina de humo para tapar todas las cagadas que se está echando en Argentina. Ahí esperamos los buenos comentarios y las rabietas de nuestra querida comunidad argentina. Bienvenidos a los comentarios, amigos. Queremos saber qué es lo que realmente está sucediendo con estas piruetas en las Malvinas, que huele mucho, a mucho azufre, ¿eh? Y no me refiero al argentino, a mucho azufre a la inglesa, ¿eh? Bueno, y de las islas australes nos vamos derecho a Alemania, donde acaba de arrancar un juicio explosivo. El proceso contra el exmilitar ucraniano Sergei K., acusado de organizar el sabotaje de los gasoductos Nord Stream. Amigos, amigas, esta es la primera vez que la justicia alemana pone sobre la mesa y de forma pública las pruebas de una investigación que resulta diplomáticamente incriminatoriamente incómoda para el gobierno de Berlín. Por un lado, siguen sosteniendo a Kiev sin pestañear.
Pero por el otro, la investigación apunta directamente a estructuras estatales ucranianas con autoras intelectuales de la voladura de la infraestructura vital para la propia economía alemana. Un verdadero nudo gordiano, político y judicial, que promete traer cola durante meses. Y es que tiene que traer cola durante meses porque esto también va a ser otro mecanismo de distracción. Amigos, nos presentan todas estas cositas, las Malvinas. Ahora este juicio en Alemania por el Nord Stream, ya tienen a un tío ahí, ya le ponen cara, nombre y apellido, van a poner unas pruebas sobre la mesa, todo el mundo se va a distraer. En cuanto Merz, al mismo tiempo, pues, utiliza todo esto pues, para tapar también sus grandes cagaditas que se está haciendo con la economía y el bienestar alemán. Ya sabemos quién fue. No hay por qué reinventar la rueda. Ya sabemos quién se echó el Nord Stream. Lo dijo enfrente de todas las cámaras. Lo dijo a la par del canciller alemán, a la par de Schröder. Biden dijo, la vamos a votar, tenemos nuestros mecanismos. Incluso una periodista se le acercó y le dijo, pero ¿cómo lo vamos a hacer si no nos pertenece? Y con esa sonrisa diabólica que tenía Biden, pues dijo, tenemos nuestras maneras de hacerlo. Al estilo Ursula von der Leyen, ¿eh? We have our tools, tenemos nuestras herramientas. Ay, ay, ay, ay, ay. En paralelo, en el Báltico descubren perplejos que las leyes comunitarias a veces atan más a los que sirven. El primer ministro letón admitió públicamente que su país no puede prohibir de forma unilateral el tránsito de grano ruso por sus puertos, ya que la Unión Europea se reserva los derechos exclusivos en materia arancelaria de las rutas comerciales. Por ello, ahora Letonia, Estonia y Lituania, conocidos como los países chihuahuas, ¿saben una cosa? Este país es Chihuahua, yo creo que les queda muy grande a estos personajes. Yo sinceramente les tengo mucho respeto a los perritos chihuahuas, ¿eh? Principalmente por su origen y su razón histórica. Vamos a tener que buscarle otro carácter, otra mascota a estos tres paisitos, porque yo creo que decirles chihuahuas es ponerlos en un gran estándar, ¿eh? Y ustedes saben a qué me refiero, ¿no? La historia del Chihuahua, sus orígenes, lo que representa. Estos países no representan para nada a un perrito chihuahua, para nada. Ahora bien, pues como decía, Letonia, Estonia y Lituania han tenido que mandar una carta conjunta a Ursula von der Leyen y al señor Antonio Costa, exigiendo una prohibición a escala de todo el bloque comunitario. No solo ellos tres, ya se dieron cuenta de su tamaño, ¿eh? Ya se dieron cuenta que ellos no alcanzan un gran poder. Entonces ahora dicen que o todos juntos, ¿verdad? O no. Reconociendo que aplicar medidas por cuenta propia les expone a unos riesgos económicos que el gobierno de Riga pues no está dispuesto a asumir. Pero ahí estaban R con R, ¿no? Con la prohibición de los granos rusos, ¿eh? Amigos, la solidaridad europea se acaba donde empiezan los propios números rojos, ¿verdad? Ahora bien, para rematar el panorama europeo, miren el nivel de tranquilidad que se respira en el corazón de la propia Bruselas. En la noche del 12 de octubre, un hombre fue asesinado a tiros a quemarropa en plena calle justo frente a los edificios del Parlamento Europeo y los comités comunitarios en la columna de Ijeles o Iseles. El suceso ha desatado el pánico absoluto entre los sindicatos y empleados de las instituciones de la Unión Europea que denuncian una degradación criminal galopante en la capital belga. Aunque la fiscalía intenta matizar que el crimen organizado local no está vinculado directamente con la política europea, la estampa de cadáveres a las puertas de la Eurocámara es el reflejo perfecto de una Europea que hace aguas por las cuatro costados. Pero un momento. Acuérdense lo que Kalakayas ha dicho con respecto a la restricción de los visados rusos, que los rusos se van a tomar pues en consideración hacerse cargo del crimen organizado europeo. Ya veremos por dónde va todo esto. Y bien,
La gran británica de Zelensky, el culebrón de diésel de Trump, el petróleo de Groenlandia y el espía del OpenAI, AI con papel higiénico. Pero avancemos en este carrusel informativo porque las anécdotas superan con creces, les digo una cosa, a la ficción. Comencemos con el tour europeo de Volodymyr Zelensky, que aterrizó en Londres para reunirse con el primer ministro británico. Madre mía, qué vergüenza, ¿no? Pero como era de esperarse, la Cancillería británica lo recibió con los brazos abiertos y el talonario preparado, anunciando la aceleración de un paquete de misiles valorado en 45 millones de libras con 10 millones fresquitos directa a la recámara. Desde Moscú, la portavoz de Exteriores, María Zaharova, no tardó en responder con contundencia, advirtiendo que Gran Bretaña está a un solo paso de convertirse oficialmente en copartidaria y parte directa del conflicto. No es la primera vez que lo dicen, ¿no? Pero bien, recordando de paso que el nuevo gabinete británico tiene una oportunidad de oro para empezar las relaciones desde cero. Pero, de momento, preferir siguiendo echándole leña al fuego, pues no es la metódica, ¿verdad? Al otro lado del Atlántico, el presidente Donald Trump pues sigue defendiendo a capa y a espada su acuerdo con Vladimir Putin para inyectar diésel ruso en los mercados globales y obviamente también de Estados Unidos, insistiendo en que esto derrumbará los precios mundiales. Sin embargo, en su propia casa la fiesta no gusta a todos. Un bloque bipartidista de 12 senadores estadounidenses le ha escrito una carta exigiendo la cancelación inmediata del pacto y tachándolo faltaría más de regalo al enemigo. Y mientras en Australia el embajador ruso denuncia campañas mediáticas organizadas contra los acuerdos bilaterales, Trump no sale con otra de sus grandes genialidades inmobiliario energéticas. Anunciar que la exploración petrolera y minera en Groenlandia arrancará pronto porque, según sus expertos, allí hay más crudo fácil que en casi cualquier sitio del planeta. Su argumento defensivo no tiene desperdicio. Cualquier ataque futuro contra Estados Unidos pasará por Groenlandia, donde, según él, derribarán drones y misiles con armas que ni siquiera se han inventado todavía. Pero bueno. El espíritu, ¿no? Nuestra nueva hermosa Groenlandia con soberanía danesa firmada en un papel, ¿verdad? Pero mientras Trump planea conquistar el Ártico, su Ministerio de Finanzas está poniendo las botas barriendo en casa. El Bank of America, la segunda entidad, podríamos decir, más grande del país, acaba de recibir una multa histórica de $1,200 millones. La tercera mayor en la historia del departamento, por fallos colosales en la lucha contra el blanqueo de capitales, la incapacidad de detectar redes de lavado chinas y violaciones de sanciones a Irán y Rusia. Como bien advirtió el secretario de Tesoro Scott Bessent, ninguna institución es intocable cuando la caja necesita fondos frescos, ¿verdad? Y bien, amigos, y para cerrar este bloque con una carcajada, vayámonos a California, donde el FBI detuvo a un ingeniero de la OpenAI, un ciudadano saudí de 35 años llamado Abdurrahman Al-Fasan, acusado de intentar espiar las reuniones secretas de la dirección. ¿Y cómo operaba este genio del espionaje industrial? Pues colocando un dispositivo de grabación envuelto en papel higiénico y conectado al puerto USB de un televisor en la sala de conferencias. Lo mejor de todo, de este aspirante a James Bond, ni siquiera tenía acceso a esa sala. Fue captado por las cámaras merodeando los pasillos y, para colmo de males, la propia red neuronal y los modelos de seguridad de OpenAI calcularon al empleado y ayudaron, pues, a cazar.
Menos mal que el chisme no dispara láseres, ¿no? Porque el nivel de surrealismo tecnológico ya roza lo absurdo, ¿no? Y bien, amigos, pasemos al espía japonés en Moscú, el pragmatismo de Hyundai, Kia, el harakiri turístico de Montenegro y el freno a los Starlink en Ucrania. Así pues, sigamos abriendo carpetas, amigos y amigas, porque el tablero geopolítico no descansa, pero ni un segundo. Comencemos por el frente diplomático en Moscú, donde el Ministerio de Exteriores japonés ya se está preparando para convocar al embajador ruso Nikolai Nozdrev tras el arresto del corresponsal del diario Hokkaido Shimbun, Yoki Imai, detenido por el tribunal de Lefortovo bajo graves cargos de espionaje. Según el FSB, el supuesto periodista recopilaba información sensible sobre la capacidad defensiva y los voluntarios de las Islas Kuriles y Sajalín. Tokio pone el grito al cielo exigiendo protección consular, pero la maquinaria de seguridad rusa avanza sin contemplaciones. En la vereda de enfrente, los negocios son los negocios. Los fabricantes surcoreanos Hyundai y Kia, pues no le han cerrado la puerta a Rusia y ni mucho menos. Su embajador en Moscú ha reconocido abiertamente que siguen muy interesados en el mercado ruso y estudian cómo volver en cuanto las condiciones del conflicto cambien. Ante esto, el propio Vladimir Putin, pues, ya ha dado instrucciones claras al gobierno para regular el retorno de las empresas occidentales, de modo que la industria nacional, pues, mantenga las preferencias ganadas a pulso tras las sanciones. Quien se fue a Sevilla perdió su silla, dicen por ahí, ¿no? Claro que hay otros que prefieren inmolarse económicamente por un plato de lentejas en Bruselas, y este es el caso de Montenegro, cuyo gobierno notificó la terminación de su acuerdo de viajes mutuos con Rusia. A partir del 1 de noviembre, los ciudadanos rusos necesitarán visa para entrar. Una medida dictada exclusivamente por el manual de obediencia de la Unión Europea que, como bien señaló María Zaharova, destruye años de lazos económicos y asesta un golpe mortal al turismo montenegrino. Cortar el flujo de visitantes rusos cuando tu economía vive íntegramente del turismo es sencillamente un ejercicio magistral de masoquismo político, un harakiri político. Ahora bien, en los frentes de batalla, el comandante del autonomiado Tercer Cuerpo de Asalto Ucraniano, catalogado como organización terrorista en Rusia, Andrei Biletsky, pues ha salido a colgarse las medallas con un videíto anunciando el fin de la llamada Operación Vivalde o el Movimiento 4 o Season 4 en dirección al Limán, asegurando la recuperación de 277 kilómetros. En la tercera dijeron que eran 275, o sea que la cuarta solo duró 3 kilómetros cuadrados. Y según él, la ruptura de la presión rusa. Afirmaciones unilaterales que contrastan con los dolores de cabeza diarios de Banco. Sin ir muy lejos, Zelensky volvió a patalear públicamente porque por segunda vez los estadounidenses no le avisaron a tiempo del lanzamiento de misiles balísticos contra Kiev. Y por si fuera poco, los problemas tecnológicos se multiplican en el frente. Y es que el famoso voluntario Sergei Starnenko y asesores militares ucranianos denunciaron que las terminales de Starlink y Starshield comenzaron a sufrir cortes masivos y pérdida de conexión en vehículos que superan los 160 kilómetros por hora, o sea, las 100 millas por hora. Un límite de velocidad impuesto por SpaceX que ha arruinado operaciones tácticas en pleno movimiento y que en Kiev ya interpretan como un aviso muy clarito de la administración Trump. Aquí, amigos, tenemos que hacer una pausa porque el mismo Elon Musk ha aparecido en su plataforma X, obviamente,
dando una entrevista, informando, y no es la primera vez que lo hace, también lo hizo al inicio del conflicto, y por cierto, fue muy criticado porque él llamaba a la paz, él no iba por la progresión de la guerra, y él está explicando a, básicamente, pues, a los ucranianos, principalmente a Zelensky, que no se ubica, que Starlink es una compañía comercial civil. Y seriamente solamente para recursos de defensa, no de ataque. Que Starshield, que es una compañía directamente manejada, administrada por el gobierno estadounidense en su rama militar. Y las decisiones allí se toman por el Pentágono o por la cabeza de Estado. Dígase en este caso Estados, el presidente de la nación, Donald Trump. Así que en otras palabras está diciendo, dejen de joder porque las cosas son claras, no solamente desde un principio, sino que tal y como está configurado y estructurado estas dos organizaciones. Una militar, puramente militar, donde las decisiones las toma Estados Unidos, no él. Y la otra que es puramente comercial y civil, que en un momento se va a prestar a utilizar sus tecnologías para ataques. Porque esto pues destruiría su ámbito comercial civil en el planeta. Palabras no mías, palabras de Elon Musk. ¿Verdad? Pero por supuesto los ucranianos tienen que llorar porque de otra manera, pues si no tenemos el Starlink, si no tenemos el Starshield, pues tenemos más dinero. ¿Verdad? Y pues bien amigos, un límite de velocidad impuesto por SpaceX que ha arruinado operaciones tácticas en pleno movimiento y que en Kiev interpretan como un aviso muy clarito a la administración Trump, porque incluso para sus juguetes que pues supuestamente quieren configurar en el futuro o inventar para pues atacar a los geranios con a chorro, pues tienen que diseñar tecnologías que también utilicen propulsión a chorro. Esto pues sobrepasa el límite de velocidad. O sea, el Starlink queda completamente obsoleto para estas tecnologías de defensa. Así pues que el drama de los Starlink contra los Shahid. Vamos a hablar también de la retirada táctica de la Fuerza Aérea y el nuevo ridículo galáctico de Sikorsky. Esto se pone bueno, ¿eh? Así pues, amigos, que para cerrar este primer programa del día, por todo lo alto, tenemos que encajar las piezas de este rompecabezas tecnológico y diplomático. Y es que en el frente técnico, las consecuencias del freno de velocidad impuesto a las terminales Starlink van mucho más allá de una simple molestia logística. Como bien advirtió el asesor militar Sergei Beskrestov, el límite de las 100 millas por hora no solo dinamita las operaciones de ataque en movimiento, sino que golpea de lleno en el sistema de intercepción de los drones kamikaze a reacción, los llamados Jet Shahid o los drones Geran 4, Geran 5 con propulsión a chorro. De un plomazo, los socios occidentales le han cortado a la defensa antiaérea ucraniana una de sus herramientas más efectivas para limpiar el cielo nocturno. Y aunque el mando de la Fuerza Aérea, Yuri Ignat, intentó matizar el escándalo reconociendo que el apagón informativo total solo ocurrió en la primera ola de ataques balísticos, recibiendo advertencias en las tres siguientes, el daño operativo y la sensación de abandono ya están sembrados en Vancouver. Si no, ya podemos ver la reacción de Zelensky, que es un pánico total. Y claro, en medio de este desconcierto tecnológico tenía que aparecer el payaso de la función. El Ministerio de Exteriores polaco, Radoslav Sikorski, ni corto ni perezoso, Sikorski decidió ponerse el traje de Batman para regañar públicamente a Elon Musk en la red social X, la antigua Twitter, ¿no? Que el dueño es Elon Musk. Escribiéndole con suficiencia aquello de, oye, Elon Musk, estás jugando a la política de nuevo. Tus clientes europeos te estamos observando. A ver. Es que seamos sinceros. Es que este hombre no tiene memoria. Si ya hizo el ridículo cósmico con Musk hace un tiempo y el dueño de SpaceX los dejó por los suelos, tratamos observando.
A ver, a ver, a ver. Es que seamos sinceros. Es que este hombre no tiene memoria. Si ya hizo el ridículo cósmico

de su amada Polonia. Un tuit patético, amigos, que no va a devolverle la velocidad a ninguna terminal ni a salvarle la cara ante sus amos de Bruselas. Puro teatro para pendejos, para dummies. Y bien, amigos y amigas, con esto cerramos nuestro primer programa de este jueves 15 de octubre. Si este repaso les ha arrancado una sonrisa, por lo menos, o les ha abierto los ojos, ya saben lo que toca. Dejen su buen me gusta, sus comentarios ahí abajo, compartan el enlace, suscríbanse, por si no lo han hecho, al canal y activen la campana. Me despido por ahora. Sigan disfrutando de este placentero jueves, con un buen mate, un buen café, su bebida favorita. Cuídense mucho, cuiden a los suyos, estén juntos, fuertes, siempre buscando la verdad y sean justos. Quedamos QAP.

Sube a nacer conmigo, hermano. Dame la mano desde la profunda zona de tu dolor diseminado. No volverás del fondo de las rocas. No volverás del tiempo subterráneo. No volverá tu voz endurecida. No volverán tus ojos taladrados. Yo vengo a hablar por vuestra boca muerta. A través de la tierra junta a todos los silenciosos labios derramados. Y desde el fondo habladme toda esta larga noche, como si yo estuviera con vosotros anclado. Contadme todo, cadena a cadena, eslabón a eslabón y paso a paso. Afidad los cuchillos que guardestéis, ponedlos en mi pecho y en mi mano, como un río de rayos amarillos, como un río de tigres enterrados. Y dejadme llorar horas, días, años, edades ciegas, siglos estelares. Dadme el silencio, el agua, la esperanza. Dadme la lucha, el hierro, los volcanes. Apegadme los cuerpos como imanes. Acudid a mis venas y a mi boca. Hablar por mis palabras y mi sangre.

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2: El Servicio de Inteligencia Exterior de Rusia, el SVR, denunció que Bruselas ha lanzado una campaña de difamación contra la Corporación Rusa de Energía Atómica Rosatom. Para hablar sobre esto, estoy junto al analista internacional Manuel Monereo. Manuel, bienvenido a Radio Sputnik. ¿Cómo estás?
3: Bien hallado.
2: Me alegra mucho, Manuel, y te agradezco que hayas aceptado la invitación. Dice el comunicado, el organismo señala que la cúpula de la Comisión Europea es el principal cliente de una sucia campaña informativa desplegada en Europa contra Rosatom y la construcción de la central nuclear Paks II en Hungría, en la que la corporación estatal rusa toma parte. Su presidenta Ursula von der Leyen planteó explícitamente ante su equipo la tarea de forzar al gobierno de Peter Magyar a renunciar a la cooperación con Rusia en el ámbito del átomo pacífico. El altavoz de esa campaña, según el SVR, es el diario político Europe, controlado por Bruselas, con Ben Makuch ejerciendo el papel de provocador principal. Ese pseudo periodista antes se especializaba en difundir encargos políticos sobre Rusia y ahora se ha convertido en un experto en energía. Los burócratas europeos han reconocido abiertamente la incapacidad de los productores europeos de competir honradamente con Rosatom en el mercado de energía nuclear. Esto significa que cualquier otra variante para la construcción de Paks II en Hungría será menos eficaz y más insegura, según denunció el SVR. Claro, aquí está todo relacionado con lo que está pasando, ¿no, Manuel?
3: Y sobre todo con los juegos internos en los países. Es que no nos damos cuenta que la Unión Europea es un poder. Es un poder que quita y da dinero, que da influencia, que te puede perjudicar desde cualquier punto de vista, no solo económico, sino también en este caso de lo que podamos llamar la presión mediática, ¿no? Entonces ha habido un cambio de gobierno en Hungría y ha llegado un demócrata, ha llegado un europeísta, una persona buena. Bueno, por cierto, venía del partido de Orbán, pero no importa, ¿no? Ha llegado el bueno frente al malo, ¿no? Entonces, claro, ahora el bueno tiene que demostrar que lo es y tiene que ceder ante la presión, en este caso, de la Unión Europea. Pero aquí aparece un problema que siempre aparece, ¿no? A la hora de que entre los intereses nacionales de Hungría y los intereses de la Unión Europea, que no coinciden, casi nunca coinciden los intereses nacionales con la Unión Europea, porque en gran parte los intereses nacionales las tienes que reclamar precisamente porque la Unión Europea lo frena. Entonces, desde esa perspectiva, hoy mismo el presidente, el jefe de gobierno húngaro, ha planteado de nuevo que no va a haber ayuda militar, ni va a haber presencia militar de Hungría en cualquier conflicto con Rusia. Y claro, eso no es eso que demuestra que hay cuestiones de Estado que reflejan intereses nacionales que tiene hasta este hombre que nace y se organiza para lo que está haciendo, tiene que respetar. ¿Va a consentir poner en peligro ese proyecto? Bueno, ese es el debate que me imagino que tendrá él con Bruselas y que tendrá con su opinión pública. Pero cuidado, porque Orbán perdió por goleada las elecciones, pero una parte fundamental de los húngaros sí que sigue en la política de, por decirlo así, de no inmiscuirse militarmente en un conflicto para los que no están preparados y que terminarán perdiendo. Bueno, ahí estamos, ¿no? Ese es el debate que hay por delante, y sí, y eso le puede costar muy caro internamente al nuevo jefe de gobierno. Dicho de otra manera, si acepta el diktat de la Unión Europea, se beneficiará de apoyos para bienes y de un refuerzo mediático importante. Ahora bien, si no acepta el diktat de la Unión Europea, me imagino que tendrá muchas dificultades, ¿no? Y claro, eso tarde o temprano a quien va a beneficiar es a Orbán. Entonces, uh-huh. ese problema lo va a tener es, como lo tienen todos los que de una u otra manera reivindican o luchan por tener y poder defender los intereses nacionales en un contexto donde la Unión Europea se centraliza y haciendo del eje Rusia y antirrusia el elemento fundamental de su política.
2: Bueno, y hablando justamente de campaña sucia informativa orquestada por la Unión Europea, por los líderes europeos, ¿no, Manuel? Tenemos aquí que el secretario del Tesoro de Estados Unidos, Scott Bessent, tachó de hipocresía pura las críticas de los líderes europeos al acuerdo sobre el suministro de diésel ruso entre el presidente Donald Trump y Vladimir Putin. Dijo Bessent a una cadena estadounidense: los europeos han dado a los rusos más dinero desde el inicio de esta guerra que a los ucranianos porque no pueden dejar de depender de la energía rusa. Su política energética ha sido un fracaso y siguen financiando a Vladimir Putin. Por lo tanto, cuando dicen que no podemos esperar un respiro en los precios del diésel, es hipocresía pura. Y por otro lado, también hay unas manifestaciones que ha hecho Alexander Brusevich, asesor del presidente de Estados Unidos, quien declaró este domingo que Zelensky no puede ser considerado un buen aliado, ya que sus acciones socavan la posición de Donald Trump y perjudican al pueblo estadounidense. Así reaccionó a una publicación de la periodista Laura Loomer, quien entrevistó al terrorista de Kiev hace varios meses. Según ella, Zelensky afirmó que estaba dispuesto a celebrar elecciones en Ucrania una vez que cesaran los ataques rusos y no tuvo más que palabras de elogio para Trump. Dejemos de fingir que es un buen aliado. Si todavía mantiene contacto con él, debería decirle que deje de socavar a Trump y de perjudicar al pueblo estadounidense con sus acciones, escribió en su cuenta de X.
3: Porque yo creo que, ya lo dije creo al principio, ¿no? Uh-huh. Es parte de un mismo juego, ¿no? Que es un juego de poder entre la Unión Europea y Estados Unidos. Un juego de poder también interno y de relación, sobre todo a Ucrania. Aquí el tema es que nunca como ahora ha comprado tanto petróleo y tanto gas, sobre todo gas, la Unión uh-huh. Europea. Todos los datos lo apuntan. Hoy mismo lo veíamos claramente reconocido así. Lo veíamos hoy mismo en la prensa cotidiana, se veía esta realidad. Hay una iniciativa que es que a principio del año 27 no se puede seguir comprando petróleo y gas de Rusia. Y estará vetado para todos. Claro, uh-huh. por un lado, eso hace de que todos ahora intenten, además en un momento que las reservas de petróleo están cayendo, que todos ellos intenten, de una u otra manera, esa reserva rellenarla, cubrirla. Ahora bien, por otro lado, hay otro problema, que es que cuando la Unión Europea se dedicó a llegar a un acuerdo con Estados Unidos, uno de los elementos que señaló es la compra de petróleo y gas norteamericano. Pero claro, el problema que tiene Norteamérica, como se está viendo en esta crisis, es que si bien es cierto que es el mayor productor y el mayor exportador, no tiene capacidad, necesita continuamente uh-huh. importar grandes cantidades de petróleo y de gas. Entonces, ese es el gran problema que tiene Estados Unidos. Es decir, que no es autosuficiente porque una parte la tiene que, por problema económico y de balanza de pago, la tiene que exportar. Y además hizo de eso un problema con la Unión Europea y obligó a consumir un petróleo que es más caro, pero que a su vez es, por decirlo así, escaso, muy escaso, y que no le da a la Unión Europea para mantenerse. Conclusión, están en este quiero y no puedo con Rusia, que es negarle cualquier posibilidad a Rusia sanciones continuas y mientras seguir comprando directa e indirectamente gas y petróleo ruso. Conclusión, uh-huh. es una crisis energética extremadamente fuerte en la Unión Europea, una subida de precios que está generando gravísimos problemas sociales, porque no es solamente el petróleo, son los fertilizantes, que son fundamentales para la agricultura, y todo lo que es la deriva enorme de problemas que tiene un bien básico tan fundamental como el petróleo y el gas. Conclusión, crisis energética, inflación, agravamiento de los problemas sociales y mientras Zelensky pidiendo dinero. Mientras Zelensky pidiendo dinero y en este caso pues se encuentra con un problema serio, ¿no? La situación de Kiev empieza a ser dramática y ya tienen un problema hasta serio con el agua, que no es cosa pequeña, ¿no? Y en esa están, ¿no? Entonces Zelensky ante eso lo que dice es, ¿qué dice Zelensky? Pues hay que continuar la guerra y para sacarme a mí de los gravísimos problemas que yo mismo he creado, pues necesito más ayuda y mayor presencia militar norteamericana y de la Unión Europea. Claro, ¿eso hasta cuándo, no? Ese es el problema.
2: Claro, y hay reacciones que están, digamos, por fuera de lo que es la política guerrerista y belicista y antirrusa de Bruselas, y uno de los casos es Eslovaquia, ¿no? Porque el primer ministro, Robert Fico, declaró tras este acuerdo alcanzado entre Putin y Trump que esto demuestra la ingenuidad del liderazgo político de la Unión Europea. Según él, el acuerdo sobre la importación de diésel ruso a Estados Unidos debe reducir el precio del diésel en el mercado estadounidense y garantizar enormes ingresos para las arcas rusas. En ese sentido, Fico recalcó que ambos líderes miran por sus intereses nacional-estatales. Esto es lo que siempre digo yo. Ante todo, debemos velar por nuestros propios intereses nacional-estatales. Pero nosotros en la Unión Europea prohibimos, sancionamos, embargamos, moralizamos y pagamos por el diésel como tontos y temblamos de miedo por si no habrá suficiente. En este contexto, Fico destacó la importancia de la política equilibrada de su gobierno en su intento por mantener relaciones con todos los actores internacionales y advierto a los políticos americanófobos y rusófobos que pronto podrían estar repostando en las gasolineras de la Unión Europea diésel estadounidense caro, pero diésel de origen ruso. Esto solo puede suceder en una unión poseída por el odio y que no comprende la realidad de este mundo. Y también tenemos otro tipo de declaraciones, en este caso el eurodiputado Grzegorz Braun, quien fue candidato presidencial en las elecciones de 2025 en Polonia, cree que la industria, la economía y hasta los asuntos familiares, tanto en su país como en los estados vecinos, dependen de los suministros de gas ruso, los cuales quisiera que se reanuden cuanto antes. No queremos presenciar la bancarrota de nuestros vecinos y de nuestros negocios, sostuvo en presencia de varios huéspedes alemanes. No queremos participar en la reducción de Europa a la ruina, agregó mencionando las políticas de descarbonización, al Pacto Verde Europeo, al sistema de comercio, de emisiones, etc. A continuación, en un resumen del encuentro, Braun compartió su expectativa de que llegue un día cuando podamos repetir o hacer una paráfrasis de la línea clásica del famoso filme Apocalypse Now, obra maestra de Francis Ford Coppola, y digamos, me encanta el olor a gas ruso por la mañana, ¿no? La frase original a la que se refería es me encanta el olor a napalm por la mañana, que la pronunció en la película 1979 el teniente coronel Bill Kilgore. Bueno, aquí tenemos esta posición de Eslovaquia y también de la oposición en Polonia y evidentemente la oposición de Alemania, que ya está haciendo también un trabajo en este sentido, ¿no?
3: Es que lo que dicen estas personas, en el caso sobre todo de Fico, ¿no? Que tiene mando en plaza y que ha demostrado una gran pericia, ¿no? Y una larguísima experiencia política. Eslovaquia es muy especial, ¿no? En sus relaciones siempre con Rusia, históricas con Rusia. Entonces, desde esa perspectiva, a mi juicio, ¿no? Lo encontramos con un dato real de la realidad. Un dato real de la propia realidad. No un dato irreal, sino real, que es tan simple como este, ¿no? Que es la enorme dependencia que tiene Europa de Rusia y que no tiene alternativa. No tiene alternativa. Entonces, eso ha perjudicado gravísimamente, más que nadie, a Alemania, pero también a muchos países que han hecho de la rusofobia una política, que es el caso de Polonia, ¿no? Que ha marcado de ahora y siempre su identidad en función de una férrea oposición a Rusia. Entonces, desde esa perspectiva se demuestra que los problemas se siguen agravando y que no hay soluciones que además acaban siempre influyendo enormemente en el nivel de vida de las poblaciones. Conclusión, La conclusión es relativamente fácil de entender, que es lo que dice Fico y lleva diciendo coherentemente desde que volvió al gobierno de Eslovaquia. Y lo que viene a decir es simple: no hay alternativa y además están ustedes perdiendo la guerra. Es que no hay victoria militar posible frente a un país como Rusia por parte de Ucrania. No hay victoria militar posible contra un país que tiene bombas nucleares. No hay victoria militar posible frente a un país que, como Rusia, está demostrando una enorme capacidad, como se dice ahora, de resiliencia. Uh-huh. La propia actividad de la OTAN, que es la que realmente está organizando y dirigiendo el ejército ucraniano. Entonces, desde esa perspectiva, no hay salida. Y continuar la guerra, ¿por qué? Y ahí donde está la clave de Bóveda. La clave de Bóveda es continuar la guerra, ¿por qué? ¿Y para qué? Continuarla fundamentalmente porque de aceptar una orden europeo que tenga en cuenta los intereses de Rusia significa una nueva arquitectura de seguridad. Y toda esta élite se ha criado, educado y organizado para impedir eso y para seguir usando y abusando de su posición frente a Rusia. Eso, a mi juicio, es lo que hay detrás de toda esta de este debate estratégico y que nos enseña mucho, ¿no? Es que se atacó a Rusia, se agredió a Rusia con la perspectiva de derrotarlo estratégicamente y de propiciar un cambio de gobierno. Si eso no se entiende, no se entiende casi nada de lo que estamos viviendo hoy.
2: Ahí está. Y ya que hablaba de Alemania hace un momento, ¿no? La mencioné así medio de costado al pasar, ¿no? Con el tema de la intención que tiene la líder del opositor Partido Alternativa para Alemania, AfD, que ha ganado recientemente elecciones regionales en Alemania del Este, ¿no? Por decirlo de algún modo. María Zajárova, la portavoz de la Cancillería rusa, comentó la retirada de oferta de leasing por el gigante automotriz alemán BMW para el nuevo presidente del Parlamento de Sajonia-Anhalt, Tobias Roche, del Partido Alternativa para Alemania, AfD, ¿no? La vocera acusó a BMW de tomar la decisión por consideraciones ideológicas. Zajárova recordó el historial de BMW durante la Segunda Guerra Mundial. BMW no le dio la espalda al Tercer Reich. La empresa fabricaba activamente no solo motocicletas y automóviles para las necesidades del Reich, sino también motores para los aviones de la Luftwaffe, con lo que los nazis bombardeaban sin piedad, entre otras cosas, ciudades y a civiles de la Unión Soviética, así como motores de combustible líquido para cohetes aire-aire con los que derribaban aviones nuestros y británicos. Zajárova mencionó que la empresa utilizó extensivamente trabajo forzado de habitantes de la Unión Soviética y Europa del Este capturados por los nazis. En las fábricas de Bayerische Motorenwerke trabajaron sin descanso 35.000 personas convertidas por el Reich, de hecho, en esclavos. Los trabajadores forzados representaban hasta 2/3 del personal total de la compañía, resaltó. Actualmente sostuvo casi 1/3 de las acciones de BMW pertenece a representantes de la dinastía Quant, que en 1959 invirtió su capital ensangrentado en la corporación. Esta familia fue uno de los grupos industriales alemanes que contribuyeron a llevar a Hitler al poder y luego se enriquecieron con el sufrimiento y el asesinato de millones. Durante la guerra produjeron armas y baterías utilizando trabajo esclavo de manera generalizada. Por lo tanto, no es de extrañar que hoy en día BMW no le dé la espalda al régimen neonazi de Ucrania, sino que atienda a los seguidores ideológicos de los colaboracionistas y a los admiradores de Hitler ubicados en el poder ucraniano. ¿No será acaso que BMW y su dirección, al igual que en su día apoyaron en contra de los intereses de los alemanes al Estado Profundo y a los ideólogos de la superioridad de la raza occidental, siguen haciéndolo hasta el día de hoy? Se preguntó Zajárova. ¿Qué nos dice de esto, Manuel?
3: Porque el problema de fondo que hay es que la alternativa al cambio de modelo productivo de Alemania es el rearme. O sea, la idea es salvar a la industria alemana como ya se vino organizando pues prácticamente desde finales del siglo XIX en torno a el complejo militar industrial alemán y su conexión con las Fuerzas Armadas, con las Fuerzas Armadas alemanas. Ese ha sido el eje vertebrador hasta el final de Alemania. Y eso es lo que hizo que los Krupp, los von Thyssen y compañía se dedicaran durante estos años a esa actividad. Y esa relación del complejo militar son los que al final terminaron apoyando a Adolfo Hitler, financiándolo para continuar con su negocio y hacer del rearme el verdadero negocio. Eso no existía desde el año 45 en adelante, y ahora Alemania, por cierto, eso se benefició mucho a Alemania, de no tener que dedicar mucho dinero a defensa para poderla dedicar pues a la industria y al bienestar social, y eso es lo que está hoy en peligro. Por tanto, estamos en una situación de, en muchos sentidos, de involución social, política y hasta histórica.
2: Muchas gracias, Manuel.
3: A ti.
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Movilización total. Kiev prepara a las mujeres. La amenaza de Podolyak de no pagar las deudas y el colapso demográfico.

Muy buenas tardes, buenas noches, amigos y amigas. Sí. Hoy es martes. En el video anterior me despedí diciendo es sábado, el cuerpo lo sábado y vamos a los asados y al buen vino. Pero por ahí escuché una conversación en la mañana cuando tomamos el café y alguien dijo, hoy parece sábado. Y no sé, se me quedó en la mente, quizás por el cansancio no logré concentrarme bien en la despedida. Mil disculpas si he creado alguna confusión, pero vaya que el cuerpo amerita un asadito, ¿no? No hay necesidad que de esperar para el sábado, les digo, ¿eh? Pues bien, amigos, una dosis de análisis sin filtros, así que acomódense porque traemos un menú cargadito, cargadito de tensiones internacionales. Así pues, empecemos por los agradecimientos a Moscú, esa furia de los hutíes en Riad. Y el divertido muy probable del MI5 británico. Y pues bien, Teherán ha querido dejar la constancia pública de su agradecimiento. Sí. El viceministro de Relaciones Exteriores iraní, Qasem Gharibabi, salió a agradecerle explícitamente a Vladimir Putin su total disposición para ayudar a resolver el conflicto con Estados Unidos. Y es que, como recordarán, el Kremlin informó recientemente que Putin, tras coordinarse con Masoud Pezeshkian, le transmitió directamente a Donald Trump la visión iraní para un posible acuerdo. De esto hablamos en su momento, ¿no? Para Teherán, la postura rusa siempre ha sido cristalina. Este conflicto fue desatado originalmente por Washington y debe terminar. Por el otro lado, Donald Trump no se anda con chiquitas y apunta directamente a Irán detrás del rebrote de actividades de los hutíes en el Mar Rojo. Sí. Y pues en la península arábiga. Trump recordó que tras los bombardeos masivos de Estados Unidos hace un año, los ataques se habían calmado. Pero ahora los rebeldes han vuelto a la carga y con fuerza. Iba contra Arabia Saudita y un brutal ataque con misiles contra el aeropuerto internacional de Riad dejó un saldo trágico de al menos 13 muertos, 14 muertos y más de 300 heridos. Las imágenes son horribles. Son horribles porque uno se imagina, pues, en un aeropuerto, tú vas de tránsito, vas a tu país y de repente se te cae el techo encima con una ráfaga de fuego y qué sé yo, de metralla. Eso es terrible, amigos. Eso es terrible. No sentirse seguro en ninguna parte del mundo, principalmente en un aeropuerto, ¿no? Pues ante esto, Trump soltó una de las suyas. No descartó pedirle a Turquía que participe directamente en las operaciones en Yemen, asegurando con total soltura que Erdogan hará exactamente lo que él le pida porque él lo pide. Ironizando incluso con el estilo deslenguado al que nos tiene pues ya acostumbrados, ¿verdad? Bueno, este es Donald Trump. Mientras tanto, en el frente británico, el director de contrainteligencia del MI5, Ken McCallum, se despachó con un informe asegurando que Irán está intentando expandir sus operaciones de sabotaje en territorio británico, apuntando a instalaciones militares como la base aérea de Fairford. E incluso financiando a criminales locales para atacar opositores. Qué difícil se le va a hacer a Irán conseguir criminales locales, ¿no? Así afiliados con este sentimiento. Pues muy difícil, ¿no? Porque en Reino Unido, en Londistán, pues casi que no hay de este tipo de gente, ¿no? Digo, solo digo. Teherán, por supuesto, rechazó todo, calificándolo de montaje bajo el sustantivo de falso.

la bandera, ¿no? Señalando que Londres utiliza la muletilla favorita de la casa. Como muy probable, ¿no? Es que el inglés, aunque muchos en castellano dicen que el inglés es un lenguaje muy corto de palabras, es todo lo contrario, ¿eh? Es muy rico en palabras, pero en inglés siempre hay que leer el contexto. La palabra clave es muy probable, como muy probable, sin aportar jamás una sola prueba sólida. Y es que lo del MI5 es para nota. El propio jefe de servicio británico reconoció que hoy gastan más recursos en la guerra contra Rusia que durante la mismísima Guerra Fría. Y para rematar, intentó cerrar la vieja disputa sobre la supuesta interferencia rusa en el referéndum del Brexit, admitiendo que aunque Moscú usó RT y Sputnik para verter opiniones contrarias a la migración de la Unión Europea, las tácticas no fueron ni sofisticadas ni influyeron de verdad en el resultado. Pero que la pelea dialéctica le regaló a Rusia una innecesaria victoria de propaganda, pues, según ellos, un ejercicio de contorsión mental digno de estudio. Ahora, nos vamos a los dolores de cabeza de la propia Unión Europea. Bruselas propuso un acuerdo a Kirguistán. Aceptar trabajadores migrantes kirguisos a cambio de tragarse a los inmigrantes ilegales procedentes de África y Afganistán. La respuesta de Bishkek fue un rotundo y elegante: por aquí no pasa nadie. Y por si fuera poco, líderes de peso pesado como Friedrich Merz en Alemania, Giorgia Meloni en Italia y Bart De Wever en Bélgica enviaron una carta urgente al presidente del Consejo Europeo, don Antonio Costa, exigiendo un freno de emergencia que permita a los gobiernos nacionales suspender las nuevas leyes comunitarias cuando ahogan por completo a las empresas. La competitividad, amigos, de Europa se desangra y los burócratas de Bruselas siguen, pues, mirando al techo. Y bien, amigos, pasemos a las reservas de gas en Alemania, la cacería de sabotajes, tensiones en Varsovia y el giro legislativo en Budapest. Pero la actualidad no da tregua, amigos y amigas. Pasemos al siguiente bloque de este carrusel informativo porque las piezas del tablero no dejan de moverse de forma caótica. Y sigamos con la locomotora alemana, que ya está preparándose para lo peor en el plano energético. Ante el fantasma constante de fallos críticos o sabotajes en las infraestructuras, el ministro de Economía planea crear una reserva estratégica de gas adicional de 24,2 teravatios hora, volumen suficiente para cubrir un mes entero de consumo. ¿Y quién paga esta fiesta de la previsión? Por supuesto, los consumidores, a través de un jugoso recargo especial en la tarifa de que empezará a cubrirse a partir de octubre de 2027. Política siempre abandona al ciudadano de a pie, ¿verdad? Bueno, de esto ya estamos acostumbrados, ya lo sabemos perfectamente bien. Mientras tanto, en el frente de los sabotajes, la policía alemana en Berlín detuvo a un tercer sospechoso vinculado al caso del ataque incendiario contra una estación Starlink en Polonia. Una mujer acusada de hacer la logística y trasladar a los dos ciudadanos turcos que ya están entre rejas bajo cargos de trabajar para la inteligencia extranjera. Y si cruzamos la frontera hacia Polonia, las tensiones internas echan chispas. El presidente polaco criticó abiertamente al primer ministro Donald Tusk, acusándolo de agitar el fantasma de una inminente invasión rusa, asusado por la CIA para asustar a la población con fines puramente políticos. Señalando que la amenaza real sobre papel no ha cambiado ni un milímetro en medio año. Pues mientras en Varsovia se pelean por un relato de miedo, los burócratas de la Comisión Europea ya andan devanándose los sesos con el paquete número 23 de sanciones contra Rusia. Buscando nuevas formas de recortar los ingresos petroleros de Moscú

para finales de año. Sin embargo, cuando se trata de soltar la chequera para financiar el pozo sin fondo ucraniano, pues el entusiasmo en Bruselas decae drásticamente. En la próxima reunión del Consejo Europeo no se esperan nuevas decisiones sobre recursos frescos. Faltan miles de millones para cubrir el déficit post-2026. El consenso para confiscar los activos rusos congelados sigue por su ausencia. Y Kiev se encuentra con que los europeos le exigen aprobar leyes urgentes en la Rada que ni siquiera han sido votadas. Es decir, cero euros nuevos si no cumples con la letra pequeña de los burócratas. Y para seguir rematando el panorama europeo, nos vamos a Hungría. El Parlamento ha decidido dar un volantazo histórico al abolir las controvertidas normas de la ley 2021 aprobada en su día por el partido Fidesz de Viktor Orbán, que restringían drásticamente la representación y promoción de temas LGBT en menores. Tras el cambio de ciclo político y la victoria electoral del partido Tisza, la nueva mayoría parlamentaria ha tirado por tierra aquellas provisiones que afectaban a los medios, la educación y los eventos públicos. ¿Cómo cambian los tiempos cuando cambian las urnas, verdad? Ay, que Dios nos proteja y nos agarre confesados, ¿verdad? Pasemos al divorcio demoscópico en la Unión Europea, la carta desesperada de Leópolis a Trump y la excusa meteorológica de Washington. Así pues, sigamos desgranando este carrusel de noticias, porque el sainete diplomático no tiene desperdicio, amigos y amigas. Pues sigamos con un baño de realidad sociológica que publica el diario Bild, basándose en un estudio de la Fundación Bertelsmann sobre la adición de Ucrania a la Unión Europea. El dato es demoledor. Dice que mientras que el 83% de los ucranianos exige ingresar al club europeo en los próximos años, dentro de la Unión Europea, los entusiastas ni siquiera llegan a la mitad, quedándose con un tibio 47% frente al 53% de rechazo o escepticismo. Y si afinamos la lupa, entre las grandes potencias comunitarias, Alemania se hunde hasta el penúltimo puesto con un pírrico 41% de apoyo, solo superada por Rumanía con un 40%, mientras que Suecia lidera el grupo con un 69%. Las promesas de los políticos de Bruselas chocan estrepitosamente contra los desintereses de unos ciudadanos europeos que empiezan a estar hartos de cargar con la factura ajena, principalmente la ucraniana. Y bueno, y hablando de desesperación, miren hasta dónde ha llegado la situación con el Consejo Regional de Leópolis. Decidió redactar una apelación directa, nada menos que a Donald Trump, ¿sí? Los diputados locales le suplicaron casi que de rodillas al presidente estadounidense que por favor, no presione a Zelensky, al que definen con ternura como un pequeño iniciador. Todo un ejercicio de soberanía de cartón piedra, mientras que en Washington investigan si el grifo de la inteligencia militar pues seguía abierto o cerrado. Pues bien, ante las dudas, no se pierdan el próximo video donde vamos a hablar estrictamente a este asunto de la inteligencia, ¿ok? Pues bien, ante las dudas, el propio Trump salió al paso para negar categóricamente que hayan cortado el flujo de información. Soltando fiel a su estilo, no lo hemos dejado de compartir, los ayudamos. Pero el verdadero salseo vino con la explicación que dieron fuentes de políticos sobre por qué Kiev no recibió advertencia previa de los ataques con misiles balísticos en la noche del 13 de octubre. Y según ellos, la culpa fue de las malas condiciones meteorológicas. Sí, señorías. Según Washington, el mal tiempo nubló los radares en Kiev. Por supuesto, no se cree en semejante milonga.
sobre todo cuando sus propios radares detectaron los impactos en directo. Y Zelensky confirmó que nadie les avisó a tiempo. En otras palabras, los radares chuecos, desproporcionados de los ucranianos, detectaron los impactos, y los superradares y supersatélites espías de Estados Unidos no lo lograron. Ahora bien, hoy escuchaba un análisis muy interesante y habla de que puede haber la posibilidad de que los rusos hayan lanzado estos cohetes, estos rockets, misiles, desde el norte de Ucrania. Y no me refiero del lado ruso, sino que en la Ucrania misma. En esas áreas ya retenidas por los rusos, como el norte de Kharkov o el norte de Sumy. Y esto, pues, como los radares tienen que ser calibrados y calculados por ciertas regiones y ciertos movimientos, puede indicar que los rusos incluso hayan utilizado misiles Tsirkon, que van casi a los 11 max de velocidad. Y esa ha sido la mayor razón por la cual los sistemas de detección estadounidenses hayan fallado. Sigma habla de un nuevo rocket. Aparentemente no es un nuevo rocket. Es que ahora los rusos tienen más proximidad para lanzar sus cohetes y ya no tienen el tiempo para detectarlo. Por supuesto que Zelensky va a seguir con la cantaleta de que ya le quitaron la inteligencia para justificar, qué sé yo, quizás que le den más dinerito, qué sé yo. Pues bien, interesante cómo se está poniendo este telemetraje de la no a la inteligencia para Ucrania, ¿verdad? Ya veremos qué sigue más adelante. Pues mientras la disputa se centra ahora en las excusas climáticas, cuelan o no, Trump insiste en que tanto Putin como Zelensky quieren terminar el conflicto, pero que no saben cómo. Prometiendo que les ayudará a salir del atolladero. Desde Moscú, el viceministro de Exteriores, Sergei Ryabkov, enfrió los ánimos recordando que de una cumbre trilateral real todavía no hay nada sobre la mesa. Y como era de esperarse, en medio de la confusión general, pues Turquía volvió a levantar la mano. Una fuente del gobierno turco ha recordado que el 13 de octubre en Ankara está, pues, con los brazos abiertos para acoger en Estambul unas negociaciones directas entre Rusia y Estados Unidos. A pesar de que ni Moscú ni Washington han movido un dedo para pedírselos oficialmente. Los turcos, ¿no? Siempre jugando a tres o cuatro zapatos, ¿no? Ahora bien, la oferta express de Zelensky, ese cuello de botella de la OTAN y la amenaza de Podolyaka, no le demos nada a nadie. Avancemos en ese tablero porque lo que viene a continuación, amigos, supera cualquier ficción jurídica. Por un lado, Turquía sigue con el delantal puesto y las sillas dispuestas en Estambul, aunque nadie ha llamado todavía para reservar la sala. Ankara, pues, se mantiene agazapada a la espera de acoger no solo un hipotético diálogo de paz, sino también los asuntos peleagudos entre Moscú y Washington, como el contencioso por las propiedades diplomáticas rusas embargadas, ¿no? La pesadilla de los visados y las cuotas de las Naciones Unidas. Mientras tanto, el propio Volodymyr Zelensky se ha apresurado a mover ficha, enviando una propuesta formal a los emisarios especiales de Donald Trump, Steve Witkoff y Jared Kushner-Kushet, para mantener nuevas rondas de negociaciones en los próximos días. Un afán repentino de constructividad que, seamos sinceros, responde más al cálculo electoral en Estados Unidos que a un verdadero, pues, anhelo de paz. La orden desde el sector demócrata sigue siendo estirar el chicle y meterle todas las zapatillas posibles al abuelo de Donald Trump antes de que la realidad se imponga.
En paralelo, el embajador de Estados Unidos ante la OTAN, Matthew Whitaker, ha salido a aclarar cómo está el suministro militar. Según Whitaker, el grifo no se ha cortado del todo y continúan las ventas a través de los aliados europeos y canadienses bajo el paraguas del programa PURL. Pero hay un pequeño detalle técnico insalvable: la escasez física. La demanda de sistemas de defensa aérea supera con creces lo disponible en los almacenes. Y aunque las empresas intenten aumentar la producción a ambos lados del Atlántico, no hay plazos reales para tapar los agujeros antes de que llegue el invierno. Y es que una cosa es la decisión política de vender, otra muy distinta es la realidad de unos arsenales vacíos, ¿verdad? Y bien, y ahora agárrense fuerte porque llega la gran perla del día firmada por Mijael Podoliaka, el asesor presidencial ucraniano. Soltó lo que bien podríamos calificar como un megagolpe contra los contribuyentes occidentales. Ponen atención. Podolyak advirtió sin anestesia que en el caso de un cambio en la presidencia ucraniana, el nuevo gobierno rechazará todas las obligaciones financieras actuales. Dicho de otro modo, borrón y cuenta nueva. Se anulan los compromisos adquiridos bajo la administración Zelensky. Se declaran nulos todos los contratos, y se le dice a Donald Trump o a quien corresponda que empiecen desde cero. Si no están satisfechos, pues que le hagan. Unos genios, pero unos genios de la diplomacia financiera, los ucranianos. En la práctica, el mensaje entre líneas es cristalino. En cuanto las cosas se tuerzan, la camarilla actual cogerá la puerta y dejará a los acreedores internacionales con la miel en los labios, alegando que las deudas se fueron con ellos. Ellos se van y también las deudas. Y no nos engañemos. Con el nivel de desvío y drenaje de fondos que ha sufrido esa administración, gran parte de ese dinero ya voló a los paraísos muy lejanos y ha regresado a muchas cuentas europeas por ahí, ¿no? Solo digo. Vaya socios de confianza que se buscó Occidente, ¿no? La Unión Europea. Ese chantaje financiero de Podoliaka. Los drones del Mar Negro, la caída de la grivna y el temblor francés. Amigos, el menú de hoy no da respiro. Sigamos profundizando en este torrente informativo porque los detalles técnicos y económicos no tienen desperdicio. Retomando la jugada maestra de Mijael Podoliaka, de la que hablamos antes, ¿no? El mensaje lanzado a los socios occidentales es un chantaje en toda regla. O mantienen a la actual administración en el poder, o los acuerdos financieros y deudas acumuladas quedarán, por decirlo suavemente, entredicho. Ya que, aunque no quieran a Zelensky, aguántense porque si se va, se van todas las deudas con él. ¡Ah, manera de escudarse! Un argumento brillante para generar una confianza inquebrantable entre los acreedores que pagan la fiesta en Washington y Bruselas. Mientras tanto, sobre el terreno y en el alta mar, las tensiones escalan. El Caspian Pipeline Consortium informó de un ataque con drones ucranianos contra dos petroleros, el Nefos y el Sifnos, bajo bandera de las Islas Marshall, cerca de su terminal en el Mar Negro. El ministro de Economía de Kazajstán ya ha estimado la subproducción del país en unos 6 millones de toneladas de petróleo. Culpa acumulada entre el accidente de Tengiz y estos ataques a la terminal de Novorossiysk. Las esquirlas de la guerra económica de Kiev empiezan a golpear, y de lleno, los intereses de sus propios vecinos y socios asiáticos y estadounidenses también. En paralelo, los analistas de OSINT han documentado la velocidad supersónica de la ingeniería militar rusa, que en apenas un mes Rusia ha construido desde cero una nueva plataforma para lanzar el cohete drones Heran-5 en el aeródromo de Mierovo, en la región de Rostov, equipando 8 posiciones de lanzamiento y 32 sitios
de preparación. Y por si fuera poco, en la propia Ucrania, la Oficina Estatal de Investigación ha tenido que abrir una auditoría sobre el accidente de un caza MiG-29 estrellado en la región de Odessa el pasado 10 de agosto, ya que entre las hipótesis oficiales que se investigan con la caja negra está una posibilidad digna de comedia negra: que el avión fuera derribado. ¿No? Sí, eso ya se sabe, ¿no? Pero por su propio misil guiado. Y por supuesto le echan la culpa al antiguo arsenal oxidado soviético. Y bueno, nos movemos hacia los Balcanes. En Bulgaria, tras el hundimiento de un barco mercante frente a sus costas, el primer ministro Rumen Radev se reunió con la embajadora rusa Eleonora Mitrofanova. Sofía admite que no tiene pruebas irrefutables sobre el origen de los drones, mientras que Moscú señala que todo apunta a una provocación premeditada en aguas del Mar Negro, recordando el previo ataque al buque Celerelo Able. La diplomacia cumple con las formas, pero las respuestas brillan por su ausencia, amigos. Y bueno, y para cerrar este bloque, echemos un vistazo al mercado de divisas, que es donde verdaderamente se ven las costuras del sistema. En el Banco Nacional de Ucrania se fijó un nuevo tipo de cambio oficial histórico rozando las 45,08 grivnas por dólar. Una devaluación intencionada para exprimir más moneda local al convertir la ayuda internacional y así tapar el enorme agujero del déficit presupuestario. Mientras las reservas oficiales del Banco Central se desploman en un 3,2% en un solo mes, hasta los 47.100 millones de dólares. En Europa, el euro sufre lo suyo cayendo a 1,11 dólares, arrastrado por la venta masiva de bonos franceses y el pánico ante el descontrol del gasto público en el mandato de Macron, cuya deuda ya supera el billón de euros, con 12 ceritos, con un déficit del 5,8% del PIB, en contraste tras la famosa conversación telefónica entre Putin y Trump y el anuncio de la licencia. El tesoro estadounidense para el diésel ruso, el dólar frente al rublo, se ha relajado por debajo de los 80,4 rublos. Las finanzas globales se mueven al ritmo de los intereses reales, amigos y amigas. Muy lejos de los cuentos de hadas que nos venden en los telediarios, ¿verdad? Ahora bien, hablemos de la movilización de mujeres, el colapso demográfico, la guerra contra Klitschko y el terror de los hornos inteligentes. Así pues, amigos, para cerrar este segundo programa del día de hoy, martes, con la intensidad de que se merece, echemos un vistazo a las últimas perlas que nos deja el frente interno ucraniano y el avance de la tecnología. Por un lado, la incombustible diputada Mariana Bezukhla ha vuelto a sacudir el tablero al plantear lo que ya es un secreto a voces. La guerra prolongada va a requerir la movilización absoluta de todos, excepto, por supuesto, de los familiares de los políticos y los altos funcionarios. Bezukhla propuso un servicio militar obligatorio de unos 2 años para todos los jóvenes, hombres y mujeres, sin excepción, tras la graduación. Además de ampliar el registro militar obligatorio a través de la aplicación Reserva Plus, para incluir no solo a trabajadoras médicas, sino también a especialistas en TI, en tecnología y comunicaciones. Una auténtica fiesta para la igualdad en el matadero. Y es que las cifras demográficas no dan tregua. Según datos de la Oficina Política Migratoria, solo en el 2025 la población se redujo, ponen atención, se redujo en 800.000 personas. Y en la primera mitad de este año, la mortalidad superó la natalidad de 3,5 veces, 35 muertes por cada 10 nacimientos. Como bien sentencian los expertos, el país está muriendo físicamente. Ante este panorama desolador, la recomendación para las mujeres en Ucrania sigue siendo la misma de siempre: corran a donde puedan antes de que les toque desfilar con botas reglamentarias. Díganme si no, esto tiene conexión con el video anterior de este plan ruso de tomarse Kiev. Van a ese camino. Ya se están destruyendo internamente los ucranianos.
Pero bien, esto lo vamos a seguir viendo casi que todos los días y vamos a seguir viendo y midiendo cada vez que se debilita más Kiev. Y esto quizás nos dé, ya se están destruyendo internamente los ucranianos. Pero bien, esto lo vamos a seguir viendo casi que todos los días y vamos a seguir viendo y midiendo cada vez que se debilita más Kiev. Y esto quizás nos dé la idea de cuándo

son de la capital, donde basta un ataque de drones para dejar sin luz y agua a media ciudad, el gobierno central busca chivos expiatorios para desviar el descontento popular y neutralizar cualquier centro de poder político independiente. La estrategia es simple: que la gente le reclame a Klitschko los apagones para que nadie en Vancouver tenga que responder por la protección real de la ciudad o por falta de evacuación. Así pues, que fuera de las fronteras ucranianas, las anécdotas se multiplican en Rusia. El FSB detuvo al corresponsal del diario japonés Hokkaido Shimbun bajo acusaciones de espionaje en las Islas Kuriles. En Alemania, el aeropuerto de Núremberg vivió momentos de pánico absoluto cuando un vuelo de Corendon Airlines emitió por error la señal 7500 de secuestro aéreo, movilizando cazas, Eurofighter y bloqueando media terminal por un simple fallo técnico en un equipo. Y para rematar, la empresa Anthropic lanzó una advertencia digna de ciencia ficción. Pequeños modelos de inteligencia artificial ya están siendo probados en electrodomésticos y hornos inteligentes. ¡Ah! Imagínense, comprar un horno para que elija el punto de cocción y terminar protagonizando un ciberataque global. Definitivamente, la tecnología nos supera, ¿verdad? Y amigos y amigas, con esto cerramos nuestro maratón informativo de hoy. Que nadie diga que las cosas están aburridas en este planeta. Si este análisis les ha gustado, ya saben lo que les toca. Dejen su buen me gusta, sus comentarios ahí abajo. Compartan el enlace con sus amigos y familiares. Y si todavía, por casualidades de la vida, todavía no se han suscrito, háganlo ahora mismo, que es de gratis. 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No se olviden de activar la campanita. Me despido por hoy. Cuídense mucho, cuiden a los suyos, sigan disfrutando de este maravilloso martes, es martes, y nos vemos pronto en la próxima entrega de Qué Hablan Creo. Hasta la próxima. Estén juntos, fuertes, siempre buscando la verdad. Y sean justos. Quedamos guapé. Chau, chau.

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1: Muy, pero muy buen día para todos. ¿Cómo están? Bienvenidos al programa internacional de Radio Sputnik. Esto es Séptimo Piso y te vamos a acompañar, como ya sabes, durante dos horas con las claves de la agenda internacional con una mirada que no encontrás en ningún otro medio. Mi nombre es Leila Avitar. Me acompaña como cada día Alejandro Volkin. ¿Cómo estás?
2: Muy bien, con muchas ganas de hacer esta recorrida internacional de noticias.
1: Bueno, hoy tenemos varias cosas para comentar. Vamos a seguir analizando el impacto del acuerdo entre Rusia y Estados Unidos para el suministro de diésel. Recordemos que Donald Trump lo que está intentando es estabilizar el precio del diésel, sobre todo de cara a las elecciones que se le vienen encima ya, ¿no? El 3 de noviembre, pero bueno, generó, por supuesto, también tensión con sus aliados, sobre todo europeos. Vamos a tratar de entender qué impacto tiene, ya varios días, ¿no?, de logrado el acuerdo, y sobre todo si va a cumplir o no ese objetivo de estabilizar los precios internamente y al mismo tiempo analizar el panorama electoral.
2: Tal cual, bueno, hay novedades que no son muy felices para los estadounidenses particularmente, y me imagino también el oficialismo, porque bueno, se conocieron los índices de inflación y
1: están por encima de lo esperado.
2: Sí, mucho, siguen subiendo, con lo cual bueno, no es una gran noticia en víspera ya de algunas elecciones para las cuales falta menos de 3 semanas, ¿no?
1: Así
2: la
1: es.
2: Verdad que estamos muy, muy cerquita. Nos vamos a ir también para España, porque en España, bueno, continúan todavía, por supuesto, las repercusiones, va sumando, ¿no?, capas de conflicto España, pero una de las que queda y abierta todavía tiene que ver con, bueno, los episodios migratorios que sucedieron allí en Ceuta y Melilla y se reavivaron también por la visita de los reyes, una visita histórica que se estuvo realizando esta semana y que amerita, bueno, un análisis exhaustivo que es el que vamos a hacer, como decíamos, en un contexto muy particular de España.
1: Así
2: porque
1: es.
2: Se suma a otros conflictos y también sobre todo a las elecciones que también va a haber allí en el país europeo también en pocas semanas.
1: ¿Qué va a ser un termómetro también? Porque el tema Ceuta queda todavía pendiente de resolver, generó muchísimo malestar entre los españoles porque, bueno, evidentemente las respuestas no estuvieron a la altura de las circunstancias. Finalmente vamos a analizar, bueno, la respuesta de Zelensky a Occidente. Dice que le están negando la inteligencia en medio del conflicto. Esto es importante porque, bueno, puede ser también una forma de presionar, ¿no? De parte de Estados Unidos, sobre todo, no creo que venga del lado europeo, pero hay algunas novedades en torno también al uso de los satélites de Starlink, de SpaceX, de Elon Musk. Bueno, vamos a tratar de entender qué es lo que está pasando allí y sobre todo el incumplimiento de Zelensky a esta tregua que anunció Donald Trump respecto de que no había que atacar refinerías. Bueno, hubo ataques del lado ucraniano, vamos a ver en qué queda todo eso y si sigue tensándose o no la relación entre Estados Unidos y Ucrania. 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
1: Y así comenzamos entonces con las claves del día en el noticiero internacional.
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0: Ucrania atacó dos refinerías pese a las últimas exigencias de Trump. El viceprimer ministro ruso Alexander Novak denunció este miércoles nuevos ataques perpetrados por Kiev contra infraestructura energética rusa pese a la exigencia de Donald Trump de cesar este tipo de ataques.
1: Las fuerzas ucranianas atacaron dos refinerías de petróleo en las provincias de Saratov y Riazán, declaró al afirmar que el régimen de Kiev no muestra indicios de que esté preparado para avanzar hacia la tregua energética.
0: El pasado sábado, Trump volvió a cargar contra Zelensky por los ataques contra refinerías rusas que seguía ejecutando pese a sus advertencias. Le dijimos, no ataques las refinerías, porque eso causa un problema mundial. Y fue y atacó, señaló el presidente estadounidense, quien concluyó con una propuesta contundente. Sugiero que consigan un nuevo líder que pueda llegar a un acuerdo.
1: Según una fuente de Axios, Trump está realmente enfadado con el líder del régimen de Kiev. Siente que Zelensky está dando por sentado el apoyo de Estados Unidos, declaró.
0: El Reino Unido entrena a sus soldados para reconquistar las Islas Malvinas. Soldados británicos están entrenando en las Malvinas para reconquistar las islas en medio de las tensiones con Argentina, según reportó el diario londinense The Times.
1: Unos 150 paracaidistas se unieron a 100 reservistas locales para un ejercicio militar de 6 días, un simulacro de asalto anfibio en el cual lanzaron ataques simulados contra posiciones enemigas.
0: En el ejercicio de entrenamiento se recrearon algunas de las batallas más importantes de la Guerra de Malvinas de 1982.
1: Sumado a esto, una fuente de alto rango en la defensa británica contó que en caso de que aumente la amenaza, podrían reforzar rápidamente la presencia militar a través de la base aérea de Mount Pleasant, la principal instalación castrense del Reino Unido en las Malvinas.
0: El pasado mes de septiembre, el gobierno argentino, encabezado por Javier Milei, incrementó las presiones sobre las compañías involucradas en la explotación de yacimientos petrolíferos en aguas cercanas al archipiélago y advirtió que su gestión sancionaría severamente a las que operaran en la zona sin autorización de Argentina. Le Pen declaró que si gana las elecciones el próximo año, Francia dejará de financiar a Kiev. La candidata presidencial francesa Marine Le Pen, una de las principales opositoras al mandatario Emmanuel Macron, afirmó en una entrevista que se opone a la admisión de Ucrania en la Unión Europea por el impacto que tendría en el bloque.
1: La política aseveró que la adhesión de Ucrania a la Unión Europea equivaldría a cometer un harakiri por la consiguiente pérdida de soberanía y las pérdidas económicas enormes que tendría para Francia.
0: Al mismo tiempo, Le Pen declaró que no apoyaría la financiación de la Unión Europea para Kiev, argumentando que Francia no puede permitirse asignar más fondos al líder del régimen ucraniano.
1: Lo honesto con el señor Zelensky es decirle, o más bien advertirle, mire, no podemos hacer más, no podemos asumir más. Ya hemos concedido préstamos por valor de 90 mil millones de euros. Para Francia eso supone 18 mil millones. 18 mil millones es una cifra realmente elevada, manifestó.
0: Hutíes enumeran blancos de su nuevo ataque contra Arabia Saudita. Las fuerzas hutíes llevaron a cabo una operación militar de alta precisión contra la infraestructura petrolera y un aeropuerto en Arabia Saudita, comunicó el portavoz militar Yahya Sare.
1: Según su comunicado, entre los objetivos atacados se encuentran las instalaciones de la petrolera saudí Saudi Aramco, la refinería de la misma empresa en Riad y el aeropuerto internacional Rey Khalid, también en la capital del reino.
0: La operación se ejecutó empleando misiles balísticos, misiles de crucero y drones. El vocero detalló que los ataques fueron precisos y provocaron destrucción e incendios en los objetivos alcanzados.
1: Sare indicó que la ofensiva se produjo en respuesta a la brutal agresión saudita contra la capital, Sanaa. Las fuerzas sauditas realizaron durante el periodo de escalada 2.281 ataques aéreos y con misiles contra Yemen, destacó.
0: Tel Aviv amenaza con tomar más territorio al Líbano y desplazar a 1 millón de personas. Durante una inspección a las posiciones militares israelíes en el Líbano y Siria junto a altos mandos del Mando Norte de las Fuerzas de Defensa de Israel, el ministro de Defensa, Israel Katz, lanzó una advertencia a Hezbollah, asegurando que el país hebreo ampliará de forma permanente su zona de seguridad territorial si la milicia se suma a un eventual ataque conjunto con Irán.
1: De concretarse esa hipótesis, Tel Aviv planea capturar zonas estratégicas del sur libanés en torno a Nabatieh y al río Litani para incorporarlas definitivamente a su perímetro defensivo.
0: El plan operativo expuesto por Katz contempla la evacuación forzada hacia el norte de toda la población chiita situada hasta los ríos Awali y Sarani, así como el desalojo del distrito de Danije en Beirut, lo que significaría el desplazamiento directo de más de 1 millón de personas. Putin aseguró que Rusia está reforzando su soberanía digital. Rusia está reforzando su soberanía en todos los ámbitos, desde las esferas básicas como la alimentaria y energética hasta la infraestructura digital, declaró este miércoles el presidente ruso.
1: Vladimir Putin calificó como extremadamente importante y relevante elevar la seguridad digital en el país. Es evidente que con el avance de la digitalización y en un contexto de agresión exterior directa e híbrida a la que nos enfrentamos, las ciberamenazas contra la economía, la logística, el transporte, el ámbito social y los sistemas de servicios básicos de la administración pública están alcanzando un nuevo nivel, advirtió.
0: Por lo tanto, es necesario mejorar la coordinación de los organismos de seguridad y las fuerzas del orden con operadores de telecomunicaciones, entidades financieras, empresas de internet y otras estructuras, agregó.
1: Asimismo, destacó que en Rusia se están expandiendo activamente servicios basados en inteligencia artificial y se implementan enfoques avanzados para el almacenamiento, procesamiento y transmisión de datos.
0: China da un nuevo golpe a las mafias del norte de Myanmar con 3 penas de muerte. Tribunales de China condenaron a muerte a 3 miembros clave de la banda criminal de la familia Wei, una de las llamadas 4 familias del norte de Myanmar, por operar redes de fraude telefónico a gran escala y por la muerte de 4 ciudadanos chinos, informó South China Morning Post.
1: Los sentenciados son Wei Warren, jefe del clan y antiguo comandante de una milicia fronteriza, su sobrino y un colaborador. Los juicios se celebraron en la provincia china de Fujian.
0: Los 3 forman parte de un grupo de 61 integrantes de la organización Wei condenados por dirigir centros de estafas, detenciones ilegales y extorsión desde la región birmana de Kokang, con víctimas repartidas por toda China.
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0: Continuamos y vamos a hablar acerca de las repercusiones de este acuerdo alcanzado entre Estados Unidos y Rusia, que genera bastante malestar, sobre todo para los europeos. Y para eso le damos la bienvenida al escritor y periodista estadounidense César Vidal. Bienvenido, César, ¿cómo estás?
3: Muy bien, encantado de estar aquí de nuevo.
0: El gusto es nuestro, como siempre. César, bueno, contanos qué impacto tuvo este acuerdo alcanzado entre Donald Trump y Vladimir Putin, no solamente el impacto en Europa, también internamente. ¿Pensás que se van a lograr los objetivos del presidente estadounidense?
3: Yo creo que sí, porque fundamentalmente de lo que se trata es de acabar una situación que está agotada. Vamos a ver, por poder ver las raíces de todo esto. Primero, en contra de toda la propaganda otanista que llevamos soportando desde hace años, la guerra de Ucrania se inicia porque la Fundación RAND, que es una de las grandes entidades que dirige la inteligencia de Estados Unidos, le dice al presidente Biden que la única manera de tener una liquidez que la banca americana no le puede dar es provocar una crisis económica en Europa que catapulte hacia Estados Unidos los capitales, los cerebros y las corporaciones que necesita. Y que esa crisis económica en Europa solo se va a poder crear en el caso de que Europa deje de recibir la energía rusa, que es muy barata y muy cercana. Y eso solo puede suceder si efectivamente Rusia se ve amenazada por maniobras en Ucrania. Bueno, todo el mundo sabe que inmediatamente se anuncia que Ucrania va a entrar en la OTAN, eso acaba con la política de doble disuasión, coloca a Rusia en una situación muy peligrosa y finalmente estalla la guerra, vienen las sanciones de Rusia, hay una crisis en Europa que se queda sin la energía rusa y, por supuesto, capitales, corporaciones y cerebros europeos se van a Estados Unidos en un tiempo récord y además entregando Ucrania a las multinacionales americanas. Pero eso ya se acabó. Ya lo que se puede sacar de Ucrania se ha sacado. La propia corporación RAND le aconsejó a Biden que saliera de Ucrania cuanto antes. Bueno, pues Donald Trump ha implementado esa política de la corporación RAN y además la implementa de una manera que a mí me da mucha compasión por Europa, porque es decir, nosotros sí le vamos a comprar la energía a Rusia y luego, eso sí, esa energía rusa que ustedes necesitan nos la pueden comprar a los Estados Unidos. Más cara, con un impacto terrible sobre sus economías, que son economías prácticamente en recesión. Estos días se habla de que Francia puede ser un país que tenga que ser rescatado económicamente, que es algo enormemente grave, no se ha producido jamás, y los que realmente vamos a hacer un gran negocio vamos a ser los Estados Unidos y, por supuesto, Rusia, que en última instancia nos va a vender esa energía barata que ustedes decidieron perder cuando se sumaron al carro de la OTAN.
1: César, ¿qué tal? Te saluda Alejandro. Te consulto qué puede pasar con esta estrategia post 3 de noviembre. Digo, ¿cómo estás analizando el panorama electoral interno y cuánto puede repercutir o no en decisiones tan importantes como esta de Trump?
3: Bueno, vamos a ver, a Trump esto no le perjudica en absoluto. De hecho, Trump, el Partido Republicano, para ser exactos, tiene un panorama muy delicado de cara a las elecciones de midterm. Podría perder las cámaras, de manera que no está en buena situación. ¿Cómo será la cosa que Trump está visitando los estados de votantes republicanos? Es decir, da por perdidos los de votantes demócratas y está intentando conservar el voto republicano, lo cual es muy elocuente y muy significativo. Y Trump necesitaría sacar algún conejo de la chistera, sacar alguna paloma del sombrero de copa para intentar que el descalabro no fuera muy grande o incluso acabara en empate. De manera que el acuerdo con Rusia no le perjudica en absoluto. Como además ha venido acompañado de presiones muy claras sobre Zelensky, presiones comprensibles, porque Zelensky es un dictador que no ha convocado elecciones en años, que sabemos que es un personaje corrupto, liberticida, vendepatrias. Bueno, pues evidentemente ese podría ser uno de los conejos que sacara de la chistera Donald Trump. A él esto no le perjudica. Lo que está en el aire es si efectivamente le va a beneficiar como a él le gusta.
1: Sí, yo lo que te consultaba era más bien si en caso justamente de esta derrota que vos planteabas ahí o de un resultado electoral adverso para los republicanos, la presión demócrata, ¿no?, que ya hubo varios que se opusieron a este tipo de decisiones en estos últimos días, podría llegar a volver a revisar este rumbo, teniendo en cuenta que Trump ha tenido, ¿no?, oscilaciones en términos de, bueno, un acercamiento en determinados negocios para con Rusia, en otros después yendo más atrás. Digo, ¿queda esa posibilidad post 3 de noviembre?
3: Es imposible, pero todo depende del dinero que entreguen las compañías multinacionales americanas que están en esta situación. Es decir, al final el Partido Demócrata y el Partido Republicano hacen una política que se parece mucho. Luego cortejarán al lobby gay, cortejarán al lobby feminista para que parezca que es una política más distinta, pero en realidad son partidos que realmente realizan una política oportunista y muy parecida, y todo depende de cómo sea la situación. Por citarte una cosa de hace apenas unos días, Marco Rubio ha estado en Grecia y ha ido a Grecia a vender más armas a los griegos, que están en una situación económica fatal desde hace más de década y media, y a quedarse con el petróleo griego que va a pasar a multinacionales americanas como ExxonMobil o Chevron. ¿Esto que hace ahora el Partido Republicano lo echaría atrás el Partido Demócrata? Por supuesto que no. Si ahora existe una oportunidad de gran negocio con Rusia, comprando la energía rusa y revendiéndola, por supuesto, más cara a Europa, ¿el Partido Demócrata va a echar marcha atrás? Me parece muy difícil.
0: César, da la sensación que este acuerdo lo necesita Donald Trump en el corto plazo, pero para que verdaderamente funcione y se estabilice el precio, más allá de las elecciones, va a tener que ser a largo plazo. ¿Pensás que hay disposición en el gobierno de Donald Trump para, bueno, levantar las sanciones verdaderamente, digo, a largo plazo y poder restablecer la relación con Rusia, o es algo coyuntural?
3: Yo creo que en estos momentos es algo coyuntural y, según cómo se ve el resultado, veremos, y no depende solo de la relación con Rusia. Uh-huh. Hay que tener en cuenta que en estos momentos estamos en una situación muy delicada por la guerra de Irán, que el propio Marco Rubio ha reconocido que se llevó a cabo en contra del Consejo de la CIA, en contra del Consejo del Pentágono y porque se le antojó a Netanyahu. Y esta es una situación muy difícil. Yo llevo muchos años viviendo en Estados Unidos y puedo decirte que colas en las gasolineras no recuerdo haberlas visto ni cuando la crisis del coronavirus ni cuando la crisis del 2008. Y el precio de la subida del combustible repercute en la subida de alimentos y de otros objetos de primera necesidad, y ese sí que es un problema muy serio para Donald Trump. Depende de si consigue poner final a esta guerra, que de momento no da la sensación de que lo vaya a conseguir a corto plazo, y yo creo que de ahí va a depender mucho también la situación de la relación con Rusia. La relación con Rusia no es buscada porque Donald Trump esté deseando de alguna manera llegar a una situación pacífica, aunque si de ahí le viniera el Premio Nobel de la Paz, seguramente se pondría muy contento, porque lleva persiguiéndolo 2 años seguidos. Realmente la razón es que hay un problema energético muy serio, es un problema económico muy serio, y en parte, pero solo en parte, puede venir aliviado por el hecho de comprar esa energía rusa y al mismo tiempo revendérsela después bastante más cara a Europa. Hay también otra terminal, y es si Rusia va a poder satisfacer el hambre de energía rusa que ahora tiene Donald Trump, y esa es otra de las preguntas y otra de las variables que está en esta ecuación.
1: César, te consulto por los demócratas porque, bueno, vuelve a aparecer, por ejemplo, el nombre de Kamala Harris, está ahí, dice ella, ayudando a los que están en contienda a posicionarse, está especulando con un posible, revancha en términos presidenciales también para 2028. Digo, ¿cómo analizás el panorama de los demócratas?
3: Yo creo que Kamala Harris no tiene muchas posibilidades, pero aquí en este país nunca lo sabes, porque de verdad que hay unas primarias y a saber por dónde va a ir la gente. Se habla mucho más que de Kamala Harris desde hace mucho tiempo de Newsom, que es el gobernador de California, pero yo creo que realmente lo ha hecho muy mal en California. O sea, eso no es una recomendación para que sea el nominado. Y si tú me preguntas ahora mismo, yo apostaría por alguien nuevo. Yo apostaría ahora mismo por alguien que sea joven, por alguien que dé la sensación de no estar implicado en la corrupción de décadas del Partido Demócrata y por alguien que ofrezca un mensaje de esperanza que vaya más allá de enfrentarse simplemente con Donald Trump y con el Partido Republicano. Y ahí yo creo que es posible que nos llevemos alguna sorpresa antes de las elecciones presidenciales, con alguien joven, alguien nuevo, alguien que no tenga esa carga de lo que ha sido el Partido Demócrata y alguien que pueda entusiasmar al final a la gente que está situada en el centro, que acaba decidiendo muchas de las elecciones en Estados Unidos.
1: ¿Podría ser Talarico?
3: Podría ser.
0: Bien.
3: Es una de las posibilidades, no es la posibilidad, pero sí es una de las posibilidades.
0: César, finalmente te quiero preguntar por la relación de Estados Unidos con Irán. ¿Están estancadas las negociaciones? Todo esto tiene que ver, por supuesto, con una mala estrategia, ¿no?, que evidentemente aplicó Donald Trump contra Irán y la situación de los combustibles. Pero, ¿cómo te imaginas el desenlace de este conflicto?
3: Pues es que a mí me parece evidente que este conflicto lo ha perdido Estados Unidos. Es decir, Donald Trump ya ha dicho 16 o 17 veces, sobre todo en los primeros meses, que habíamos ganado la guerra, pero yo creo que nadie se puede creer que hemos ganado la guerra. Las presiones de los lobbies sionistas para que entre en una fase de escalada del conflicto son presiones muy fuertes, verdaderamente muy fuertes, pero es algo que no es realista y la única salida sensata al conflicto con Irán es salir de ahí. Salir de ahí a sabiendas de que no vamos a volver al punto de inicio. Uh-huh. Es decir, no vamos a poder convencer a nuestros aliados en Oriente Medio de que los podemos defender, porque ha quedado de manifiesto que eso no es posible. No vamos a poder tener un estrecho de Hormuz totalmente abierto como existía antes, porque ya se ha visto que eso no es así. No vamos a controlar tampoco el estrecho de Almandeb, que controlan en estos momentos los hutíes prácticamente. De manera que yo creo que la mejor manera sería intentar salir con cierta elegancia, si es que se puede esperar eso de la administración Trump, y cerrar un conflicto que cada día que continúa nos acerca más a una situación económica que puede llegar a ser verdaderamente grave.
0: Un placer, como siempre, escucharte. César, muchas gracias por tu tiempo.
3: Ha sido.
0: Por favor, hasta la próxima. Ahí escuchaban al escritor y periodista estadounidense César Vidal.
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0: Continuamos y nos quedamos en Estados Unidos. Vamos a hablar acerca del impacto que está teniendo, bueno, el aumento de los precios en el combustible y la retórica de Donald Trump, que quiere volver a potenciar Estados Unidos, Make America Great Again, ¿no? Es el eslogan del presidente norteamericano, que siempre tuvo como fundamento el tema también de la energía, ¿no?, que produce Estados Unidos.
1: Exactamente, y no solamente en Estados Unidos, tal vez ese es el punto a tener en cuenta, porque recordemos, ¿no?, lo primero que dijo Trump fue baby, drill, baby, ¿no? O sea, exploren, saquen, no vamos a poner ningún tipo de limitaciones, a diferencia de lo que otros gobiernos puedan haber hecho.
0: Basta de autos eléctricos y todas esas cosas, dijo, volvamos a
1: los combustibles fósiles, a la energía tradicional, y volvamos a explotarla sin límites. El tema es que no solamente se está dando en Estados Unidos, aunque por supuesto también, sino que en distintas partes. Recién lo conversábamos con nuestro entrevistado en relación a, bueno, la energía griega y cómo Estados Unidos hace pie ahí, y hoy Donald Trump de hecho anunció que iba a comenzar una exploración masiva de petróleo, gas y minerales en Groenlandia. Dijo que las operaciones estaban a punto de comenzar, pero bueno, en este caso no identificó ni a los participantes, ni estableció una fecha para el inicio de las actividades. Bueno, también, por supuesto, en el medio de lo que fue un posteo en Truth Social, su red social, también habló de la importancia estratégica que tiene Groenlandia para la defensa de Estados Unidos y de toda Europa también, con lo cual, bueno, mezcló varias cosas, pero sobre todo hizo hincapié en el tema energético, ¿no?, que es una preocupación que por supuesto tiene un reflejo a todo nivel dentro de Estados Unidos. Lo hablábamos recién, hoy se conocieron los índices de inflación, estamos hablando de un 3,7%, es un índice más alto que el mes pasado y más alto, mucho más alto del que esperaba un Trump, que estaba prometiendo un promedio de 2%, claro, mensual, ¿no?
0: Estallando todo previo a las elecciones.
1: Exactamente.
0: ¿No? Hay un timing ahí que no
1: está funcionando, ¿no? Y claramente tiene un origen muy claro, sobre todo en el ataque que el propio Estados Unidos hizo contra Irán el 28 de febrero, ¿no?, dentro de lo que es el combo de explicaciones. Pero en esa lógica es interesante, bueno, él dijo, la exploración masiva de petróleo y gas y minerales está a punto de comenzar en nuestra nueva y hermosa Groenlandia, ya que estamos de paso, bueno, volvió a refrescar el acuerdo que firmaron hace tan muy poco tiempo y que no terminaba de generar demasiadas innovaciones en términos concretos, ¿no?, en relación al vínculo que todavía tiene Groenlandia con Noruega, pero en este caso hablaba también de la instalación de una construcción de una nueva base y sobre todo de esto, ¿no?, de la posibilidad de que Estados Unidos tenga, bueno, preeminencia en relación a explotar los recursos y los yacimientos allí, y sobre todo también su posición estratégica. Pero decíamos, en este caso puntual, Trump no solamente habló sobre la potencialidad que tiene Groenlandia, sino que también habló de lo que se conoce como el proyecto Alaska NLG, pero no lo dijo ahí, eso lo dijo horas antes, ¿y dónde? En la propia Alaska, porque como también comentábamos hace un ratito, las elecciones están tiniéndolo todo, y entre ellos, por supuesto, los últimos movimientos de Donald Trump, que está recorriendo estados, ¿no? El otro día hablábamos, estuvo en Texas, ahora está en Alaska. Texas hace 40 años no gana un demócrata, en Alaska hace 20 que no gana un demócrata, es decir, son estados que, los famosos estados que se los conoce como, bueno, republicanos, casi a ultra. Bueno, ahí está yendo, lo conversábamos también, por una debilidad importante en términos de que hay que sostener ese voto republicano, ¿no? Claro. Parte también del descontento, o al menos de las frustraciones que está viendo una parte de los votantes republicanos, se está expresando en este tipo de cuestiones. Trump está asistiendo fundamentalmente, y además acá Alaska, ¿no?, un sitio lejano, ¿no?, dentro de Estados Unidos, el más extremo, ¿no? Recordemos cuando, bueno, se produjo el encuentro en Anchorage, era igual de cercano ir de Washington hacia, claro, Anchorage, que de Moscú, de, ¿no?, es decir, o desde Rusia, con lo cual ahí vemos que se ha trasladado y mucho, y estuvo hablando, y justamente lo que afirmó Trump ahí es que el proyecto estaba revitalizándose y con inversiones, por ejemplo, de Taiwán, lo cual, uh-huh, obviamente abre toda otra ventana de problemas, teniendo en cuenta lo que, bueno, sí, sucedió hace tan solo 2 semanas, que fue el encuentro entre Trump y Xi Jinping. Mm. No nos vamos a meter de lleno en eso, más allá de que hay una mirada, por supuesto, del gobierno chino al respecto, pero sí vamos a hablar un poquitito de este proyecto sobre el cual, que se llama Alaska LNG, y sobre el cual lo que hizo Trump en el día de ayer es afirmar que Taiwán iba a comprar durante 20 años el 30% del gas transportado por este proyecto, por este gasoducto inmenso de 1.300 kilómetros, y va invertida también Taiwán 4.400 millones de dólares en la iniciativa, que lo que busca fundamentalmente es conectar los yacimientos de Estados Unidos, principalmente de esta región de Alaska, con los mercados asiáticos, que hoy en día además están sufriendo de primera mano toda la situación generada por Estados Unidos dentro del Estrecho de Hormuz, ¿no? Con lo cual,
0: proveedores.
1: Porque acá vamos a hablar de Taiwán, pero está incluido también Japón, Corea del Sur, son en definitiva quienes pondrían el dinero para llevar adelante un proyecto que, vamos a ver, no es nuevo y siempre tuvo la misma traba, que fue justamente la dificultad económica para llevarlo a cabo. Taiwán, dijo Trump, acaba de aceptar comprar el 30% de gas que salga del gasoducto durante los próximos 20 años y eso garantiza el éxito. Es uno de los mayores compromisos de la historia y es uno de los acuerdos más grandes que se han hecho jamás. Lo van a pagar y es un periodo de 20 años que garantiza el éxito. Esto lo declaró en este mitin republicano en Alaska. Si vamos a datos más concretos, lo que sucedió es que la empresa estatal taiwanesa de energía CPC Corporation, bueno, hasta ahora había suscrito una carta de intención para invertir en el proyecto que fue presentada en el 2025. Es en general lo que vienen haciendo todas las empresas y sobre todo sus representantes gubernamentales, en definitiva, de los países, ¿no? Corea del Sur, Japón, todos dicen sí, me interesa, acuerdo, pero a la hora de poner los billetes, ¿no? Que son muchos,
0: sí,
1: es un proyecto no que parece. Se está hablando de arriba de 44 mil millones de dólares, con lo cual en este caso Taiwán pondría el 10% aproximado, ¿no? De ese proyecto. Trump en este caso le agradeció las gestiones ahora de no solamente esta carta de intención, sino ya directamente ponerle número a la inversión, a las gestiones del senador republicano Dan Sullivan y del representante Nick Bershing. Ya que estamos, hacemos un pequeño asterisco, en algún momento habíamos hablado, en Alaska se está dando una situación muy particular, porque no solamente los republicanos están complicados en términos electorales, sino que hay dos candidatos con el mismo nombre.
0: Claro.
1: Los dos se llaman Dan Sullivan.
0: Sí.
1: Entonces cuando Trump agradeció, dijo, bueno, lo presentó a Sullivan como el verdadero Dan Sullivan, justamente en referencia a este otro, que además no se pone partidista, porque ni siquiera es el Dan Sullivan demócrata, más allá de que todos sospechan que detrás de él están bancando los demócratas.
0: Sí.
1: Pero en definitiva parece. Entonces es realmente, bueno, para terminar la confusión, de hecho se han presentado distintas quejas ante los tribunales electorales, pero ninguno le terminó dando la razón a los republicanos, así que ahora cuando vayan a votar tendrán que ser muy estar muy atentos, ¿no? Porque el segundo nombre es lo que Dan J. Sullivan es uno, Dan N. Sullivan es otro, así que esa letrita va a ser la que va a terminar marcando quién se va a quedar con un escaño clave, ¿no? En una pelea totalmente reñida por el control del Senado, pero bueno, en ese caso, por eso decíamos un pequeño detalle en relación. Bueno, en este sentido, según el propio Trump, volviendo, ¿no?, al gasoducto, en este caso de Alaska, el compromiso de Taiwán se suma ya a los más de 50 mil millones que Corea del Sur dijo que iba a invertir. Habrá que ver, por eso acá sí ya empieza todo a parecer, entrecomillado, en términos de que no hay demasiadas garantías, que esta fue una cifra que la propia Casa Blanca anunció el 30 de septiembre. Corea del Sur no está en un gran momento con Estados Unidos, hay que decirlo, sobre todo económicamente, bueno, políticamente también, militarmente vimos que Corea del Sur fue uno de los gobiernos que más perjudicado se vio en torno a, bueno, retirar armamento importante, ¿no?, que Estados Unidos tenía colocado allí para llevarlo hacia Oriente Medio. También vimos que
0: tuvo tensiones con Ucrania.
1: Exactamente. Exactamente. Bueno, sí, hay una situación compleja en el vínculo entre Corea del Sur y Estados Unidos, así que habrá que ver, por eso digo, tomar con pinzas algunos de estos datos, pero bueno, esta inversión en la propia Seúl dijo no está cerrada, va a depender de la viabilidad comercial de la iniciativa. Tanto Japón como Corea del Sur están en una situación económica muy compleja en este momento también. También producida justamente por esto que decíamos, ¿no? Por el aumento repentino de la energía muy fuerte, con lo cual terminó de generar una situación muy compleja. Pero decíamos, lo complejo es de por sí ya el proyecto. Porque este, decíamos, es un proyecto, el de Alaska LNG, que va a tener unos 1.300 kilómetros de longitud. Lo que va a hacer va a ser atravesar de norte a sur todo el estado de Alaska.
0: Okay,
1: que wow. Es el estado, bueno, más septentrional, más sí, al norte, más ¿no? Al que norte. Tiene Estados Unidos.
0: Y aparte es enorme también.
1: Exacto, y lo que harían es aprovechar. Anchorage está más abajo, digamos, está en ese punto sur, y ahí sí. Es donde la infraestructura ya militar, sobre todo, que hay desarrollada y que además es una ciudad más grande, bueno, aprovecharían todo lo que ya está construido para poder, a partir de allí, transportar en barcos de GNL, porque en realidad sacarían el gas en ese gasoducto de 1.300 kilómetros, después lo atravesarían a todo el estado de Alaska, y lo enviarían, pero en buques de GNL, ¿no? En buques cisterna hacia Asia en una semana, 9 días, que es un okay. Trayecto muchísimo más corto del que hasta ahora, bueno, se viene realizando. Ese es el proyecto, ¿no? La instalación, bueno, tendría una capacidad muy grande, 100 millones de metros cúbicos de gas diarios hacia Nikiski, que es, bueno, este hub que queda muy cerquita, decíamos, de Anchorage, el hub de transporte, y decíamos el GNL se va a llevar en buque cisterna en un trayecto corto, y decíamos, este es el proyecto en los papeles. Ahora, si lo vemos en lo concreto, no es algo novedoso. Ya los planes para aprovechar este gas que se descubrió en 1967, ahí en la bahía de Prudhoe, están desde la década del 70. Pero fue abandonado en diversas oportunidades por la falta de viabilidad económica. Okay. Claro, exactamente. Nadie quiere poner ese dinero. Uh-huh. Y no fueron pocos los que quisieron. Para que nos demos una idea...
0: Y no es menor, si en esa época no se invertía, digo, ahora...
1: Ahora más
0: en
1: difícil.
0: En un contexto mucho más complicado a nivel global.
1: Tal cual. Bueno, en el 2000 también volvió a emerger, impulsado por la gobernadora de Alaska, que tal vez es la figura más conocida, digamos, de allí, que es Sarah Palin, que llegó a ser vicepresidenta también en algún momento. Wow, tuvo un cargo, no vicepresidenta, pero tuvo un cargo importante dentro de Estados Unidos. Estuvo British Petroleum y ExxonMobil también atrás de este proyecto y lo terminaron abandonando. Por eso digo, ahí hubo empresas realmente fuertes en términos económicos detrás de este proyecto, pero también lo dieron de baja. Y el plan de Trump decíamos, bueno, en este caso hay expectativas, pero quedan las dudas en relación a cuánto de anuncio electoral en un contexto complejo, ¿no?, de cara a las elecciones hay, y cuánto de realidad. Por lo pronto, desde Taiwán, el Ministerio de Economía de allí confirmó que iba a invertir esta cifra que puso Trump, y que, bueno, se iban a quedar con 6 millones de toneladas métricas de gas al año una vez que el proyecto entre en funcionamiento, posiblemente para 2032. Por supuesto, quienes salieron a hablar fueron desde China, ¿no? El Ministerio de Asuntos Exteriores de Pekín criticó este plan de GNL y dijo que las relaciones exteriores de Taiwán deberían basarse en el principio de una sola China, sí, que sí. Es algo totalmente lógico, básico, y que ya lo ha repetido reiteradas ocasiones, y que de hecho son compromisos que Estados Unidos tiene firmado, ¿no? Con lo cual,
0: y bueno, acá hay problemas Estados nuevo, ¿no? Unidos, en definitiva.
1: Efectivamente, Estados Unidos está mostrando de nuevo una estrategia que también, ¿no?, tiene en la gatera, de hecho, una venta de armas tal vez de las más importantes, de alrededor de 14.000 millones para la isla de Taiwán, que ha quedado congelada en este contexto también de acercamiento con China, con Xi Jinping. La línea china es muy clara al respecto, así que habrá que ver en definitiva cómo avanza esto, pero lo cierto es que los últimos anuncios de Donald Trump en la recta electoral, porque estamos a menos de 20 días de los comicios, están fundamentalmente atados a inversiones energéticas, al desarrollo de distintos yacimientos, ya sea en Groenlandia, más allá de que no es claro. un estado que vaya a votar ni nada, pero digo, de cara al público estadounidense, y sobre todo en Alaska también, vinculados con ese tema, así que se le está dando una prioridad fundamental. Habrá que ver efectivamente esto, ¿no?
0: ¿Cuánto esto es un tiene? Síntoma también, ¿no?, que Estados Unidos dependa de tantas inversiones extranjeras. Digo, exacto. Que la primera potencia no pueda encargarse de llevar adelante, no digo tal vez por sí solo, pero que tener la posibilidad de financiar buena parte de ese proyecto y depender al 100% de otros actores, bueno, también es como decía, todo un síntoma, ¿no?
1: Es un síntoma, sobre todo porque además también fue el que terminó, bueno, boicoteando los canales que se habían creado, ¿no? Oriente Medio, exacto. De alguna u otra forma, era parte de la forma de cómo Estados Unidos estaba organizando uh-huh. la distribución de energía para ciertas regiones que son aliadas, ¿no? Y a haberlas destruido también.
0: No hubo plan B,
1: acá hay un plan B que se vuelve a retomar, que estuvo ya desde su primera presidencia, que entra dentro de la línea Donrow, ¿no? Mm. En términos de entender que, bueno, también vamos a garantizar y a generar la mayor cantidad de recursos en nuestra área de influencia, pero está claro, el dinero quiere que se ponga desde afuera, y ahí es donde empiezan las rispideces. Por eso habrá que ver si esto vuelve a ser un intento de reflotar un proyecto que ya se vio frustrado mm. en otras ocasiones, o si finalmente termina llegando a buen puerto en un contexto claramente difícil, tanto para Estados Unidos como para el resto de sus aliados.
0: Impecable. Lo escuchaban Alejandro Volkin. 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
0: Y ahora nos vamos para España, porque se dio una visita histórica de los Reyes a Ceuta y Melilla. Y para hablar del tema ya estamos en comunicación con el politólogo español Manuel Monereo. Bienvenido, ¿cómo estás?
4: Bien hallado, bien. Emocionado todavía con la visita real a Ceuta y Melilla.
0: Me imagino, muy emocionante.
4: No llego a las lágrimas, pero estoy al borde.
0: Me imagino. Contanos, Manuel, ¿qué busca la realeza, qué buscan los reyes con esta visita? ¿Cuál es el impacto que buscan generar?
4: El impacto no es otro que unir la monarquía, en este caso los intereses estratégicos de España, en dos elementos clave de esa estrategia, que es Ceuta y Melilla, ¿no? Hay que tener en cuenta que, si no recuerdo mal, los reyes anteriores tuvieron solamente una vez en Ceuta y Melilla, en el año 2007, que en todo el reinado no solamente fue una vez Juan Carlos, y que este va por primera vez allí como rey. La pregunta, oye, ¿y por qué? Si es tan importante para España, ¿por qué no puedes ir allí a darte una vuelta, ¿no? Uh-huh. Y ver a una ciudad que constitucionalmente es una ciudad española, ¿no? Claro, eso tiene que ver con hondísimos problemas geopolíticos y tiene que ver con el reino de Marruecos, ¿no?
1: Ahora, ¿qué tal, Manuel? Te saluda Alejandro. Te consulto, bueno, que tomando cierta distancia, digo, más allá de que, por supuesto, es una situación abierta, ¿no? Todavía entiendo que hay migrantes esperando, bueno, algún tipo de definición sobre su futuro, pero digo, más allá de ese aspecto coyuntural, digo, ¿qué se puede sacar en limpio de todo el episodio de Ceuta y Melilla del último tiempo?
4: Bueno, el problema, el rey ha dicho, Ceuta y Melilla son ciudades españolas, españolísimas, es innegociable e indiscutible. O sea, por tanto, el listón lo ha puesto altísimo el rey, ¿no? Claro, ahora hay que ser consecuente con lo que se dice. ¿Cuál es el problema real? Lo dijo el presidente de la ciudad de Ceuta, autónoma de Ceuta, Viva, dijo. El problema que tenemos en Ceuta es muy simple. Nuestra seguridad está en manos del Reino de Marruecos, que, por un lado, considera que Ceuta y Melilla son plazas de soberanía marroquí, y que además, no solamente que es plaza de soberanía marroquí, sino que además dependemos de ellos en elementos clave de nuestra propia seguridad. Claro, se puede decir que hablar como se habla, hay que entender que hay que ser coherente hasta el final. Y ser coherente hasta el final es que Marruecos, que es una potencia emergente en la zona, siempre tiene este método de trabajar. Va intentando, asumiendo posiciones, y luego en algún momento determinado toma una decisión que en este caso sería retomar el poder de Ceuta y Melilla, ¿no? Entonces ahí hay un problema muy serio que España no quiere afrontar por varias razones. Una de ellas es porque el pivote de la emigración lo controla Marruecos. A su vez, Marruecos está instituido como el Estado gendarme de la zona, el que cuida de la emigración por la Unión Europea, fundamentalmente, y por la OTAN, y a su vez es aliado estratégico nada más y nada menos que de Estados Unidos y del Estado de Israel. Entonces, el problema que hay es como las Malvinas, ¿no? En el sentido de que, en caso de un conflicto de España con Marruecos, estaríamos solos, porque prácticamente todos los aliados fundamentales nuestros son aliados fundamentales de, e insisto, una potencia emergente que ha sido instituida como el Estado gendarme de la zona.
0: Claro. ¿Y cómo se puede aceptar esto, Manuel? Digo, España también es parte de la OTAN, si bien Ceuta y Melilla no están dentro del Estatuto de Defensa de la OTAN. Digo, es un país miembro que está aportando, que está presionado para que se aumente el PBI destinado a la defensa, es parte también del rearme europeo. Digo, ¿qué estrategia hay de fondo de parte de la Unión Europea y de la OTAN?
4: Fundamentalmente, el control de la emigración, para entendernos. Para España, Ceuta y Melilla, aparte de la tradición, de los años, de los siglos que tenemos presencia allí, es lo que se llama una defensa adelantada. Sí, Ceuta y Melilla es la parte que de otra manera tenemos en el otro lado del estrecho de Gibraltar, que no es pequeña cosa eso del estrecho de Gibraltar. Claro, lo tenemos en común con los británicos que siguen en Gibraltar.
0: Claro.
4: Entonces, desde esa perspectiva, para nosotros es una defensa en el otro lado que se adelanta y que de una u otra manera cumple interés estratégico. Pero para la Unión Europea, la defensa adelantada es el Sahel. Es decir, el Sahel es el lugar desde donde tú puedes controlar fundamentalmente la emigración subsahariana, la emigración negra. Desde ahí la estás controlando. Mm. Entonces, ya os acordáis cómo está el Sahel, qué dificultades tiene allí. Está siendo expulsada Francia del Sahel, que toda esa zona era zona neocolonial de Francia. Entonces, hoy nos encontramos que los intereses de la Unión Europea son controlar el Sahel, poner allí la defensa adelantada, controlar la inmigración, y el Estado que hace eso se llama Marruecos. Luego hay un Estado a su lado que se llama Argelia, que tiene profundos problemas con Marruecos, donde está nada más y nada menos que el Sáhara, uh-huh. y donde, por decirlo así, mantiene una posición equidistante de las grandes potencias y una viejísima alianza estratégica con Argelia. Conclusión, el gobierno de Pedro Sánchez ha hecho cosas, a mi juicio, increíbles, ¿no? Se ha molestado a Argelia, se ha puesto en manos de Marruecos, y Marruecos lo que ha hecho es, en esa política de apaciguamiento, lo que ha sido es ir tomando territorio, ocupando espacio y exigiéndole a España contraprestaciones. Y esta última, no nos engañemos, esto no es un conflicto humanitario. Esto es un conflicto geopolítico que tiene consecuencias humanitarias, porque se manipulan a las personas, a las poblaciones. Pero esto es un conflicto geopolítico organizado y dirigido por Marruecos en un proceso de tensión con España que tiene que ver muchos problemas de la zona, pero que tiene que ver con esto que yo antes he dicho. Marruecos es una potencia emergente en la zona que está cumpliendo sus líderes. Lo que ocurre es que las élites españolas desprecian a Marruecos. Yo no lo puedo entender, de verdad, porque Marruecos está haciendo sus deberes, y si algo demuestra Marruecos es que cumple su interés hasta el final.
0: Claro.
1: Manuel, ¿qué lugar tiene en la discusión política a un mes y medio de las elecciones el tema Ceuta y Melilla?
4: A ver quién es más españolista, ¿no? Mm. O sea, el problema de fondo que hay es que en la política de apaciguamiento con Marruecos han estado los gobiernos del PP y los gobiernos del PSOE. Y además, los dos con una posición, a mi juicio, muy poco inteligente, muy poco lúcida de lo que estaba en juego. Cuando dice el rey de España no ha visitado, el rey Juan Carlos no ha visitado Ceuta desde el año 2007 y solamente lo visitó una vez en el 2007, ¿qué significa? Significa que hay un problema que no se quiere azuzar, que no se quiere de alguna manera agudizar. Pero eso lo han hecho con gobierno del PP y lo han hecho con gobierno del PSOE. Ahora se intenta, en esta polarización asimétrica que estamos viviendo, lo que se intenta es que en las elecciones se juzgue a Pedro Sánchez como traidor. Ahora bien, el problema de fondo que hay es que si queremos ser consecuentes con lo que dice el rey, esto tiene para nosotros, por decirlo así, derivados muy serios, ¿no? Y es evidente que Marruecos va a exigir tarde o temprano, por un procedimiento u otro, la devolución de la soberanía. Marruecos está en lo mismo, un momento delicado, tiene un rey, Mohamed V, que está en situación personal difícil, en un momento difícil de salud, y que tiene una sucesión a la vuelta de la esquina, ¿no?
0: Un lujo, como siempre, escucharte, Manuel. Muchísimas gracias por tu tiempo.
4: Nada, que vaya bien.
0: Igualmente. Ahí escuchaban al politólogo español Manuel Monereo.
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0: Bueno, y como era de esperarse, lamentablemente, la tregua que anunció Donald Trump respecto de que no iba a haber ataques en las refinerías o en cualquier infraestructura energética como parte de ese acuerdo al que se había llegado con Rusia, no está siendo cumplido por parte del régimen de Kiev. Y el viceprimer ministro ruso, Alexander Novak, denunció justamente nuevos ataques por parte del régimen de Kiev contra infraestructura energética rusa, pese a esta exigencia del presidente estadounidense de que cesen los ataques. Recordemos que además Donald Trump fue categórico, ¿no?, cuando dijo que no tenía que haber ataques, y de hecho dijo que Zelensky era un líder que no estaba contribuyendo demasiado al fin del conflicto, que no quería ningún acuerdo y que era momento de que los ucranianos pudieran votar y que se eligiera a alguien que, bueno, sí, de alguna manera tenga intención de llegar a un acuerdo en algún momento.
1: Tal cual, de hecho dijo, tuvo la oportunidad, tuvo al menos 5 oportunidades.
0: Y la desperdició.
1: ¿No? Y la desperdició, exactamente.
0: Bueno, sí, tuvo la oportunidad, recordemos que ahí también estuvo el rol central de Londres en su momento, ¿no? De
1: tal cual,
0: Boris Johnson, que boicoteó el acuerdo que estaba a punto de cerrarse, y bueno, no se avanzó, esto fue en Turquía. Por parte, no solamente de Boris Johnson, también de Joe Biden, que le dijeron a Zelensky, no firmes nada, te vamos a ayudar y vas a ganar este conflicto. Bueno, eso no sucedió. Las fuerzas ucranianas atacaron, volvemos a la actualidad, 2 refinerías de petróleo en las provincias de Saratov y en Riazán. Esto lo declaró el viceprimer ministro ruso, dijo que el régimen de Kiev no muestra indicios de que esté preparado para avanzar hacia la tregua energética. Así que, bueno, estamos en un momento bastante tenso. Veremos cuál es la respuesta por parte de un Donald Trump que, insistimos, según varias fuentes anónimas reportadas por Axios, Trump estaría muy enojado con el líder del régimen de Kiev. Siente que Zelensky está dando por sentado el apoyo de Estados Unidos. Sin embargo, hay alguna información que, por lo menos los indicios, marcarían que no se estaría proveyendo al régimen de Kiev de alguna información de inteligencia que obviamente juega a favor de Rusia, con lo cual puede haber presiones muy concretas de parte de Estados Unidos. Veremos hasta dónde quiere llegar Donald Trump con esa presión.
1: Así es, hablando justamente de la crisis energética y de la situación energética europea, hoy arrancó el juicio a 4 años, a un poquito más de 4 años, de las voladuras de los gasoductos Nord Stream y Nord Stream 2. Arrancó el juicio en Alemania. Ahora vamos a comentar un poquito, recordemos, porque en definitiva, y tal como lo planteó Vladimir Putin en un momento, la explosión tuvo como objetivo destruir la infraestructura energética europea. Y digo, las consecuencias las estamos viendo y las están viendo los europeos con total claridad, ¿no? Recordemos, 26 de septiembre de 2022, si uno analiza estos últimos 4 años en términos energéticos, industriales, de todo tipo en la Unión Europea y en Europa particularmente, bueno, vamos a ver que, bueno, es claro que el objetivo que tenían previsto quienes cometieron este atentado surtió efecto, ¿no? Destruir la infraestructura energética europea. En ese contexto decimos, a ver, recordemos, ¿no? Estamos hablando de gasoductos que están a 80 metros de profundidad en el mar Báltico. Fueron voladas 3 de las 4 tuberías, decíamos, de los gasoductos Nord Stream y Nord Stream 2. Bueno, Alemania se tomó su tiempo, 4 años en definitiva, para llevar adelante este juicio que comenzó hoy y que tiene como tal vez principal elemento que el acusado del sabotaje del Nord Stream actuó por orden de Kiev. Esto es lo que termina, bueno, indicando y acusando la fiscalía alemana, ¿no? Estamos hablando en este caso de Sergei Kuznetsov, que es el acusado de sabotear los gasoductos Nord Stream en 2022. En este caso, la acusación la hizo un funcionario de la Fiscalía Federal de Alemania ante el Tribunal Superior Regional de Hamburgo, que lo hizo leyendo, obviamente, el escrito de imputación contra Kuznetsov. La fiscalía alemana sostiene que Kuznetsov, junto con sus cómplices, seguía las instrucciones de las instituciones gubernamentales de Ucrania. Eso es lo que plantea hasta el momento, y de acuerdo con el organismo, Kuznetsov dirigió y coordinó las acciones de los cómplices del atentado. Recordemos, en septiembre de 2022, los saboteadores transportaron, esto dicen ellos, explosivos a las aguas del mar Báltico a bordo del yate de vela Andrómeda, fletado en la ciudad de Rostock. A continuación, dinamitaron los tramos de los gasoductos Nord Stream y Nord Stream 2. Y en ese sentido, la fiscalía considera que sus acciones pueden calificarse de crimen de guerra porque fueron perpetradas siendo el acusado un oficial del ejército ucraniano,
0: claro,
1: y por orden del ejército ucraniano, del Estado ucraniano, sí, puntualmente.
0: Un Estado contra otro.
1: Exactamente. Bueno, habrá que ver, en definitiva, bueno, cómo termina siendo la finalización de este proceso. A ver, Es como todo lo que en general solemos abordar en términos de esta situación. Alemania se ha tomado su tiempo. Recordemos, lo primero que dijo Alemania fue echarle la culpa a Rusia, ¿no? Una ridiculez absoluta. Berlín lo primero que dijo fue que el responsable, sí, de estos atentados había sido Rusia.
0: Nunca se retractan. Todo el tiempo están, digamos, apuntando en contra de Rusia sin ningún tipo de pruebas. Después la realidad termina marcando otra cosa y no hay pedidos de disculpas. Y también son, aparte, digamos, acciones que se siguen repitiendo. No se aprende de esos errores, ¿no?
1: Tal cual.
0: Y bueno, se pierde de credibilidad al mismo tiempo.
1: Exacto. Pero bueno, en esa lógica, por eso uno podría ver un avance en términos de que por lo menos, ¿no?, en este caso hay un acusado. Hay un acusado que, además también, al cual se le imputan cargos que, bueno, apuntan a una dirección más certera, más lógica, ¿no? En términos de vincularlo con el propio Estado ucraniano. Es un oficial del ejército ucraniano también. Lo que está faltando en muchos casos tiene que ver con, bueno, así como estamos viéndolo en concreto, ¿no? Cómo se maneja el régimen de Kiev, bueno, quiénes son los ideólogos, los que le pudieron dar fundamentalmente toda la infraestructura, porque volvemos a repetir, no estamos hablando de 3 gasoductos a 80 metros bajo el mar, en el mar Báltico, ¿no? Con lo cual ahí estamos hablando de una operación compleja. Muy difícil de realizar, exacto, compleja, sofisticada, muy difícil de realizar, ni por una, ni por dos, ni tres personas. Estamos hablando acá de, bueno, estados que tienen que haber brindado una cantidad de información, uh-huh, de equipamiento y todo. Y de hecho hay investigaciones muy serias, en su momento siempre lo traemos a colación aquí, a Seymour Hersh, que es un periodista, sí, que tiene hasta documentales en las principales cadenas de streaming donde vos lo veas. Bueno, fíjate, porque hay uno que habla justamente porque es un investigador, un periodista realmente muy, muy serio, que lo dijo con todas las letras, ¿no? Y habló justamente del involucramiento de Estados Unidos, fundamentalmente, de Londres, fundamentalmente, en términos de los que fueron los responsables, sí, de ideológicos, ¿no?
0: Y aparte, y llegar a la responsabilidad intelectual, a los autores intelectuales de este crimen, en definitiva, es, bueno, ¿quién se va a hacer cargo, no?, de recompensar económicamente. Porque, exacto, acá hubo una pérdida enorme de dinero por parte del Estado alemán y alguien en algún momento va a tener que dar la cara. Por eso imagino que en interés del Estado alemán, bueno, digamos, atrás de buscar quién fue el responsable intelectual, debería estar justamente eso, quién recompensa por los daños ocasionados.
1: Tal cual, ¿no? En definitiva es esto que bien, muy bien decías. Quienes deberían y probablemente sean los principales interesados en conocer la verdad tienen que ser los ciudadanos alemanes, ¿no? Que fueron los principales perjudicados de este atentado que decimos, bueno, hoy arrancó su juicio, habrá que ver en definitiva cómo termina, pero lo cierto es que es un elemento a seguir y lo vas a poder hacer aquí, en Sputnik.
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0: Bueno, seguimos. Y la portavoz de la Cancillería de Rusia, María Zakharova, cuestionó el compromiso de los principales partidos occidentales con los valores que dicen
1: hacer aquí, en Sputnik.
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0: Bueno, seguimos. Y la portavoz de la Cancillería de Rusia, María

0: apropiado del concepto ignorando su significado original. Se puso conceptual Sájarova, ¿no?
1: Dijo, es interesante igual, porque los nombres deberían decir mucho de un partido político, ¿no? Y en definitiva, bueno, está claro que hay una disociación muy grande entre lo que dicen ser y lo que terminan siendo.
0: Absolutamente. Vamos a escuchar entonces las declaraciones de la portavoz de la Cancillería de Rusia.
2: No me da la cara para llamar a toda esta, por así decirlo, corte de figuras políticas que se asocian con cierta fuerza política, demócratas cristianos. Yo me pregunto, ¿y qué les queda de cristianos? ¿Qué quedó de todo eso? Lo repito, ya ni siquiera hablo del componente religioso, sino del contenido ideológico de esa palabra. ¿Qué queda ahí del amor? ¿Qué queda del sacrificio personal? Y llamar demócratas a los demócratas estadounidenses es simplemente imposible. Ellos se robaron ese nombre, esa palabra, a los políticos, a las figuras de la antigüedad, que realmente le ponían no simples relatos convenientes, sino un sentido profundo y real plasmado en sus acciones, y ahora la usan de escudo. Por eso esta ala ultraliberal obviamente sigue operando en el marco de las elecciones estadounidenses, tanto en unas como en las otras, que se vienen dentro de poco tiempo. Por supuesto que le dan manija a este tema, obvio que les chupa un huevo lo que pasa en el mundo con los precios de la energía, con la infraestructura, ni hablar de que les da igual lo que pase con el medio ambiente. Su único objetivo es llegar al poder.
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0: Bueno, y les comentábamos que Zelensky está denunciando que le niegan inteligencia en medio de los ataques por parte de Rusia, que son en realidad ataques de represalia, ¿no? Porque Rusia, por su parte, está denunciando ataques contra refinerías. Y para hablar del tema ya estamos en comunicación con el periodista y geógrafo Néstor Gorohovsky. Bienvenido, Néstor, ¿cómo estás?
4: ¿Qué tal? ¿Cómo están ustedes?
0: Muy bien. ¿Me
4: escuchan bien?
0: Sí, te escuchamos bien. Gracias. Por tu tiempo con nosotros. Néstor, bueno, ¿cómo analizás las palabras del líder del régimen de Kiev, Zelensky? Dice que le están negando inteligencia. ¿Pensás que es parte de la estrategia de Donald Trump para presionarlo?
4: No, yo creo que es parte de algo más grande. Creo que esto es parte de los acuerdos de Anchorage. ¿Se acuerdan cuando se juntaron Trump y Putin en Anchorage, en Alaska?
0: Claro, sí, sí.
4: Bueno, en realidad yo no me imagino exactamente qué es lo que le dijo Putin a Trump en los detalles, porque no estaba escondido ahí, así que no les puedo contar. Pero da toda la sensación, la lógica indica, que tuvo una posición muy firme y muy seria de que no iba de ninguna manera a terminar la operación militar especial sin desnazificar Ucrania, y que Estados Unidos tenía que aceptar esa situación y que de ahí no se iban a mover. Tratándose de dos superpotencias mundiales, las palabras "de ahí no me voy a mover" significan "yo estoy dispuesto a llegar al final". Como además lo había aclarado previamente, a Rusia no le importa un mundo sin Rusia. Si a ustedes les importa un mundo sin Rusia, a nosotros que somos los rusos, sí nos importa un mundo sin Rusia. Entonces, a partir de ahí, lo que ha funcionado es este giro geopolítico muy profundo que está dando Donald Trump, que es de alguna manera el único de los giros posibles para los Estados Unidos en la actual situación compleja en la que se encuentra como imperio, no en decadencia, pero como imperio. El imperialismo estadounidense, voy a decir una, ustedes se van a reír, está haciendo ahora lo que hizo un emperador romano en el año 391 después de Cristo, que fue el emperador Teodosio, que ante las invasiones bárbaras, Teodosio gobernaba desde lo que ahora es Estambul, gobernaba desde Constantinopla, y les dijo a los bárbaros: miren, yo voy a dividir el imperio en dos, ustedes van y se tiran sobre el occidente, yo me hago el boludo y me quedo con Oriente, Egipto, los Balcanes, o sea, la zona más rica de todo el imperio. Trump está haciendo eso, Estados Unidos está haciendo eso. Ante el acoso objetivo que está sufriendo a nivel planetario, está desarrollando una operación

0: periodo óseo que nos tiene a nosotros por víctimas, por otra parte, porque la idea de Trump claramente es desentenderse de todo lo que sucede en Europa, hacer de cuenta que Estados Unidos no tuvo absolutamente nada que ver con el golpe de Estado del 2014 de Maidán en Ucrania, que todo es obra de los europeos, mientras que en realidad los europeos actuaban porque Estados Unidos los apoyaba bajo Biden. Está dando un giro geopolítico enorme y ahora el régimen ucronazi de Ucrania descubre que está empezando a quedar agarrado del pincel, porque las presiones de Estados Unidos sobre sus aliados, entre comillas, europeos, digo aliados entre comillas, por eso creo que Kissinger lo dijo, si no me equivoco, de que mucho peor que ser enemigo de Estados Unidos es ser aliado de Estados Unidos. Simplemente el emperador Teodosio le ha entregado el occidente del imperio a los bárbaros, es decir, a Rusia, a los BRICS, a China, al mundo multipolar. Los europeos no saben qué demonios hacer, están realmente desesperados, tal como estaban desesperados los emperadores romanos de Occidente, y se les disgregaba el imperio ante las invasiones bárbaras. Bueno, esto es lo que está ocurriendo, 91.700 años después, está ocurriendo exactamente lo mismo. Estamos viviendo, ustedes que además son mucho más jóvenes que yo, la están viendo nacer, yo no sé cuánto viviré, pero me pienso divertir mucho ante lo que suceda de aquí en adelante, un nuevo mundo donde un nuevo metamodo de producción, que es el que se originó en Rusia en 1917 y terminó floreciendo en China en las últimas décadas, está empezando a demostrar que es efectivamente, tal como Carlos Marx preveía, mucho más eficiente, mucho más productivo, capaz de asumir desafíos infinitamente superiores y de desatar fuerzas productivas y desatar y controlar fuerzas productivas que el modo antiguo de producción, cuando las desata no las controla, como el caso de la inteligencia artificial. Y en ese mare magnum Estados Unidos, que en el año 1945 su producto bruto industrial representaba el 50% del mundo entero, ahora se está viendo reducido a una potencia importante pero menor, y ve que no tiene manera de competir con la, voy a decirlo con mucho gusto esto, superioridad intrínseca de los modos de producción basados en el socialismo. Esto es lo que está pasando, ni más ni menos. Y Europa quedó en la mitad del sándwich, quedó como el jamón del sándwich. Y es un jamón muy difícil, es un puesto muy difícil de aceptar para Europa. Esto es lo que está pasando. Zelensky entonces ahora se encuentra con que a Europa la están presionando, el régimen ucronazi que se basaba en la caída del gobierno soviético, no ha tenido éxito. Ucrania está destrozada, digo, yo lo lamento horriblemente porque por lado de padre y madre yo vengo de los dos extremos de Ucrania, tanto de la Ucrania oriental como de la Ucrania occidental. Conozco de qué se trata y conozco la historia de la Revolución Rusa y la Guerra Civil y la Segunda Guerra Mundial. Y me parece una tragedia para el pueblo ucraniano este golpe de Estado que los ha llevado a esta situación. Pero han quedado dentro del jamón del sándwich en la parte más fea, que es la que está al lado de la parrilla.
1: Néstor, ¿qué tal? Te saludo, Alejandro. Recién hablabas de guerras, hablabas de la guerra de la primera, de la segunda. Europa está, ¿no?, en ese tono, le puso fecha, de hecho, a un enfrentamiento con Rusia. Digo, en ese plan que vienen sosteniendo algunos élites, básicamente, de algunos países europeos, ¿qué puede haber representado o cómo analizás el último eslabón, digamos, de ese acuerdo de Alaska que vos decías, o por lo menos este diálogo en relación a los acuerdos con respecto al diésel ruso? Digo, ¿cómo impacta eso en la estrategia europea de ir a un enfrentamiento armado?
0: Europa en realidad no tiene una estrategia, esto es lo que hay que entender. Europa está desesperada, la burguesía europea está desesperada, las naciones burguesas de Europa no saben para dónde ir, el mundo se les ha dado vuelta. Yo insisto con el ejemplo del Imperio Romano de Occidente. Están como los gobernadores de las provincias del Imperio Romano de Occidente con los bárbaros en las puertas y no saben qué hacer. No,
1: o sea,
0: tienen nada.
1: Va una disgregación en definitiva, en términos de supranacionales.
0: Yo no quiero aventurar una respuesta a eso, pero ya el hecho de que el Reino Unido, que de zorro viejo tiene mucho, haya utilizado métodos de, digamos, primitivos de inteligencia artificial, el partido de la ultraderecha inglesa, porque son la ultraderecha inglesa, los Tories, y estoy hablando de Winston Churchill, es el país de la ultra, el partido ultraimperialista británico. Los Tories usaron sistemas de, yo los llamo fraude preelectoral, de fake news, para poder ganar el Brexit. Se quisieron alejar de todo eso. Los ingleses se dieron cuenta de lo que estaba por pasar y trataron de acercarse a Estados Unidos y dejar a Europa que se cocinara en su propia salsa. Últimamente se están dando cuenta que no pueden hacerlo, y ahí hay otro problema más. No, Europa es realmente en este instante lo más parecido a las provincias occidentales del Imperio Romano cuando Teodosio, ¿no? Porque para los de Occidente debe haber sido muy odioso, les dijo a los bárbaros: no, sigan derecho hacia el oeste, que ahí hay un montón de lugar, a mí no me interesa. Esto es lo que les está pasando. Ahora, si están dispuestos a tener una estrategia de enfrentamiento bélico con Rusia, van a tener que ser muy cuidadosos. Porque más allá de lo que uno pueda decir a favor o en contra del sistema político que impera en Rusia hoy, que para mi gusto hubiera sido preferible que en Rusia la herencia de la revolución de octubre se mantuviera mucho mejor de lo que se mantuvo, pero bueno, eso es una historia ya pasada. Más allá de eso, para los europeos Rusia sigue constituyendo una amenaza. Entre otras cosas, voy a usar un ejemplo simbólico, porque en Rusia no se ha derribado un solo monumento a Lenin. Es decir, Europa Occidental se unió para combatir contra los resultados, aún los resultados deformados y burocratizados de lo que fue la Unión Soviética. Ahora la Unión Soviética ya no existe más, pero quedan los monumentos a Lenin. Es decir, queda el recuerdo en las grandes masas rusas y la visión en la burguesía europea de que, ojo, que estos tipos son intratables, no volvamos a joder porque esto se viene mal. No van a poder doblegar a Rusia aliada contra la China. No lo saben, lo van a aprender de mala manera. Y creo que puede llegar a suceder que esto desemboque en una tragedia que espero que no suceda, porque sería realmente demasiado grande para que la bolita azul, como decía Carl Sagan, que es el planeta Tierra, lo soporte sin que la especie humana tenga graves problemas de sobrevivencia.
2: Clarísimo. Un gusto, como siempre, conversar con vos, Néstor. Muchas gracias.
0: No, por favor, gracias a ustedes.
2: Hasta la próxima. Y escuchaban al periodista y geógrafo Néstor Gorohovsky.
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2: Seguimos con el repaso de las voces más relevantes en el escenario internacional y volvemos a escuchar a la portavoz del Ministerio de Exteriores de Rusia, María Zaharova, que dijo que detrás de las acciones del líder ucraniano, Zelensky, se encuentran sectores ultraliberales estadounidenses. Según dijo Zaharova, está en juego la destrucción de la infraestructura energética ucraniana en medio de esta escalada del conflicto. Escuchemos sus palabras.
4: ¿Quién estuvo armando todo el terreno para llegar a esto? Esos mismos ultraliberales estadounidenses, para los que todo esto forma parte de su propia lucha política. Pónganse a pensar en lo que está en juego. Ya ni siquiera es el sistema de valores, sí, ese que durante décadas, por no decir siglo, fue el centro del debate electoral en Estados Unidos. Lo que está en juego es la destrucción lisa y llana de la infraestructura energética. ¿De quién es esta firma? ¿De quién es esta marca? ¿Quién está detrás de todo esto? Obviamente, en este caso puntual, lo ejecuta Zelensky, sí, ya que planteas la pregunta así. Pero, ¿quién está detrás de Zelensky? ¿Quién lo puso ahí? ¿Quién prendió, por así decirlo, la mecha del régimen de Kiev? Fueron sin duda los ultraliberales estadounidenses, los supuestos demócratas, aunque me cuesta bastante llamarlos demócratas.
1: Y quien se pronunció también fue el director ejecutivo del Fondo de Inversión Directa de Rusia, Kirill Dmitriev, que acusó a los países europeos de intentar boicotear la cooperación económica entre Moscú y Washington tras las críticas al acuerdo sobre el diésel. El representante ruso justamente cuestionó la postura europea y señaló que los países del continente pagan alrededor de 20.000 millones de dólares por recursos energéticos rusos.
5: Los colegas europeos se comportan así porque intentan boicotear cualquier cooperación entre Rusia y Estados Unidos. Es muy importante que Alexander Balnovich Novak haya mencionado la cifra de 320 mil millones de dólares, que es lo que Europa compra a Rusia y paga por los recursos energéticos. Al mismo tiempo, intentan criticar el acuerdo sobre el diésel entre Estados Unidos y Rusia, el cual beneficia a ambos países y constituye una gran ayuda para los mercados globales, con una caída del 5% en los precios del diésel en Nueva York tras su anuncio. Los colegas europeos se comportan así porque intentan boicotear cualquier cooperación entre Rusia y Estados Unidos. Sin embargo, continuarán con la cooperación económica tal como lo indicó el presidente Putin.
2: Bueno, y por su parte, el portavoz presidencial ruso, Dmitry Peskov, cuestionó la doble moral de los gobiernos europeos frente al petróleo de Rusia. Dijo que hay una contradicción entre las críticas públicas a sus suministros energéticos y la continuidad de las compras de productos rusos por parte de países europeos. Lo escuchamos.
6: Los países europeos son compradores activos de petróleo ruso. Como saben, este tema está ampliamente... El tema del cinismo europeo, como lo calificó el señor Besent, está siendo extensamente debatido en los medios de comunicación internacionales. El hecho es que los países europeos, por supuesto, al igual que todos los demás países del mundo, son compradores activos de petróleo ruso y de productos derivados del petróleo ruso. En este sentido, Rusia es un país que ofrece productos competitivos en los mercados internacionales. Y seguiremos haciéndolo.
1: Y sobre este mismo tema se expresó también el viceprimer ministro ruso Alexander Novak, que aseguró que la situación del sector petrolero y del suministro de combustible en Rusia mejoró, según explicó, la reanudación de las operaciones de varias refinerías y el refuerzo de los sistemas de defensa contribuyeron a estabilizar el panorama energético.
7: La situación viene mejorando. Ayer justamente tuvimos otra reunión de coordinación con las regiones, con el Ministerio de Energía y los organismos ejecutivos federales. Varias de nuestras plantas volvieron a operar tras las reparaciones y hoy por hoy la situación está bastante mejor que hace un mes o hace dos semanas. Así que esperemos que siga mejorando este ritmo. Claro que mucho depende también de cómo siga el tema con los ataques a la infraestructura energética. A ver, más allá de que nuestras refinerías se están protegiendo, estamos reforzando esas defensas y por eso mismo también, y en ese sentido es una de las líneas para mejorar la situación. Sí, hoy nuestras empresas fabricantes de estructuras de protección presentaron sus modelos, para mí muy modernos, la verdad, y vimos mucho interés de parte de nuestras compañías del sector eléctrico. Algunas ya los están aplicando para proteger sus instalaciones. Así que ahí también la tecnología viene avanzando, sin dudas, y la seguridad está mejorando.
2: Bien, y nos trasladamos a Medio Oriente porque un representante de la Guardia Revolucionaria Islámica de Irán acusó a las fuerzas estadounidenses de contrabandear combustible y afirmó que los portaaviones se mantienen alejados del estrecho de Hormuz por temor a posibles ataques iraníes. Vamos a escuchar lo que decía al respecto Ali Osmaei.
8: Sus portaaviones, valorados en 13 mil millones de dólares, se han vuelto inútiles. El ejército de los Estados Unidos y sus siete flotas se han convertido en contrabandistas de combustible. ¿Quieren saber la verdad? La realidad es que su flota y sus portaaviones valorados en 13 mil millones de dólares, se han vuelto inútiles. Se han convertido en una pista de aterrizaje aeroportuaria que se encuentra a una distancia de 700 u 800 kilómetros del Estrecho de Hormuz. ¿Por qué? Porque es vulnerable. El Estrecho de Hormuz y el Golfo Pérsico están bajo el control de la Fuerza Naval del Cuerpo de Guardianes de la Revolución Islámica, y el Mar de Omán está bajo el control de nuestros queridos hermanos de la Armada de la República Islámica de Irán.
1: Y ahora nos trasladamos hacia Israel, en principio, y sobre todo vamos a escuchar las palabras de tal vez uno de los ministros más confrontativos, más violentos en términos verbales y también, bueno, físicos también. En general se lo ha visto en situaciones realmente reivindicando cuestiones que han sido ampliamente repudiadas en todo
2: el mundo entero,
1: y en este caso puntualmente lo que pidió, estamos hablando de Bezalel Smotrich, que lo que pidió fue borrar Gaza y ampliar el control israelí justamente sobre la franja. Lo que hizo fue eso, defender la toma de toda la franja de Gaza, y realizó declaraciones en las que sostuvo que el territorio debería ser borrado, invocando, bueno, argumentos de seguridad que ahora vamos a escuchar.
9: Que pensó que yo quería borrar, matar mujeres y chicos. El contexto era reclaro. Sí, tenemos que borrar Gaza, por ejemplo. No hacer un genocidio, ni en pedo, ¿no? Borrar Gaza, porque Gaza como entidad terrorista, con 1,8 millones de nazis educados por generaciones en el odio a Israel, capaces de degollar, violar, quemar, asesinar bebés, mujeres, ancianos y chicos, no tiene que existir. Y lo mismo con Juara. Bueno, a ver, se me habrá escapado alguna palabra que no iba. Mira, en general hay una tendencia.
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2: Seguimos y volvemos a Rusia, porque Putin advirtió sobre el aumento de las ciberamenazas contra Rusia. El presidente advirtió que las amenazas cibernéticas están alcanzando un nivel en un contexto de confrontación, tanto directa como híbrida. Señaló los riesgos que afectan a sectores estratégicos como la economía, la logística, el transporte, los servicios sociales y los sistemas básicos de la administración pública en un escenario de creciente digitalización. Escuchamos lo que decía el presidente de Rusia.
10: Hoy Rusia viene fortaleciendo su soberanía de manera constante y en todas las áreas, desde la seguridad alimentaria y energética básica hasta la infraestructura digital. Al mismo tiempo, es evidente que con el avance de la digitalización en medio de la agresión externa directa e híbrida que enfrentamos, las ciberamenazas también están pasando a otro nivel en la economía, la logística, el transporte, el área social, los servicios esenciales y la administración pública. Para neutralizar estas amenazas hace falta mejorar cada uno de los componentes de nuestro Sistema Nacional de Seguridad Digital.
1: Y por último, en esta ronda de audios, vamos a escuchar la voz del director del Centro Regional de Rosatom para América Latina, Iván Dibob, que destacó los avances de la región en medicina nuclear y el interés de distintos países en desarrollar proyectos de cooperación con Rusia. Entre las iniciativas mencionadas figura la posibilidad de construir un centro de medicina nuclear en Nicaragua con tecnología rusa, una propuesta que, según el especialista, se encuentra en etapa de evaluación conjunta.
11: El sector de la medicina nuclear, tanto en Brasil como en Argentina y en otros países, está bastante desarrollado de forma seria. Miren, ustedes saben que hay interés, por ejemplo, de Nicaragua en la construcción de un centro de medicina nuclear con tecnología rusa, que es lo que estamos discutiendo con ellos ahora.
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2: Bien, y en el tramo final de séptimo piso vamos a repasar algunas de las declaraciones del líder del régimen de Kiev, de Zelensky, respecto de Starlink, porque se dirigió directamente a Elon Musk para criticar las restricciones al funcionamiento de las terminales, justamente de Starlink, que todos sabemos utiliza el ejército ucraniano, y lo que está pidiendo es que se restablezca inmediatamente el servicio. Dijo, esto fue en el marco de una entrevista, es un gran error, habrá muchas pérdidas humanas. Expresó la esperanza de que estas restricciones se debieran únicamente a un fallo técnico, y pidió reactivar el servicio. Creo que sería lo correcto, lo justo, como corresponde a una relación entre socios, agregó Zelensky. El asesor del líder del régimen ucraniano, Sergei Beskresnov, había confirmado que SpaceX implementó un límite de velocidad en las terminales de Starlink. Destacó que las fuerzas ucranianas no fueron notificadas de esa medida y eso provocó directamente la interrupción de varias misiones y relacionó lo ocurrido con la situación actual en la que Donald Trump está aparentemente, según varios reportes mediáticos, pero también lo que dijo el propio Trump, ¿no? Una vez que se llega a un acuerdo con Rusia, que es momento de que bueno haya un líder en Ucrania que tenga intenciones de negociar, de llegar a un acuerdo.
1: Tal cual. Bueno, hablando de Starlink y de esta situación, lo que apareció y con claridad a través de videos, bueno, fue antenas de Starlink en llamas que eran usadas por las tropas de Kiev, pero en Bulgaria. Así particularmente es. Hay una instalación secreta cerca de Sofía, allí en Bulgaria, donde están ubicadas las antenas de SpaceX destinadas a la conexión con los satélites Starlink que se utilizan activamente en la guerra de Ucrania, que fue incendiada intencionalmente, es lo que informó la prensa búlgara citando al diputado nacional Ivalo Mirchev. Y bueno, en las redes sociales aparecieron imágenes del incendio. Hasta ahora se detalló que dos hombres enmascarados incendiaron 11 de las 17 antenas y el primer ministro búlgaro Rumen Radev, bueno, en principio se negó a revelar detalles del incidente porque hay una investigación en marcha, con lo cual mantuvo el secreto de sumario. Hay una investigación en curso, se desarrolla de forma sumamente intensa. Insto al director de la Agencia Estatal de Seguridad Nacional de Bulgaria a no revelar detalles por el momento, es lo que respondió al ser consultado en relación a estos hechos. Uh-huh. El ministro del Interior, Iván Demersiev, dijo que también se habían reforzado las medidas de seguridad en esas instalaciones. Y bueno, estos informes aparecen en la misma jornada en la cual se describe lo que vos muy bien estabas explicando.
2: Quien también habló fue el ministro de Exteriores de Polonia, Sikorski, que dijo que directamente también le habla a Elon Musk. ¿Otra vez estás haciendo política con tus productos? Como clientes europeos tuyos te estamos vigilando, le dijo, a través de la cuenta de X, de la red social que también pertenece a Elon Musk. Bueno, una situación bastante desesperante para una Europa que necesita Starlink, evidentemente, sobre todo Ucrania, pero que al ser un servicio privado también depende de las fluctuaciones y de los intereses que tenga el propio Elon Musk, y en este caso, bueno, también es muy cercano al propio presidente de Estados Unidos, Donald Trump. Así que no parece ser casualidad, las casualidades en política no existen.
1: Lo llamativo es que él diga, bueno, actitud política cuando no hubiese, como si no hubiese sido político, lo
2: absolutamente
1: apoyar o no, darle inteligencia o servicios al ejército ucraniano en este caso, ¿no? Con lo cual,
2: bueno, vamos a ver qué pasa porque va a dar mucho de qué hablar. El tema de Starlink lo venimos abordando hace mucho tiempo, lo que implica, lo que significa, pero en este caso lo que vemos es un malestar entonces que va creciendo entre los europeos.
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2: Muy bien, hemos llegado al final de este programa. Como siempre, gracias por estar acompañándonos del otro lado. Muchas gracias, Alejandro Volkin.
1: Muchísimas gracias a vos, Leila, y a toda nuestra audiencia.
2: Estuvo Celeste Vázquez en la operación técnica y agradecemos a todo el equipo de producción, Martín Morano, Cristian Kallner, Cecilia Claps, Laureano Ponce, Emiliano Lomblongian y Sheila Márquez, y en el servicio informativo a Florencia Cabral, Florencia Fossati y Cintia Gauna. Mi nombre es Leila Vitar, les deseamos una excelente jornada y nos reencontramos la próxima, como siempre, a través del aire de Radio Sputnik.
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1: El portavoz del Kremlin, Dmitry Peskov, declaró que Rusia podrá vender su combustible diésel en los mercados internacionales sin dificultades debido a la enorme demanda mundial de productos petrolíferos. Para hablar sobre esto y cuestiones que están relacionadas, estoy junto al analista internacional Eduardo Luque. Eduardo, bienvenido a Radio Sputnik. ¿Cómo estás?
2: Muy bien, encantado de estar aquí en el programa, como siempre.
1: Muchísimas gracias, el encantado soy yo, Eduardo, y te agradezco que hayas aceptado la invitación. Bueno, Eduardo, en una entrevista que concedió a un medio ruso, dijo Peskov, la demanda es enorme, una enorme cantidad de petróleo y de productos petrolíferos ha desaparecido del mercado. Por lo tanto, no hay problemas de demanda en los mercados. Lo importante es que haya oferta. Consultado sobre si algún país ya había solicitado diésel ruso tras el levantamiento temporal de las restricciones a la exportación por parte de Estados Unidos, Peskov explicó que no es necesario, ya que las ventas se realizan a través de intermediarios comerciales. Bueno, para empezar, ¿no? ¿Qué significa esto? Hay que recordar, Eduardo, que el viernes 9 de octubre el presidente de Estados Unidos, Donald Trump, afirmó que durante la conversación telefónica que mantuvo ese día con su homólogo ruso Vladimir Putin habían alcanzado un acuerdo sobre el suministro de diésel ruso. Entonces escribió en su cuenta de su red social Truth Social: acabo de finalizar una conversación muy fructífera con el presidente Vladimir Putin de Rusia, en la que se acordó que Rusia suministre de inmediato más de 300.000 toneladas de combustible diésel al mercado estadounidense y mundial, y otras 500.000 toneladas durante el mes de noviembre y 1.000.000 de toneladas inmediatamente después. Bueno, aquí hay una cuestión, ¿no? Este acuerdo entre Trump y Putin, ¿qué significa esto y en qué posición queda Europa? Por ejemplo, ya ni hablar de Ucrania, Eduardo.
2: Evidentemente, a ver, implica un cambio importante en la política que había dirigido Washington contra Moscú. Recordemos que, a fin de cuentas, el incitador para imponer sanciones económicas, sobre todo para el tema de energía contra Rusia, había sido Washington. Esto es de común conocimiento y todos estamos de acuerdo que fue Washington el que inició esta red de sanciones que pretendían hundir la economía rusa. ¿Qué significa el último movimiento de Trump? Significa la desesperación que tiene el presidente norteamericano frente a unas elecciones de 3 de noviembre, que tiene las cosas muy en contra, porque su política errática en cuanto a inflamar la guerra con Ucrania y provocar la guerra en Oriente Medio ha provocado un desabastecimiento, no solo a nivel mundial, sino sobre todo a nivel propio norteamericano, con un alza de los precios, con un alza de la inflación, que pone su mandato en gravísimo peligro. Sabemos que la situación, por todas las encuestas que dan el 3 de noviembre, una derrota sin paliativos de Donald Trump, y esta maniobra es, dentro de esa desesperación, intentar poner una tirita a una herida que es una auténtica hemorragia. Pensemos que el acuerdo con Rusia equivale a 9 días de consumo por parte de Estados Unidos, lo cual no va a resolver el problema que tiene Trump. Y aparte hay otro problema importante. ¿Cómo va a pagar Estados Unidos ese petróleo y ese diésel? Si lo paga en rublos, como exige Rusia, implica por parte de Estados Unidos una doble humillación. No solo haber pedido, por favor, a Rusia que le venda gasoil, que le venda diésel, sino que además sería pagar en moneda rusa, lo cual aumenta el símbolo de la desdolarización. Así que lo más factible es que esta venta, esta compra de petróleo, se haga por vías interpuestas. Es decir, Rusia venderá a India este petróleo, India sobrecargará el precio al hacer de intermediaria y revenderá este petróleo a Estados Unidos, lo cual significa que básicamente lo que quería ahorrar en el precio el señor Trump no lo va a poder ahorrar, porque las diferencias entre el precio de salida en Rusia y el precio de compra en Estados Unidos se van a incrementar por el hecho mismo de que en medio hay intermediarios. Y por otro lado, para Rusia es una baza política enorme, de enorme influencia, más que una baza económica, Por lo que efectivamente, como decía Peskov, hay tal demanda de petróleo que Rusia no está teniendo especiales dificultades en dar salida al petróleo y al gas que necesitan muchísimos países, ¿no? Así que tampoco es una cantidad económicamente muy importante para Rusia, aunque sí, aunque tiene evidentemente influencia, pero sobre todo influencia política. La imagen de una Unión Europea completamente al margen, en silencio, sin saber qué decir, absolutamente fuera de lugar, con unos políticos que están imponiendo recortes brutales a la población europea, en nombre de que hay que mantener las sanciones contra Rusia, ahora se ven que no saben qué decir, absolutamente fuera de lugar. ¿Por qué? Porque el amo ha decidido pegarle una patada al tablero y todo aquello que se había montado, aquel castillo de naipes que se organizaba en torno a las sanciones contra Rusia, se ha venido abajo, no solo por la acción rusa, sino fundamentalmente porque el amo, Washington, ha decidido cambiar el paradigma, ¿no? Así que si hubiera realmente un sentido nacional, si hubiera un sentido, una vergüenza, si los políticos europeos tuvieran un mínimo de vergüenza después de hacer el ridículo como están haciendo, el único camino que les quedaría es dimitir en masa. Pero tranquilos, no lo harán. Muchos, comenzando por la señora Ursula von der Leyen y la señora Caja Calas, están aferradas al sillón como si fueran pulpos, porque de todo lo que se está moviendo en torno a la guerra en Ucrania y las sanciones, ellas también reciben conspicuos beneficios. Así que, aunque el sentido común, la lógica, incluso la dignidad personal, empujaran a la dimisión, que es lo que deberían hacer, podemos estar bien tranquilos que aquí, en la Unión Europea, no dimite nadie.
1: Exactamente, no dimite nadie. Y claro, tú decías, ¿no?, de una forma muy coherente, Eduardo, que no tienen nada que decir, ¿no? Y como no tienen nada que decir, dicen, cuando lo dicen, lo único que saben hacer, que es, bueno, el tipo de cosas que declaró, que declararon varios líderes europeos, pero que, por ejemplo, vamos a unificarla en la persona de la autócrata de la Comisión Europea, Ursula von der Leyen, ¿no? Ella escribió un post en su cuenta de la red social X: transmití nuestra solidaridad con el pueblo ucraniano y mi pleno apoyo a Zelensky. Ucrania será un tema central en el Consejo Europeo de esta semana. Analizaremos sus necesidades de financiación para el próximo año y cómo movilizar un nuevo apoyo internacional. Esta semana la Unión Europea también proporcionará más fondos para drones y misiles con el fin de reforzar las defensas de Ucrania y proteger su espacio aéreo. Tras las declaraciones del presidente Trump en las que afirmaba que Ucrania necesita un nuevo presidente, ya le aseguró a Zelensky su pleno apoyo, ¿no? Dijo, también prometió que la Unión Europea pronto abrirá dos nuevos capítulos en las negociaciones. El impulso es real, escribió. Bueno, lo que hace es aferrarse como si fuera a un clavo ardiendo igualmente, ¿no? Europa a Zelensky, vaya uno a saber por qué, tal vez tenga que ver con todo ese dinero que llega y que pasa por diferentes lugares y vaya uno a saber dónde termina. Y también puede tener que ver con eso, ¿no? Pero bueno, mientras Estados Unidos tiene este gesto, ¿no?, de la compra de diésel a Rusia, lo que hace Europa es esto, Eduardo.
2: Efectivamente, lo que hace Europa es meterse todavía más profundamente en el hoyo. Son incapaces de cambiar la política porque significaría puro y duro que tendrían que cambiar toda la élite política de la Comisión Europea y tendría que refundarse prácticamente a la propia Unión Europea desde el fondo, y evidentemente estos personajes no están por la labor. Por eso la única cosa que insisten es apoyar a lo que algunos analistas ya definimos como el narco Führer, es decir, al señor Zelensky, porque es, se aferran un clavo ardiendo a esperar a ver si cambian las tornas y hay una posibilidad de seguir con la guerra. La única cosa que ahora mismo la Unión Europea pretende es mantener la guerra. No sabemos por qué ni para qué, pero sí sabemos y lo intuimos y lo tenemos. Ya comienzan a aflorar las evidencias de que el trasiego de dinero y de armas hacia Ucrania implica, pues eso, que hay muchos comisionistas, mucha gente que pone la mano por el camino, y un enorme nivel de corrupción, que incluso la Unión Europea, en sus órganos de evaluación, ya ha definido la enorme corrupción que rodea al narcofúder, al señor Zelensky y todos los que lo rodean, ¿no? Esta es una realidad, pero la Unión Europea, si diera un paso atrás, implicaría automáticamente que se demostraría que la política seguida en estos años es un completo fiasco y que la señora Ursula von der Leyen, los comisarios europeos, deberían presentar en masa la dimisión y reorientar la política de la Unión Europea hacia otros objetivos. Pero esto no lo van a hacer. Así que van a profundizar en este sinsentido hasta que finalmente acabe por implosionar la propia Unión Europea, que es el camino que lleva. Lleva un camino claro de una implosión, porque lo estamos viendo además toda Europa, los recortes contra las poblaciones europeas está provocando un auténtico seísmo social. Vemos los movimientos sociales que crecen en España, en Francia, en Reino Unido, manifestaciones de centenares de miles de personas a favor de la causa palestina y en contra de los recortes en Reino Unido. En Francia, los bachilleres, los adolescentes, por centenares de miles en las calles, y el país prácticamente ardiendo por los cuatro costados, porque el gobierno de Macron ha decidido recortar para el año 27 en 47.000 millones el presupuesto nacional, sobre todo en educación, en sanidad y en pensiones. Y esto ha provocado a que la población evidentemente se eche a la calle y produzcan las imágenes que estamos viendo. Más de 2.000 detenidos, más de 500 heridos en imágenes que parecen previos a una auténtica guerra civil. En Alemania, la huelga general de los estudiantes contra la movilización guerrera y el belicismo del canciller Merz, que ahora no vive sus horas más bajas, sino que todavía está bajando más. El nivel de aceptación popular es ínfimo. Nunca ningún canciller a estas alturas de gobierno había obtenido una puntuación tan baja, ¿no? Entonces vemos cómo, por ejemplo, el paro aumenta en Suecia y en Noruega
1: y en Finlandia
2: a niveles que no tenían los países europeos del sur, Grecia y España, por ejemplo, y Portugal. El paro en los países nórdicos es superior ya a lo que son en los países del sur europeo, que habían sido históricamente los que tenían peores datos siempre. Esto es debido también a que se ha desviado muchísimo dinero del presupuesto público a través de la Unión Europea hacia la guerra de Ucrania. Así que la situación económica, el marasmo económico, está empujando a un marasmo social y a cuestionar cada día más, se va a cuestionar el sentido de la Unión Europea, y ya se apunta que la situación se vuelve irreversible.
1: Bueno, decíamos hace un momento, ¿no?, sobre el pronunciamiento que hizo von der Leyen, prometiendo que la Unión Europea proporcionará más fondos para drones y misiles con el fin de reforzar las defensas de Ucrania y proteger su espacio aéreo, que en realidad es para atacar a Rusia en territorio en lo más profundo, ¿no? En este sentido, hubo unas declaraciones, un llamamiento que hizo el primer ministro de Estonia, Kristen Michal, a abordar esta semana en su propio país y el Consejo Europeo si pueden contribuir rápidamente con más fondos a Ucrania para que puedan reducir a escombros las refinerías de petróleo rusas. A esto reaccionó la portavoz de la Cancillería rusa, María Zaharova. Ella dijo que para que se entienda la cantidad de competencias de este experto en escombros, Zaharova enumeró los cargos que el ahora jefe del gobierno desempeñó anteriormente: ministro de Clima entre 2023 y 2024, ministro de Economía e Infraestructuras entre 2015 y 2016, ministro de Justicia entre 2011 y 2012. Dijo Zaharova: fue ministro de todos los asuntos durante un año. ¿Quién le dio ahora el derecho a hablar en nombre de toda la Unión Europea?, se preguntó. Mientras muchos en la Unión Europea denuncian que la ex primera ministra de Estonia y actualmente jefa de la diplomacia comunitaria, Kaja Kallas, no tiene facultades para hacer esas tontísimas declaraciones que se permite, ha surgido un velocista estonio más. Esta es la sencilla manera con la que estos malandrines están arrastrando a Europa al torbellino de confrontación, dijo Zaharova. Bueno, ¿qué decir de estas amenazas que hacen desde Estonia, ¿no? Y que, bueno, a saber si calan en las cabecitas de Francia, Alemania y Reino Unido también, aunque esté fuera de la Unión Europea, Reino Unido, ¿no?
2: Sí, lo que es curioso es que esta señora, la señora Kallas, es hija de la nomenclatura soviética. Su padre, recordemos, había sido primer ministro de Estonia y antes había sido secretario general del Partido Comunista Estonio. Esta señora es hija de aquel señor y evidentemente ahora es la cosa más rusofóbica que se puede uno encontrar, al margen de ser muy limitada intelectualmente, como ya ha demostrado en múltiples ocasiones. El problema es que aquí ya no sabemos realmente quién habla por quién y quién responde a quién, porque personajes como el primer ministro estonio haciendo este tipo de declaraciones, cuando efectivamente, como tú dices, ha pasado por todos los cargos como una estrella fugaz, realmente hablar un país como Estonia, que puede llegar a representar el 0,02% de la población de toda Europa, en nombre de Europa, se me antoja un discurso que realmente no tiene consistencia de ningún tipo. Estonia no representa absolutamente a nada ni a nadie, y encima se permite el lujo de hablar en nombre de todos cuando nadie le ha dado esa autoridad. Pero esto es lo que estamos viendo continuamente en la Unión Europea: declaraciones de unos y de otros, siempre y cuando sean rusofóbicas y siempre y cuando estén en la línea que marca la señora Ursula von der Leyen y aquellos que la sustentan, ¿no? En este caso, el gobierno alemán, que es el que sigue empeñado en llevar a Europa a la guerra. El señor Merz se cree la reencarnación de los antiguos emperadores alemanes, se cree la reencarnación de Hindenburg o de algún otro general alemán, y aún sueñan con llevar las divisiones del Cuarto Reich hasta la Plaza Roja de Moscú, ¿no? Entonces, volvemos a repetición de la historia de siempre, pero esto tiene ya un escaso recorrido en realidad, porque, como decía la canción, me parece que era de Bob Dylan, los tiempos ahora sí están cambiando.
1: Y Eduardo, tenemos otras declaraciones que hizo precisamente Zaharova acerca de Kaja Kallas, porque Kallas criticó la suspensión de las sanciones estadounidenses contra Rusia en lo relativo a los suministros de diésel, ¿no? Entonces dijo Zaharova: Plutarco decía, piscis primum acapite foetat, es decir, el pescado empieza a apestar por la cabeza. En nuestros días, esta sabiduría tiene una continuación, y la Unión Europea, por Kallas.
2: Sí, evidentemente. Es una locura ahora mismo, porque, como dije al principio, han quedado completamente desbordados, no han previsto ni de lejos la maniobra y han quedado completamente descubiertos y desnudos. Ahora sabemos que el rey realmente está desnudo.
1: Claro.
2: Que la Unión Europea...
1: Con aquello al aire quedaron, ¿no?
2: Sí, con aquello al aire, por no hablar. Pues no hablar de otras cosas. Hablando en plata, quedaron con el culo al aire. Esta es la realidad. Hablando en claro y en castellano, que no entiende que no entiende a la gente, ¿no? Está la realidad. Han quedado completamente fuera de lugar, con el culo al aire y sin saber qué hacer y sin saber a qué dirigirse. Ya pasó la otra vez cuando la señora Ursula von der Leyen fue a arrodillarse a los pies del señor Trump y aceptó las sanciones que el señor Trump impuso a la Unión Europea. Fue una enorme humillación. Pero es que ahora la humillación es incluso mucho mayor, puesto que toda la política europea ha girado en torno a levantar sanciones económicas contra Rusia apoyadas por Estados Unidos. Pensemos que faltaban 9 días para que Estados Unidos impusiera aranceles económicos a Rusia en un 500%. Faltando 9 días, ha sido cuando el señor Trump ha girado completamente y ha pedido auxilio al señor Putin en forma de que le diera 4,3 millones de toneladas de diésel, ¿no? Pero ya, como dije al principio, eran para unos 9 días de consumo nacional. No es verdad que se hable de a nivel internacional, porque este diésel es imprescindible para que algunos estados de Estados Unidos no tuvieran que racionar el diésel. Y en época preelectoral, eso sí que ya sería el suicidio para el señor Trump. Así que desesperado, como he dicho, ha llegado a este acuerdo con el presidente ruso. Esta es la realidad. Y Europa ya no sabe qué hacer, no sabe cómo orientarse, sigue hablando de nuevas guerras, nuevo dinero, mover nuevo dinero que nadie sabe de dónde va a salir, porque no hay, ya no hay, y apretar más a las sociedades europeas es apretar más a los movimientos sociales y a la ira social por todo el continente, y esto no es bueno para la permanencia y existencia de la Unión Europea. Esto es la realidad de lo que ahora tenemos.
1: Muchas gracias, Eduardo.
2: A vosotros.
0: BRICS, G7, OPEP, FMI, Banco Mundial, Nuevo Banco de Desarrollo, Banco Central Europeo, tasas de interés, finanzas, sanciones, deuda, desdolarización, al contado.

0: Muy, pero muy buen día para todos. ¿Cómo están? Bienvenidos al programa latinoamericano de Radio Sputnik. Esto es Acentos y te vamos a acompañar durante una hora con toda la información latinoamericana, lo que sucede desde el Río Bravo hasta Tierra del Fuego. Mi nombre es Leila Avitar y me acompaña Alfredo Izaguirre. ¿Cómo estás?
1: Pero muy bien, Leila, el gusto en saludarte y saludar a todos los que se suman a esta hora a full información, a este noticiero latinoamericano, a esta horita de debate, reflexión, actualidad sobre nuestra hermosa región. Y en este momento se está debatiendo como información principal, se los adelantamos, se está debatiendo en Brasil, principalmente el Senado, el proyecto de enmienda a la Constitución que elimina la escala del 6x1, 6 días de trabajo por 1 de descanso y fija un tope de 40 horas semanales con 2 jornadas libres remuneradas. Esto se está pasando en este preciso momento en Brasil, como está pasando también del otro lado de Sudamérica, ¿no? En Colombia, donde se están realizando movilizaciones en distintas ciudades que ponen en el centro del debate un decreto del gobierno de Abelardo de Lespriella que modifica los criterios de intervención policial durante las protestas y que despertó cuestionamientos por sus posibles efectos sobre el derecho a manifestarse. Una nueva jornada de tensión política y social. Tenemos Brasil, tenemos ahora Colombia, donde las calles de ese país confluyen reclamos laborales y demandas sociales y críticas a la gestión de Abelardo de Lespriella, la cortísima gestión de Abelardo de Lespriella, vamos a decirlo. Y acá nos preguntamos, ¿qué hay detrás de estas marchas? ¿Estamos ante una disputa por el orden público o frente a un conflicto más profundo sobre las garantías democráticas y el rumbo político del país? Recordemos lo que sucedió al comienzo de la gestión de Javier Milei, donde impulsó precisamente la entonces ministra de Seguridad, Patricia Bullrich, la ley y el orden, ¿no?, a las protestas en la Argentina, incluso logrando a través de la fuerza pública que los manifestantes, que personas que estén manifestando sobre cualquiera que sea el reclamo que lleven adelante, amparado orden, ¿no?, a las protestas en la Argentina, incluso logrando a través de la fuerza pública que los manifestantes, que personas que estén manifestando sobre

0: Que hizo el presidente de ese país, Bernardo Arévalo, en nombre del Estado, pidió disculpas a líderes y autoridades indígenas que fueron procesados después de participar en las movilizaciones del año 2023. Vamos a hablar acerca del significado político y jurídico que implica que un jefe de Estado, un Estado, ofrezca disculpas públicas a autoridades indígenas y también, bueno, repasar un poco lo que fueron esas jornadas de movilizaciones tan importantes en Guatemala.
1: Y también vamos a estar en Ecuador de la mano de nuestra compañera Samantha Arias, quien nos va a hablar, no de seguridad, pero sí de narcocriminalidad y la justicia, ¿no? El caso del narcotraficante Adolfo Macías, también conocido mediáticamente como Fito, quien, tras haber sido condenado por lavado de activos, la justicia todavía no logra quedarse con una buena parte de su patrimonio. Más de 30 propiedades tiene alias Fito en su haber a través de testaferros y otros prestanombres que están valuadas en millones de dólares. Paralelamente a esto, el proceso contra su esposa y su hija se reanudó luego que ambas fueran capturadas en Colombia. ¿Por qué, nos pregunta, o se pregunta Samantha Arias, por qué es tan difícil decomisar los bienes vinculados a este jefe de los choneros? Bueno, la respuesta nos las va a dar en un ratico.
0: Muy bien, todo esto y más en el programa del día de hoy. 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
0: Y así comenzamos con acentos, bienvenidos y bienvenidas.
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0: Y ya le damos la bienvenida a Anay Galetti. ¿Cómo estás, Anay?
3: Hola, Leila, Alfredo. Un placer, como siempre, saludarlos desde La Habana, Cuba, a ustedes, a quienes se conectan con Acentos a esta hora y, por supuesto, al equipo de realización. Sobre este tema, Leila y Alfredo, habíamos tocado algunos puntos cuando mencionábamos el juicio que se le hacía, el juicio público, todas las sanciones relacionadas con la Unión Europea de Estados Unidos contra la fiscal general Consuelo Porras, porque este caso que vamos a comentar ahora está muy relacionado con la figura de la entonces fiscal general. Y también cuando hablábamos de cómo había llegado Bernardo Arévalo a la presidencia, de todo aquello que había sucedido con su partido Semilla, de cómo Porras había opuesto en su momento a los resultados electorales, o sea, Porras y todos los fiscales y algunas autoridades relacionadas con este caso, con las elecciones en Guatemala, que dieron como vencedor al partido Semilla y a la figura del actual presidente Bernardo Arévalo. Pero lo cierto es que ahora el mandatario guatemalteco ofreció el pasado 7 de octubre una disculpa pública en nombre del Estado a líderes y autoridades indígenas que fueron procesados penalmente tras participar en las movilizaciones de 2023. Estas movilizaciones, ya lo mencionaba Leila al comienzo, se dieron porque hubo un desconocimiento de parte de estas autoridades, específicamente o fundamentalmente de la fiscal general Consuelo Porras, de los resultados electorales, y esto un poco peligraba la llegada al poder en enero de 2024 de Arévalo, e incluso en esa fecha también se dieron otros sucesos. El acto fue celebrado en el Patio de la Paz del Palacio Nacional de la Cultura. Allí se reconoció que la persecución contra los dirigentes de los 48 cantones de Totonicapán y de la municipalidad indígena de Sololá fue arbitraria, ilegal y políticamente motivada. La disculpa fue dirigida a Luis Haroldo Pacheco, Héctor Samuel Sanclán, María Juana Elías, Basilio Bernardo Puac y Esteban Toc, que fueron integrantes de las juntas directivas de ambas organizaciones en este año 2023. Por ejemplo, Pacheco y Chaclán permanecieron presos más de un año bajo acusaciones de terrorismo, mientras el resto de los reconocidos enfrentó procesos penales relacionados con su participación en las protestas. Y este gesto, es válido señalar, Leila y Alfredo, no fue una decisión discrecional del Ejecutivo. El Procurador General de la Nación, Julio Saavedra, explicó que esta disculpa se ofrece en cumplimiento de una orden judicial y en representación del Estado de Guatemala. Ese respaldo institucional convierte el acto en un reconocimiento formal de responsabilidad estatal más allá de la voluntad política del presidente. O sea, se cumple con una cuestión jurídica. Esta disculpa forma parte de ese permiso que se le exige en cumplimiento de una orden judicial. Pero vamos a hablar hoy, Leila y Alfredo, con Juan Carlos Castro. Él es abogado del bufete para pueblos indígenas y fue el representante o es el representante de

0: de estos líderes indígenas, o sea, que de primera mano vamos a conocer los detalles de este caso. La primera pregunta que le hacemos a nuestro entrevistado es la siguiente: ¿qué significado político y jurídico tiene que el Estado ofrezca disculpas públicas a autoridades indígenas que fueron procesadas por participar en las movilizaciones de 2023? Escuchemos entonces, Leila y Alfredo, qué dijo el entrevistado sobre este tema.
1: Mi nombre es Juan Castro, del Bufete para Pueblos Indígenas, abogado defensor de Luis Pacheco, del señor Esteban Toxay, y también formé parte del equipo que defendió a Héctor Chaclán, criminalizados por las protestas de 2023. Para los pueblos indígenas, el hecho de que el Estado ofrezca una disculpa pública porque fueron procesados penalmente al haber participado en las movilizaciones de 2023 es un acto emblemático, importante me parece, aunque insuficiente. El Estado de Guatemala ha ofrecido disculpas por muchas razones, principalmente por los actos de consecuencia de la guerra, genocidio, ejecuciones extrajudiciales, desapariciones forzadas ocurridas en esos tiempos, y ha sido obligada por parte de la Corte Interamericana de Derechos Humanos y de la Comisión Interamericana de Derechos Humanos a ofrecer múltiples disculpas, pero esta es la primera vez que se hace contra personas criminalizadas. Y entendemos que la criminalización es un proceso por el cual se utiliza el derecho penal para reprimir la protesta social o el ejercicio de derechos humanos. ¿Cómo valoramos esta reparación como suficiente? No va a ser suficiente, porque únicamente es una disculpa, pero no abarca a resarcir dignamente los daños causados a las personas que fueron criminalizadas, la imagen de pueblos indígenas que fue considerada o asociada a crimen organizado o a estructuras criminales, utilizando la ley, una ley transnacional que deviene del protocolo de Palermo, ¿verdad? No obstante, nos parece que es un acto de buena fe. Además, nos parece que de devenir de una orden judicial, nos parece un acto importante de parte del juez, porque no existe en Guatemala una forma o una norma que permita el resarcimiento de los daños ocasionados a las personas que estuvieron injustamente privadas de libertad. La única forma que podría haber es a través de la vía civil, demandando daños y perjuicios. Sin embargo, estaría difícil la declaratoria, puesto que el Estado alegaría en su defensa que estuvo aplicando las normas que están legalmente constituidas. Entonces, el único caso que existe como precedente de reclamo de daños por el tiempo que estuvo una persona privada de libertad es el caso de Fausto Sánchez, que actualmente está conociendo la Comisión Interamericana de Derechos Humanos. Me parece a mí que era lo mínimo que podía hacer el Estado de Guatemala, el pedir una disculpa pública. No va acompañada de ninguna otra medida de resarcimiento, de reparación, puesto como que les digo que no existe en Guatemala esos mecanismos internamente a una norma que establezca cuál es la forma de reparar gastos de defensa. Actualmente no existe una normativa que regule eso.
2: Bien, Danay, y en principio, ¿cuál fue el origen de este conflicto?
0: Exactamente, Alfredo Leila, un poco para contextualizar qué sucedió con estas movilizaciones de 2023. Se producen, ya lo decía antes, después de las elecciones presidenciales de junio y de la segunda vuelta de agosto en las que Arévalo resultó electo. Durante semanas, Leila y Alfredo, estas organizaciones indígenas, estudiantiles, profesionales y también de la sociedad civil paralizaron el país durante 20 días para exigir que la fiscalía.
2: Ahí creo que la perdimos a Danay. Ahí está.
3: ¿Nos escuchás, Danay? No. Bueno, vamos a ver si podemos reconectar con la compañera que está hablando acerca de una decisión que tomó el gobierno de Guatemala que implica, bueno, repasar lo que fueron las protestas masivas, sobre todo de los pueblos originarios en el año 2023. A ver, Danay, venías comentándonos, bueno, las implicancias de todo esto y el contexto.
2: El origen del conflicto.
0: Exacto. Bueno, ¿me escuchan ahora?
3: Sí.
2: Perfectamente.
0: Pero bueno, les decía que bueno, que estas protestas buscaban impedir que se anularan los comicios y que se bloqueara la transición de gobierno. Porras y fiscales vinculados a su gestión intentaron que las elecciones fueran declaradas fraudulentas y anuladas con el objetivo de impedir la llegada de Arévalo al poder. En ese contexto, Leila y Alfredo, los 48 cantones de Totonicapán y la municipalidad indígena de Sololá desempeñaron un papel relevante como organizaciones comunitarias y autoridades ancestrales. Ambas estructuras no actuaron como grupos aislados, es válido señalar esto, sino como formas de representación colectiva con arraigo territorial, legitimidad comunitaria y una larga historia de participación social y política. La respuesta estatal fue la criminalización la Fiscalía imputó a los dirigentes delitos de terrorismo, de sedición, de asociación ilícita, de obstaculización de la acción penal y de la obstrucción de la justicia. Por eso, Leila y Alfredo decía al entrevistado que esta sí, bien, es una disculpa, es importante, significativa, pero no es suficiente porque todo ese tiempo que ellos estuvieron presos, todo lo que se gastó en abogados, todo lo que se gastó en el proceso de manera general, además de, por supuesto, de las implicaciones psicológicas que pudo tener ese proceso, no hay manera de repararlo. No existen medidas, o sea, no, la ley guatemalteca no estipula medidas para ese tipo de reparaciones. Pero ¿cómo se llegó a formular las acusaciones de terrorismo, de sedición y asociación ilícita contra estas autoridades y qué reveló el desenlace judicial sobre el sustento de esos señalamientos? Es la próxima pregunta que le hacemos a nuestro entrevistado y escuchemos qué dijo sobre este tema.
1: El Ministerio Público formuló acusaciones de varios delitos, principalmente de terrorismo, asociación ilícita, sedición, obstrucción a la justicia y obstaculización a la acción penal. Inicialmente, Luis Pacheco y Héctor Chaclán fueron ligados a proceso únicamente por los delitos de terrorismo y obstaculización a la acción penal. Sin embargo, en una apelación presentada por el Ministerio Público se adhirió al delito de asociación ilícita. ¿Por qué concluye el Ministerio Público que habían cometido inicialmente esos delitos? Porque en los análisis que realiza la Unidad de Métodos Especiales de Investigación concluyen que se trata de una organización criminal porque no cuenta 48 cantones con un reconocimiento de su personería jurídica como una persona jurídica, valga la redundancia, como una persona jurídica reconocida por el Estado de Guatemala. Y además consideran que el hecho de que Luis Pacheco sea el presidente de la Junta Directiva de 48 Cantones y se haya asociado con su Junta Directiva y con otras organizaciones indígenas para realizar protestas que obstaculizaron la libertad de locomoción y que además ejercieron presión para que algunas autoridades renunciaran a su cargo, como es el caso de la fiscal general de entonces, Consuelo Porras, y de otros fiscales como Rafael Curruchiche, Cintia Monterroso y el juez Freddy Orellana, quienes habrían fraguado la idea de frenar los resultados electorales y que eso atentaba contra la democracia. Para el Ministerio Público, el hecho de que ellos no tuvieran una personería jurídica y que constituyeran más de 3 personas que promovieron las protestas sociales que paralizan el país, constituyen estos delitos. Primero, porque ellos dicen que se ocasionó terror a la sociedad, que buscaban el derrocamiento de autoridades legítimamente nombradas, como el caso de la fiscal general y el juez. Y entonces, en el análisis de las unidades de métodos especiales de investigación, solicitan algunos mecanismos especiales, como es el caso de las escuchas telefónicas y la vigilancia a personas. Ellos realizaron vigilancia 24 horas de Luis, de Héctor y de sus colegas para conocer cada movimiento que tenían, dónde se reunieron, con quiénes se reunieron, qué hablaban por teléfono, y concluyen que efectivamente se trata entonces de hechos delictivos concertados. En ese sentido, entonces, hacen esa petición, aunque la jueza únicamente considera inicialmente que existen los delitos de terrorismo y asociación ilícita. Esta no es la primera vez que se utiliza el caso de terrorismo. También ya se utilizó contra los mapuches en Chile. También han sido sindicados de terrorismo pueblos indígenas en Ecuador. Y es como una tendencia de considerar y de magnificar los hechos para tratar de encuadrarlos en un tipo penal donde se estigmatiza y se considera que los pueblos indígenas no son carentes de razonamiento en sus movilizaciones y que debe ser reprimida de la peor forma.
3: Danay, y contanos cómo fue el reconocimiento de la responsabilidad estatal.
0: Exactamente, Leila y Alfredo. Bueno, Arevalo calificó el proceso penal como arbitrario y ilegal, una persecución sesgada, política y espuria. También declaró que la Junta Directiva de los 48 cantones de Totonicapán y la Municipalidad Indígena de Sololá no son organizaciones criminales, sino autoridades legítimas, pilares de las estructuras sociales y de la identidad cultural de Guatemala, y pidió respeto, reconocimiento y dignificación para las autoridades indígenas a las que definió como instituciones políticas propias. Según su discurso, esas estructuras han sostenido la vida comunitaria durante siglos, han resuelto conflictos, cuidado la naturaleza, defendido territorios y preservado la cultura. Pero ¿qué relación hubo entre la persecución penal de los dirigentes y la disputa política por el reconocimiento de los resultados electorales del año 2023? Es la pregunta que le hacemos a nuestro entrevistado y escuchemos qué dijo sobre este tema.
1: Se recordarán que en octubre de 2023 retoman una legitimidad las autoridades indígenas que entran a la ciudad y son correspondidos por la sociedad. Digamos que ya muchas zonas, mutuo propio, también paralizaron el país, pues. Es decir, colonias como La Betania se declaran el Cantón 49, la zona 15 estaba parada. Es decir, la ciudad legitima la autoridad y la chaqueta que traían puestas las autoridades indígenas. Eso no había pasado, pues. Y eso asustó mucho a una élite que considera, ante su temor, la posibilidad de una revuelta que, si no obstaculizan ellos a través de la persecución penal, podría generar cambios estructurales. Eso derivó diálogos que hubieron entre el sector empresarial y los dirigentes de pueblos indígenas, y obviamente identifican a las personas que dirigen esas marchas, estas protestas, y son ellas las que son perseguidas penalmente. Esa es la relación que hay. Quienes detuvieron este golpe de Estado que estaban, o jurídico, por así decirlo, que estaba promoviendo Consuelo Porras como la operadora política de un sector económico que también estaba muy interesado en mantener a la continuidad de quienes gobernaban en ese momento, ¿verdad? Entonces, eso fue lo que creo que generó una relación entre quienes son investigados por el ministerio y quienes realizan la protesta y quienes son dirigentes en este momento. Primero es que ahí el derecho penal permite también el uso de lo que nosotros llamamos indiscriminado de algunos recursos, ¿verdad? Que permiten el litigio malicioso. En este caso se incorporó, y como se ha incorporado en muchos otros expedientes, el señor Ricardo Méndez Ruiz con su Fundación contra el Terrorismo. Ellos buscaron obstaculizar cualquier paso. Lo que buscaban, obviamente, era mantener el mayor tiempo posible a Luis Pacheco y Héctor Chaclán privados de libertad. No sucedió lo mismo con el señor Esteban Toxay, porque él, por razones de salud, obtuvo una medida sustitutiva, y lo mismo pasó con el señor Basilio Puac, quienes les otorgaron una medida. En ese sentido, su objetivo era atacar a uno de los dirigentes más, diría yo, notorios, ¿verdad? O connotables, que sería Luis Pacheco, ¿verdad? Incluso el hecho de Héctor Chaclán estaba poco visible en todos los roles que hubieron de la autoridad en su coordinación, por así decirlo, de una protesta legítima, totalmente legítima. En ese sentido, obviamente, ese litigio malicioso permitió prolongar la privación de libertad de los compañeros. En principio, ellos fueron. Primero hay que decir que 48 cantones y Municipalidad Indígena de Sololá son dos de las autoridades, digamos, de más trayectoria política o de presencia política en la vida nacional, por distintas razones. De hecho, cuando es invadida esas tierras, dos de las naciones más importantes con las que hay comunicación previa es con Chomentaná, que es en aquel entonces lo que es conocido ahora como 48 cantones, y las tierras de Chonoyá, que es lo que es Sololá, donde estaba Ishimché en aquel momento, ¿no? Que eran dos de las naciones más importantes. También, obviamente, estaba la Casa de los Pájaros, que era de los Tutujiles, también estaban los Pipiles. Pero digamos que dos de las naciones más importantes eran la nación de Kaqchikel de Sololá y la nación Quiché, que estaba representada en Chomequená, que es 48 cantones. Entonces, tienen como una historia muy importante. 48 cantones también hay que referirla a las primeras movilizaciones de independencia en 1820, y que de hecho hubieron criminalizados en aquel entonces por haberse rebelado en el pago de tributos y haberse declarado independientes en 1820, el caso de Atanasio Zul, por ejemplo. Digamos que tienen una presencia política que se ha mantenido. No fue una actuación casual. Entre una de sus funciones es mantener una comunicación o ser interlocutores con las autoridades estatales. Eso no es de ahora, eso sí, así fue también durante la colonia, ¿no? Entonces, son autoridades que tienen una presencia importante. A mí me parece que ellos están conscientes de la posibilidad de que, después de que intentaron dejar fuera al partido Semilla como ganadora de la primera vuelta, buscaron anular su papel como partido político, que era ilegal, y que luego intentaron dejarlos fuera de la segunda vuelta, y que una vez ganaron la segunda vuelta, buscaron, bajo el argumento del fraude electoral, desconocer los resultados electorales, y luego se da la actividad o el secuestro de las boletas electorales por parte del Ministerio Público. Fue una cuestión grave que alarmó a las autoridades indígenas, principalmente a 48 cantones. Entonces salen a realizar una protesta social importante que inicia el 2 de octubre. No solo cambió la relación de estas autoridades con el Estado, sino también tienen una relación importante en ese momento con el sector empresarial más importante. Es decir, hubieron diálogos que se realizaron con la élite económica guatemalteca, pues que estaba preocupada porque no podía atender su actividad económica normal. Obviamente había un paro nacional, ¿no?, que implicaba la movilización de su mercancía. Pero también hubo una intervención, obviamente, de la Embajada de Estados Unidos, que convocó esta mesa donde se buscaron puntos en común, y uno de ellos es cómo se hacía para salvar la democracia. Es decir, esto no se dice, pero fue algo que pasó. Es decir, se volvieron, y es importante para las autoridades indígenas ser interlocutores directos, que antes lo hacían las organizaciones sociales o la sociedad civil, ¿no? Y las autoridades tenían un papel secundario. Esto obviamente marca un momento importante en la vida, digamos, actual de la relación política que tienen las autoridades indígenas con el Estado. Sin embargo, aunque mantienen una mesa de diálogo con el presidente de la República, los diálogos no han afectado los problemas estructurales para pueblos indígenas. Siguen relegados a proyectos pequeños, dádivas que puede dar el Estado, entrega de abono, entrega de adoquines, pero no se entra a hablar sobre la ley de tierras, por ejemplo. Aunque hay una discusión sobre la ley de aguas, no se alcanza a discutir cuál es esa relación espiritual que tienen los pueblos indígenas con el agua, por ejemplo. Entonces, no es el mismo diálogo que mantiene el Estado con la élite económica, por ejemplo, ¿verdad? Donde sí hay quizá privilegios y que obviamente hay un estatus ahí que se mantiene y que a mi parecer no va a poder romper este gobierno.
3: Bueno, súper interesante, Danay, como siempre, gracias por tu tiempo.
0: A ustedes, Leila y Alfredo, por lo pronto les dejo un abrazo grande también a quienes se conectan con Centros a esta hora y por supuesto al equipo de realización, igual de interesante.
2: Abrazo enorme.
3: Pasaba nuestra compañera, la periodista cubana Danay Galetti.
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2: Continuamos con Acentos y, bueno, como les adelantábamos al comienzo del programa, esto tiene que ver con la votación de la reducción a la jornada laboral de 6x1. Luis Ignacio Lula da Silva llamó a seguir precisamente esta votación por el fin de la jornada laboral.
3: El mandatario brasileño pidió atención al debate que busca establecer 5 días de trabajo y 2 de descanso por semana sin reducción salarial.
2: Además, Lula criticó al partido de Bolsonaro y sostuvo que la reforma le permitiría mejorar la calidad de vida y compartir más tiempo a los ciudadanos brasileños con sus familias. Lo escuchamos.
5: Finalmente, el miércoles arranca la votación del fin de la jornada 6x1. Y es re importante que el pueblo brasileño lo siga de cerca para ver de qué lado va a jugar el equipo del PL, el equipo de Bolsonaro, porque no quieren reducir la jornada laboral para que la gente trabaje 5 días y descanse 2 por semana. Quieren mantener una jornada agotadora en la que ni el hombre ni la mujer tienen chances de compartir con la familia, porque incluso el fin de semana, con un solo día libre, la mujer tiene triple jornada de trabajo. Es importante que sigamos esto y controlemos. Así vamos a ver quién tiene un compromiso con el pueblo brasileño y quién no. Quién está comprometido con la calidad de vida de la gente y quién no. Quién está del lado del pueblo y quién no está del lado del pueblo. Nosotros queremos aprobar el fin de la jornada 6x1. Aprobar una jornada laboral en la que la gente labure 5 días y descanse 2, sin rebaja salarial. para que los hombres y las mujeres puedan compartir más con la familia, con los hijos, con los parientes, visitar amigos y descansar un toque más para arrancar de nuevo el laburo el lunes. Mucha suerte y sigamos la votación para ver quién está del lado del pueblo brasileño. Un abrazo y hasta nuestra victoria.
3: Por otra parte, Lula da Silva defendió la distribución de la riqueza.
2: El presidente brasileño sostuvo que la economía necesita que el dinero circule entre toda la población, ya que mucha plata en manos de pocos significa pobreza.
6: No hay forma de que el país funcione si la plata no circula entre toda la población brasileña. Por eso inventé una frase que siempre la repito, ya la registré, la patenté, porque ningún economista dice esta frase, solo yo la digo porque no soy economista, y es que mucha plata en manos de pocos significa pobreza y que poca plata en manos de muchos significa distribución de la riqueza.
2: Y atención, porque de cara al nuevo debate presidencial a realizarse el 23 de octubre, Flavio Bolsonaro acusó al gobierno de Lula de influir en las decisiones del Supremo Tribunal Federal.
3: El senador brasileño afirmó que los jueces del máximo tribunal intentaron intervenir en las elecciones del año 2022 y llamó a defender las instituciones judiciales del país.
7: Así que tenemos que defender las instituciones. La institución judicial más importante es el Tribunal Supremo Federal. Tiene que ser protegido. Y lamentablemente el gobierno actual copó todo. Copó todo. Los jueces de Lula en el Supremo intentaron y siguen intentando meterse en las elecciones, como ya hicieron en 2022, gente. Hay que decirlo con todas las letras, vamos al grano. Esto hay que decirlo. Esto tiene que entrarle en la cabeza a cada uno de los que me está escuchando acá ahora.
3: Seguimos y vamos para Colombia, porque Abelardo de la Espriella firmó un decreto que regulariza la protesta social.
2: Tema que vamos a analizar en minutos, donde el jefe de Estado de Colombia aseguró que su gobierno garantizará las manifestaciones pacíficas, pero advirtió que no permitirá bloqueos de vías ni actos violentos que afecten los derechos de la ciudadanía.
8: Cumplí mi palabra y aquí está el decreto. Le dije a los colombianos que este gobierno, como lo determina la Constitución y la ley, va a garantizar siempre la protesta pacífica. Pero jamás vamos a permitir que los violentos se tomen las calles, que cierren vías, que atropellen los derechos de millones de colombianos que sí quieren trabajar y sacar el país adelante. Acuérdense que los que quieren incendiar el país nuevamente son los que quebraron a Colombia, los que se robaron todo, los que empoderaron a los narcoterroristas, y esos son ahora los que con bloqueos y llamamientos a incendiar el país quieren salvar la patria. Hoy expedí el decreto 1525, que modifica y adiciona el decreto 003 de 2021. En Colombia se respeta el derecho a protestar, pero no existe el derecho a destruir, a bloquear, a atacar la fuerza pública, a agredir, y por supuesto no existe el derecho a sembrar caos. No voy a permitir que se bloqueen vías, que se impida el tránsito libre de los ciudadanos, que las ambulancias no puedan pasar, que los niños no puedan ir a la escuela, que los transportadores no puedan mover sus cargas. Tampoco vamos a permitir que ciudadanos ajenos a las manifestaciones terminen pagando las consecuencias de actos violentos.
2: Y de Bogotá nos vamos a Caracas, porque Delcy Rodríguez pidió poner fin a las medidas que afectan el derecho a la alimentación.
3: La presidenta encargada de Venezuela advirtió sobre el impacto de la crisis climática en la producción agrícola y reclamó financiamiento para la adaptación, sistemas de alerta temprana y el uso de inteligencia artificial.
2: Asimismo, Delcy Rodríguez sostuvo que los alimentos no deben utilizarse como instrumentos de presión política.
9: El calendario agrícola ya no lo dicta la tradición, sino la crisis climática. Se requiere entonces financiamiento a la adaptación agrícola, sistemas de alerta temprana y potenciación productiva impulsadas por la inteligencia artificial. Distinguido director, excelencias, los alimentos jamás deberían convertirse en instrumento de presión o confrontación política. Allí donde existen diferencias entre estados, el diálogo y la diplomacia deben prevalecer. Y allí donde existe hambre, nuestra responsabilidad común debe ser encontrar soluciones. Por ello, desde esta tribuna, insistimos en nuestro llamado a poner fin a la aplicación de medidas que, al margen del derecho internacional, tienen implicaciones negativas sobre la realización del derecho a la alimentación.
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0: Continuamos con acentos y Colombia vuelve a ser escenario de movilizaciones sociales en medio de una controversia por un decreto precisamente del presidente Abelardo de la Espriella que tiene muchísimos cuestionamientos de diversos sectores, ¿no? Que apunta a restringir el ejercicio de la protesta. Durante esta jornada, al momento que le llevamos esta emisión de acentos, hay distintas marchas convocadas en diversas ciudades de Colombia que ponen nuevamente en discusión los límites de la intervención estatal, el derecho a manifestarse y la capacidad precisamente de este, vamos a decirle, nuevo gobierno para gestionar el conflicto social. Y este debate también, entre otras cosas, abre muchas interrogantes sobre el clima político en Colombia, el rol de las organizaciones sociales y qué consecuencias económicas pueden generarse de una jornada de movilización.
1: Y para hablar del tema ya estamos en comunicación con la integrante de la Secretaría Continental de la Alianza Bolivariana para los Pueblos de Nuestra América, Laura Capote, bienvenida, ¿cómo estás?
2: Hola, ¿cómo están? Buenas tardes.
1: Buenas tardes, buenas gracias tardes. Como siempre, Laura, por tu tiempo con nosotros. Bueno, a pocas horas de una gran movilización convocada por Gustavo Petro y distintos sectores de la oposición en Colombia, Abelardo de la Espriella firmó un decreto que busca regularizar la protesta social. ¿Qué impacto puede tener esto y qué está buscando el presidente colombiano?
2: No, como dices, pues efectivamente la publicación del decreto se da primero a última hora, ¿no? Se hace el día de ayer, al final del día. Esto responde, digamos, a una política impulsada por el gobierno ilegítimo de Abelardo de la Espriella en relación con la necesidad de criminalizar y hacer una persecución a el movimiento social y a las movilizaciones sociales que, como deben saber, pues en Colombia son de larga data y son con una gran capacidad de movilización, precisamente no solo en términos políticos, sino económicos. En Colombia el método de organización social, de hacer paros a nivel nacional, de hacer paros en las principales rutas del país, hacer grandes movilizaciones en las avenidas principales de las capitales y los departamentos, pues ha sido uno de los elementos de presión histórica que ha tenido el pueblo colombiano, organizado siempre de manera política, pacífica, en estos espacios para exigir justamente algunos reclamos. Es lo que siempre ha hecho el pueblo colombiano y lo que justamente busca hacer Abelardo de la Espriella en la intención de restringir el derecho constitucional que tenemos a la movilización pacífica y a la protesta social, ¿no? Es importante, digamos, recordar que el antecedente pues más cercano que tenemos a una medida de persecución y criminalización de la protesta social pues se dio justamente en el gobierno, en el último gobierno de la derecha en nuestro país, que fue el gobierno de Iván Duque, donde hubo pues los conocidos estallidos sociales que dejaron grandes saldos de jóvenes principalmente lastimados por la fuerza pública, asesinados por la fuerza pública, precisamente por un abordaje desmedido de la fuerza pública de las manifestaciones. En el decreto que publica Abelardo de la Espriella lo que busca es visibilizar o intentar señalar en realidad y criminalizar la protesta social, hablando de lenguajes vetustos ya nuevamente, del lenguaje del terrorismo infiltrado en las manifestaciones, del vandalismo y otros conceptos, básicamente para señalar a dirigentes políticos y a cualquier ciudadano o ciudadana que en ejercicio de su derecho constitucional de movilización pues salga a las calles, hoy en Bogotá, en Cali, en Medellín, en las distintas ciudades del país, como ustedes han señalado. Pues esta es una movilización convocada más que por el expresidente Gustavo Petro, convocada por las distintas organizaciones sociales, centrales sindicales, centrales estudiantiles a nivel nacional. Hace un mes aproximadamente hubo una reunión en la ciudad de Bogotá, que fue el Encuentro Nacional de Organizaciones Sociales, donde se fijó esta fecha del 14 de octubre y donde también se proyectó la fechas alrededor de noviembre para un paro nacional en contra de Abelardo de la Espriella. Entonces ya se sabía que estaba esta convocatoria nacional y lo que hace el gobierno de la Espriella de manera cobarde el día anterior es generar, pues publicar un decreto que no cumple, digamos, con lo que debería en la normatividad, pues la única norma, digamos, que puede regular lo que sucede en las movilizaciones son normas de carácter de ley estatutaria, que son las que se tienen que discutir en el Congreso de la República, es decir, él se pasa por arriba de la normatividad para buscar regular lo que sucede en la protesta social, cuando eso debe ser discutido, primero presentado como un proyecto de ley y segundo discutido en el Congreso y sus cámaras para ser aprobado y después finalmente que suceda, digamos, y que se ponga en vigencia en la protesta. Entonces es lo que él está intentando nuevamente como laboratorio, repetir lo que fueron pues las movilizaciones del estallido social y digamos lastimosamente la política que ha caracterizado a la fuerza pública en Colombia, que ha sido de criminalización y persecución a la protesta social, buscando terroristas pues donde no los hay.
0: Laura, tal parece, y bueno, y me quedo con una palabra que acabas de decir, no repetir, porque tal parece que esto sería una reedición de lo que Patricia Bullrich impulsó al comienzo de la gestión de Javier Milei, precisamente limitando la protesta social con el argumento de la libre circulación. Pero hay una cosa que te quiero llevar al caso específico de Colombia, ¿no? Que uno de los puntos más discutidos es la posibilidad de que la policía intervenga sin esperar a que termine el diálogo con los manifestantes. Te pregunto, por un lado, ¿hay autorización, puede haber autorización judicial para esto? Y en segundo lugar, ¿qué consecuencias puede tener este cambio en la práctica?
2: No, en la práctica realmente pues es violatoria del derecho de la movilización, ¿no? Es decir, hay previstos una serie de pasos de diálogos necesarios, mediaciones necesarias en el marco de una tensión en una movilización para que la policía en particular pueda hacer una intervención sobre los manifestantes. Como dices tú, pues esta supresión de las etapas del diálogo por parte del decreto pasa por encima de ese derecho constitucional y despoja en realidad a las ciudadanas y los ciudadanos del derecho a la protesta. Y como te digo, esto cobra una importancia aún mayor teniendo en cuenta los antecedentes y la sistematicidad que existe de violencia policial en nuestro país. En nuestro país lastimosamente hay unas cifras dramáticas de jóvenes, sobre todo, que han sido víctimas de un uso desmedido de la fuerza por parte de la policía y del ejército, que también tiene funciones de seguridad en nuestro país, a diferencia del resto de los países de la región, y donde termina siendo pues fácilmente criminalizado cualquier persona que esté haciendo una pintura en una pared, que esté haciendo cualquier intervención artística, que tenga un megáfono y esté gritando en contra del gobierno. Es decir, la naturaleza mínima de una movilización, y termina siendo pues efectivamente un blanco para estas acciones. Ya digamos diferentes personas de la oposición política en el Congreso, el mismo expresidente Gustavo Petro, distintos sectores políticos pues han manifestado justamente la inconstitucionalidad de esta medida y la necesidad de que pues digamos que de alguna forma es la publicación de este decreto le da aún más razones a las personas que nos estamos movilizando para movilizarnos. Es decir, es un intento de hacer de facto una prohibición de la protesta social con argumentos que pues como decía ya están un poco pasados de moda o un poco ya repetidos y demostrada su inexactitud con la realidad, relacionado con el terrorismo, relacionado con otro tipo de delitos que buscan imponer y que en realidad, como te decía, es la antesala de lo que se busca hacer por parte del gobierno nacional, que es la aprobación de un estatuto antiterrorista en Colombia, del cual ya conocimos en el pasado, en gobiernos anteriores, sus efectos, que no es otra cosa sino un eufemismo para una violación sistemática de los derechos humanos cometida por parte del Estado, ¿no? Es un terrorismo de Estado 2.0 con la justificación de la viabilidad, como tú decías en el caso de Patricia Bullrich en Argentina, o de las medidas que se están tomando en El Salvador o en Ecuador. También es importante tener en cuenta este elemento, ¿no? Estas nuevas medidas en términos de la regulación de la protesta dialogan con las medidas que se están haciendo a nivel continental. Ahora no hay nada que sea específico ni concreto de Colombia o de algún país. Responde a un plan, a un proyecto de persecución a la izquierda, de persecución a las organizaciones sociales, que fue dada desde la Casa Blanca, desde Marco Rubio y su criminalización de los movimientos sociales, y que se materializa en esto, ¿no? En realidad, si queremos pensar quiénes son los autores intelectuales de estas políticas de represión y de las personas que van a sufrir perdiendo su vida o su salud en el marco de las movilizaciones, pues justamente el autor intelectual está sentado en la Casa Blanca.
0: Laura, cortito, porque nos estamos quedando sin tiempo, pero me interesaría mucho tu percepción, porque acabas de mencionar otra palabra clave, ¿no?, que es inconstitucionalidad. ¿Qué rol podría desempeñar el Consejo de Estado y la Corte Constitucional en esta situación?
2: No, ahí es un rol fundamental. Siempre en Colombia ha habido pues la intención o la necesidad de instrumentalizar, utilizar, digamos, estos instrumentos también judiciales a los cuales tiene mano la ciudadanía para poder poner un freno a estas medidas, como ya te decía, inconstitucionales y que van en contra de la libertad, del derecho a la protesta. La posibilidad, digamos, muchos de los reclamos que se están haciendo precisamente, como dices, ante el Consejo de Estado y las Cortes van en esa medida. Hay un elemento fundamental y es que también hay una politización, digamos, de estos sectores y una politización de estas herramientas y también una incapacidad, digamos, en términos de la temporalidad que tienen estas demandas para poder hacerse efectivas y también el poco interés que tiene el gobierno nacional en acatar, digamos, este tipo de órdenes, sabiendo que también hay un señalamiento de supuesta, como te decía, politización por parte de los demás sectores y que termina siendo por parte del gobierno nacional inclusive una excusa para plantear que hace parte de todo una oposición orquestada para no permitirle gobernar, cuando precisamente se está haciendo desde la ilegalidad y desde la trampa, digamos, por haber llevado adelante pues un decreto que a todas luces no solamente es violatorio del derecho a la protesta, sino que también es la antesala, esa punta del iceberg que termina, claro, va a terminar siendo, digamos, la política represiva en general.
1: Siempre muy clara, Laura, muchísimas gracias por tu tiempo.
2: Dale, bueno, que estén muy bien. Hasta luego.
1: Hasta la próxima.
0: Muchísimas gracias.
1: Ahí escuchaban al integrante de ALBA, Laura Capote.
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0: Últimos minutos en esta emisión de Acentos, momento de irnos a Ecuador de la mano de nuestra compañera Samantha Arias, quien plantea una gran interrogante. ¿Por qué resulta tan difícil al Estado ecuatoriano, a la justicia, incautar, decomisar los bienes vinculados al jefe de los choneros, también, por supuesto, llamado Adolfo Macías alias Fito? ¿Cómo estás, Samantha?
1: Hola chicos, todo muy bien, gracias. La justicia ecuatoriana ahorita se ve en una situación de opinión pública bastante fuerte, porque a pesar de una condena de primera instancia contra alias Fito, ex dirigente de los choneros, uno de los de las personas que estuvo muy buscada, todos sabemos lo que sucedió también en las televisiones ecuatorianas hace unos años, él es catalogado como el principal cabecilla de la organización criminal transnacional Los Choneros y una de las figuras más buscadas del país a partir del 2020. Pero él tiene más de 30 propiedades valoradas en millones de dólares que siguen a nombre de su red. El caso de él es llamado el blanqueo Fito, que investiga montos movilizados por más de 26 millones de dólares. Y vale mencionar que el 28 de mayo de este año se dictaminó una sentencia de primera instancia en la que el tribunal condenó a 6 integrantes de la red apenas entre 7 y 10 años de prisión. Entre estas personas estaba su esposa y su hija Michelle Macías, quien fueron capturadas en Colombia durante este año. Tuvimos una conversación con Leonel Córdoba, quien es abogado penalista ecuatoriano, y él remarca justamente qué pasa con la jurisprudencia ecuatoriana, por qué no logran captar estos bienes, y de alguna manera qué procede en este tiempo que obviamente la justicia ecuatoriana necesita mayor visibilización.
2: Este tema de las economías criminales, o más bien de los grupos criminales, están las recomendaciones tanto en la doctrina como en la jurisprudencia, que lo que hay que atacar es a su financiamiento, porque si tú atacas a su financiamiento dejan de funcionar, o se les hace más complejo funcionar de manera adecuada, ¿no es cierto? Entonces, en vista de esta problemática, en los últimos, pongámosle, 6-7 años, han habido algunas reformas normativas que le permiten a la justicia luchar contra las economías criminales y contra su financiamiento. En el caso de Fito, que tiene algunos procesos y que recién se obtuvo recién hace algún tiempo se obtuvo ya una sentencia por lavado de activos, se han utilizado algunas de estas herramientas. ¿Cuánto de pena se establezca? Lo que es importante es que se establezca algún tipo de pena. Y ahora yo creo que en estos casos de economías criminales, lo más importante, porque recordemos que tanto las leyes como las sentencias y demás, lo que hacen son mandarles mensajes a los ciudadanos. Lo que buscamos, además de sancionar a quien ha cometido un delito, es que las otras personas no cometan este delito. ¿Por qué es tan importante esto de que incautar los bienes o de obtener estas reparaciones? Porque hay que mandarle un mensaje a la ciudadanía. ¿Qué mensaje hay que mandarle? Que el crimen no lucra.
3: Bueno, Samantha, y contanos qué información tiene la Fiscalía General respecto del blanqueo de dinero.
1: Correcto. Bueno, las investigaciones de la Fiscalía General del Estado mencionan que entre el 2016 y el 2024 esta red delictiva logró blanquear 17.3 millones de dólares en el sistema financiero, habiendo ingresado de forma directa en el entorno familiar más cercano entre 2.4 millones de dólares sin debida justificación. A pesar de los marcos legales y la mejora que ha existido, la efectividad del sistema judicial enfrenta severos cuestionamientos por la opinión pública, por dogmáticos también en el tema, y hablan de cifras oficiales que, por ejemplo, visibilizan esta desproporción crítica. Entre el 2017 y el 2021 se iniciaron más de 340 investigaciones previas por lavados de activos en el país, pero solo 29 han logrado tener una sentencia condenatoria. Entonces, definitivamente sí me gustaría como mencionar que el combate al crimen organizado en Ecuador exige no solo atrapar a las cabecillas de las bandas criminales, sino también desplazar el foco exclusivo hacia el desmantelamiento de las estructuras económicas que tienen. Y obviamente es un proceso que Ecuador está tratando y necesita todavía mejorar.
3: Excelente. Como siempre, Samantha, muchísimas gracias.
1: Ustedes, muchísimas gracias. Hasta luego.
3: Hasta la próxima. Grande. Escuchaban a nuestra corresponsal desde Ecuador, Samantha Arias.
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0: Muy bien, nos toca irnos. Nos despedimos, como siempre, agradeciendo que estén del otro lado acompañándonos. Muchas gracias, Alfredo Izaguirre.
1: Gracias a ti también, Leila Vitar, y a todos los que se sumaron a esta hora a Full Información. Y ese suspiro de despedida nos da la introducción para presentar a nuestros amigos de Séptimo Piso, que ya llegan de la mano de Alejandro Volkin y su gran equipo.
0: Así es, también agradecemos a Celeste Vázquez, que estuvo en la operación técnica, en la producción, a Martín Morano, Cristian Kallner, Cecilia Claps, Laurano Ponce, Emiliano Lomblon, Gianni Sheila Márquez, y en el servicio informativo a Florencia Cabral, Florencia Fossati y Cintia Gauna. Que tengan una gran jornada, nos reencontramos la próxima, siempre en el aire de Radio Sputnik.
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